0: instalan la primera feria internacional para el bienestar. Muy buenas tardes, son las 6 de la tarde y este es el resumen informativo de la Red Ciudadana 1120 AM. En el centro histórico, turistas y familias poblanas disfrutan en un costado de la catedral la primera feria internacional para el bienestar social, en un espacio que reúne música en vivo, expresiones artísticas y muestras artesanales. Extreme precauciones si transita hacia el estado vecino de Tlaxcala, ya que manifestantes mantienen bloqueos sobre la autopista Tlaxco-Tejocatl y la carretera federal 119, tras un operativo de cateo realizado por el municipio de Nanacamilpa. Un automovilista de 28 años logró salir ileso tras sufrir un aparatoso accidente sobre la carretera estatal Tezitlán-Virreyes, a la altura de Chinganoatla, luego de dormitar el volante e impactar su vehículo contra la barra metálica de contención. En asuntos internacionales de seguridad fronteriza, el Departamento de Estados Unidos emitió una restricción de movilidad para su personal en Nogales, Sonora, limitando los traslados a zonas esenciales únicamente en horario diurno. A esta hora de la tarde, la capital de Puebla registra una temperatura de 19 grados Celsius con un ambiente fresco y un cielo nublado. Gracias por continuar en nuestra sintonía. En la operación técnica nos acompañó López Corte. Alejandro Cerranes le informa. 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

0: Explosión de pirotecnia en Temascalcingo deja 10 muertos y más de 60 heridos durante la fiesta patronal. Muy buenas noches, son las 7 de la noche y este es el resumen informativo de la Red Ciudadana 1120 AM. En la tragedia nacional que enluta al Estado de México, autoridades actualizaron a 10 personas fallecidas y 64 heridos el saldo tras la explosión de pirotecnia registrada en el exterior de la parroquia de Nuestra Señora de la Luz. En el municipio de Temascalcingo, el inmueble religioso presenta severos daños estructurales. En avisos de vialidad regional por afectaciones climatológicas se reporta un cierre total en el libramiento de Huamantla con dirección a Acuacnopalapan debido a severas inundaciones por la acumulación de agua y de lluvia, por lo que se pide a los automovilistas extremar precauciones. En temas de salud pública nacional, la Secretaría de Salud Federal mantiene bajo vigilancia epidemiológica a 135 médicos residentes en el Hospital General de México tras detectarse un brote masivo de salmonela, investigando la calidad del suministro de alimentos en el nosocomio. En la información del Ayuntamiento de Puebla, el Parque del Carmen fue sede de la jornada Yoga, Arte y Movimiento, evento enfocado en promover la salud mental y física entre jóvenes y adultos. En el recuento de la política nacional, la presidenta de la República informó que más de 152,000 personas acudieron a los actos de la gira Honestidad y Resultados, encabezados por la mandataria Claudia Sheinbaum a lo largo de 10 entidades del país. A esta hora de la noche, la capital de Puebla registra una temperatura de 18 grados Celsius con un ambiente fresco y cielo mayormente nublado. Gracias por acompañarnos en el control digital. Nos acompaña Paola Parraguirre. Alejandro Soberanes le informa. 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

0: Domingo en Red Ciudadana 1120 AM. Noticia de última hora. En la capital poblana, una fuerte precipitación pluvial se registra esta noche sobre el centro histórico de Puebla y varias zonas de la ciudad, provocando que peatones y visitantes busquen refugio. En el reporte de pronóstico de tiempo, las autoridades meteorológicas advierten que persistirá el ambiente fresco a frío durante la noche y madrugada en la entidad, previendo lluvias moderadas y chubascos con actividad eléctrica en las regiones de Atlixco, la Mixteca, la Sierra Norte y la Sierra Nororiental. En un servicio social de urgencia para nuestro auditorio se solicita la colaboración de la ciudadanía para dar con el paradero de Hugo Alejandro Hernández Tello, de 25 años. Visto por última vez este 5 de septiembre en la colonia Zaragoza. Viste una playera blanca con franjas rojas, bermuda oscura, tenis blancos y como seña particular tiene un lunar en el lado derecho de la barbilla. Cualquier informe, a favor de reportarlo a esta cabina. En el recuento de las noticias más relevantes de la jornada, la cifra de víctimas mortales tras la explosión de pirotecnia de Temascalcingo, Estado de México, ascendió a 10 personas fallecidas y más de 60 heridos. Las fuerzas del orden aseguraron un centro clandestino de minería de criptomonedas en Tlaxcala, mientras que en la Mixteca, el gobierno del estado destinó más de 10 millones de pesos a apoyo a agrícolas y obras comunitarias. A esta hora de la noche, la capital de Puebla registró una temperatura de 16 grados Celsius con lluvia activa y ambiente frío. A nombre de todo el equipo de noticias, les deseamos una excelente semana. En el control digital nos acompañó Paola Parra Aguirre. Alejandro Sánchez le informa. 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
1: Olvídate del atún de todos los días. Para preparar el platillo sabio del mes, nos acompañaron Leos y Cha, que nos compartieron una receta ideal para variar el menú de la semana. Atún a la vizcaína.
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2: Bienvenidas y bienvenidos a Revista del Consumidor Radio. Yo soy Leos.
3: Yo soy Cha. Y hoy estamos aquí con todos ustedes para cocinar el platillo sabio de Profeco.
2: Les traemos una receta que combina sabores dulces, ácidos y saladitos. Atún a la vizcaína.
3: Tome nota. Para preparar nuestro platillo necesitaremos 5 latas de atún, ya sea en agua o aceite, pero bien drenadas. Medio kilogramo de jitomate, una cebolla, 2 dientes de ajo finamente picados, 3 papas medianas cocidas y cortadas en cubitos y media taza de puré de tomate.
2: También vamos a utilizar aceitunas verdes, alcaparras y chiles güeros en escabeche al gusto. Además, 3 cucharadas de aceite de oliva, 2 hojitas de laurel, sal, pimienta y un poquito de sazonador de hierbas a la italiana. Y si le quieren dar ese toquecito crujiente, un cuarto de taza de almendras fileteadas. ¿Vamos a la preparación?
3: Para iniciar, en una cacerola u olla grande calentamos nuestro aceite de oliva y sofreímos la cebolla junto con el ajo hasta que estén transparentes y bien doraditos. Después agregamos los jitomates cortados en cubos pequeños y salpimentados.
2: Añadimos el puré de tomate, agregamos un poquito de sal, el sazonador de hierbas al gusto y las hojas de laurel. Dejamos cocinar a fuego medio por unos 10 minutos hasta que el jitomate reduzca un poco.
3: Pasado este tiempo, agregamos las aceitunas sin hueso y las alcaparras. Y aquí va un paso que es opcional, pero que le da un toque muy rico, la verdad. Unas almendras fileteadas. Mezclamos todo muy bien y lo dejamos al fuego unos 5 minutitos más para que todos los sabores se integren a la perfección.
2: Ahora vamos a agregar la papa precocida para que termine de cocinarse con el calor del guiso. Después incorporamos el atún y lo mezclamos con muchísimo cuidado. El secreto aquí es hacerlo suavemente para que no se nos bata la papa ni se nos deshaga el atún.
3: Y para el toque final, sazonamos con sal y pimienta al gusto, pero mucho ojo aquí. Les vamos a pasar un tip muy importante. Recuerden que las aceitunas y las alcaparras ya son bastante saladas, así que prueben su guiso primero para que no se les vaya a pasar la mano con la sal.
2: Para cerrar vamos a agregar chiles güeros enteros al gusto y un secretito es que le podemos poner un chorrito del mismo vinagre con el que vienen los chiles, que le va a dar un poco de acidez muy característica y muy deliciosa. Tapamos después la olla y dejamos a fuego medio por 10 minutos para que ahora sí todos los sabores se integren por completo. Y listo, ya quedó.
3: Ya podemos disfrutar de este espectacular atún a la vizcaína. Para presentarlo, decoren con unas hojitas de perejil fresco, un poquito más de almendras fileteadas y, por supuesto, acompáñenlo con unas buenas tostadas, puede ser también un bolillito.
2: Lo que quieran, galletitas, queda buenísimo. Anímense a prepararlo y cuéntenos en nuestras redes sociales cómo les fue. No se les olvide que también pueden ver esta receta en el canal de YouTube Profeco TV. Yo soy Leos.
3: Yo soy Cha y fue un gusto cocinar con ustedes aquí en Revista del Consumidor Radio.
2: Hasta la próxima.
3: Bye bye.
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0: noches. Gracias por estar con nosotros una vez más en La Hora Nacional, un espacio para las historias, las voces, la música y todo lo que nos ayuda a conocer mejor a México. Yo soy Leos y como siempre está conmigo mi querido Cha.
1: Buenas noches, México. Hoy vamos a compartir los resultados que se presentaron en el informe de gobierno y de la estrategia Atención a las Causas con los Festivales por la Paz. Estos espacios buscan acercar a las comunidades actividades culturales, deportivas y artísticas como alternativas de convivencia y de participación.
0: Justamente hablando de música y de jóvenes, nos estamos acercando a la gran final de México Canta 2. Esta iniciativa busca encontrar nuevos talentos, pero también algo más importante, hacer que la música sea una herramienta para construir mensajes de paz e identidad.
1: También estamos muy cerca del Día Internacional de la Alfabetización, que se conmemora cada 8 de septiembre. Nuestros amigos de Linnea nos traen información muy interesante sobre las oportunidades que existen para que jóvenes y adultos aprendan a leer y escribir, sigan con sus estudios y puedan cambiar sus posibilidades de vida.
0: En nuestra sección Mujeres en la Historia recordaremos a una mujer extraordinaria considerada la primera muralista mexicana, Aurora Reyes. Ella fue pintora, poeta, maestra, activista, defendió los derechos de las mujeres y vinculó su trabajo artístico con las causas sociales.
1: En nuestros flashazos del bienestar hablaremos de los servicios dirigidos a mujeres para ayudarlas en su bienestar físico y psicológico.
0: Y les daremos toda la información sobre septiembre, mes del testamento, porque este documento nos ayuda a ordenar nuestro patrimonio, proteger a nuestra familia y dejar claras nuestras decisiones. Todo esto y mucho más en nuestra primera media hora. Hay temas que tienen que ver directamente con la vida cotidiana. Poder ir al doctor, estudiar, tener una vivienda o encontrar oportunidades para salir adelante.
1: En salud hay varios datos que vale la pena poner sobre la mesa. En este periodo se abrieron 33 hospitales, 11 unidades de medicina familiar y 38 centros de salud y consultorios para acercar la atención médica a más personas.
0: Esto se suma a los más de 12.000 nuevos consultorios de atención primaria del Servicio Universal de Salud, que abren a partir de enero de 2027 en los 24 estados donde opera el IMSS Bienestar.
1: Además, el 14 de septiembre abre una convocatoria para profesionales de la salud jubiladas y jubilados que quieran incorporarse al personal que atenderá estos consultorios.
0: Hablando de acercar la atención médica a las personas, está Salud Casa por Casa, que lleva las consultas directamente hasta los hogares.
1: Ya se han hecho más de 18 millones de consultas médicas a domicilio y son gratuitas. La idea es muy simple, acercar la atención y sobre todo prevenir antes de que un problema de salud se complique.
0: Existe otro cambio importante en algo que durante años podía ser un verdadero dolor de cabeza, conseguir un lugar en la preparatoria.
1: Con Mi Derecho, Mi Lugar, el proceso busca que las y los estudiantes tengan mayores posibilidades de acceder al bachillerato que quieren. Y el dato es que 74.2% ingresó a su primera opción.
0: Además, hay becas para estudiantes de primaria, secundaria y bachiller.
1: Y el dato es que 74.2% ingresó a su primera opción.

0: la cultura, el deporte y la educación. Por eso se habla de bienestar social y de garantizar derechos como parte de esta estrategia.
1: Una parte de este trabajo también busca hacer comunidad con los festivales por la paz. Ya van 51 festivales con una asistencia de 2.641.646 personas. Son espacios que llevan actividades y convivencia a distintas comunidades.
0: También está el tema de la vivienda. Se han entregado 33.000 escrituras y en materia de créditos hay más de 7 millones de familias beneficiadas.
1: Además, hay obras que están cambiando la manera en que nos movemos. Por ejemplo, se inauguró el tren Insurgente hasta Observatorio y el tren Felipe Ángeles hasta Tecámac.
0: Y la construcción de infraestructura sigue. Son más de 3.000 kilómetros de nuevas obras que se están construyendo en distintas partes del país.
1: Y al final son temas que están conectados, porque cuando hablamos de bienestar, es tener acceso a servicios, encontrar oportunidades, tener un lugar para vivir y mejores condiciones para salir adelante. El deporte, la cultura, la música y la convivencia comunitaria son espacios que tienen niñas, niños y adolescentes para expresarse.
0: Los festivales por la paz llevan actividades culturales y recreativas a los espacios donde vive la gente, porque construir paz también implica recuperar la calle, la cancha, la plaza y los espacios comunitarios como lugares de encuentro, creatividad y participación.

0: Hoy les vamos a platicar sobre el ABC de las emociones, que es una estrategia que busca que niñas, niños y jóvenes aprendan a reconocer y expresar lo que sienten, hablar de sus emociones y saber cuándo necesitan pedir ayuda.
1: En las escuelas los lunes va a haber una hora semanal con pláticas, ejercicios, juegos y otras dinámicas para abrir estos espacios de escucha y acompañamiento. Y justo de esto vamos a hablar en la siguiente cápsula.
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1: El próximo 8 de septiembre se conmemora el Día Internacional de la Alfabetización. Esta fecha nos recuerda que aprender a leer y escribir es mucho más que adquirir una habilidad. Es abrir la puerta a otros conocimientos, ejercer derechos y tener mayores posibilidades de participación en la vida social. La UNESCO señala que este día se celebra desde 1967.
0: Hoy queremos conocer la labor del INEA porque nunca es tarde para empezar. Durante 2026, el Instituto ha impulsado acciones para incorporar a jóvenes y adultos a los procesos de alfabetización y educación básica. En México todavía hay millones de personas que requieren atención educativa, así que conocer las opciones disponibles puede hacer una gran diferencia. Pues ya estamos a nada, a unos días de conocer a los ganadores de la segunda edición de México Canta, y ha sido un camino muy intenso para estos jóvenes. Hay participantes de México y Estados Unidos con distintos estilos y formas de interpretar la música regional mexicana.
1: Sí, ahora sí ya estamos en la recta final. Y para platicar de cómo están llegando los jóvenes a esta etapa, está con nosotros una vez más Miguel Ángel Trujillo, presidente del Consejo Mexicano de la Música. Miguel Ángel, bienvenido de vuelta a la Hora Nacional.
6: Muchas gracias, Leo. Muchas gracias, Cha. Un placer estar nuevamente con ustedes. Les digo que siempre que vengo me siento en casa.
0: Pues ya soy
6: como
0: de casa.
6: Normal en este programa.
0: Claro.
6: Y les agradecemos muchísimo porque es una gran oportunidad

0: para compartir con la gente lo que está pasando en México Canta. Ya tuvimos la semifinal de Los Ángeles, que fue el 23 de agosto, y ahí tuvimos a tres participantes de los siete que pasaron a la final, que es el 13 de septiembre en el Auditorio Nacional. Ellos fueron Tiffany, que es de Los Ángeles, fue Rosalba, que es de Chicago, y Joshua Soto, que es de Nueva York. Así que,
1: wow, ¿qué tal?
0: Del país completo, zona de oeste, costa, centro y ¿sí? oeste, ¿no? ¿Sí? Como... Y de México tuvimos la semifinal este domingo pasado en Mazatlán.
1: ¿Qué tal?
0: En
1: qué
0: el
1: increíble.
0: Teatro Ángela Peralta, un teatro muy bonito, icónico.
1: Wow.
0: Y ahí también, pues, la gente votó, porque este año todas las etapas han sido por voto del público. Uh-huh. Entonces, la final de México, los semifinalistas de México, fueron Bel, que es la Malishita, que es una chica que canta en español, en maya y en inglés. Pues, la parte de las lenguas originarias, uh-huh. Nos encantó, porque
1: increíble
0: aparte es súper moderno.
1: Que México Canta sea la manera que la conocemos.
0: Claro. Exactamente.
1: Y súper moderno, como dices tú.
0: Y muy, era como entre una cumbia, reggaetón, muy padre, ¿no? Y también pasó Luna López, que es de Morelos, uh-huh. Una chica que cantaba en un mercado, vendía naranjas y wow. cantaba en el mercado. Y pasó Brian, que es de Clave 5-7, más música con tuba, con acordeón, bajo sexto.
1: Okay.
0: Y como decías, o sea, tenemos de todos los géneros posibles dentro del regional mexicano, porque este año el concurso uh-huh. se centró, el año pasado teníamos bolero, uh-huh. teníamos rock, teníamos de todo, pero este año el enfoque fue en la música regional mexicana, o tradicional mexicana, que es más correcto, tradicional mexicana.
1: Sí,
0: tradicional
1: claro, claro.
0: Mexicana. Y me faltó una cosa importante, que hay un séptimo participante.
1: Ah, caray.
0: Entonces, ahorita estamos en un dilema porque hay un par de participantes que se quedaron en la rayita y nosotros como Consejo Mexicano de la Música, pues, si pudiéramos tenerlos a todos en la final, a los 14 los tendríamos.
1: Sí.
0: Pero pues, son siete. Quizá podemos empujar ahí para que sean ocho.
2: Uf, ¿y cómo van a tomar esa decisión? Qué difícil también para ustedes.
0: Creo que es importante porque se quedaron ahí en las votaciones sí. y creo que merecen una oportunidad más. Digo, independientemente del trabajo que vamos a seguir haciendo con el resto de los participantes después de la final, porque...
1: Claro.
0: Nuestro interés es pues no solamente sacar a los muchachos de su medio ambiente ahora y se acabó el concurso y ya no, sino
1: claro.
0: queremos seguirlos impulsando para que en verdad tengan una oportunidad dentro de la industria.
1: Claro, claro, porque además tú eres un personaje de la industria de hace muchos años que has visto ir y venir a tantos
0: no
1: autores,
0: tantos,
1: cantantes, grupos, etcétera, etcétera. Pero ahorita, por ejemplo, esto que está pasando en México Canta es muy interesante porque son canciones que tienen un tema, que tienen una manera de hacerse, que es principalmente hablar del amor, ¿no? Como una cuestión que nos une a todos.
0: Sí, pues fíjate que este año fuimos un poquito más relajados en cuanto a las temáticas y... Hay un par de canciones ahí que tienen un par de palabras altisonantes y... Pero...
1: Ya estamos en el siglo XXI, ya.
0: Sí, sí, pero esa es un factor importante porque el más grande tiene 24 años.
2: Ay,
0: hay
2: sí,
0: participantes,
2: muy
0: están muy chiquitos sí. todos, de verdad. Y fue muy, muy interesante porque unimos... Si recuerdan el año pasado... Era un concurso también para autores.
1: Claro, ¿no? Sí.
0: Y escogimos las canciones para dárselas a los participantes. Este año decidimos cambiar un poquito eso y la maestra Mónica Vélez, uh-huh. que ganó por ahí un premio también muy recientemente, aparte del Latin Grammy y otros que ha ganado, con un equipo de autores se escribieron más de 400 canciones. Uf. Para escoger las 14 con las que iban a participar.
2: ¿Qué tal?
0: O sea, fue una labor titánica, muchos estilos, muchas cabezas, muchas historias. Entonces tuvo...
1: Muchos corazones.
0: Muchos corazones,
1: sí,
0: muchas
1: claro.
0: emociones
1: sí,
0: sobre todo.
1: Sí, exactamente.
0: ¿No? Entonces ha sido un... Este segundo año lo siento que fue mucho mejor que el primero. Obviamente teníamos esa curva de aprendizaje. Claro. Y la presidenta ya nos dijo que para 2027 ya vayamos pensando.
1: Oye, Miguel, pues ya sabes que aquí la Hora Nacional es su casa. Por favor, queremos que vengan con nosotros para platicar los personas que queden ganadoras, los finalistas, todos los que quieras traer aquí a su casa.
0: A mí me encantaría traer a los 14 porque son muy, muy talentosos todos. Pero obviamente pues los ganadores tendrían que estar aquí. Encantado, muchas gracias por la invitación y con cultura ahí nos ponemos de acuerdo muy bien para poderlos traer a que platiquen con ellos, por supuesto.
2: Buenísimo.
1: Gracias. Pues muchísimas gracias por venir aquí a la Hora Nacional. Mira, piel de gallina ya.
0: Falta poquito, 13 de septiembre ya en el Auditorio Nacional.
1: Sí, y qué padre, ¿no? Porque sí, México es un país con tantos músicos, con tanto talento, con tanto corazón, que es bien importante que se hagan este tipo de iniciativas, pues para que los podamos conocer y que ellos también sientan y sepan que lo pueden hacer, que no es nada más un sueño, sino que se puede llevar a cabo.
0: Y fíjate, somos tan musicales que México es el 10º mercado de música del mundo.
1: Imagínate.
0: Entonces,
1: el 10º.
0: Aquí, donde, si estamos felices, música, si estamos tristes, música, si queremos
1: pues
0: echar
1: es la
0: fiesta.
1: La música es parte de nuestra vida.
0: Es parte de nuestra sangre y nuestro ADN, ¿no?
1: Así es. Así es, Miguel, pues muchísimas gracias. Te lo agradecemos muchísimo, como siempre.
0: Al contrario, ustedes, y los esperamos en México Canta.
2: Increíble.
1: Pues ahí estamos.
2: Ahí estamos. Ahí gracias. Estaremos. Y esperamos que ustedes estén aquí con nosotros, como todos los domingos en la Hora Nacional. Aurora Reyes fue una mujer que rompió esquemas. Fue pintora, poeta, maestra, activista y la primera muralista mexicana. Y su obra tocaba temas sociales y escenas de la vida cotidiana. Además, participó activamente en las luchas de las mujeres y de los trabajadores.
1: Aurora Reyes defendió, entre otras causas, el derecho de las mujeres al voto y a ocupar cargos públicos. También impulsó acciones relacionadas con el bienestar de las trabajadoras del magisterio y promovió espacios para sus hijos. Vamos a ver y a escuchar una cápsula sobre ella.
3: Aurora Reyes Flores fue una maestra, muralista, escritora y activista. Nació el 9 de septiembre de 1908 en Hidalgo del Parral, Chihuahua. A pesar de ser nieta del militar porfirista Bernardo Reyes, crecer en el contexto de la Revolución Mexicana la marcó profundamente. A lo largo de su vida, Aurora abrazó los ideales y las causas sociales revolucionarias. En 1913, su familia se trasladó a la Ciudad de México, donde Aurora estudió la escuela primaria. En 1921, ingresó a la Escuela Nacional Preparatoria, pero fue expulsada tras un conflicto con una autoridad escolar. Después ingresó a la Academia de San Carlos. Sin embargo, decidió abandonarla para optar por una formación artística autodidacta. Durante ese periodo, contrajo matrimonio con el poeta Jorge de Godoy, con quien tuvo dos hijos. El matrimonio duró poco, y tras la separación, Aurora Reyes asumió el cuidado y manutención total de sus hijos. En 1927, la Secretaría de Educación Pública nombró a Aurora Reyes profesora de artes plásticas para escuelas primarias. Esta labor constituyó su principal fuente de ingresos hasta su jubilación en 1964. En 1936, Aurora Reyes participó en la fundación de la Liga de Escritores y Artistas Revolucionarios. Allí profundizó su amistad con Frida Kahlo, quien entabló amistad con otros artistas e intelectuales como Concha Michel y Silvestre Revueltas. Conservó además un estrecho vínculo con su tío, el filósofo Alfonso Reyes. Ese mismo año se convirtió en la primera mujer mexicana en firmar como autora un mural. Atentado a las maestras rurales en el Centro Escolar Revolución, retrata la violencia y los abusos que sufrieron las docentes a manos de grupos cristeros en el México posrevolucionario. En ese mismo año, ingresó al Centro de Estudios Sociales Femeniles de México, donde fue elegida para desempeñar el cargo de secretaria de prensa. En 1937 fue electa como representante de la Unión de Escuelas Técnicas en el Congreso Nacional por la Educación Popular. También ocupó diversos cargos en sindicatos de maestros, entre ellos el Comité Ejecutivo del Sindicato de Maestros de Arte y el Sindicato de Trabajadores de la Enseñanza de la República Mexicana. En colaboración con Concha Michel y las hermanas Sara y Virginia Godínez, fundó el Instituto Revolucionario Femenino. Su labor en estos espacios se enfocó en la promoción de los derechos educativos y laborales de las mujeres, así como a la defensa del sufragio femenino, el acceso a cargos públicos, la ampliación del permiso de maternidad, el reconocimiento de tiempos para la lactancia y la creación de guarderías y escuelas destinadas a los hijos de trabajadoras. A lo largo de su trayectoria artística, Aurora Reyes produjo cerca de 50 obras de caballete y diversas acuarelas. Entre ellas destacan Feminidades, Escena Revolucionaria y La Novia de Oro. A finales de la década de los 40, incursionó en la escritura, especialmente en la poesía. Reyes regresó a los andamios hasta 1959, con la realización de Trayectoria de la Cultura en México, un imponente proyecto mural de 334.40 metros cuadrados para el Auditorio 15 de Mayo del Sindicato Nacional de Trabajadores de la Educación. La ejecución de esta obra tomó 3 años. Posteriormente, entre 1977 y 1978, pintó su último mural, El Primer Encuentro, donde pudo realizar una representación de su visión sobre la conquista. Sobre su experiencia como muralista mujer, Aurora platicó en una entrevista.
4: El compañerito me preguntó, ¿cómo puede una mujer subirse una escalera y andar en unos andamios? Y volteé y le dije, ¡con pantalones!
3: Aurora Reyes falleció en la Ciudad de México el 26 de abril de 1985. Su trayectoria refleja una vida dedicada al arte, la educación y la defensa de los derechos de las mujeres obreras de México, consolidándose como una figura clave dentro de la historia artística y social del país.
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2: Septiembre es el mes del testamento. Es una campaña que nos ayuda a tomar una decisión que muchas veces, pues como que vamos dejando para después. Pero la realidad es que puede evitar un montón de conflictos familiares y darnos certeza sobre a dónde van a ir nuestros bienes.
1: Así es. Hacer un testamento no es solamente pensar en lo que va a pasar cuando ya no estemos. También es una forma de ordenar nuestro patrimonio, proteger a nuestra familia y dejar claras nuestras decisiones. Y para hablar de su importancia está con nosotros el notario Guillermo Vigil Chapa. Notario, bienvenido a la Hora Nacional.
7: ¿Qué tal? Gracias por la invitación, Che.
1: Al contrario.
2: Oiga, pues platícanos para empezar, ¿en qué consiste todo esto del mes del testamento?
7: El mes del testamento es un programa que ya tiene cerca de 20 años, donde el Colegio de Notarios de la Ciudad de México, junto con la Secretaría de Gobernación, dan facilidades. Y las facilidades van básicamente en dos sentidos. Uno, en el costo, se reducen los costos, y el otro es aumentan los horarios y los días de atención en muchas notarías. Uh-huh. Ya tenemos el costo de este año aquí en la Ciudad de México y es de 3.800 pesos, nos acaban de informar en el colegio. Y esto quiere decir que no se ha movido durante los últimos 3 o 4 años, se ha respetado el costo. Ahora, para tener más o menos un parámetro, un testamento normal en cuanto al costo, está entre los 6.000 y 6.500 pesos. Entonces, la reducción sí es una reducción considerable.
2: No, y además es un gasto que se hace una vez, salvo que se necesiten después hacer modificaciones, pero que le va a ahorrar a tu familia muchísimo dinero, muchísimo tiempo, muchísima angustia, y al final es un gasto que se paga solo, por decirlo de alguna manera casi.
7: Sí, claro. Sí, para la cantidad de problemas que se evitan haciendo testamento, la verdad es que la inversión de 3.800 pesos no es tan fuerte.
1: Claro. Oiga, yo tenía una pregunta. Uno siempre va dejando el testamento como para después, ¿no? Cuando esté grande, cuando tenga que dejar. O lo ven incluso como un mal presagio, ¿no? Es que no voy a hacer el testamento porque no voy a hacer la de malas, ¿no?
7: Claro.
1: Creo que habría que quitarnos esta manera de pensar de la cabeza, ¿no?
7: Claro, e incluso como está previsto el testamento en la ley, es una excepción a la mayoría de edad. Por regla general, para poder acudir y firmar una escritura ante notario, se tiene que ser mayor de edad. Uh-huh. Excepción El testamento.
2: Wow.
7: El testamento se puede hacer desde los 16 años.
8: ¿En serio?
7: ¿Sí?
8: ¿Qué tal?
7: Entonces es un mito que hay que tener una edad determinada, bienes determinados para poder hacer testamento. No, porque aparte el testamento igual va en dos sentidos. El testamento, como todos lo conocemos, evidentemente es una previsión patrimonial. Uh-huh. Pero también en el testamento puedo establecer ¿quién se queda al cargo de mis hijos menores de edad?
2: Claro.
7: Les puedo nombrar un tutor y eso se vuelve evidentemente hasta más importante que la cuestión patrimonial. Entonces, no hay que enfocarnos de que el testamento solamente es una cuestión patrimonial. Tengo hijos menores de edad, hago testamento por si me pasa algo, saber quién se va a hacer cargo de ellos.
2: Ahora, si, por ejemplo, yo no tengo propiedades, pero quiero hacer mi testamento para no darle lata a nadie... ¿qué es lo que puedo dejar por escrito? Mis cuentas de banco, o sea, si no tengo un departamento, por ejemplo, ¿pero qué dejo? El dinero que tengo en el banco, dejo mis posesiones.
1: O de los 16 años, mis balones de básquet, ¿no? Y mis cuentos.
2: Claro.
1: ¿Sí?
7: En el testamento se puede prever, bueno, o se prevé, qué es lo que yo tengo en el momento en que yo falto.
2: Sí.
7: Y no es necesario especificar en el testamento los bienes en particular. Sí se puede hacer, pero no es indispensable. Simplemente si yo tengo claro a quién quiero dejarle mis bienes en el momento en que yo falte, nada más puedo poner así de manera genérica, dejo como herederos a mis hijos.
2: Perfecto, claro.
7: ¿Qué es lo que van a heredar? Bueno, pues ya en su momento se verá qué es lo que había.
2: Claro.
7: ¿Puedo dejar una cuenta? También puedo poner en específico que una cuenta de cheques, una cuenta de inversión, se la puedo dejar a determinada persona. Pero no es necesario hacer un inventario o especificar bienes determinados para poder hacer
1: claro,
7: mi testamento.
1: Claro,
2: buenísimo.
1: Oiga, notario, y ya que andamos en esas, ¿no? Soy muy... mi primera opción es como muy universal, digamos, ¿no? Pero ¿se puede modificar el testamento? ¿Es muy caro? ¿Es muy complicado?
7: No, no es complicado. La modificación del testamento siempre implica hacer un nuevo testamento. No hay, en materia de testamentos, no hay adendums, no hay modificaciones, no hay notas complementarias, no hay notas al margen, no. Por la importancia, siempre se tiene que hacer uno nuevo. Y es tan sencillo como el primero que yo hice. Y de hecho es lo que yo le recomiendo a la gente. Me he dado cuenta que tratan de prever qué es lo que va a pasar de aquí al momento en que yo falte.
1: Imposible.
7: Y les digo, no es necesario.
2: Claro.
7: No es necesario. Prevean corto, mediano plazo. Porque se hace testamento por una cuestión patrimonial y una cuestión familiar.
2: Uh-huh.
7: Cambia.
2: Claro.
7: Tanto el patrimonio como la familia. En el momento en que haya cambios importantes, significativos en patrimonio o en familia, reviso mi testamento. Si ya no estoy de acuerdo, ya no me gusta, hago uno nuevo, así de sencillo. Entonces, es importante tenerlo y con la conciencia de que lo puedo ir cambiando.
2: Notario, ¿dónde podemos obtener más información para, aprovechando que ya llega el mes de septiembre, aprovechar el mes del testamento e ir a formalizar por fin?
7: Claro, hay que acudir con un notario y para saber con qué notario puedo ir, está el Colegio de Notarios de la Ciudad de México, el teléfono 5511-1819, estamos en Río Tigre 63 y la página de internet colegiodenotarios.org.mx tiene un rubro que dice ubica tu notaría.
2: Ah, súper.
7: De ahí podemos entrar y podemos buscar al notario por número, por nombre, los notarios de determinada colonia, los notarios de determinada alcaldía.
2: ¿Y da igual a cuál vamos? ¿Todos
7: sí
2: son iguales?
7: Todos son iguales, todos van a cobrar 3,800 pesos y es lo mismo, van a recibir la asesoría.
2: Perfecto. Uh-huh. Pues muchísimas gracias por habernos acompañado en la Hora Nacional. Ojalá que mucha más gente tome la decisión de aprovechar la promoción y que vayan este mes de septiembre a sacar su testamento.
1: Sí, vamos. Así. Vamos, porque no lo he hecho, lo tengo que hacer.
7: Sí, sí.
1: Muchas gracias.
7: No, hombre, nada. Gracias a ustedes por la invitación.
1: Gracias a ustedes también por seguir con nosotros. Por favor, ya saben dónde estamos. No se vayan a ningún lado. Así llegamos al final de la primera parte de La Hora Nacional. Hoy hablamos de paz, de música, de educación y de mujeres que han dejado huella en nuestra historia.
2: A unos días de conmemorar su natalicio nos quedamos con una cita de Aurora Reyes. El arte no es un adorno para el deleite de los poderosos, sino un arma de combate para despertar la conciencia del pueblo y guiarlo hacia su emancipación.
1: Muchas gracias por vernos y por escucharnos. Pero antes de irnos a una pausa, le mandamos un abrazo y un saludo muy especial a Patricia Serrano, Carlos Gutiérrez García, Lupita Vega y Roberto Martínez.
2: También van saludos para Jorge Quesada, Silvia Machuca, María Elena Hernández, para José Luis Ramírez en Veracruz y para Patricia González en Jalisco.
1: Gracias por estar con nosotros cada semana y recuerden que nos encuentran como La Hora Nacional Oficial en YouTube, Facebook, Instagram, TikTok, X, Spotify y en el número 55 34 83 42 39. 55 34 83 42 39.
2: Además nos pueden mandar un correo electrónico a lahoranacional@segob.gob.mx.
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8: Es domingo 6 de septiembre y es el primer domingo del mes patrio. Queremos agradecer a nuestros compañeros que nos anteceden en la Hora Nacional por cedernos la estafeta para dar inicio a la media hora poblana. Del mismo modo, queremos agradecer a todas las personas que nos escuchan en México, Puebla y Allende los Volcanes. Queridos paisanos y paisanas, ustedes son nuestro orgullo de Chile en Nogada. Saludamos especialmente a todas las personas que nos escuchan en Santa Rita, Tlahuapan. Y a los 217 municipios que integran nuestro gran estado de Puebla. Transmitimos desde el estado en donde se encuentra un municipio cuyo nombre en náhuatl significa lugar de encinas. Nos referimos a Aguatlán. En la recomendación musical les presentamos el trabajo de Timon X.
9: Estaba pensando en dónde voy a parar.
8: En la entrevista principal
10: tendremos una charla con el cantante
8: Julián Mancilla.
11: Hicimos un bagaje selectivo de música del siglo XIX. Interpretar, hay que llevar bien las notas musicales, no tomar frío, dormir bien.
8: 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Aquí comienza Puebla en la Hora Nacional. Timon X representa una de las propuestas más originales del panorama sonoro contemporáneo surgido en Puebla y Veracruz.
9: Estaba pensando en dónde voy a parar.
8: El propio Pavel Sayas, integrante de la banda, explica que el nombre de la agrupación retoma una palabra náhuatl que en idioma español significa nos queremos. Una noción fiel al amor que le tiene a la música y al cariño fraterno que existe entre los integrantes de la banda.
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8: Con esa identidad arraigada en la riqueza cultural,
10: este colectivo sabe tender puentes entre el folclore ancestral y los lenguajes contemporáneos,
8: fusionando el son jarocho, el huapango y la cumbia con elementos de música electrónica y ritmos urbanos. A través del uso de instrumentos tradicionales como la jarana, la quijada y el zapateado, combinados con sintetizadores y secuencias, Timon X evoca la raíz campesina y la festividad comunitaria dentro de un contexto plenamente urbano. Escuchar su trabajo es adentrarse en un viaje sonoro donde la tradición no se guarda en un museo, sino que se transforma y celebra en el presente. Para quienes buscan sonoridades que reinterpretan la identidad de nuestra tierra con dinamismo y frescura, Timon X es una recomendación.

0: noches. De esta forma damos inicio a Puebla en la Hora Nacional. Soy Óscar Alarcón y me da mucho gusto que nos permita presentarles un programa lleno de cultura. El 6 de septiembre se conmemora un evento canónico importante. El 6 de septiembre de 1860, el presidente Benito Juárez proclama las leyes de reforma en la ciudad de Guanajuato. Nos da mucho gusto saludar a todas las estaciones que integran la red de SICOM. Síganos en X como @RadioSICOMPUE y en Spotify como SICOM 105.9. Continuamos.
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2: En la Puebla de 1978, la vida transcurría entre la pausada rutina universitaria
0: y una transformación urbana y política. La ciudad conservaba sus aires provincianos, pero el latido de la Universidad Autónoma de Puebla
2: marcaba el pulso intelectual y juvenil de la época.
0: En ese año, la música romántica mexicana vivía un momento cumbre con el consolidado éxito de José José.
3: Saludos a las secretarias que están ahorita trabajando muy fuerte, hay dependencias que no paran, así que imagínate todo ese piso lleno de máquinas de escribir. Vamos a tratar de hacerles más llevadera la labor, señoritas, con todo respeto para todos ustedes, este programa de un servidor José José.

0: quien tras la publicación de producciones fundamentales como Volcán y Lo Pasado Pasado, encarnaba la voz sentimental de toda una generación.
1: El sueño más grande que yo tengo como profesional, representar a México mundialmente a base de la música.

0: El centro mexicano-libanés se convirtió en el escenario de una velada singular cuando la comunidad de la Escuela de Medicina de la UAP se reunió para celebrar el fin de una etapa decisiva. Aquella graduación no representaba únicamente la entrega de títulos profesionales, sino el triunfo del esfuerzo tras años de desvelos académicos y entrega a la salud. Para culminar ese ciclo, la presencia del príncipe de la canción transformó la recepción en un evento inolvidable.
1: Y seguir ser todavía sintiendo terribles nervios cuando va a presentarse ante el público.
2: Eso es una cosa que no se puede evitar, Manuelito. Es la gran responsabilidad de no fallarle a ese público maravilloso que nos ha dado un sitio, que nos ha mantenido en un sitio durante tantos años.

bajo la tenue iluminación del salón, el murmullo de los trajes de etiqueta y los vestidos de gala se dio ante el primer acorde de la orquesta. Cuando José José tomó el micrófono, la potencia impecable de su voz detuvo el tiempo en el recinto.

0: garganta sostenida provocaba el aliento suspendido de los graduados,
1: mientras los metales y las cuerdas
0: acompañaban un despliegue vocal que transitaba con soltura de la fragilidad al susurro, y de ahí a la plena entrega emotiva. Entre aplausos eufóricos y copas en alto, la interpretación de sus grandes temas convirtió la pista de baile en un espacio de camaradería absoluta, donde la elegancia del espacio se rindió al talento puro del artista.
2: De antemano, gracias, y para ello les brinda en la voz de ese artista. Aquí está el príncipe de la canción, José

0: Entre el aroma a flores y el encuentro de las familias congregadas, la voz de José José inundó el recinto con historias de amor y melancolía que abrazaron a los nuevos médicos. En un tiempo donde la juventud universitaria construía su futuro con aspiración y trabajo constante, la noche del Centro Mexicano Libanés dejó una huella imborrable en la memoria cultural y sentimental de la Puebla de los años 70.
1: Voy a ofrecerles ahora, amigos, esta canción que fue escrita especialmente para este servidor de ustedes por el maestro Rafael Pérez Botija, y es la biografía de este servidor y de muchas personas que hemos tenido que luchar muy fuerte para salir adelante en la vida. Mi vida. Y con ello les doy las gracias por haber estado esta noche aquí con todos nosotros. Muchísimas gracias.
0: Esto fue El Amplificador, recordando la visita de José José, el príncipe de la canción, en Puebla.

0: con.
1: Amigos de Puebla en la Hora Nacional, es una entrevista muy importante y además, pues muy calurosa.
2: ¿Qué puedo decir yo? Me da muchísimo gusto recibir esta noche
1: a Julián Mancilla, quien es cantante de ranchero, pero que además también interpreta otros géneros. Julián, muy buenas noches, ¿cómo estás?
3: Querido Oscar, ¿cómo estás? Qué gustazo saludarte. Bueno, siempre nos saludamos, pero hoy más en esta casa radiofónica que es
2: Puebla en la Hora Nacional, así que es. Se transmite a nivel estatal en todas las estaciones.
3: Y sobre todo que me estén dando la oportunidad.
1: No, hombre, pues nosotros somos los encantados. Julián, pues arranca septiembre y es muy importante también decir que la música vernácula,
2: bueno, que se canta, por supuesto,
1: en estas fechas, le da un sabor distinto a las celebraciones. Platícanos un poco justamente del talento y del trabajo que realizas.
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3: Tú lo citas de la manera correcta, es septiembre, es el mes patrio, todos celebramos nuestra independencia.
2: Todo lo que yo trato de dar a conocer es que nuestra música,
3: que es muy reconocida en el mundo, aquí en México siempre tenga esa peculiaridad, dándole a conocer a las nuevas generaciones con nuestra música mexicana, que está nuestra.
1: Claro, fíjate que hace unas semanas platicábamos con la gente que hace baladas y tríos.
2: Y yo les preguntaba, ¿no? Bueno, ¿por qué inclinarse hacia el trío?
1: O hacia los boleros. En tu caso me gustaría también preguntarte, ¿no? Porque la tesitura de tu voz también es muy agradable.
3: Chisguete de voz, chisguete.
1: No, no es cierto, porque usted que nos está escuchando puede buscar Julián Mancilla en YouTube
2: y se dará cuenta de justo de lo que le estoy hablando.
1: ¿Por qué, Julián, decides, me voy a encaminar hacia la música mexicana?
3: Fíjate que eso que me estás preguntando siempre lo menciono. Yo quería cantar ópera.
2: Yo quería cantar bel canto.
1: Ah, muy bien.
3: Música académica, pero me invitaron a cantar una vez con un mariachi y ahí comprendí la técnica del canto. Que era esta parte académica lírica, tiene la misma técnica, tiene el mismo tecnicismo, ¿no? En la forma de colocar la voz,
2: apoyar con la técnica de la máscara que hacen mucho los
3: tenores líricos. Escuché un disco de Plácido Domingo,
1: sí,
3: que se llama 100 años de mariachi. Fue boom, Oscar, con esa armonía de voz del maestro Domingo.

0: bueno, por supuesto, uno de nuestros referentes en el mariachi, pues es Jorge Negrete, que además era tenor.
1: Sí, bueno, el maestro Negrete, muchos lo confunden, que era un tenor, pero era más barítono.
0: Ah, muy bien.
1: Un barítono, barítono alto. El maestro Jorge Negrete, pues tenía esta disonancia. Decía Manuel Esperón:
2: cuando Jorge Negrete interpreta sus primeras notas musicales, el mundo se cae. Es una potencia, una congruencia y una identificación de un país.
1: Tenía esa imponencia de voz, a comparación de los demás, ¿no? Como el maestro Pedro Infante.
0: Claro.
1: Dulce, delicado, el carisma que todo mexicano tiene.
0: Exacto.
3: Oye, pero ¿y de los, vamos a poner así, de los mexicanos clásicos rancheros,
0: quiénes son los que más te impactan?
1: A mí, en lo personal, y bueno, el que va en Stanford nos está escuchando, ¿verdad? A mí, en mi gusto muy peculiar, Javier Solís. Javier Solís, creo que es de esas
2: voces
1: que se dan en un sector social, Oscar.
0: Sí.
1: Que tienen una lucecita, ¿no? ¡Pum! Y que transmite, que enfoca, tenía una delicadeza. Se oía, si usted escucha Lamento Boricano del maestro Rafael
2: Jibarito, ¿no? Sí. Que interpreta.
1: Él escribió Quechuales Puebla. Lo interpreta de una manera magistral. Tiene un rango vocal el maestro Javier Solís, desde un muy buen grave hasta un muy buen agudo.

0: Oye, y de la música contemporánea de mariachi también, ¿quiénes son aquellos que te llaman mucho la atención?
1: Por su técnica, y que es un artista muy completo y que las nuevas generaciones lo han arropado.
2: Porque canta desde boleros, rancheras.
1: Y rescata esta voz melodiosa que hizo participaciones como con Frank Sinatra. Uh-huh. Y que es muy, pero muy versátil. Luis Miguel.

0: Y bueno, justamente cuando decides incorporarte en la música del mariachi, en la música mexicana, cuando estamos contextualizados en Puebla, te tienes que circunscribir, discúlpame, a una tradición también en Puebla. ¿Qué tanto Puebla es un estado donde se toca buen mariachi y donde se canta buena música mexicana?
1: Puebla es un estado que es más de cumbias. Uh-huh. Él le gusta más el eso, claro. Llama mucho la atención en todo el estado. Claro que hay zonas donde el mariachi también es muy arropado, todo el mariachi es arropado, pero yo me he dado cuenta que todo poblano le encanta la cumbia. Uh-huh. Y nosotros como intérprete de música mexicana que ha acompañado a otros mariachis, es muy bien recibido por un momento, y hay canciones que están muy bien estipuladas de estos grandes compositores que son de un repertorio.
0: Tienes razón, porque incluso el mariachi ha diversificado la música, no solamente regional, para cuando se presenta, ¿no? Tiene que también tocar boleros rancheros.
2: De pronto, pues sabemos que el mariachi loco es algo que prende.
0: Y que la gente, pues, se para a bailar, ¿no?
1: Exacto.
0: Eso hay que mencionarlo, ¿no? Sí, ¿no?
2: Vuelvo al mismo punto. Lo primero que te piden, ya, el mariachi loco, para bailar, ¿no? Ya, ¿no? Y eso está bien, porque
1: Puebla es de ambiente, claro. Puebla es de jolgorio, Puebla es de diversidad de ambiente. Voy a conectar con la gente, pero también que se pongan a bailar.
0: Claro, claro. Es decir, sí, está bien cielo rojo, pero también el mariachi loco.
1: Que bailen, ¿no? Que bailen.
2: Julián, bueno, en estas fechas es 6 de septiembre.
0: Patrias, como lo mencionábamos al inicio de la entrevista.
2: ¿Qué es lo que tienes en puerta? ¿Dónde te vas a presentar?
1: Pues quiero aprovechar los micrófonos de Puebla en la Hora Nacional y de todas las estaciones que nos hacen copartícipes.
2: De difundir la cultura.
1: A través del medio radiofónico. Invitarlos el próximo 13 de septiembre en punto del mediodía en la Casa de Cultura Pedro Ángel Palou. Voy a estar participando y coparticipando con la orquesta típica del estado de Puebla,
2: con el maestro Rubén Tochiguit, que dirige.
1: Los quiero ver, quiero que me acompañen. A usted, sí, a usted. Usted que está en su vehículo o que está escuchándome a estas horas, por favor acompáñenme el próximo 13 de septiembre en punto del mediodía en la Casa de Cultura Pedro Ángel Palou, con la orquesta típica del estado, con el maestro Rubén Tochiguit.
0: Oye, si ya de por sí cantar mariachi lleva una complicación,
1: sí.
0: No quiero pensar cómo te has estado preparando para cantar en una orquesta, ¿no?
2: Son días un poco complejos, he estado cuidando mi voz.
1: Yo sé que estamos aquí en el estudio, y tú, como puedes ver, hay un teclado y unas partituras, entonces hay que interpretar, hay que llevar bien las notas musicales, no tomar frío, dormir bien, muchos aspectos para que la voz pueda fluir ese día. Y lo que quiero es entregarles un repertorio que, junto con la orquesta típica que dirige nuestro paisano,
0: así es,
1: Rubén Tochiguit, que es de San Cristóbal Tecontla.
0: Ajá, sí, exacto.
2: Hicimos un bagaje selectivo
1: de música del siglo XIX, una romanza mexicana que para mí es del maestro Telo, uh-huh, que se llama Dime Que Sí. Es una romanza de esas,
2: como lo dijera Octavio Paz en el segundo capítulo de Las Máscaras, uh-huh, del Laberinto de la Soledad.
1: El mexicano es tan duro que a veces con la música se proyecta para sacar ese sentimiento, pero el machismo no nos deja. Y esta romanza
2: habla de un amor silencioso.
1: Entonces yo los invito a que vayan el 13 de septiembre, a que sigamos preservando nuestra música, y que el gobierno y cultura pues están llevando estos espectáculos que son totalmente gratis, gratis, gratis.
0: Eso hay que decirlo. Entonces, 13 de septiembre, mediodía, para que escuchemos a Julián Mancilla con orquesta. La verdad es que pues usted que nos está escuchando, vaya.
2: No se va a arrepentir, porque es un repertorio del siglo XIX, es algo que
0: tengo que aplaudirte. Y Julián, decirte, por supuesto, a toda la gente también que nos está escuchando, mencionarle que se está cuidando la voz Julián Mancilla, y que yo quiero decirles que Julián me dio un secreto una vez que se me cerró espantosamente la garganta. Me dio una cucharada de miel y se abrió completamente.
1: Se abrió,
0: ¿no?
1: Sí.
0: Entonces ahí está.
1: Hay que cuidar siempre la voz.
0: Claro. Julián, pues algo más que quieras agregar.
1: Pues solamente agradecerte a ti como titular de Puebla en Hora Nacional, al maestro Gil, que es un buen amigo, y a todos los que colaboran y hacen partícipe de Puebla en Hora Nacional, a todas las estaciones, ¿no? Gracias, porque nos dan la oportunidad de que tú, como representante radiofónico, que lleves la cultura y la educación y la filosofía y las letras para que nuestra sociedad tenga una mejor utopía y tomar decisiones y puedan difundirse estas
2: actividades culturales.
0: Claro, y por supuesto, es septiembre. septiembre es momento de escuchar mariachi, buena música mexicana, domingo 13 de septiembre, 12 del día, en la Casa de Cultura Pedro Ángel Palou, que está atrasito de Catedral, ¿no?
1: Exactamente, así que los espero, y de verdad Puebla y todos sus alrededores que puedan ir este fin de semana, que es el 13 de septiembre.
0: Julián, muchísimas felicidades, gracias, mucho éxito en el espectáculo que vas a tener, la verdad es que estamos maravillados, allá estaremos también nosotros, y pues agradecerte que hayas estado esta noche en Puebla en la Hora Nacional.
1: Muchas gracias, Oscar, y un saludo a todos los radioescuchas. Ya saben, todo se puede a base de disciplina, constancia, y bueno, ya saben, sí se puede.
0: Exacto. Nosotros continuamos.
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6: Hola, soy Mía Ibarra y te doy la bienvenida a Vuelta a la Semilla aquí, en Puebla, en la Hora Nacional. Un espacio para recorrer nuestro estado, conocer sus historias, sus tradiciones y esos rincones que, aunque el tiempo pase, siguen guardando la esencia de quienes los habitaron antes que nosotros. Y en esta ocasión, nuestro viaje nos lleva a San Andrés Cholula. Hablar de San Andrés Cholula es hablar de un lugar donde el pasado y el presente conviven prácticamente frente a nuestros ojos. Su nombre tiene raíces en náhuatl. Cholula proviene de Chololoa, relacionado con la idea de despeñarse el agua. Mientras que San Andrés hace referencia a su santo patrón. Y si hay una imagen que representa a Cholula en todo el mundo, es la de su gran pirámide, el Tlachihualtépetl, cuyo nombre puede traducirse como cerro hecho a mano. Es una de las construcciones prehispánicas más impresionantes de nuestro país. Sobre ella se encuentra el santuario de la Virgen de los Remedios, creando una postal que resume siglos de historia en un solo paisaje. Pero San Andrés no vive únicamente de sus grandes monumentos. Su verdadera riqueza también está en sus barrios, en sus fiestas, en sus artesanías, en su gastronomía y en las familias que han mantenido vivas sus costumbres. Una de ellas es la bajada de la Virgen de los Remedios, una tradición que reúne a familias y comunidades que representa mucho más que una celebración religiosa. Es una expresión de identidad, pertenencia y memoria colectiva. Y si hablamos de las tradiciones que mantienen vivo a San Andrés Cholula, hay una que llega justo en esta temporada y que se ha convertido en todo un encuentro con los sabores de la comunidad. Se trata de la Feria del Queso de Santa María Tonantzintla, que se celebra entre julio y agosto. Durante estos días, productores de la comunidad comparten una tradición que ha pasado de generación en generación, con quesos artesanales, crema, yogur, mantequilla y otras preparaciones elaboradas de manera local. Pero esta feria no solamente se trata de comida, también es una forma de reconocer el trabajo de las familias productoras y mantener viva una parte de la identidad de San Andrés Cholula. Porque a veces, para reconocer la historia de un lugar, no hace falta mirar solamente sus monumentos. También basta con sentarse a la mesa y probar aquello que las familias han preparado durante generaciones. Y quizá eso es lo bonito de volver a la semilla. Descubrir que nuestras raíces también tienen sabor. Es justamente lo que hace especial a San Andrés Cholula, que puedes caminar por sus calles y encontrarte con la historia prehispánica, la arquitectura colonial y las tradiciones que todavía forman parte de la vida cotidiana. Porque aquí, la historia no está encerrada en un museo. La historia se sigue viviendo. Soy Mía Ibarra y esto fue Vuelta a la Semilla, aquí en Puebla, en la Hora Nacional. Hasta la próxima.
0: Antes de despedirnos, hacemos un recuento de lo que hoy presentamos.
7: Tuvimos una entrevista con Julián Mancilla,
0: una de las voces más emblemáticas de Puebla.
2: Invitarlos el próximo 13 de septiembre en punto del mediodía en la Casa de Cultura Pedro Ángel Palou. Voy a estar participando y coparticipando con la orquesta típica del estado de Puebla.
0: Les recordamos que la recomendación musical de hoy fue el trabajo de Timon X.
8: Estaba pensando en dónde voy a parar.
0: Viajamos hasta 1978 para recordar el concierto que José José ofreció en Puebla.
9: Biografía artística de este servidor, pero yo siempre he pensado que debo compartirla con todos mis compañeros cantantes. Es prácticamente la biografía de todos nosotros los cantantes. Se llama Seré. Muchas gracias de todo corazón a todos ustedes. Muchas gracias.
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0: gracias por sintonizarnos. Les agradecemos su compañía durante esta media hora en la que dialogamos con los principales actores culturales del estado de Puebla. Les recordamos que pueden seguirnos en Instagram como SICOM Radio 105.9. De la tómbola de minificciones les dejo
1: El laberinto y la joven.
0: La joven preguntó al extraño caminante: ¿cómo es el laberinto? Él vio a los ojos y preguntó a su vez: ¿quieres entrar?
1: No, me da miedo, respondió ella enseguida.
0: El hombre echó a andar despacio. En su rostro se dibujaba una sonrisa. Se detuvo y volteó hacia la hermosa joven. Comienza a buscarte. Hace varias lunas que estás dentro. Y continuó con su camino. Óscar Martínez Molina.

0: escucharnos nuevamente a partir de mañana lunes, síganos en nuestra cuenta de Spotify, SICOM 105.9. Buenas noches, esto fue Puebla en la Hora Nacional. Soy Óscar Alarcón, nos volveremos a escuchar.
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0: que si eres mujer y fumas 3 cigarrillos al día, en realidad tu cuerpo está recibiendo el daño de 6? No es exageración, es ciencia. El cigarro atrapa a hombres y mujeres por igual, pero los efectos en el cuerpo femenino son significativamente más agresivos. Y las razones por las que una mujer empieza a fumar tampoco son las mismas que las de un hombre. Hoy vamos a hablar del tabaquismo con enfoque de género. El humo del cigarro contiene unas 7000 sustancias químicas y su efecto es más agresivo en las mujeres. ¿Por qué? Porque el tórax femenino tiene menor superficie que el masculino. Eso hace que el riesgo de desarrollar enfisema, bronquitis crónica o cáncer pulmonar se duplique con cada cigarrillo. Pero no solo los pulmones están en riesgo. Algunos compuestos del tabaco son disruptores endocrinos. Alteran el equilibrio hormonal, en particular de los estrógenos, que son clave para el ciclo menstrual y la fisiología femenina. Esa alteración aumenta el riesgo de cáncer de mama. Por eso, si una mujer fuma y quiere usar anticonceptivos o terapia hormonal por menopausia, debe hacerlo bajo estricta vigilancia médica. Y las diferencias no son solo físicas. Se ha observado que las motivaciones para fumar también cambian según el género. En las mujeres, el motor principal es la sensación de empoderamiento, el cigarro como símbolo de libertad o control. En los hombres, en cambio, suele ser la curiosidad o el deseo de pertenecer a un grupo. Y cuando se trata de dependencia, ellas reportan con más frecuencia razones emocionales. Fuman porque están estresadas, tristes o con problemas de pareja. El cigarro se convierte en un refugio emocional. Los varones, por su parte, suelen fumar en contextos sociales, en reuniones con amigos, después del partido de fútbol, en la sobremesa. En México, alrededor de 15 millones de personas fuman. Según la Encuesta Nacional de Consumo de Drogas, Alcohol y Tabaco 2025, el 9% de las mujeres adultas consume tabaco. Y aunque hoy parezca un fenómeno moderno, los relatos del siglo XVI ya describían a mujeres fumando en las calles de lo que hoy es la Ciudad de México. Algo que inquietaba a los migrantes europeos. Con el tiempo, fumar fue mal visto en las mujeres y se consideró exclusivo de los hombres. Pero la industria tabacalera del siglo XX cambió eso. Y ahora su mercadotecnia ya no va dirigida a los adultos, sino a niños, niñas y adolescentes, porque son los que van a durar más tiempo fumando. La mejor decisión es no empezar. Y si ya fumas, recuerda que las etapas de la vida cambian. El embarazo, la lactancia, la menopausia son momentos en los que desintoxicar el cuerpo no es un capricho, sino una necesidad. Desenmascaremos el atractivo del cigarro, tanto en hombres como en mujeres. Veamos más allá del humo y la publicidad, porque el cigarro no distingue sueños, planes ni proyectos. Pero tú sí puedes distinguir entre lo que te atrapa y lo que te libera. Con información de la doctora Guadalupe Ponciano, de la Facultad de Medicina de la UNAM. Les saluda Mónica Genis.
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0: Sí, ya son las 5:30, 5:30 de la mañana, ya hay que levantarse porque ya empieza Buenos Días, el noticiario de la gente.
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0: ¿Qué tal? ¿Cómo le va? Muy buenos días. Qué bueno que inicia la semana con nosotros para estar bien informado de todo lo que usted necesita saber antes de salir de casa. Le vamos a tener a detalle todo lo que sucedió con la presentación del Atlixcayotontli, que es la fiesta chica previa al Atlixcayotl, pero de chica ya no tiene nada. Es una gran fiesta la que se vive en Atlixco. Los preparativos prácticamente desde el viernes llegaron las delegaciones, estaban abarrotados los hoteles allá en Atlixco, cosa que nos da mucho gusto porque es uno de los pueblos mágicos más emblemáticos de Puebla. Cuando llega usted a Puebla Estado y pregunta qué fiesta viene, dónde hay actividad, siempre Atlixco tiene una propuesta para el visitante, y pudimos ver que además de nacionales también ya extranjeros muy atraídos por esta fiesta en Atlixco. Qué bueno por este éxito, y también a los amigos de Atlixco una felicitación por ser tan grandes anfitriones. Pero además le tenemos en toda la información lo que sucedió el pasado fin de semana y más los reportes que usted nos envió al 22 22 38 29 90. Faltan ahora 21 minutos para las 6.
1: Nayeli Aguilar.
2: 5:31 a.m. Bienvenidos a Buenos Días, el noticiero de la gente. Muchísimas gracias por estar acompañándonos. Que tengan un excelente inicio de semana. Y aquí lo vamos a estar esperando con sus reportes a la red al 22 22 38 29 90, para que juntos vayamos informando de lo que ocurre aquí en Puebla, México y el mundo. Y el reporte vial al instante, que este es el que nos ayuda bastante para que ustedes puedan llegar a tiempo a sus actividades. Y ya más adelante les vamos a estar platicando la agenda que se tiene para este día y qué tal las lluvias el día de ayer. Afortunadamente solamente quedó en eso, no hubo tantas afectaciones como ha ocurrido en lluvias anteriores, y de todas maneras van a estar muy pendientes tanto gobierno municipal como estatal con estrategias que van a estar realizando ante esta temporada, que recuerden, septiembre es uno de los meses más lluviosos. Saludamos también en la dirección de noticias a Leslie Suset Jerez, en la producción a Iván Hernández, en operación digital a Guillermo Báez y en la producción de las redes sociales a Alex de Inicia. Son 5:32 a.m.
1: Raúl Méndez Macías.
3: Como siempre es un gusto saludarle y que nos reciba en donde quiera que esté, en su casa, en camino a la oficina, camino a la escuela, rumbo al trabajo, en Puebla, en México o en cualquier parte del mundo. Buenos Días se escucha en cualquier parte del mundo gracias a la multiplataforma en X, Facebook y YouTube. ¿Sabe qué? El sistema de alertamiento por celular no solamente ya alertará, como ya se había dicho, por sismos, sino también ante fenómenos naturales. Tendrá otro sonido característico, porque la Coordinación Nacional de Protección Civil podrá mandar mensajes a la población para informarle sobre impactos o recomendaciones ante fenómenos naturales. Ante esto, pues los distintos sismos con un sonido diferente al de la alerta sísmica, avisos de protección civil con un sonido configurado para los mensajes SMS, y es que es la alerta máxima por sismo, pero que también avisos de protección civil que podrán hablar de condiciones climáticas adversas y contingencias ambientales, como lluvias severas, frentes fríos extremos, olas de calor, mala calidad del aire. Esto para alertar a tiempo a la población. Hoy en Quinto Medio hablaremos de comportamiento humano. ¿Sabe qué es la obsesión compulsiva por otra persona? Gente que dice estar enamorada de otra persona, aunque ella no lo sepa. Trastorno delirante, pensar que alguien está enamorado de uno, la sospecha de infidelidad de parte de la pareja, con un apego ansioso, con una necesidad de validación extrema, un miedo atroz al abandono. Imagínense las parejas que, dame tu celular, y que lo revisan, a ver qué te están escribiendo, entre otro, y el trastorno obsesivo compulsivo de los germofóbicos, los obsesionados por la limpieza. Quédese con nosotros porque le tenemos ya la información más importante. Lamentablemente, Jaguar Land Rover confirma 4,000 despidos para los próximos 2 años. Se suma precisamente a la crisis de la industria automotriz. Lo estaremos platicando. Y también esta explosión en México, de la cual también le estaremos comentando, esta explosión de pirotecnia en Temascalcingo, Estado de México, 10 muertos. Este material que estaba almacenado en una bodega, en un cuarto de la parroquia local, más de 64 heridos. 5:35.
1: Odilon Larios.
0: Muy buenos días, buenos días auditorio de Puebla, México y el mundo. Ya estamos listos para llevarles toda la información de lo más importante que ha acontecido en este fin de semana, por supuesto noticias locales, nacionales e internacionales. Un saludo muy especial a quienes ya nos están escuchando a través del 89.3 de FM, en el 1090 de AM y por supuesto en el 1120 de AM, Red Ciudadana. Recuerde que estamos en la multiplataforma informativa de 5 Radio Comunicación Efectiva y Red Ciudadana. Ya estamos transmitiendo completamente en vivo a través de Facebook, X y YouTube, en donde nos encuentra como @la red 5 radio. Lo invito a que nos vaya a ver y a que esté bien informado a través de Red Ciudadana todo el día. Siempre le tenemos la información aquí importante al momento. Esta madrugada le informábamos en las diferentes plataformas de 5 Radio Comunicación Efectiva y Red Ciudadana acerca de esta pareja que fue asesinada a balazos allá en la Mixteca, concretamente en Zacapala. Los cadáveres de este hombre de 70 años de edad aproximadamente y de una mujer fueron encontrados al lado de un vehículo Suru. Ambos cuerpos presentaban impactos de arma de fuego en el rostro. Y también le estábamos informando que por la noche de este domingo mataron a un albañil, quien también se dedicaba a criar animales allá en Tecomatlán. Fue hallado sin vida dentro de su casa este hombre de 55 años de edad en la comunidad de Olomatlán. Le tendremos los detalles más adelante. Y esto que se hizo viral este fin de semana, cuando una familia denunció a policías de San Pedro Cholula por no haber hecho su trabajo bien, detuvieron a un ladrón, hasta ahí todo bien en las cámaras de video, cómo lo someten, lo tienen ahí dándole indicaciones, pero después la familia los acusa de haberse guardado indebidamente el arma que llevaba el sujeto y que había lanzado hacia la azotea, y luego de haber hecho la recolección de algunos indicios, pues de manera inapropiada, de tal manera que el sujeto tardó más en llegar a la comandancia que en ser puesto en libertad, y esto obviamente molestó mucho a las personas porque acusan que hubo ahí un intento de homicidio y deja muy en claro pues la falta de capacitación de los elementos, o al menos estos elementos de la policía de San Pedro Cholula. Y también le vamos a informar que allá en Chautla de Tapia mataron a balazos a un sujeto apodado El Gringo. Fue atacado, llevado a un hospital y en el hospital lamentablemente murió. También un hombre de 84 años de edad chocó cuando iba en su murió cuando iba en su moto y fue embestido por un autobús. Esto allá en Santo Tomás, Hueyotlipa. Le tenemos pues toda la historia de esta tragedia, así como un motociclista que también murió al ser atropellado. Más bien, un motociclista atropelló a un adulto mayor allá en Tehuacán y este murió de camino al hospital. Y un joven motociclista derrapó allá en Xochitlán y murió, no llevaba todo el equipo de seguridad necesario. Le tenemos detalles de esto que ocurrió el viernes por la tarde, cuando un tren embistió un auto allá en Cañada, Morelos, y el conductor de este vehículo que intentó ganarle al tren murió. Mientras también le vamos a dar a conocer que se vivió una noche de terror este fin de semana en la México-Veracruz, en Tlaxcala, luego de que 2 automovilistas fueran atacados a balazos para robarles. Mientras que la Fiscalía General de la República, la Marina y la Secretaría de Seguridad Pública aseguraron un inmueble presuntamente utilizado para minería con criptomonedas. Le tenemos todos estos detalles. También que allá en Tepeaca la Policía Estatal detuvo un grupo delictivo dedicado al huachicol, mientras que en la Puebla, Tlaxcala, un choque lanzó a uno de estos vehículos contra una ciclista y resultó muerta esta persona. De un choque a una batalla campal, también un choque dio como resultado
4: resultado una riña y un hombre resultó macheteado, esto también allá en Tlaxcala, y una camioneta negra mató y arrastró a una mujer en San Pablo del Monte, donde en San Pablo del Monte también se registró un robo a una miscelánea. El monto estimado de lo robado es de 100,000 pesos. Esto y más información le tenemos preparado para este espacio informativo, así que acompáñenos y recuerde que si usted está ahí, usted es el reportero. Envíenos sus mensajes al 22 22 38 29 90, 5:40.
5: Así es, faltan 20 minutos para las 6 y le tenemos este resumen de información. Emilio Herrera Corichi, quien es subsecretario de Cultura de la Secretaría de Arte y Cultura aquí en el Estado, destacó el valor de la Biblioteca Palafoxiana, que cumple 380 años, y la responsabilidad de preservar este legado histórico de Puebla para las futuras generaciones.
2: Faltan 20 minutos para las 6 de la mañana y la Red 5 Radio nos está informando de un accidente de un autobús allá en el Triángulo de la Muerte.
6: Buenos días, López Díaz. Ojalá pase mi reporte. Se cayó este autobús o micro, como le digan, aquí del Triángulo de la Muerte.
7: Buenos días, al parecer hay un Bora plateado en el Boulevard 5 de Mayo y la 27 está chocado y abandonado. Buen día, gracias.
2: Muchísimas gracias por sus reportes. Y Fernanda Cruz Domínguez, directora de Museos Puebla, señaló que los 380 de la Biblioteca Palafoxiana permiten visibilizar las voces y saberes que forman parte de la memoria colectiva de Puebla y destacó la importancia de preservar este patrimonio.
3: Más información, el sistema estatal DIF entregó 1,709 canastas alimentarias en San Miguel Canoa, también en La Resurrección y Manuel Rivera Anaya, en beneficio de adultos mayores, personas con discapacidad, pacientes con cáncer y niñas y niños en situación vulnerable.
4: También el sistema municipal DIF entregó 4,200 despensas del programa Alimentación Imparable, esto en Santo Tomás Chautla. El director del sistema destacó que el objetivo es llegar a cada rincón del municipio y apoyar a las familias poblanas.
5: Faltan 19 minutos para las 6, va la Fundación Teletón por casi 427 millones de pesos en el Teletón 2026 e invita a unirse bajo el lema "Por eso te quiero, Teletón", el próximo 10 de octubre a favor de niñas, niños y adolescentes con discapacidad, autismo y cáncer.
2: Encuentro encabezado por el alcalde Pepe Chedraui conmemoró el Día Internacional de las Mujeres Indígenas. Se reconocieron sus voces, saberes, derechos y aportaciones.
3: Jessica Díaz Díaz, estudiante de ingeniería de la UAP, creó un bioplástico a partir de residuos de café. Tiene el potencial para usarse hasta en la industria automotriz.
4: Laura Artemisa García Chávez, secretaria del Bienestar, informó que este 2026 se destinan 1,500 millones de pesos al programa de obra comunitaria, con la meta de realizar más de 6,000 proyectos en Puebla durante una reunión con habitantes de la zona sur de la ciudad.
5: 18 minutos y las 6, durante la misa dominical, el arzobispo de Puebla, Víctor Sánchez Espinosa, llamó a cuidar la casa común durante el tiempo de la creación y destacó el agua como un don, por lo que exhortó a evitar su desperdicio y contaminación.
2: Y Monseñor Sánchez Espinosa destacó los preparativos para la festividad de la Virgen de los Dolores, que se conmemora el próximo 15 de septiembre, y llamó a vivir esta celebración religiosa con fe y devoción.
3: A las 7 le tenemos Buenos Días Regional, acompáñenos. El regreso a Hogwarts en Puebla fue posible en el Museo Nacional de los Ferrocarriles. Cientos de fanáticos de Harry Potter disfrutan el concierto gratuito de la Orquesta Iberoamericana que dirige Lizzie Ceniceros, con todo y cosplay, así como actividades temáticas.
4: Más de 130 paquetes de útiles escolares fueron entregados a niñas y niños en Coahuila, Otlatlán y Buenavista, allá en Zacatlán, como parte del programa De la Mano por tu Futuro.
5: Faltan 17 minutos para las 6. El Congreso de Puebla avaló penas de 8 a 15 años de prisión por cohabitación forzada de menores, además de sanciones por suministrar tabaco, vapeadores y drogas sintéticas a niñas, niños y adolescentes. También endureció penas por violación y estupro.
2: 5:43 y Paula Sauco, delegada estatal de Cruz Roja Puebla, agradeció a los más de 500 corredores que participaron en la séptima carrera Todo México Salvando Vidas, realizada en el Ecoparque Metropolitano como un evento con causa.
3: 16 y las 6, el PT le abriría las puertas a Nayeli Salvatori en caso de que fuera expulsada de Morena por el escándalo que enfrenta por discriminar a adultos mayores, así lo señaló su dirigencia, en voz de Lisette Sánchez García.
4: Y tenemos estos reportes de la red, nos dice buenos días para comentarle, nuevamente ya es un tema recurrente de que nunca se acaba, ahí en el Triángulo de la Muerte se volteó un camión y ya se encuentra la policía vial acordonando la zona, por favor circular con precaución, nos dicen, y también nos dice la misma persona que si ya sabemos que hay allá en la zona de Coronango un hallazgo, estamos checándole porque esto se va a hacer, ahorita vamos a investigar. No tenemos mayor información, pero nos dicen que algo pasa allá en la zona de Coronango. En Puebla es tiempo de las mujeres, sin embargo, Fuerza por México apoyará el método que elija Morena para definir a sus candidatos en 2027, señaló la líder estatal de la primera fuerza política, Mayella Gómez Maldonado.
5: En la seguridad e inseguridad, cuando ya es el cuarto, que no se le haga tarde, 15 minutos y las 6, ordena investigación a la alcaldesa de San Pedro Cholula, luego de las presuntas irregularidades de dos de sus policías municipales en la detención de supuesto asaltante de domicilios, la manipulación de pruebas y el ocultamiento de armas.
2: Dos automovilistas resultaron lesionados por impactos de arma de fuego durante dos presuntos intentos de asalto registrados en una misma noche en la carretera federal México-Veracruz, en Huamantla y Calpulalpan, Tlaxcala. La fiscalía ya investiga ambos casos.
3: 15 y las 6. El gobernador Alejandro Armenta encabezó jornada en Izúcar de Matamoros y entregó apoyos al campo y otros proyectos con inversión superior a 10.4 millones de pesos.
4: Y también ahí en el espacio regional, a las 7 de la mañana, le vamos a informar que Samuel Aguilar, secretario de Gobernación, confirmó entrega de insumos estratégicos, apoyos a mujeres rurales emprendedoras, recursos por contingencias y proyectos de maguey y mezcalero para habitantes de la Mixteca.
5: 14 minutos y las 6, Edgar Chumacero, coordinador del programa de obra comunitaria Por Amor a Puebla, informó que fueron apoyados 32 proyectos para la microrregión 22 de Izúcar, con una inversión de más de 8.2 millones de pesos en infraestructura para las comunidades.
2: Eliseo Morales Rosas, presidente municipal de Izúcar de Matamoros, reconoció el respaldo del gobierno de Puebla y destacó que las inversiones realizadas y proyectadas para el municipio superan los 1,000 millones de pesos.
3: 22-22-38-29-90, el número de la poderosa red. Amelia Pacheco Hernández, tesorera de un comité de obra comunitaria, agradeció apoyos para permitir atender calles de su comunidad que durante más de 40 años habían esperado obras de pavimentación.
4: Sandra Pérez, de San Manuel La Parota, destacó los beneficios de las acciones de obra comunitaria Por Amor a Puebla para su localidad y reconoció que estos proyectos permiten atender necesidades que durante años habían quedado pendientes.
5: En tanto, María Soto, también de Matamoros, agradeció la entrega de apoyos durante esta jornada encabezada por el gobernador y destacó la importancia de estos recursos para fortalecer actividades productivas y familiares.
2: José Manuel Contreras de Los Santos, secretario de Infraestructura, destacó que la rehabilitación de la carretera Izúcar Los Limones mejora la movilidad y fortalece el turismo en la Mixteca.
3: Incendio forestal en la zona de difícil acceso del ejido Sagrado Corazón, allá en Ajalpan, fue controlado, informó Protección Civil Estatal Puebla.
4: La gobernadora de Tlaxcala, Lorena Cuellar Cisneros, aseguró que será sancionada la empresa presuntamente responsable de la contaminación del río Zaguapan, donde las aguas se tiñeron de rojo por segunda ocasión. La secretaria de Medio Ambiente ya tiene plenamente identificada.
5: 13 minutos y las 6. Ariadna Ayala, presidenta municipal de Atlixco, negó que funcionarios del ayuntamiento hayan solicitado amparos, como se difundió en redes sociales. Exhortó a los ciudadanos a verificar la información antes de compartirla.
2: La alcaldesa de Atlixco también entregó la rehabilitación con carpeta asfáltica de la calle Cerro del Charro en el fraccionamiento El Cerril.
3: El presidente de la Asociación Civil Atlixcayotontli destacó el éxito de este evento, donde se pudo convivir con danzantes y disfrutar de esta celebración cultural.
4: Atlixcayotontli con debut, primera participación de la danza de las viudas de Ahuehuetzingo, Junta Auxiliar de Chietla, como muestra de agradecimiento a la Virgen de la Asunción por la vida, la familia, la fertilidad y para celebrar con alegría la vida de las mujeres sin esposo.
5: 12 minutos y las 6. Nealtican se presentó con la boda indígena, mientras que Zacapoaxtla cerró las actividades del Atlixcayotontli hasta con 700 danzantes con sus tradicionales voladores. Luisa Chino Luna destacó el orgullo de representar a su pueblo durante esta celebración cultural.
2: Y Alejandra, quien acudió al Atlixcayotontli, destacó que es muy grato disfrutar de las danzas y conocer un poco más sobre la cultura y las tradiciones que existen en Puebla.
3: En la madrugada del domingo, hombre asesinado a balazos en calles de San Damián Texoloc, Tlaxcala. Paramédicos acudieron a la calle Monterrey, nada pudieron hacer por salvarle la vida, el cuerpo quedó como desconocido.
1: nacionales.
3: La Secretaría Anticorrupción investiga responsabilidad administrativa contra servidores públicos por el caso de intoxicación alimentaria de 135 médicos residentes en el Hospital General Dr. Eduardo Lisiaga. Por cierto, Salud dio un parte médico en donde se advirtió que 23 médicos seguían hospitalizados por salmonela. Esto lo reportó el secretario de Salud, David Kersenovich. Así lo dio a conocer.
8: Dijo a ustedes para informar sobre el reciente brote de salmonela que afectó a 135 médicas y médicos residentes del Hospital General de México, Dr. Eduardo Lisiaga. De ellos, requirieron tratamiento hospitalario 41. Las personas afectadas han recibido atención y todas se encuentran en buenas condiciones.
3: Pues así parte de este reporte. Por otra parte, Defensa confirmó asesinato de un elemento de la Guardia Nacional en Guerrero que apareció en un video donde narra presuntos nexos de superiores con la delincuencia. Se ordenó el despliegue de efectivos para la seguridad. Asimismo, la Secretaría reportó que en un año casi 160 mil militares buscaron quitarse la vida. No es cualquier cifra, ¿eh? Uno puede pensar, ¿160 militares? No. Son 160 mil militares, buscaron quitarse la vida, comunicado de la Secretaría de Defensa. Explosión de pirotecnia en Temascalcingo, Estado de México, deja 10 muertos. El material estaba almacenado en un cuarto de la parroquia local. Hay más de 64 lesionados. La Mesa de Seguridad en Sonora informó que no cuenta con datos que confirmen una amenaza a la seguridad de Nogales, luego de alerta emitida por el Consulado General de Estados Unidos, pero informó que mantendrán operativos y vigilancia. 9:06.
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3: Hay un nuevo mapa de la cartografía mundial más exacto y cercano a la realidad. Cambiaron los tamaños de continentes y algunos otros países. Le tendremos los detalles en el regional. Indonesia suspende cientos de vuelos por la erupción del volcán Anak Krakatau, que le comentábamos el pasado sábado. Los estruendos se escucharon a una distancia de 700 kilómetros.
9: El aeropuerto internacional Soekarno-Hatta de Indonesia suspendió las operaciones de vuelo el domingo tras una erupción del volcán Anak Krakatoa. El volcán lanzó una fuente de lava y produjo estruendos que se oyeron a una distancia de hasta 700 kilómetros, según informa la agencia geológica en un comunicado en el que añadió que el domingo se registraron dos nuevas erupciones. Las autoridades suspendieron las operaciones en el aeropuerto a partir de la 1:30 de la madrugada del domingo, hora local, tras detectarse cenizas del volcán en el espacio aéreo que rodea el aeropuerto.
3: La ultraderecha en Alemania consigue grandes resultados políticos en la Alta Sajonia, pero no mayoría absoluta para gobernar. Emisarios de Trump llegaron a Ucrania para seguir discutiendo una posible tregua con Rusia. Zelensky, el presidente ucraniano, celebró la misión, pero considera que la guerra seguirá incluso hasta este invierno.
10: Más al este, Ucrania, procedentes de Moscú, llegan a la capital Kiev por primera vez los emisarios Witkoff y Kushner de Estados Unidos, de inmediato recibidos por el presidente Zelensky. Tras despedirlos, el mandatario ucraniano celebra el reinicio del diálogo, la labor de su misión, la de Estados Unidos, sus propuestas, garantías más eficaces, pero a la vez cree que la guerra seguirá, dice Zelensky, hasta por lo menos el próximo invierno boreal.
3: Más de 300 muertos del lado rebelde hutí y soldados de Yemen por enfrentamientos en el Mar Rojo. Esto ocurre ahí mientras miles de civiles son desplazados, y en el Líbano 7 muertos por bombardeos de Israel.
10: Más de 300 muertos, rebeldes hutíes y soldados gubernamentales, asciende el saldo de la reanudación de combates por el control de la ciudad de Moja a orillas del estrecho Bab el Mandeb, Mar Rojo. Hay miles de civiles desplazados. En el sur del Líbano, 7 muertos en al menos 2 bombardeos israelíes. El presidente Joseph Aoun desde Beirut exhorta a Washington a intervenir al respecto.
3: Por otra parte, Donald Trump publicó en redes un mapa de Nuevo México y lo rebautizó como Nuevo América. Un avión de carga de Amazon se salió de la pista en Miami y arrolló a varios autos. Hay 5 víctimas fatales. 6:06, Max López.
1: Deportes.
11: Muy buenos días a toda la gente que nos escucha y buenos días en el auditorio. Es Max López al micrófono y este es el resumen de la información deportiva donde le presentamos que el Toluca hizo historia al derrotar 2-0 a Monterrey y convertirse en el primer club de la Liga MX que conquista oficialmente la Leagues Cup desde que comenzó su actual formato en 2023. En la Fórmula 1, Kimi Antonelli remontó desde la posición 19 para ganar en Monza y ampliar a 66 puntos su ventaja en el campeonato. Checo Pérez, por su parte, terminó en el lugar 18. En el béisbol mexicano, la pelea entre Pericos y Olmecas de la serie de campeonato dejó 9 jugadores suspendidos, incluido José Martínez, quien recibió un castigo de 20 juegos. Y en el taekwondo, Fabiola Villegas conquistó el oro en el Abierto de Suiza en la categoría de menos 57 kilogramos. Todo esto y más a través del 89.3 de FM en la grupera La HR, 1090 de amplitud modulada y el 1120 de la Red Ciudadana. Recuerde que esto es Buenos Días, el noticiario de la gente. Nosotros volvemos al estudio para más información.
5: Faltan ahora 5 minutos para las 6 y vamos a pasar en el rato un caso de allá en el IMSS, donde nos dicen que una persona ya necesita cambiar el trabajo o el trato con hemodiálisis permanente y le dieron solo diálisis peritoneal. Y el caso es que pues ya tiene muy crecido el abdomen y no quiere, ahora sí que no es que no quiera, sino que ya tiene el diagnóstico para la hemodiálisis permanente y lamentablemente no se la dan. Le vamos a presentar este caso, 4:06. El CENTE 51 tiene listos los encuentros deportivos y culturales del Magisterio 2026. La inauguración será este 24 de septiembre en la Unidad Deportiva Mario Vázquez Raña de la Colonia Maravillas. Los primeros lugares de las pruebas en esta ciudad calificarán a la final estatal ya en Cuetzalan. Toda la convocatoria se puede consultar en el sitio oficial de esta organización sindical, el CENTE 51. Ahí está muy detallada las actividades, tanto en deportes, empezando por el ajedrez, el deporte ciencia, y también las actividades culturales con danza, con coro, con rondalla, donde los maestros se pintan solos. Pueden participar también los jubilados. Ojalá lo disfruten bien en esta edición 2026. Faltan 4 minutos y las 6.
2: Y tenemos más de sus mensajes: 22-22-38-29-90.
12: Fuerte movilización en el entronque de San Salvador el Seco a Ciudad Cerdán. Al parecer agarraron unos asaltantes.
13: Buenos días, López Díaz. Soy el señor Fernando Hernández. Quería saber si me pueden apoyar, si ya está abierta la autopista Tlaxcoteco-Jotal, por favor, ya que me voy a mi trabajo hacia Huauchinango.
2: Ahorita le checamos si es que ya está abierto para que usted pueda circular sin ningún problema. Faltan 3 minutos y las 6:00 a.m. y le vamos a platicar que Luciano Miani, él es un físico italiano y exdirector del CERN, visitó la UAP, donde destacó la participación de investigadores de la universidad en este experimento ALICE, el gran colisionador de hadrones, y resaltó la importancia de fortalecer la cooperación científica e internacional con este proyecto que llevan trabajando ya desde hace más de una década y continúan con estas investigaciones, con este experimento, con estas presentaciones también por parte de físicos de otros países, donde siguen hablando acerca de este tema y seguramente muy pronto darán más información al respecto de este colisionador de hadrones. Son 5:58.
3: El laboratorio de física de partículas más grande del mundo entre Francia y Suiza, cerca de Ginebra. La presidenta Claudia Sheinbaum reunió 152,000 personas en el primer fin de semana de lo que ha denominado la gira de la honestidad de resultados. Es, digamos, visitar cada estado y ahí reportar los avances del 3 al 6 de septiembre, 10 entidades como parte de estas actividades por su segundo informe de gobierno.
4: Y falta ya 1 minuto y las 6:00 a.m. La Secretaría de Seguridad del Estado instaló postes de seguridad inteligentes en zonas estratégicas del barrio de Analco y la colonia El Carmen, cerca de escuelas y comercios. Cuentan con cámaras de vigilancia, botón de pánico y altavoz, y esto pues va a permitir reforzar la seguridad en estas zonas, en donde, recordemos, también había sido un llamado de la sociedad, de los vecinos, para que se pudiera estar dando mayor seguridad en estos lugares. Nos dice la red, recuerden que ahí donde ahorita está el accidente, ahí en el Triángulo de la Muerte, ayer también volcó una unidad de gas Uribe. Urgen que hagan algo. ¿A qué autoridad se le va a cargar el muertito cuando ocurra una desgracia? desgracia mortal aquí, cantada, y no es una, la hemos dicho infinidad de veces, decenas de veces, en lo que va del año, a quién se le va a cargar el muertito cuando pase algo lamentable en esta zona. Pues ya, ojalá y se haga algo para evitar más accidentes.
2: Odi, nos preguntaban que cuál era el triángulo de la muerte, es el que está en la autopista a la altura de
4: San Felipe, ¿no? Hueyotlipan, ahí es donde te desvías para la lateral y para el Acapo, y también está lo que sigue para Veracruz, ese es el triángulo de la muerte. Vámonos al radar.
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5: La Biblioteca Palafoxiana de Puebla cumple 380 años. ¿Qué tal? ¿Cómo le va? Buenos días. Aquí le tenemos la información en Radar. Es el Radar de las 6 y es Emilio Herrera, subsecretario de Cultura aquí en Puebla, quien destacó el valor de nuestra biblioteca palafoxiana. Cumple 380 años y tenemos la responsabilidad de preservar este legado.
2: Fernanda Cruz Domínguez, directora de Museos Puebla, señaló que los 380 años de la biblioteca palafoxiana permiten visibilizar las voces y saberes que forman parte de la memoria colectiva de Puebla, y destacó la importancia de preservar este patrimonio.
3: El sistema estatal DIF entregó 1,709 canastas alimentarias en San Miguel Canoa, La Resurrección y Manuel Rivera Anaya.
4: El sistema municipal DIF entregó 4,200 despensas del programa Alimentación Imparable en Santo Tomás Chautla.
5: Va la Fundación Teletón por casi 427 millones de pesos en el Teletón 2026 e invita a unirse bajo el lema "Por eso te quiero, Teletón", el próximo 10 de octubre, a favor de niñas, niños y adolescentes con discapacidad, autismo y cáncer.
2: Encuentro encabezado por el alcalde Pepe Chedreu y conmemoró el Día Internacional de las Mujeres Indígenas, se reconocieron sus voces, saberes, derechos y aportaciones.
3: Jessica Díaz, estudiante de ingeniería de la UAP, creó bioplástico a partir de residuos de café.
4: Laura Artemisa García Chávez, secretaria de Bienestar, informó que este 2026 se destinan 1,500 millones de pesos al programa de obra comunitaria, con la meta de realizar más de 6,000 proyectos en Puebla, durante una reunión con habitantes de la zona sur.
5: El arzobispo de Puebla llamó a cuidar la casa común durante el tiempo de la creación y destacó al agua como un don, por lo que exhortó a evitar su desperdicio y contaminación.
2: Monseñor Víctor Sánchez Espinosa destacó los preparativos de la festividad de la Virgen de los Dolores, que se conmemora el próximo 15 de septiembre, y llamó a vivir esta celebración religiosa con fe y devoción.
3: Hogwarts en Puebla, en el Museo Nacional de los Ferrocarriles, un concierto gratuito de la Orquesta Iberoamericana dirigida por Lisi Ceniceros.
4: Más de 130 paquetes de útiles escolares fueron entregados a niñas y niños en Coahuila, Otlatlán y Buenavista, allá en Zacatlán, como parte del programa De la Mano por tu Futuro.
5: El Congreso de Puebla avaló penas de 8 a 15 años de prisión por cohabitación forzada.
2: Paula Sauco, delegada estatal de Cruz Roja Puebla, agradeció a los más de 500 corredores que participaron en la séptima carrera Todo México Salvando Vidas, realizada en el Ecoparque Metropolitano, como un evento con causa.
3: El PT le abriría las puertas a Nayeli Salvatore en caso de ser expulsada de Morena.
4: En Puebla es tiempo de las mujeres, sin embargo, Fuerza por México apoyará el método que elija Morena para definir a sus candidatos en 2027.
5: En la seguridad e inseguridad ordena investigación la alcaldesa de San Pedro Cholula luego de presuntas irregularidades de dos de sus policías municipales en la detención de supuesto asaltante de domicilios, la manipulación de pruebas y el ocultamiento de armas.
2: Dos automovilistas resultaron lesionados por impactos de arma de fuego durante dos presuntos intentos de asalto registrados en una misma noche sobre la carretera federal México-Veracruz en Huamantla y Calpulalpan, Tlaxcala. La fiscalía allí investiga ambos casos.
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3: Jaguar Land Rover confirma 4,000 despidos para los próximos dos años. La defensa del multihomicida en Atizapán de Zaragoza denuncia irregularidades en su detención. Para el invierno se esperan 56 frentes fríos. Raúl Castro reaparece en la televisión cubana a los 95 años. Colapsó edificio en Delhi, India. Decenas de atrapados. Además, 23 médicos de 135 siguen hospitalizados por salmonela en el Hospital General, reporta Salud.
5: En la operación digital, Guillermo Báez. En la operación de redes sociales, Alex Denicia. 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Esta mañana te informamos en Radar.
2: Nayeli Aguilar.
3: Raúl Méndez Macías.
5: Odilon Larios. Y Rafael Tellez Morales. Buenos días.
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5: Son las 6:04, momento de escuchar la voz del INE.
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0: Son 6:06 y nos está diciendo la red de este percance con volcadura ahí en el Triángulo de la Muerte, que es en la autopista México-Puebla con dirección hacia Veracruz, a la altura de San Felipe Hueyotlipan, donde está la desviación. Te sigues para Veracruz, luego agarras la lateral y agarras la desviación hacia la Capu. Ese triángulo es el Triángulo de la Muerte, así lo bautizó la red, porque le hemos contado en lo que va del año infinidad de accidentes, accidentes de todo tipo, vehículos particulares, vehículos de comerciantes, vehículos de carga, autobuses de pasajeros, autobuses con estudiantes, en fin, de todo ha habido. Ayer ocurrió, nos dice la red, uno con una volcadura de gas, de un vehículo de gas Uribe ahí en esa zona, y ahorita hay otro, y nos está diciendo que por favor lo tomen en cuenta porque el tráfico está cargadísimo en la autopista con dirección a los estadios. Desde la gasolinera Macana está a vuelta de rueda, nos está diciendo aquí una amiga de la red, que por favor lo tomen en consideración.
1: Y también nos están reportando que hay fuerte olor a gas, vamos a escuchar en dónde.
2: Carlos, licenciado, a ver si lo pueden checar.
0: La red, que por favor lo tomen en consideración.
1: Y también nos están reportando que hay fuerte olor a

0: Está la calle 16 de septiembre, José María Pino Suárez. Está oliendo mucho a gas, mucho a gas. Acabo de pasar ahorita por ahí y el aroma está tremendo a gas. No sé si sea alguna tubería o algo. Precisamente ahí está una tortillería y una panificadora. No sé si vaya a ser de ahí, licenciado. Hay que checarlo por...
1: En la 16 de septiembre, nos dicen, atrás de la federal número 10 es donde están percibiendo este fuerte olor a gas y también nos reportan un operativo.
2: Cinco Radio nuevamente comentándoles, hay operativo aquí en San Pablo Xochimilcán, en la calle Benito Juárez, a la altura de donde venden los pasteles del Molinito. Pero es que creo que es por donde detuvieron o por donde empezó lo del protocolo de los detenidos. Muy buenos días. El segundo reporte que le pasó en este día.
1: 6:09, siga mandando y participando con sus mensajes al 2222-382990.
3: Y el tráfico está muy pesado en el Triángulo de la Muerte. Tenemos más información e incluso también le tenemos video a través de nuestra multiplataforma de redes sociales.
4: Así es, Raúl, recordemos que nos dice que tomen vías alternas porque hay una volcadura y mira nada más cómo está ya.
3: Sí,
4: a vuelta, el lunes a vuelta de rueda. Va a tardar todavía en que retiren este vehículo volcado ahí en el Triángulo de la Muerte, es a la altura de la desviación hacia San Felipe, así que si usted puede tomar vías alternas, tómela. Recuerde que aquí en 5 Radio Comunicación Efectiva y Buenos Días tenemos el reporte vial al momento.
3: Y si usted, porque me tocó pasar por la 49 Poniente e incorporarme al circuito Juan Pablo, ahí estaba cerrado, entonces tuvimos que irnos como ir hacia la derecha y luego tomar una calle hacia la entrada lateral del estacionamiento de Sams e incorporarnos al circuito frente a están construyendo pues un hospital, pero ahí estaba cerrado. Nada más le preguntamos a la red si sigue cerrado precisamente en esa misma zona. Nos piden que se pongan topes. ¿En dónde? Vamos a escucharle.
5: Buenos días, equipo. Solar para reportar. Aquí en Clavijero compusieron todo el bulevar, pero quitaron los topes. Que los pongan, por favor. Es un gran peligro. Los carros pasan, parece que van en la autopista.
3: Muchísimas gracias por su reporte en Clavijero. Reporta un poste, ya le mandamos imagen para que usted también la pueda ver a través de las redes sociales, ubicado a unos pasos de DHL del entronque de Amalucan, que está a punto de caerse. Lo sostienen, ¿qué cree? Pues sí, los cables, los otros cables de televisión por cable, de telefonía y de otras empresas, están sosteniendo este poste a unos pasos de DHL en el entronque de Amalucan. Parte de los mensajes de la red y también incluimos las mañanitas 6:11.
6: Buenos días, equipo de los cuatro fantásticos. Quiero unas mini mañanitas, por favor, para mi hermana Sachi Flores Mayoral, que hoy está cumpliendo 38 años. Muchas felicidades, Sachi. Sabes que te queremos mucho. Y pues es un año de muchas bendiciones para ti, muchos proyectos, un fuerte abrazo. Ella nos escucha en Panotla, Tlaxcala, y yo aquí en Huejotzingo. Saludos, soy Xochitl.
3: Claro que sí, muchos saludos a Huejotzingo y hasta Tlaxcala, en Panotla. Muchas gracias por escucharnos. 6:12.
4: Vamos con más reportes de la red. Le decía yo que algo pasaba en Coronango, pero no era muy clara el reporte. Ya nos está diciendo ahí la red que no pasó nada, que todo está muy tranquilo, solamente que llegaron todas las patrullas a cargar gasolina y pues que iban pues todos como en operativo y esto causó que se alarmaran algunas personas, pero les decimos a aquellos que nos estaban escribiendo que había pasado algo, no pasó nada, solo fueron a cargar gasolina. Y le vamos a mostrar esta foto, mire, de aquí, de parte del equipo de el Buenos Días, el noticiero de la gente. El sábado nos visitó la familia Martínez Michaca de Acatlán de Osorio y pues nos trajeron algunas tortas porque les habíamos dicho que no las habíamos probado y dijeron, bueno, pues para que los prueben, nos trajeron tortas, nos trajeron un pan de coco muy rico y también unas coloradas. Muchas gracias a la familia Martínez Michaca porque estuvieron muy buenas las tortas. ¿Qué les parecieron?
1: Deliciosas.

0: muy, muy ricas. Aquí las estuvimos compartiendo. La verdad es que los de deportes llegaron
1: a la mera, al momento exacto.
0: Porque además estaban todavía calientitas, los colorados. Y
2: mira, está la foto ya.
0: Sí. Y nos tomamos la foto con el amigo que ya conocíamos.
1: Samuel,
0: los controles remotos, a Samuel, junto con su esposo y con su niña.
1: Va a decir Rafa que a él no le tocó, no te preocupes, torta ya no te tocó, pero ya te guardé tu pan de, ahí tienes en tu...
3: muchas gracias,
1: coco,
3: muchas gracias.
1: Pan de coco, ahí lo tienes.
3: Gracias, Odilon, y gracias a la familia.
2: Muchas gracias.
3: Muchaca, sí. Que pues siempre nos están ahí antojando cuando están preparando las tortas, y dice uno, bueno, ¿y cuándo? Hasta que se nos hizo.
1: Sí, no, muy, muy buenas, gracias por todo. Y ahora vamos también con más información. Le vamos a presentar esto que llamó poderosamente la atención el día sábado, porque los afectados empezaron a contactarnos para indicarnos lo que había pasado. Pues resulta que una familia iba llegando a su casa allá en San Pedro Cholula cuando estaban por abrir la puerta. Estos son de los momentos más vulnerables para las personas. Pues se acercaron dos maleantes armados para intentar robarles o intentar asesinarlos. No queda muy bien, muy claro cuál es el móvil. Les hacen detonaciones de arma de fuego, someten al propietario del lugar, entran, pero alcanzan a llamar a la policía llega, uno de los maleantes escapa y el otro pues es sometido oportunamente por los policías. Hasta ahí la labor de los policías, era para destacar esta labor de los policías de San Pedro Cholula, pero le preguntan al maleante que qué hizo con el arma que llevaba, porque los mismos moradores indicaban que este sujeto había utilizado un arma de fuego, y les dice que la había lanzado para la azotea. Ahí es donde comienzan los problemas, porque asegura la familia de este domicilio que el arma habría sido encontrado por uno de los policías, pero en vez de embalarla como es debido, como lo marcan los protocolos y las leyes, pues que se la había guardado entre sus ropas. Y luego el otro había casquillos percutidos ahí en el lugar y los recoge como si fueran dulces. No se puede hacer esto. Se llevan detenido a este hombre. Cuando llegan, pues le preguntan al MP que cómo va a proceder. Acá también muy mal por el MP. Estamos hablando del MP de la Fiscalía General del Estado, porque le dicen, oye, ¿qué dice la persona que le dispararon? No procede este intento de homicidio. No se puede. Oye, pero también intentaron robarles. No les robaron nada, entonces no procede. Pues entonces no quiso proceder por nada el Ministerio Público de la Fiscalía General del Estado. Por eso muy mal el MP y la Fiscalía. Por el otro, los policías pues dejaron muy en claro que no pudieron actuar en consecuencia legalmente, no aseguraron el área, y finalmente este maleante salió libre, así, a las 3 horas quedó completamente libre. Y lo que evidencia es que la policía de San Pedro Cholula, o al menos estos elementos, no tenían la capacidad para, y ni los conocimientos para proceder legalmente en este caso. Así es que ya los están investigando, pero también hay que cerciorarse que los policías que tienen ahí en San Pedro Cholula cuenten con toda la preparación, porque lo que dejaron en claro es que no pudieron embalar, no pudieron asegurar bien la zona, y pues ahí ya, a partir de que empiezan a recoger los indicios, todo mal, y también mal por la fiscalía, porque no pudo proceder en contra de este sujeto, que ahora anda libre, y por supuesto las personas que están que se vieron involucradas, las víctimas, pues tienen miedo porque ese sujeto ya anda en las calles. 6:17.
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5: Buenos días, mi gente hermosa. Qué gusto saludarlos este lunes 7 de septiembre. Preparen el café porque se viene un inicio de semana de todo un poco en el termómetro. República Mexicana. A nivel nacional, la verdad es que el mapa está de colores, porque el monzón mexicano y canales de baja presión nos van a traer lluvias fuertes a muy fuertes con actividad eléctrica en el occidente, centro y sur de México, y no olvidarnos del calorcito del norte. Así que a sacar el paraguas desde temprano en varias zonas del país. Estado de Puebla. Para nuestro querido estado, el ambiente va a estar bastante fresco por la mañana, pero el calorcito sabroso se siente hacia el mediodía, alcanzando máximas de 27 a 29 grados. Y ojo, porque hacia la tarde-noche el cielo se nos va a nublar y tenemos una alta probabilidad de chubascos y tormentas en la Sierra Norte y valles centrales. Puebla capital. Aquí en la Angelópolis amanecemos con una mínima fresca de 12 grados y alcanzaremos una máxima de 25 grados a eso de las 2 de la tarde. El sol nos va a regalar momentos padrísimos en la mañana, pero a partir de las 4 de la tarde, el cielo se viste de gris y nos cae la lluvia. Si sales en la tarde, maneja con precaución, mantén tu distancia y respetemos los límites de velocidad. Hoy estamos estrenando una luna menguante ideal para decretar y arrancar proyectos con todo. Y se nos esconde el sol exactamente a las 6:48 de la tarde. Y bueno, ya con este reporte en mano, ¿qué tal si nos echamos un buen cafecito bien caliente para empezar este lunes con la mejor actitud? Recuerda que no importa si el día está nublado, el sol siempre brilla dentro de ti. Pásenla increíble, sonrían mucho y recuerden que nos escuchamos mañana. Soy Denise Lezama, los invito a seguir súper bien informados aquí en su noticiero favorito. Buenos días y con mis cuatro fantásticos de la noticia. Hasta la próxima.
2: De la mañana con 19 minutos, gracias a Denise Lezama. Y este fin de semana la Biblioteca Palafoxiana estuvo de manteles largos, 380 años de su fundación, y ahí estuvo presente nuestra compañera Azul Hernández. ¿Cómo estás? Buenos días.
6: ¿Qué tal, Nayo? Muy buenos días. Pues así como tú lo mencionas, la Biblioteca Palafoxiana, a 380 años de su fundación, se mantiene como uno de los recintos históricos culturales más importantes de Puebla y de América Latina. Este espacio, hay que recordar, fue fundado el 5 de septiembre de 1646 por el obispo Juan de Palafox y Mendoza, y está reconocido actualmente por la UNESCO como parte del programa Memoria del Mundo desde el 2005. Se realizó una conmemoración este sábado y durante ella el subsecretario de Cultura, Emilio Herrera Corichi, destacó la responsabilidad de la generación actual como portadora de este patrimonio, además de que es la encargada de conservarlo para que futuras generaciones puedan conocerlo y disfrutarlo. Así que vamos a escuchar a continuación parte de lo que dijo.
7: La Palafoxiana se ha convertido principalmente en un gran lugar como nuestro patrimonio, ese patrimonio tan importante que como poblanos contamos, ese patrimonio material que con el cual contamos. Y en este caso, después de 380 años, nos estamos convirtiendo, esta generación, todos los que estamos acá, todos los poblanos, nos estamos convirtiendo en unos portadores. Comenta la UNESCO y la ONU sobre lo que es el patrimonio material e inmaterial, que lo más importante a veces no es el objeto que realizan las personas, sino las propias personas que mantienen o son portadoras de ese patrimonio. Y nosotros, esta generación, nos estamos convirtiendo en portadores para que las siguientes generaciones sigan contando, no con 380 años, con muchos, muchos, muchos más.
6: Y por su parte, la directora de Museos Puebla, Fernanda Cruz Domínguez, resaltó que hablar de 380 años representa hablar de una historia que permanece viva, además de que permite visibilizar las voces, los pueblos y formas de comprender el mundo que forman parte de esta memoria colectiva de Puebla. Señaló que preservar la Biblioteca Palafoxiana significa también proteger la identidad y también la riqueza que tenemos en nuestro estado de Puebla. Así es que escuchemos parte de lo que mencionó.
8: Hoy quiero reconocer también el compromiso que existe desde el gobierno del estado para recuperar, conservar y dignificar nuestros espacios culturales. Porque cuando se mantiene un museo, cuando se restaura un edificio, cuando se protege un libro o cuando se abre una puerta al conocimiento, no solamente se está atendiendo un inmueble, se está cuidando la herencia que queremos dejar. Por ello, quiero expresar nuestro reconocimiento al gobernador del estado de Puebla, Alejandro Armenta Mier, por su compromiso con la conservación y el mantenimiento de los espacios culturales de nuestro estado. Porque detrás de cada acción de conservación hay una idea mucho más profunda, que Puebla merece recibir patrimonio con dignidad y entregarlo todavía más fuerte a las generaciones futuras. Su visión de una cultura cercana a las comunidades, vinculada con nuestra identidad y con la diversidad que caracteriza a Puebla, nos recuerda que el patrimonio solamente tiene sentido cuando pertenece a la sociedad y cuando la sociedad puede reconocerse en él. De la misma manera, reconocemos a la presidenta de México, la doctora Claudia Sheinbaum Pardo, por la importancia de su administración que ha otorgado a la preservación de nuestra memoria histórica, al patrimonio cultural y documental y al reconocimiento de la enorme diversidad que hace México una nación única.
9: Y bueno, hay que decirlo, la relevancia de este recinto trasciende su arquitectura porque, de acuerdo con la UNESCO, la Biblioteca Palafoxina resguarda un fondo bibliográfico histórico de alrededor de 45 mil volúmenes, incluidos manuscritos, impresos, sueltos e incunables. Su ejemplar más antiguo corresponde a una edición de los 9 libros de la historia de Heródoto, impresa en 1473. Además de que la UNESCO destaca que la biblioteca permaneció en el mismo inmueble durante más de 3 siglos y que su mobiliario y organización bibliotecnológica se ha conservado como un ejemplo de biblioteca novohispana y virreinal. Entonces, estamos hablando que a casi 4 siglos de su creación, la biblioteca palafoxiana continúa siendo no solo un espacio para resguardar libros antiguos, sino también un símbolo de la memoria, el conocimiento y, por supuesto, el patrimonio cultural de Puebla, cuya conservación representa un compromiso que se tiene para las generaciones presentes y futuras, y que también queremos escuchar a nuestro auditorio alguna anécdota que tengan en la biblioteca palafoxiana, porque de manera personal me acuerdo mucho cuando mi mamá, mis abuelos me llevaban a esa biblioteca, y antes era padrísimo porque no estaba tan delimitado el espacio, podías sentarte hasta en las mesas y en las sillas que se tiene, tocar cada uno de los espacios, subir en la parte alta de esta biblioteca para ver los diferentes ejemplares. Entonces, si alguien tiene alguna anécdota que se acuerde de hace algunos años, bueno, pues bienvenida, porque por supuesto que queremos escucharlos. No, y esta es la información.
2: Exactamente, de este gran legado que dejó don Juan de Palafox y Mendoza, y que es uno de los lugares muy visitados por turistas, siempre, siempre te quedas maravillado con lo que hay dentro de ella, y que aunque la hayas visitado, puedes ir muchísimas veces y siempre, siempre vas a aprender algo nuevo. Azula, ¿qué hora te escuchamos en Red Ciudadana?
9: De 10 de la mañana a mediodía tenemos una cita a través de Red Ciudadana 1120 de amplitud modulada y a través de las redes sociales de @la red 5 radio, Facebook, X y YouTube. Estamos esas 2 horas compartiendo toda la información y también los reportes que nuestro auditorio nos envía al 2222-382990. Eso es lo más importante para que podamos darle forma al noticiario durante esas 2 horas, Naye.
2: Muchísimas gracias, Azul. Buenos días.
9: Buenos días.
2: 6:25 y nos están reportando bastante tráfico. Vamos a escuchar en dónde.
10: ¿Qué tal, licenciado? ¿Qué tal? Buenos días, buenos días. Nada más para informar el ETL descompuesto aquí en el municipio del Seco, que es el acceso principal para circular hacia Ciudad Cerdán. Tomen vías alternas ya que esto está provocando demasiado tráfico. Gracias, buen día. Atentamente, el Matón.
2: Muchísimas gracias al Matón. Y también nos dicen, precauciones, una camioneta tipo Ranger se subió a la banqueta, dice aquí en la 24 horas a la altura de los estadios con dirección a la central de Abastos. Ahí tenga mucha precaución en la autopista, que de por sí ya hay bastante tráfico en la autopista con desviación hacia San Felipe, que está de locos el tráfico. Y ahora también nos dicen que a la altura de 24 horas con sentido a la central de Abastos. Así que mejor evite la zona si es que puede. Son 6:26.
3: 6:26 para confirmarle que el sistema estatal de entregó 1,709 canastas alimentarias en San Miguel Canoa, La Resurrección y la Manuel Rivera Naya. Esto en beneficio de adultos mayores, personas con discapacidad, pacientes con cáncer, niñas y niños en situación vulnerable. Es el sistema estatal DIF con esta campaña que tiene para apoyar con canastas alimentarias a quienes menos tienen, a quienes de verdad lo necesitan, y así llegan por igual manera a juntas auxiliares que a colonias, como en este caso esta unidad habitacional de la Manuel Rivera Naya al oriente de nuestra ciudad. Ahí en la imagen estamos viendo algunos de los beneficiarios, una de las beneficiarias quien en su testimonio pues destacaba la importancia de empezar así el día con alimento y después pues ya salir a la lucha diaria para poder llegar a la familia y apoyarse en todos sus ingresos. Son las 6:27. Vamos a escuchar a este testimonio que tenemos precisamente del sistema estatal DIF y la entrega de sus canales alimentarias.
11: Pues estamos agradecidos con los beneficios que nos otorga la presidenta. Pues la verdad es que sí es un gran apoyo para nosotros, económicamente y pues para una mejor alimentación. Pues ahora sí que agradecemos y queremos continuar que continúen con este tipo de proyectos. Muchas gracias, Ceci Arayana.
12: 6:28, ya comienza a llover, nos dice la poderosa red.
13: Buenos días, equipo, buenos días, para reportar que ya está empezando a brizar aquí en San Miguel Hueyotlipan. Ya están cayendo gotitas de lluvia. Con cuidado al manejar, se va a poner caótica la mañana. Gracias.
12: Muchísimas gracias por tu reporte. Toño Zamora, muy buenos días. El Sistema Municipal DIF entregó despensas. ¿De qué programa? Cuéntanos, por favor.
14: Hola, Raúl, te saludo con muchísimo gusto al equipo y a todo el auditorio. Pues justamente el director general del DIF Puebla Capital, quien es Jesús Alejandro Cortés, encabezó esta entrega de 4,200 despensas. Esto como parte del programa Alimentación Imparable, y esta entrega de despensas se llevó a cabo en la Junta Auxiliar de Santo Tomás Chautla. Escuchemos lo que dijo al respecto Jesús Alejandro Cortés.
15: Cada despensa que ustedes reciben el día de hoy contiene alimentos nutritivos y equilibrados, seleccionados bajo estándares de calidad nutricional, pero también representan algo más: el compromiso de un gobierno cercano, sensible y consciente de las necesidades de las familias poblanas.
14: Ahí está parte de lo que decía el director general del DIF Puebla Capital. Y pues estas despensas de este programa de alimentación imparable busca entregar en las manos de cada beneficiaria y cada beneficiario un inventario que consiste en productos de la canasta básica que les ayudan a asegurar un plato de comida en la mesa de sus hogares. Así que este programa de imparable en esta ocasión llegó a la Junta Auxiliar de Santo Tomás Chautla, Raúl.
12: Así es, Alimentación Imparable. Nos vemos y nos escuchamos a la una en Red Ciudadana 1120 AM y en la multiplataforma de redes sociales, Toño.
14: Como todos los días, de lunes a viernes, hoy de 1 a 2 de la tarde, es momento de los deportes, es momento de Minuto Cero. Como ya comentaba, los espero a través de Red Ciudadana, que es el 1120 de AM, también el HR, que es el 1090 de AM, y como todos multiplataformas, también no solo nos pueden ver, no escuchar, sino también nos pueden ver en las redes sociales, en Facebook, en X y en YouTube. Así que a la 1 de la tarde, con lo mejor del deporte en Minuto Cero, a los esperamos todos.
12: Excelente semana, Toño, muchas gracias. Ya es la media y esto es Buenos Días.
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2: 6:30 y si ustedes son trabajadores independientes, pongan mucha atención, esto les va a interesar, y es que hoy tenemos aquí en el estudio a José Alejandro Sánchez Martínez, él es jefe de afiliación de la Delegación Sur del IMSS de Puebla. ¿Cómo está? Buenos días.
16: Hola, buenos días a todos.
2: Oiga, pues platíquenos, ¿qué opciones tienen los trabajadores independientes para poder asegurarse?
16: Mira, buenos días, realmente lo que buscamos es que las personas que no tienen una relación laboral, es decir, con un patrón, también conozcan los beneficios de asegurarse al IMSS. En este caso es toda lo que es la atención médica, cotizar tiempos para lo que es una pensión y también lo que son prestaciones sociales como las guarderías. Realmente el proceso es muy sencillo, se requiere únicamente lo que es el número de seguridad social, se requiere un correo electrónico y obviamente los datos que pide el propio trámite. Para lo que es el número de seguridad social, realmente lo podemos obtener de la propia página del IMSS o en su caso con nosotros en las subdelegaciones que conforman lo que es el estado de Puebla, que aquí en Puebla tenemos dos, subdelegación Puebla Norte, Puebla Sur, Tehuacán, Teziutlán e Izúcar de Matamoros.
2: ¿Y de trabajadores independientes de quién estamos hablando? ¿Se nos puede poner un ejemplo?
16: Claro que sí, son todas las personas que generan un ingreso y que no están vinculados a una relación laboral, pueden ser comerciantes, profesionistas, incluso trabajadores de plataformas digitales, todo ese universo de personas que realmente obtienen un ingreso de lo que hacen día a día.
2: ¿Y solamente el seguro es para ellos o también les permite el beneficio para sus familias?
16: Aquí la ventaja o lo que busca este esquema es dar la protección de seguridad social integral, es decir, tiene derecho el trabajador o trabajadora y sus beneficiarios legales, que es esposo, esposa, hijos y sus padres si viven con ellos en el mismo domicilio.
2: ¿Y cuáles son los requisitos que tienen que llevar?
16: Como ya lo habíamos mencionado, es el número de seguridad social que se puede obtener de forma muy fácil en lo que es la plataforma, la página del IMSS o presencialmente con nosotros en las subdelegaciones con las que cuenta aquí en el estado de Puebla, un correo electrónico personal y lo que son los datos que te va pidiendo, que es la actividad, domicilio, incluso ingreso mensual, porque con base en ese dato se calculan las cuotas que tiene que pagar la persona mes con mes.
2: ¿Y aproximadamente de cuánto son las cuotas?
16: Estamos hablando que varía de acuerdo a lo que es la actividad, pero una persona que se dedica al comercio estaríamos hablando de una cuota de 2,200 pesos aproximadamente de forma mensual.
2: Y lo mismo, hacían invitación anteriormente para personas que se dedicaban al servicio doméstico, ¿no? Que también aprovecharan este tipo de beneficio, ¿no?
16: Aquí sí, también el instituto tiene un programa para dar la protección a este universo, que realmente es un sector vulnerable. Aquí realmente sí hay una relación laboral, entonces aquí invitamos a las personas que contratan o tienen contratada a personas que les ayudan en el trabajo doméstico, asegurarlos. De igual forma, se puede realizar a través de la propia página del IMSS, únicamente con los datos de la persona empleadora, que es la CUR, su domicilio, y los datos de la trabajadora del hogar, que igualmente son su número de afiliación, su correo electrónico, su CUR, y obviamente el sistema lo que va a hacer, de acuerdo a la naturaleza del propio trabajo, es decir, si trabaja un día o un mes completo, calculará las cuotas para poder darles este aseguramiento.
2: ¿Y qué consejo le daría a las personas que ahorita nos están escuchando que trabajan por su cuenta? ¿Por qué asegurarse con ustedes? No sabemos que también hay algunos seguros, pero son privados. ¿Cuál es la ventaja de que se afilien con el IMSS?
16: Aquí lo que busca el instituto es una protección, es decir, que todas las personas cuenten con esa atención integral, desde cotizar la atención médica, cotizar para un futuro una prestación, ya sea pensión por vejez, algún siniestro, algún accidente. Y lo que nos enseñó la pandemia es estar preparado, ¿no? Realmente ya la superamos y realmente no contábamos con una protección, digamos, de forma integral, ¿no? Aquí lo que buscamos es precisamente prevenir, es decir, que la persona cuente con la atención médica o la protección que ofrece el instituto para cualquier eventualidad que se pueda presentar.
2: Muchísimas gracias. Y nada más por último, si nos recuerda las direcciones a donde tienen que acudir para que se puedan registrar.
16: Ok. Aquí en Puebla sería la Asociación Puebla Norte, que es en Azcárate 1120, y en la Asociación Puebla Sur, que es Acatzingo número 2. Ahí con mucho gusto los atendemos de 8 de la mañana a 3 y media de la tarde.
2: Muchísimas gracias a José Alejandro Sánchez Martínez, él es jefe de afiliación, Delegación Sur del IMSS Puebla. Muchísimas gracias por la visita y seguimos en contacto.
16: Muchísimas gracias a todos.
2: Gracias, 6:35.
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17: Este espacio es de carácter informativo. Para asesoramiento diagnóstico médico, consulte a un profesional. Hoy en Comportamiento Humano, la obsesión posesiva de una persona hacia otra existe y se manifiesta como un patrón de conducta en donde se busca ejercer control absoluto, exclusividad enfermiza y vigilancia constante sobre el otro. La erotomanía es un trastorno delirante en el que la persona está firmemente convencida de que otra persona, a menudo de estatus superior, un desconocido o alguien que apenas conoce, está enamorada de ella en secreto. O la psilotipia patológica, un cuadro delirante centrado en la sospecha constante e infundada de infidelidad por parte de la pareja, acompañada de conductas de control, como revisar teléfonos, seguir a la persona o interrogatorios. Y el trastorno de apego ansioso y ambivalente severo y dependencia emocional. Una necesidad asfixiante de validación externa, miedo atroz al abandono y una incapacidad para tolerar la individualidad del otro, tratándolo como una posesión y no como un sujeto. Las investigaciones en neuroimagen muestran que las personas con tendencias obsesivas hacia otra activan de forma hiperactiva las vías dopaminérgicas, es decir, el objeto de su obsesión funciona como la droga. Y la incertidumbre o la falta de contacto genera un síndrome de abstinencia severo. ¿Qué les parece?
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11: El mundo de la lucha libre nuevamente se tiñe de luto. Y es que el pasado sábado 5 de septiembre, durante la función de Enjoy Wrestling en su quinto aniversario en Pensilvania, el luchador Andy Williams, también conocido como The Butcher, colapsó despertando la angustia entre asistentes y miembros del staff de la función, quienes rápidamente se movilizaron para practicarle los primeros auxilios para posteriormente ser trasladado a un nosocomio. Aunque el parte médico hasta ese entonces era un misterio, primeras versiones apuntan que el colapso vino después de que Williams tuviera un golpe contra uno de los postes del ring, llevándolo así a quedar inconsciente. Tristemente falleció en el nosocomio tras estar internado toda la noche del 5 de septiembre y las primeras horas del domingo 6. Además de ser una importante figura en el mundo del wrestling, también formó parte de la banda Every Time I Die. Descanse en paz, Andy Williams, The Butcher. Para Buenos Días, informó Manu Sánchez.
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12: Hoy celebramos al Beato Ignacio Kotoplowski. Nació en Polonia, ingresó en el Seminario Mayor de Lublin y al completar su preparación viajó a Petersburgo, donde obtuvo el grado de licenciado en teología. Se ordenó sacerdote en 1891. Fue vicario de la Iglesia de la Conversión de San Pablo y en 1892 capellán del Hospital de San Vicente. Durante 14 años impartió diversas cátedras en el Seminario de San Vicente, lo cual le impidió mantenerse en contacto con la feligresía. De esta forma se percató de la miseria moral y material que padecía el pueblo, de su falta de educación y de la carencia de instrucción religiosa. Para paliar esta situación, organizó obras de carácter social como el Hospicio de San Antonio, para albergar a mujeres de la calle y niñas en situación de calle, con el objetivo de alejarlas de la prostitución. Asimismo, edificó orfanatos, casas de asistencia para ancianos y redactó y publicó oraciones y libros de doctrina, además de revistas y periódicos, como el Diario Polaco Católico y las revistas El Buen Domingo, El Ángel Custodio y Círculo del Rosario. Con la colaboración de las religiosas esclavas de la Inmaculada, estableció una serie de escuelas en zonas rurales. Estas obras le acarrearon la animadversión de las autoridades civiles rusas, por lo cual fue perseguido. En 1908 se mudó a Varsovia, Polonia, donde promovió sus publicaciones. En 1920, con el apoyo de Monseñor Achille Ratti, quien sería pontífice Pío XI, fundó la Congregación de las Hermanas de la Virgen de Loreto, cuya misión sería utilizar los medios de comunicación e imprenta para difundir la palabra. Entregó su vida al Creador en la citada ciudad y fue elevado a los altares por el Papa Benedicto XVI en junio del 2005.
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4: Faltan ahora 14 minutos, ya cambió el reloj, 13 minutos y las 7, y nos da mucho gusto recibir aquí al presidente de la Junta de Gobierno y Coordinación Política del Congreso del Estado, al diputado Pavel Gaspar Ramírez. ¿Cómo estás?
13: ¿Cómo estás, Rafa?
4: Bienvenido. Muy buenos días. Y muchas felicidades por ese informe de actividades legislativas. Estuvimos por allá, buenos días, se transmitió allá en vivo y en directo el pasado fin de semana. Y pues escuchamos de todo un poco, Pavel, en un congreso que trabaja y en un congreso que lleva un sello, yo diría muy tuyo, porque lleva un sello humano, un sello donde la conversación y el diálogo es la principal herramienta.
13: Sí, Rafa, pues muy buenos días. Saludo a tu auditorio, a Nayeli.
14: Saludos, buen día.
13: A Nayeli y a todos las y los poblanos que nos escuchan y a las y los migrantes, Rafa.
4: Exacto, para mí es un saludo especial para ellos.
13: Muy importante. Efectivamente, el día 4 de septiembre inicia el Congreso del Estado, esa soberanía, con el informe legislativo. Fue un año de mucho trabajo con una particularidad. Rafa, los 41 diputadas y diputados que integramos esta 62ª legislatura, nos dimos a la tarea, todo es un contexto, desde la cabeza arriba, y fue el caminar, el ir a territorio, el ir a nuestras comunidades y construir leyes que emanaran de una necesidad social, pero con una coordinación, fíjate. Es bien importante diferenciar coordinación, quién va a aplicar esa ley, esos marcos jurídicos, quién los va a aplicar, son los ejecutivos, el ejecutivo en el caso de Puebla, entonces emana del pueblo, pero le preguntamos también al ejecutivo, al Poder Judicial, porque hubo leyes del Poder Judicial, hubo leyes hacia las mujeres, hacia las infancias, hacia la población en general. Hubo dos leyes de gran importancia, como la ley de economía circular y la ley de kilómetro cero. Impresionante para el tiempo que estamos viviendo y el futuro.
4: ¿Como cuántas nuevecitas, así que digas, nuevecitas de paquete que vamos a estrenar?
13: Fíjate que hicimos 6 leyes de gran impacto. Te comento, es la de economía circular, kilómetro cero, presupuesto y gasto público, ya checar, esas son armonizaciones
4: con las federales.
13: Sí, federales, porque no dicen agua. En esta entra una muy importante, que es el presupuesto a los congresos de los estados. Decirte que la armonización te marca el 0.70% del gasto del presupuesto estatal hacia el congreso. Y el Congreso poblano tiene el 0.44. O sea, no tuvimos que ajustar presupuesto porque estamos muy por debajo de la armonización federal. Y así también la importante la ley orgánica del Poder Judicial, donde pues tuvimos que especificar cuándo viene la elección, al Poder Judicial, en el 28, debates, sí, reuniones.
4: Porque cómo nos fue con la primera,
13: claro,
4: ahora hay que mejorarla para la segunda.
13: Es una experiencia, o sea, se tuvo que tomar en cuenta la primera, que hasta nosotros que lo teníamos claro, nos fue muy complicado, por el se empataba las constitucionales de nosotros más las del Poder Judicial, no, me iban a venir
4: una 20, planillota.
13: Sí, así es. Y fueron de las leyes, seis leyes de gran importancia. Se presentaron 1.274 iniciativas. Imagínate estar en análisis.
4: Mucha
13: activa. Sí, sí, sí, es muchísimo. Más de 821 decretos de reformas aprobados. 217 leyes de ingresos. Están achicando, ¿no?
4: No
13: todo
4: más.
13: Esto. Nada más para empezar, si tú me permites, lo sigo comentando o avanzamos en algún otro tema.
4: Pues nada más preguntarte, el trabajo que se ha hecho hasta ahorita, en este año que te tocó, y cómo se viene el cierre, ¿qué prevés para cerrar el tercer año de actividades?
13: Sí, fíjate que hay muchísimas leyes, iniciativas, todavía en análisis, que vamos a iniciar el 15 de septiembre, el primer periodo ordinario del tercer año legislativo. Cierra, ahí tenemos leyes que ya no pudimos sacar adelante en este periodo, pero que iniciando en unos días lo vamos a hacer. Una de ellas de gran importancia es la ley de fomento y sanidad pecuario que hemos trabajado en la Comisión de Desarrollo Rural. Imagínate, son leyes que durante más de 20 años, o sea, una ley pecuaria, uh-huh, que en 20 años no ha sido tocada, pues en 20 años ya cambió todo.
4: Entonces, muchas cosas ya cambiaron.
13: Ahí hay coordinación con la secretaria Ana Laura Altamirano, porque le tiene que funcionar, con las uniones ganaderas, con las asociaciones, con los ganaderos. Y van a decir aquí en Puebla, ay, eso que nos ayuda muchísimo.
4: Sí, no solo es modificar, sino modificar para ayudar, para organizarlos,
13: claro,
4: mejor.
13: Salud,
4: y
13: carne.
4: Para que se defiendan mejor con lo que se nos viene, incluso con las leyes internacionales. Ellos tienen mucho que ver con las exportaciones para que se vuelvan a abrir todos esos canales y se puede trabajar desde nuestro Congreso.
13: Has tocado un punto bien importante. Aunque somos un Congreso local, estamos atentos a los movimientos internacionales, el T-MEC, por ejemplo, los aranceles que mandan hacia Canadá de más del 10%, y reconocemos a la doctora Claudia Sheinbaum Pardo y a su gabinete, al gobierno Moctezuma y todos los que intervienen, porque el arancel hacia México queda en el 3.5. Eso es en el T-MEC. Pero se abre un área de oportunidad con la Unión Europea, donde México no tiene tanto intercambio comercial. Y una vez que nuestras leyes de fomento y sanidad pecuario estén implementadas, eso nos va a servir para que también los productos mexicanos puedan llegar a Europa. Es una gran área de oportunidad, pero tenemos que preparar las leyes
4: desde
13: los estados, ¿no?
4: Muy bien.
13: Esa es la parte de que tenemos en el Congreso.
4: Esa es una parte de lo que se ha hecho y de lo que se nos viene. Y vamos a estar bien pendientes de toda esta actividad, Pavel. Gracias por venir a Buenos Días.
13: Gracias,
4: felicidades,
13: Rafa,
4: por ese informe.
13: Gracias.
4: Aquí tienes tu casa y aquí vamos a estar pendientes. Es Pavel Gaspar Ramírez. Él es el presidente de la Junta de Gobierno y Coordinación Política en el Congreso de Puebla. Faltan ahora 6:07.
15: Un día como hoy en la historia.
16: El 7 de septiembre es el 255º día del año en el calendario. El 250. Quedan 115 días para finalizar el año. Es 1813 y en Estados Unidos se usa por primera vez el término Tío Sam para referirse a este país. En 1859 en Londres entra en funcionamiento el Big Ben.

Para 1936, en Hobart, en la isla de Tasmania, muere Benjamín, el último tigre de Tasmania conocido, extinguiéndose su especie. Y en 1969, en Estados Unidos, se crea DARPA, el embrión de Internet. Un día como hoy en la historia, nace en 1912 David Packard, empresario e ingeniero de los Estados Unidos, fundador de Hewlett Packard. El cantante Buddy Holly nació en 1936. El entrenador de fútbol Bora Milutinovic en 1944. La cantante de música pop Gloria Gaynor vio la luz en 1949. Y la actriz Evan Rachel Wood en 1987. Se le conoce por protagonizar la serie Westworld. Un día como hoy en la historia fallece Héctor Espino, beisbolista mexicano. Emma Franklin, cantante de los Estados Unidos. Es el Día Internacional del Aire Limpio por un Cielo Azul. Brasil celebra su independencia y México conmemora el terremoto de Chiapas de 2017. Un día como hoy en la historia, 7 de

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4: Son 3 minutos y las 7 de la mañana. Me da mucho gusto recibir aquí en el estudio al diputado federal Alejandro Carvajal para que platiquemos aquí de temas que siempre interesan a los poblanos. Alejandro, bienvenido.
5: Buenos días, Soilón, a todo tu auditorio.
4: Pues bienvenido. Oye, hay temas muy importantes que están por tratarse ahí en el Congreso, el presupuesto de egresos que está por presentarse.
5: Sí, para toda la sociedad, ¿qué es el presupuesto, no? Vaya, se escucha como dinero, pues sí es dinero, pero es todo lo que se va a gastar y todo lo que se va a recaudar en este país para el próximo año. ¿Por qué es importante? Porque ahí se ve lo que se va a gastar en educación, en carreteras, en agua, en salud, en seguridad. Y bueno, ya vamos a entrar el martes, se presenta el presupuesto por parte de Hacienda y la facultad exclusiva de la Cámara de Diputados es validarlo o modificarlo para poder darle al país presupuesto para el próximo año. Es como un estado contable que se revisa, un estado financiero como si fuera un negocio y el próximo año se destina al gasto público a nivel nacional. Esa es la importancia del presupuesto y por eso hay que estar atentos y vamos a estar informando de Puebla. Se estima que van a haber modernización de la carretera Cuautla-Tilapa dentro del presupuesto, corredor a Amozoc, también el tema de las universidades Rosario Castellanos y vamos a pelear porque tenga dinero el plan de saneamiento del río Atoyac. Principalmente eso es lo que va a contemplar para Puebla, más los programas de pues ya que existen de bienestar.
4: Los programas carreteros importantes, ahorita que sí. Están mencionando ahí son tramos muy importantes.
5: Vamos a ver para que tengan recursos y no nada más vengan ahí en un renglón.
4: Oye, diputado, y para que nos comentes también, ¿cuál es tu opinión sobre el cablebús?
5: Mira, yo creo que ha habido mucha controversia, pero sí me gustaría explicarlo de manera muy clara. Puebla creció ya mucho, somos 1,600,000 habitantes o más, nada más en la capital, más la zona metropolitana. Se requieren sistemas modernos, uno de ellos es el cablebús, pero no es nada más el cablebús, hay que presionar para que haya más calles, mejor infraestructura en tema de movilidad, mejores camiones que se están proponiendo. Entonces, es uno de tantos planes que existen integrales de movilidad que está impulsando el gobierno de Alejandro Armenta. No veamos al cablebús como nada más el cablebús, sino veamos un proyecto integral, un sistema moderno, porque ya no podemos estar pues en la época, podríamos decir, en el pasado, con los transportes tradicionales. Ya se acabó, la ciudad ya no da para eso, necesitamos electromovilidad, cablebús, metrobuses, ciclovías y sobre todo sistemas modernos. Por eso se está implementando, no es un capricho, es un tema que todas las ciudades modernas o muchas lo tienen. Hay que darle la confianza para que salga este tema.
4: Es una necesidad.
5: Es una necesidad de una ciudad tan grande, tan accidentada, y también recuerden, las calles ya no pueden crecer más, ya no podemos hacer avenidas más grandes porque ya ahí tenemos muchos barrios, muchas colonias populares donde ya no, simplemente se busca una opción más a otras que se están haciendo y esto seguramente se extenderá en otros municipios en un futuro.
4: Alejandro, ¿tus redes sociales?
5: Alejandro Carvajal, TikTok con X también y Face. Ojalá nos sigan también en el podcast La Brújula Nacional con Alejandro Carvajal.
4: Muchas gracias, Alejandro. Vamos al radar.
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1: El gobernador entrega apoyos al campo y otros proyectos en Izúcar de Matamoros. El mandatario encabezó esta jornada con una inversión superior a 10.4 millones de pesos.
7: Samuel Aguilar, secretario de Gobernación, confirmó entrega de insumos estratégicos, apoyo a mujeres rurales emprendedoras, así como recursos por contingencias y proyectos almaguey mezcalero.
8: Edgar Chumacero, coordinador del programa Obra Comunitaria por Amor a Puebla, informó que fueron apoyados 32 proyectos para la microrregión 22 en Izúcar.
1: El presidente de Izúcar reconoció el respaldo del gobierno y las inversiones para el municipio que superan los 1,000 millones.
7: Tesorera de uno de los comités de obra comunitaria agradeció los apoyos que permitirán atender calles en su comunidad que durante más de 40 años no recibieron mantenimiento.
8: José Manuel Contreras de los Santos, secretario de Infraestructura, destacó la rehabilitación de la carretera Izúcar-Los Limones, mejora la movilidad y fortalece el turismo en la Mixteca.
1: E incendio en el ejido Sagrado Corazón en Ajalpan fue controlado y liquidado al 100%.
7: La gobernadora de Tlaxcala aseguró que será sancionada la empresa presuntamente responsable de la contaminación al río Zaguapan.
8: Ariadna Ayala, presidenta municipal de Atlixco, negó que funcionarios del ayuntamiento hayan solicitado amparos como han difundido en redes sociales y exhortó a la ciudadanía a verificar la información antes de compartirla.
1: La edil de Atlixco también entregó rehabilitación con carpetas fálsicas de la calle Cerro del Charro en el fraccionamiento El Cerril.
7: El presidente de la Asociación Civil Atlixcayotontli destacó el éxito de la edición 2026, donde se pudo convivir con los danzantes y disfrutar de esta celebración.
1: Explosión de pirotecnia en Temascalcingo, Estado de México, dejó 10 muertos. El material estaba en una bodega en un cuarto de la parroquia local. Hay más de 64 lesionados. 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Aquí le transmitimos en vivo desde el estudio Javier López Díaz. En la consola digital, Duval Rubio, en las redes sociales, Alex Denicia. Le informamos.
7: Rafael Tellez Morales.
8: Nayel Aguilar.
1: Raúl Méndez Macías, gracias por su atención y muy buenos días.
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1: ¿Qué tal? ¿Cómo les va? Muy buenos días. Ya son las 7:07. Que no se le haga tarde. Un saludo muy en especial a nuestros amigos en Tehuacán, San Martín, Texmelucan y Atlixco. Ya les tenemos toda la información que necesitan antes de salir de casa. El gobernador Alejandro Armenta encabezó una jornada en Izúcar de Matamoros, donde se entregaron apoyos al campo y a otros proyectos con una inversión total de 10.4 millones de pesos.
2: Este dron fumiga en una hora lo que una persona hace en día y medio. Y así estamos fumigando el campo en Puebla, en todas las microrregiones de nuestro estado. Lo que una persona hace en día y medio. Y así estamos fumigando el campo.

0: que no es otra cosa más que fertilizante, con un monto de 800,000 pesos. Se entregan 12 proyectos para mujeres rurales emprendedoras.
1: Eso entre otros, mientras que Edgar Chumacero, quien es el coordinador del programa de obra comunitaria Por Amor a Puebla, reveló que fueron apoyados 32 proyectos en esta microrregión.
2: Hoy estamos en Izúcar entregando en 32 proyectos de obra comunitaria por un monto de 8,820,529 pesos.
1: En tanto, el presidente municipal de Izúcar de Matamoros, Eliseo Morales Rosas, reconoció el respaldo que tienen del gobierno de Puebla y destacó que las inversiones realizadas y proyectadas para este municipio superan ya 1,000,000,000 de pesos.
3: Invertir más de 1,000,000,000 en Izúcar de Matamoros, la antigua estación del tren, la exhacienda de San Nicolás, la ciclovía. Gobernador, de corazón, en nombre de todas las personas para las que trabajo.
1: Mientras, Amelia Pacheco, quien es tesorera de uno de los comités de obra comunitaria, agradeció los apoyos porque dijo, por ejemplo, a nuestras calles no llegaba este mantenimiento desde hace más de 40 años.
4: Quiero agradecer infinitamente al señor gobernador, licenciado Armenta, que nos ha ayudado y apoyado a organizar nuestras calles que hace más de 40 años necesitaban pavimentación. Con este programa de obra pública hemos hecho realidad nuestro sueño. Y hemos trabajado junto con el comité del fraccionamiento Rancho Juanitos para empezar a realizar este tipo de ayuda. Gracias también a la presidenta Claudia Sheinbaum por el apoyo a las comunidades, a que aunque estamos alejadas no se han olvidado de nosotros, y sobre todo el gobernador que ha cumplido con su palabra. Y por amor a Puebla seguimos trabajando.
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1: Nos avisan de un tráiler descompuesto aquí a través de la red, el 2222-38-2990, que se descompuso justo a la entrada de El Seco y obstruye el paso hacia Ciudad Cerdán. Porque es un tráiler, la obstrucción es por completo. Ya llegó una patrulla, pero tómelo usted en cuenta, es allá en el municipio del Seco. Son las 7:11.
7: Y la red de Cinco Radio también nos está reportando un encharcamiento y también ya en algunos lugares de Puebla está lloviendo. Vamos a escuchar.
8: Muy buenos días, equipo de López Díaz. Pues para comentarles que hay encharcamiento en el puente de Vía Corta con el crucero de lo que es la autopista México-Puebla. Hay para que tomen precauciones, ya que hay maldosos que ven el charco de agua y te avientan todo el charco.
9: Muy buenos días. Subiendo para la ciudad de Puebla, o en la pista Puebla-Clisco. Empieza a llover. Saluditos, buen día, licenciado.
7: Y ahí tenga mucha precaución, disminuya su velocidad. Capufo está reportando presencia de manifestantes en la autopista Tehuacán-Oaxaca. Es en la plaza de cobro Huitzo, presencia de manifestantes en ambos sentidos, sin cierre a la circulación, solamente están en los laterales estos manifestantes. 7:12.
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7: 7:13 y damos la bienvenida a los amigos y a las amigas que ya se están enlazando desde Tehuacán, desde Atlixco, que ayer estuvieron de fiesta con el Atlixcayotón.

0: Huautli, desde San Martín Texmelucan, desde Tehuacán, y a los amigos y amigas migrantes que nos escuchan a diario y que también nos mandan sus mensajes a la poderosa red 2222-382990. Sandra Pérez, de San Manuel La Parota, destacó los beneficios de las acciones de obra comunitaria por Amor a Puebla para su localidad y reconoció que estos proyectos permiten atender necesidades que durante años habían quedado pendientes.
1: Y estamos muy agradecidos con el apoyo que están dando, que nos llega de fertilizante para nuestras siembras. Estamos muy contentos todos los campesinos. Le damos muchas gracias al gobernador y a nuestra presidenta Claudia.
0: Y además, José Manuel Contreras de los Santos, secretario de Infraestructura, destacó que la rehabilitación de la carretera Izúcar-Los Limones mejora la movilidad y fortalece el turismo en la Mixteca. Esta obra incluyó pavimento y 396 luminarias para mejorar la visibilidad nocturna.
2: Y pues agradezco porque pues la verdad es una conformación, dice quien agradecimiento, porque pues nos ayudó en ahorita en las pérdidas, más que nada, o sea, ha estado secando mucho las siembras y eso. Ahorita he recibido lo que es grano, y prácticamente pues no, más agradecerle pues, porque es una gran ayuda para nosotros los agrícolas. En estos momentos que no ha habido lluvias, se ha hecho mucha sequía, prácticamente. Pues que sigan confiando en que en algún momento igual les llegará la oportunidad, porque a veces hay muchas personas, prácticamente no, es como que pocas las que hemos estado inscribiéndose en esto, de tener paciencia.
0: 7:15 a.m. y un incendio forestal se registró allí en la zona de difícil acceso del ejido Sagrado Corazón. Esto es en Ajalpan. Fue controlado y liquidado al 100% por parte de Protección Civil Estatal. En las labores también participaron los bomberos, Protección Civil y la Policía Forestal. Afortunadamente no pasó a mayores y no hubo personas lesionadas. Y ahora nos vamos hasta la región de Tlaxcala. Ahí su gobernadora Lorena Cuellar Cisneros aseguró que será sancionada la empresa presuntamente responsable de la contaminación del río Zahuapan, donde las aguas se tiñeron de rojo por segunda ocasión, y ya la Secretaría del Medio Ambiente la tiene plenamente identificada. Vamos a ver qué tan contaminada quedó esta zona y donde ya se estarán tomando las acciones pertinentes por parte del gobierno de Tlaxcala.
3: En el momento que supimos de la situación tan grave de la afectación del río Zahuapan, todas las dependencias del medio ambiente trabajaron para hacer inspecciones y verificar qué empresa era la que estaba afectando nuestro río para actuar en consecuencia y suspender esta empresa, ya que no vamos a permitir que nadie afecte y atente contra el medio ambiente de nuestro estado.
0: 7:17 a.m. y gracias por sus saludos que nos mandan al 2222-382990.
4: Tengan un excelente y buen inicio de semana. Aquí con muchos ánimos, saludándolos como siempre. Eduardo Garita Juárez desde Santana, Chalmimulco. Gracias.
0: Gracias a usted por escucharnos y por mandarnos mensajes 2222-382990. Ya son 7:17.
5: Raúl Méndez Macías.
6: Auditorio, que tengan una extraordinaria semana. Gracias por acompañarnos, estén donde estén. Ya llueve por la María, nos dice la poderosa red. ¿Qué le parece si escuchamos?
7: Buen día, un grupo de los cuatro fantásticos. Les comento que aquí en la zona de la María ya está lloviendo y ya está más o menos fuerte el agua. Buen día.
6: También nos piden apoyo, ojalá podamos publicar, nos dice, para un familiar, donación de plaquetas, un joven de 28 años que tiene una enfermedad. Y además nos dice, es en el Hospital San José, Yair Escalona Montiel, entre 28 y 29 años. El tipo de sangre que se necesita es O positivo. Muchas gracias por su reporte. Semáforo de la calzada Zaragoza frente a Walmart no sirve. Nos mandan captura también de imagen de esa zona. Se observa una motociclista y los autos. Semáforo de la calzada Zaragoza frente a Walmart no sirve. Y también el semáforo de la 31 y 9 Sur no está funcionando. Se va a hacer el caos. También nos mandan otra imagen. Gracias por comentarlo. Lluvia en periférico, escuchemos.
8: Buen día, equipo López Díaz, buenos días, aquí reportando chipi chipi ya empezó sobre Periférico a la altura de Bautlancingo. Empezaron desde el C5 hacia Angelópolis, ya empezó la lluvia. Chipi chipi, saludos, buen día a todos.
6: El famoso chipi chipi, sí, ciertamente. Gracias, gracias por reportarlo. También le tenemos este siguiente mensaje. Fíjese, más bien, más que mensaje, imagen espectacular. Vea nada más las impresionantes imágenes de la erupción del volcán Anakrakatau que le comentábamos el pasado sábado desde Indonesia. Fuertes explosiones, densas columnas de cenizas, grandes fragmentos piroplásticos en las laderas, retumbos y estruendos emitidos por el volcán, que además el estruendo se escuchó a más de 700 kilómetros de distancia. Las imágenes en X, Facebook y YouTube. Por otra parte, un accidente de avión que se registró, entre otras cosas, en el Aeropuerto Internacional de Miami. Un Boeing 767-300 de carga de Amazon Prime Air se encontraba en la pista, sin embargo, en el aterrizaje se perdió el control y se llevó autos. Lamentablemente sí hay víctimas humanas. Ahí también le presentamos las imágenes. Hay un nuevo mapa de la cartografía mundial. En este nuevo mapa, más exacto y cercano a la realidad, España se verá más grande, Francia se ve más pequeño, África es más grande de lo que se pensaba, y le tenemos los detalles a través de Internet.
9: Una África reducida y una Groenlandia y Siberia que parecen excesivamente alargadas. Esto ya es cosa del pasado en los mapas diplomáticos franceses. El ministro de Asuntos Exteriores, Jean-Noël Barrot, ha anunciado oficialmente que su departamento abandona la denominada proyección Mercator en favor de una representación cartográfica que refleje con mayor precisión el tamaño real de los continentes, en particular el de África. París ha optado por la proyección Eckert 4, similar a la proyección Equal Earth, tal y como recomienda la resolución corregir el mapa impulsada por Togo y la Unión Africana y aprobada el viernes en las Naciones Unidas.
6: Ahí está, y le estamos proyectando el mapa anterior, Mercator, y el nuevo Eckert 4, de cómo es ya el verdadero tamaño de los países y los continentes. Una nueva cartografía mundial. Por otra parte, nos vamos a Alemania, el partido de ultraderecha, el partido de ultraderecha Alternativa para Alemania, consigue histórico triunfo en la Alta Sajonia, pero no tendría mayoría absoluta para gobernar la región. Vayamos hasta allá.
10: Hemos hecho y escrito la historia en Alemania, terremoto político, elección regional en el estado oriental de Alta Sajonia, abrumadora victoria de la extrema derecha antimigrantes AfD y de su líder exultante Ulrich Siegmund, con más del pronosticado 40% de los votos, distanciando a todos sus rivales por más de 30 puntos. La AfD, que necesita a esta hora imperativamente obtener la mayoría de escaños del Landtag, el parlamento regional, para poder gobernar.
6: 7:22 a.m. En Medio Oriente no hay avances para la paz. Irán anuncia represalias luego de que Estados Unidos destruyera 3 petroleros iraníes en el Golfo.
10: En Medio Oriente ningún avance tampoco, todo lo contrario. El negociador jefe de Irán, Mohammed Bagher Khalibaf, amenaza con represalias más rápidas e intensas, afirma un día después de que la US Navy destruyera 3 petroleros iraníes en aguas del Golfo.
6: Ya son 7:23 y vea nada más esta imagen que publicó la Casa Blanca de Donald Trump. Hay una serie que se llama Linternas, es de DC Comics y habla de los linternas verdes, héroes del universo. Pues la Casa Blanca publicó un video de Donald Trump con su anillo de poder, como si fuera una linterna verde, en donde pone un muro en la frontera con México y Estados Unidos, y además construye fábricas y manufactura y muchas cosas por ahí. Ahí está el video en donde, pues ahí levanta el muro y detiene a todos los migrantes y crea nuevas fábricas e industrias para su país. Pues pareciera que se vive en otra historia alternativa o imaginaria. En fin, decía Confucio, el que conoce todas las respuestas no se ha hecho todas las preguntas. El conocimiento no consiste únicamente en acumular respuestas. ¿Saben qué? Implica aprender a formular mejores preguntas, porque una pregunta inteligente puede abrir más posibilidades que una respuesta. ¿Está de acuerdo? 7:24 a.m.
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11: Muy buenos días, auditorio, auditorio regional de Puebla, de México y el mundo. Ya estamos listos para llevarles toda la información de este espacio de la nota policiaca, la nota roja, nota de seguridad e inseguridad, para que esté bien informado acerca de esto que pues ha ocurrido en los últimos días, este fin de semana, aquí en la entidad. Les recuerdo que si todavía no nos están viendo, puede vernos a través de las diferentes plataformas digitales, en Facebook, en X y en YouTube. Nos encuentra como @lared5radio y ahí nos puede ver con toda esta información que le estamos presentando. Nos decía muy temprano la red que había un operativo ahí en San Pablo, Xochimehuacán. Efectivamente se corrobora, es un operativo a cargo de la Fiscalía General del Estado, la Fiscalía Especializada en Investigación de Delitos de Alta Incidencia, la FEIDAI, está cateando un inmueble y en estos momentos cuenta con el apoyo de la Guardia Nacional, así como de la Policía Estatal y la Policía Municipal ahí en la zona. Es lo que nos están indicando, por ello la presencia de la Fiscalía en este momento ahí en San Pablo, Xochimehuacán. Muy temprano, de ahí, muy cerca de San Pablo, Xochimehuacán, en la autopista México-Puebla, a la altura de la desviación hacia San Felipe Hueyotlipan, en lo que se conoce como el Triángulo de la Muerte, una unidad de transporte público que se iba a incorporar apenas a su ruta, es la unidad 34 de la ruta 38, terminó volcando ahí en este Triángulo de la Muerte, donde urge que la autoridad correspondiente, infraestructura, la Secretaría de Movilidad y Transporte, pues hagan algo ahí al respecto, porque van múltiples accidentes en lo que va del año. Esperemos que no ocurra, pero puede ocurrir un hecho mortal y en este caso pues ahí habrá responsabilidad por omisión, porque ya quedó claro que urge que se tome conocimiento, una medida ahí al respecto, que se le dé solución, que se delinee bien cuál es el sector carretero para evitar que caigan ahí. Tiene que hacerse algo en la zona para seguir evitando estos percances. Esto ocurrió hoy en la mañana, pero ayer también un vehículo que transportaba gas de la empresa Gas Uribe también había volcado ahí en la zona. En más información, ahora vámonos hasta Tlaxcala, porque ahí Mario Alberto fue lesionado a machetazos luego de un choque que hubo en San Nicolás Cuautelulpan, allá en Cuautelulcan, en Tlaxcala. Se sabe que hubo un percance vial, luego de esto pasaron a la confrontación verbal, posteriormente hubo golpes y resultó macheteado este hombre. Por favor, vamos a calmarnos, a serenarnos, porque no sabemos con quién nos estamos enfrentando, qué problemas tiene la otra persona, y terminó en sangriento enfrentamiento esto allá en Tlaxcala este fin de semana. Mientras tanto, también le vamos a platicar que una mujer murió arrollada tras ser arrastrada a cuatro calles en San Pablo del Monte, esto este fin de semana. Se sabe que esto ocurrió durante la noche del sábado en la calle 20 de Noviembre Norte, en el tramo que se ubica entre los barrios de San Pedro y La Santísima. De acuerdo con los primeros datos obtenidos por las autoridades, la unidad involucrada embistió a una pareja que caminaba por ese punto. La violencia del impacto provocó que la mujer quedara enganchada, atrapada entre la unidad, que avanzó durante varias calles y así terminó sin vida esta mujer. Por favor, si usted ocasiona un accidente, párese, bríndele la atención, llame a los servicios de emergencia, porque esto que ocurre cuando intentan escapar, pues solo agravan su situación legal. Aquí lamentablemente le costó la vida a una mujer. Y hablando de San Pablo del Monte, allá en Tlaxcala, también darle a conocer que hubo un violento robo a una negociación, a una tiendita. Se sabe que llegaron hombres armados, amagaron al propietario y lo obligaron a entregar el efectivo. El monto de los robados se estima en cerca de 100,000 pesos. Esto ocurrió en la miscelánea Amaro, localizada en la calle Domingo Arenas. Fue el sábado alrededor de las 10:30 p.m. cuando se perpetró este cuantioso robo a esta tiendita, a esta miscelánea. Y ahora vámonos también allá en Tlaxcala, hasta la carretera Tlaxcala-Puebla en Sicoxinco, porque ahí una mujer murió. Imagínense, un hombre murió, Bertín, de 44 años de edad. Imagínense usted que va en su bicicleta, usted va muy tranquilo circulando, dos vehículos chocan, se impactan entre sí, uno sale proyectado y en ese que sale proyectado, ese vehículo termina golpeando al ciclista y acabando con su vida en un hecho lamentable. Hay que bajarle a las revoluciones, hay que conducir con mucha precaución, con mucha calma para evitar estos percances vehiculares. En más información, se sabe que están robando motocicletas allá en la zona de Bosques de San Sebastián, y así es como en este video se observa cómo pues robaron esta motocicleta ahí que estaba estacionada en la esquina. Cabe hacer mención que estando estacionada, pues llega este sujeto, se monta como si fuera de él y posteriormente pues termina ahí arrancando la unidad y escapando con la motocicleta. Si usted llega a reconocer a este sujeto con esta imagen que está viendo ahí en la que le estamos presentando en estos momentos, por favor, denúncielo ante las autoridades para que se pueda capturar. Ahora vámonos hasta Tehuacán, porque allá también hubo una persona que murió. En este caso era un peatón que fue adulto mayor, fue embestido por un motociclista. El motociclista aparentemente iba bajo los efectos de bebidas embriagantes, lo impacta. El hombre queda gravemente lesionado, fue llevado a un hospital, pero lamentablemente en el trayecto al hospital murió. Están investigando las autoridades para fincar o deslindar responsabilidades. Y le tenemos la actualización de esto que ocurrió el pasado viernes por la tarde allá en Cañada, Morelos. Nos habían reportado este percance, pero no nos habían confirmado el saldo. Ahora se sabe que un hombre, el conductor de este vehículo, Giovanni, de 28 años de edad, le intentó ganar al tren. El tren embiste su vehículo, lo proyecta a campos de cultivo y termina este vehículo blanco ahí muy siniestrado entre campos de cultivo. El hombre quedó prensado, sin vida. Tuvieron que llegar los elementos del heroico cuerpo de bomberos para hacer el corte correspondiente al vehículo y poder extraer el cuerpo para que las autoridades de vialidad realizaran la diligencia de levantamiento del cadáver. En otra información, terrible también muerte tuvo un ancianito, un hombre de la tercera edad, 84 años para ser más preciso, es los que tenía este hombre, Félix Guadalupe. Él iba en su motocicleta por Santo Tomás Chautla cuando un autobús que circulaba atrás de él quiso rebasar, y ahí terminó embistiendo a este hombre de la tercera edad, que tuvo una muerte muy violenta con exposición de masa encefálica. Cuando llegaron los cuerpos de emergencia, nada pudieron hacer por él. El conductor responsable, el conductor de este vehículo, el autobús, escapó. Y finalmente, pues, tomaron conocimiento las autoridades, está buscando a este sujeto, al conductor del autobús, para que se le finquen responsabilidades. Y ahora vamos a retomar este tema que le presentábamos más temprano sobre lo ocurrido en San Pedro Cholula, donde dos policías pues enfrentan algunas acciones legales y administrativas por estos hechos. Se dio un intento de robo u homicidio en un domicilio de San Pedro Cholula. Luego, oportunamente, los policías municipales llegan, someten a uno de los ladrones, lo logran capturar, el otro escapa. Hasta ahí la acción de los policías de San Pedro era destacable porque someten a ese sujeto, pero luego empiezan ahí a mostrar pues mucha ineficiencia en cuanto al manejo de la situación, porque en lugar de asegurar el área y avisar al Ministerio Público para que envíe peritos, porque había de por medio un arma y había casquillos percutidos, de acuerdo con la versión que dan los propios habitantes de este domicilio y que son las víctimas, le preguntan al hombre, al delincuente, que dónde está el arma que había utilizado, y este les dice que en la azotea. Sube uno de los policías a la azotea y, de acuerdo con el decir de estas personas, el policía guarda el arma entre sus ropas, el otro agarra los indicios, los casquillos, y los levanta como si se tratara pues de algún dulce o algo sin importancia, se llevan a este hombre detenido y pues no hicieron bien su trabajo. Cuando presentan el caso ante el Ministerio Público también se lava las manos, y aquí mucho ojo a la Fiscalía, porque le dice la parte agraviada: necesito que procedas por intento de homicidio, porque me dispararon, aunque no me dieron, me dispararon, y también querían robarme ahí en la casa también por robo. Pues le dijo el Ministerio Público que como no habían robado y como no lo habían lesionado, no procedía ninguna de las dos causas, y ahí lo dejó. Luego, como no tenían puesto el arma de cargo adecuadamente como un indicio, pues a las 3 horas se fue libre, y esto por supuesto preocupa a las víctimas, porque ahora este delincuente está libre y quedó expuesto al mal actuar de los elementos que ya van a ser sancionados. Pero mucho ojo, ahí habría que ver que todos los policías cuenten con la preparación necesaria, porque lo que vimos aquí es que no tienen la preparación para poder asegurar un área de intervención. Y ahora finalizamos con esto, para que usted se quede con un buen sabor de boca. Vea este video donde un hombre se vistió de héroe, donde expuso su pellejo, donde expuso su vida por salvar a una bebé. Y acá hay que poner especial atención en varias cosas: destacar la acción de la persona, pero también enfatizar el cuidado de los niños. Hay que estar muy cuidadosos con los niños. Vean ustedes, esto ocurrió en la 11 Sur, allá al sur de la ciudad, en Castillotla, enfrente de una abarrotera. Una niña se le zafa a los papás, una niña de casi 2 años de edad. Se empieza a correr de manera desatinada la niña, la persiguen, y esto hace que corra hacia los carriles de la 11 Sur, donde vienen circulando vehículos. El hombre que está manipulando ahí pues el mercancía se da cuenta que la niña sale corriendo y que se va a los carriles de circulación. La mamá de la niña resbala y no la puede tomar, no la puede coger, no la puede asegurar, pero este hombre deja lo que está haciendo, corre, y rápidamente, cuando la niña está a punto de ponerse frente a la trayectoria de un vehículo de color gris, el del auto también hay que decirlo, iba a una velocidad apropiada y pudo reaccionar, disminuir su velocidad y frenar, pero el hombre la jala y prácticamente la taclea hacia atrás y le salva la vida. Deben hacerlo padrino de esta niña, porque volvió a nacer la pequeñita. Hay que estar muy al cuidado los padres de los niños y no soltarlos, porque vean, aquí muy desatinada, la empiezan a perseguir y por poco no la cuenta. Un 10 para este señor que arriesgó su vida. Nos dicen aquí que afortunadamente él también está bien y solo resultó con unos raspones.
6: Dos detalles de esta imagen. La primera, sí, entiendo, este hombre reacciona de una manera espectacular, los conductores también, pero date cuenta, obviamente los papás preocupados van por la niña y ni voltean a ver al hombre, ¿no? O sea, date cuenta, agarran a la niña y ya, vámonos, ni lo voltean a ver. Ojalá y lo hayan el susto, agradecido. Raúl. Y sí, la segunda, esta imagen se ha vuelto viral a nivel mundial, ¿eh? Agencias internacionales están dando a conocer este video porque ya se hizo viral en todo el mundo.
11: Sí, y es muy importante la acción, hay que destacar la acción de este hombre arriesgando su vida. Y vean ustedes por qué es tan importante respetar los límites de velocidad. Uh-huh. Es muy
6: importante. Para poder reaccionar.
11: Sí. Para poder reaccionar. Si el conductor hubiera ido más rápido, no la
12: cuentas. Se lleva los dos.
11: Sí. Qué terrible, y qué bien por ese señor que
6: ni la pensó, ¿eh?
11: No, salvó la vida, y de verdad deben hacerlo padrino, ¿eh? Los papás de este niño, para que, pues, en compensación.
13: Mira, el vehículo no se arrima más, porque ahí hay unos, de estas grapas, ya sea ciclovía o del ruta, y no puede arrimarse más, que si no se arrima hasta el otro carril.
11: Pero si no te da tiempo también visualizar, a lo mejor ocasionas un percance, sí, Rafa, y sale peor. Entonces, qué bueno ahí la acción. Son 7:38.
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6: ¿Cómo está? Muy buenos días. Cuando hablamos de una hernia de disco, muchas veces pensamos que el único síntoma es el dolor en la espalda. Pero cuando se manifiesta nuestro cuerpo, algo no está bien de distintas maneras, y hay que aprender a reconocer las señales, y ese sería el primer paso para buscar atención. Y para explicarnos más de este tema, nos acompaña el licenciado Gerardo Anderud, director del Centro de la Columna Vertebral. Gerardo, bienvenido. detenido. ¿Cómo podemos identificar las señales de alerta?
13: Wow, Raúl, este es un tema súper importante y te agradezco mucho la invitación y este espacio, porque fíjate que muchos de los síntomas provocados por hernias de disco no necesariamente se relacionan con la espalda. Uh-huh. Y ahí es donde viene la confusión de muchas personas. Incluso en el centro de la columna vertebral hemos recibido pacientes que médicamente los habían diagnosticado de otros padecimientos. Pongan atención, uh-huh, si ustedes, además del dolor de espalda que menciona Raúl, o este dolor de espalda crónico, tienen pérdida de fuerza, entumecimiento, hormigueo en las manos o en las piernas, es muy probable que se trate de una hernia de disco. ¿Qué tiene que ver las manos o las piernas, uh-huh, con la espalda? Bueno, cuando el disco intervertebral se hernia, se inflama, se sale un líquido, que es como si fuera un núcleo pulposo, una gelatina que empieza a oprimir las raíces nerviosas. Ahí está el dolor, pero también toda esa información que viene pues de las raíces nerviosas a nuestras extremidades es como se ve afectada. Y las consecuencias son pues que no puedas caminar por este dolor, esta pérdida de fuerza, que no puedas a veces ni siquiera tomar un vaso porque se te cae de las manos, o la bolsa del mandado, cargar a tus hijos, son actividades tan, tan cotidianas que se vuelven tan difíciles de hacer. Y lo que las personas buscan es encontrar una solución, no nada más al dolor, sino a la enfermedad y a los síntomas. Y eso es lo que hacemos en el centro de la columna vertebral, curar al paciente en su totalidad. Tenemos un tratamiento integral con una experiencia de más de 29 años, más de 48 mil pacientes, una maravilla de tratamiento porque deja a un lado la cirugía 100% seguro y ambulatorio.
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11: Son 7:41 y agradecemos al gobierno del estado porque atendió oportunamente con el heroico cuerpo de bomberos este reporte de fuerte olor a gas atrás de la escuela federal número 10 en la colonia José María Pino Suárez, aquí en la Pino Suárez, al norte de la ciudad de Puebla. Se habría informado por parte de la red que había olor a gas. Ahí vemos en las imágenes a personal de bomberos que pues llegaron a hacer la inspección hasta este lugar y nos indican que no hay un olor a gas que se descarta, no hay tampoco explosividad ni riesgo. Ningún vecino salió ahí a verificar. Se sabe que checaron el drenaje y marca 0% de explosividad, es decir, no hay ningún riesgo y tampoco se detectó este olor a gas que habían reportado algunos vecinos. Y aquí nos piden que por favor se exhorte a que estos reportes, pues bueno, sean muy cuidadosos ahí por los vecinos para evitar que se movilicen estos cuerpos de emergencia, porque sabemos que cada que se movilizan, pues sin resulta ser algo que no es real, termina afectando en otros posibles reportes que sean reales. Así que ahí los exhortamos a que checar bien, pero pues decían que si olía gas, se descarta afortunadamente cualquier tipo de riesgo. 7:42.
6: Antes de irnos a la pausa, tenemos una imagen, ahí está la imagen de webcams de la plancha del Zócalo capitalino. Se reportó que una persona estaba trepando el asta bandera del Zócalo. No sé si podemos ampliar la imagen y si es que se logra apreciar, pero ahí se ve a un grupo de personas que están observando cómo esta persona está trepando la asta bandera. Se puede caer, puede existir un riesgo muy, muy importante. Pero hay una especie de manta. Yo creo que por si se cae alguna cosa, pero esta persona está trepando el asta bandera del Zócalo en la plancha del Zócalo capitalino.
0: Y aquí en Puebla, regresamos a Puebla, nos están reportando bastante tráfico en la autopista México-Puebla, es a la altura de Xonacatepec con dirección de Chachapa hacia los estadios, y también nos dicen, el tráfico ya llega casi hasta la caseta de Amozoca, y tengan mucha precaución con el tráfico en la autopista México-Puebla, a altura de Xonacatepec, es de Chachapa a los estadios, pero también nos dicen que ya llega el tráfico hasta la caseta de Amozoc. Son 7:43.
11: Vamos a un corte, es breve y volvemos.

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1: Antes de continuar con mi tocayo, nos reporta la red, choque en la autopista en el Puente de Bosques y San Antonio con sentido a los estadios en la México, Puebla, y también nos reportan tráfico por accidente.
2: Bien, López Díaz, mucho tráfico sobre la autopista a la altura de Xonacatepec. Un alcance entre un TL y un coche, están sobre el carril de alta, mucha precaución.
1: Gracias por su reporte y también los semáforos mal coordinados. ¿Dónde? Escuchemos.
3: Buenos días, licenciados. Para reportar, los semáforos de la Diagonal Defensores ya están desincronizados y hay muchísimo tráfico. Ojalá nos puedan apoyar. Gracias, buen día.
1: Y respecto a lo que reportábamos de la Plaza del Zócalo en Ciudad de México, parece indicar que son manifestantes de Topolobampo, Sinaloa. Hay un fuerte conflicto social y ambiental por la resistencia a la construcción de una gran planta de amoníaco. Habitantes pescadores de una comunidad mayo Yoreme mantienen protestas y plantones para impedir el paso de maquinaria y frenar esta obra en la bahía de Ojuira. Es lo que se logra observar. Son un grupo de manifestantes, algunos de ellos se están en el asta bandera, en el asta de la bandera en el Zócalo capitalino. Tocayo Raúl Miranda, es un gusto saludarte, hablando de la inteligencia artificial y de la pérdida de empleos. Es necesario conocer este aspecto porque muchos de los empleos que conocemos podrían llegar a desaparecer, algunos a transformarse, pero ¿cuál es el alcance de todo esto, Tocayo?
4: Está cañón, Tocayo, y sí, nos van a quitar la empleo de inteligencia artificial. La respuesta es sí, pero no es nada más la inteligencia artificial. Me voy con dos ejemplos. Cuando ahorita platicábamos con Odi, cuando llegaron los trenes, uh-huh, pues se perdieron el uso de carretas, pero se creó toda una industria alrededor de los trenes, la gente evolucionó. Y un ejemplo que les acabo de dar, o sea, yo en el tema con la autoridad fiscal, prácticamente todo lo hago automático. Pero cuando tengo alguna consulta importante, pues le hablo a Olga, nuestra contadora, para que ella me dé la respuesta final. Esto es, las cosas van a evolucionar, los contadores tienen que evolucionar para darnos esa respuesta. Los abogados pueden tener muchísima información resumida con inteligencia artificial, pero va a evolucionar a que ellos siempre darán su última palabra. Los profesores, este fin de semana estuve con unos colegas profesores, espectacular, hicieron muchísimas cosas, pero al final ellos son quienes dan la clase. Uh-huh. Entonces, uh-huh, sí, las cosas van a evolucionar. Estadística, si me permite, claro, rapidísimo, el World Economic Forum, en su reporte del 25, dijo que para 2030 habrá aproximadamente 170 millones de nuevos empleos. Eso suena súper bien, porque va a haber nuevas habilidades que la gente tiene que tener. Uh-huh. Pero ojo, se van a perder 92 millones de empleos actuales, como los conocemos hoy día. De hecho, ya lo estamos viendo, las presentaciones de PowerPoint, la búsqueda, pues ya no utilizamos a colegas, sino que ya utilizamos a la inteligencia artificial.
1: Músicos, jinglistas, locutores, anunciantes, contadores, bueno, como mencionabas, sí, es decir, en cierta proporción y en la medida en que va evolucionando.
4: Sí.
1: Pero ¿qué tenemos entonces que pensar? Es decir, a los jóvenes que en este momento están estudiando, o los que van a entrar a una universidad, a una carrera, ¿qué deberían apostar? ¿En qué deberían estar pensando de cara al futuro de mano de la inteligencia artificial?
4: Has escuchado, tú escuchas mucha música, te encanta, eres un melómano. Estos cuates que hacen inteligencia artificial de música suena espectacular, sobre todo con jazz y soul. Pero cuando escuchas más de 5 canciones del mismo, uh-huh, artista, ya comienza a ser repetitivo. Uh-huh. Entonces, incluso la misma cosa creada con inteligencia artificial puede ser repetitivo. Esto es, las cosas que sean repetitivas van a acabar por terminarse, incluyendo los temas de inteligencia artificial. Uh-huh. Y sí, ¿qué les decimos a los chicos? Pues que se metan a utilizar la inteligencia artificial, big data, minería de datos, hacer agentes, se pueden hacer muchas cosas nuevas, pero que esos temas de la capacidad y de la calidad humana no lo deben de perder, porque la última opción siempre la tendrá el ser humano.
1: Ante todo esto, las carreras van a evolucionar, las empresas van a contratar IA. Algunas incluso optaron por sustituir a empleados y ahora están regresándolos. Sí. Pero la inteligencia artificial va a llegar a un momento, porque ya se está adelantando, que está trabajando. ¿Cómo se le llama a esa inteligencia artificial que es superior?
4: Inteligencia artificial general.
1: General.
4: General, sí, que hace todo, que aspira a hacer lo que hace un ser humano completamente.
1: Como el cerebro de una persona.
4: Como el cerebro de una persona, sí.
1: ¿En cuánto tiempo llegaremos a eso?
4: Uy, de hecho, lo platicamos despuesito, tocayo, pero el día de hoy me parece que fue OpenAI, dijo que ya están listos para la inteligencia artificial. A mí me parece que es muy arriesgado decirlo porque todavía no está listo, pero en unos años esto será posible, pero todavía no. Pero bueno, ya lo dijo OpenAI, a ver qué sale con los mercados en las próximas semanas.
1: Pues ahí está, para tomarla en cuenta y estar muy ahí pendiente de este tipo de temáticas. ¿Alguna reflexión final, tocayo?
4: Usemos la inteligencia artificial, chicos, métanse a especialistas en inteligencia artificial, aprendizaje automático, especialistas en Big Data, desarrollo de software, aplicaciones, especialistas en FinTech. Pero sobre todo tengamos nuevas habilidades. Aprender a aprender. Antes era una frase muy repetitiva. Hay que aprender a aprender. Ahora hay que aprender a aprender, pero usando la inteligencia artificial. Hagamos muchas cosas porque el futuro no está decidido. ¿Se van a perder empleos? Sí. ¿Pero nosotros tenemos la capacidad para tener unas habilidades? Sí. Entonces aprovechemos eso para ser mejores. Está un momento espectacular y podemos tomarlo ahorita.
1: Pues ahí está la reflexión, tus redes sociales.
4: Estoy para servirles en @RaúlMirandaIA y #RaúlMirandaIA.
1: Muchas gracias, tocayo. Nos vemos el jueves.
4: Nos vemos el jueves.
1: Y también hoy en la noche en Reporte Internacional, porque también OpenAI advertía que nadie está preparado para las consecuencias de la inteligencia artificial y hay que asegurarnos que los humanos tengamos el control de la IA en el futuro. Hoy en Reporte Internacional a las 9.
4: Un ratito y el jueves. Gracias.
1: En 5 serán las 8. Esto es Buenos Días.
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5: En más reportes de usted que nos hace favor de enviarnos al 2222-38-2990, nos dicen el tren está detenido a la altura del puente de Ortopedia, aquí en la autopista, está completamente detenido y no hay circulación, ya lleva más de 15 minutos en esta zona, sí, se pone caótico aquí al norte de la ciudad de Puebla, ahí por donde está el hospital de Ortopedia y de Traumatología y Ortopedia Rafael Moreno Valle. Faltan 3 minutos para las 8.

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1: Vamos a tener algo de la información con la presidenta municipal de Atlixco. Ella negó que funcionarios de su ayuntamiento se estén amparando, como se dice en las redes sociales. Pidió no hacer caso a los rumores.
2: Pues no es cierto, no es cierto. Yo invitaría a que seamos responsables. No se trata de un equipo de la administración pública, se trata de Atlixco. Yo creo que hay que ser muy responsables porque hoy Atlixco ha llamado mucho la atención y al mismo tiempo, para los que amamos nuestra tierra, para los que respetamos nuestro municipio, para los que entendemos que hay muchas manos y muchos esfuerzos involucrados aquí para lograr lo que hoy se ha logrado, y que eso merece respeto, que eso merece dar información certera y además hacer un trabajo de investigación a la información que se está proporcionando. Y lo bueno, también es cierto que las redes sociales permiten una divulgación de páginas y de datos que no son reales, pero que si alguien quisiera mayor información, saben que yo siempre atiendo, que contesto mensajes, llamadas, y que yo jamás voy a ocultar absolutamente nada.
1: Lo que comenta la alcaldesa de Atlixco, quien entregó este fin de semana la rehabilitación de la calle Cerro del Charro, allá en el fraccionamiento El Cerril. Y con esto nos despedimos por el momento de nuestro horario regional, pero seguimos en Buenos Días. Ya viene la curva final de este lunes 7 de septiembre. Le tenemos más información.
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3: Invitan a trabajadores independientes a asegurarse al IMSS. José Alejandro Sánchez Martínez, jefe de afiliación de la Delegación Sur del IMSS Puebla, señaló que los trabajadores independientes también pueden acceder a la atención médica, cotizar tiempos para una pensión y las prestaciones sociales como las guarderías, así nos los comentaba.
4: Para un futuro, una prestación, ya sea pensión por vejez, algún siniestro, algún accidente, y lo que nos enseñó la pandemia es estar preparado, ¿no? Realmente ya la superamos y realmente no contábamos con una protección, digamos, de forma integral, ¿no? Aquí lo que buscamos es precisamente prevenir, es decir, que la persona cuente con la atención médica o la protección que ofrece el instituto. Puebla sería la Asociación Puebla Norte, que es en Azcárate 1120, y en la Asociación Puebla Sur, que es Acatzingo número 2. Ahí con mucho gusto los atendemos de 8 de la mañana a 3 y media de la tarde.
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6: Cinco Radio nuevamente comentándoles. Hay operativo aquí en San Pablo Xochimilcán, en la calle Benito Juárez, a la altura de donde venden los pasteles del Molinito.
3: Y se trata de un operativo, es un desalojo de familias de un inmueble. Ya tenemos más información en unos momentos más. Lo invitamos a que siga sintonizando Buenos Días, el noticiario de la gente. Y también hay un choque en Guadalupe Hidalgo, en el cruce de las calles Miguel Hidalgo y Primera de Benito Juárez. Tome sus precauciones al circular en la zona. En México, en la Ciudad de México, manifestantes se concentran en el Zócalo e intentan escalar el asta bandera de la Plaza de la Constitución. Son manifestantes de Greenpeace que están en contra de una planta de amoníaco. También vamos a tener más información en Buenos Días, el noticiario de la gente. Y si van a la Ciudad de México, este 7 de septiembre, no circulan los vehículos con engomado amarillo y placas en terminación 5 y 6 con holograma 1 y 2. Los hologramas doble 0 y 0 están exentos, ellos pueden circular sin ningún inconveniente. 8 de la mañana con 3 minutos, quédense en esta multiplataforma de Red Ciudadana, donde nos ven y nos escuchan a través de Facebook, de YouTube y de X en arroba la Red 5 Radio. Y nos escuchan a través del 1120 AM, la grupera La Mera Mera 89.3 FM y el 1090 de AM. En operación digital, Duval Rubio, y en operación de las redes sociales, Alex Enicia. Nayel Aguilar agradece el favor de su atención. Buenos días.
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3: 8:04, vamos a escuchar la voz del INE.
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1: Y tenemos este reporte, nos lo mandó usted desde hace un ratito. Que tengan precaución al circular allá por Boulevard 5 de Mayo, a la altura de la 14 Oriente, donde está San Francisco. Hace unos minutos se cayó un coche y se tomé la foto pasando, pero mira cómo lo están sacando de la alcantarilla donde cayó el bache. Es el Boulevard 5 de Mayo a la altura de San Francisco. Si usted tiene que circular por esta zona, hay un vehículo que ahí ya cayó en la mañana, no vaya a caer usted. Tenga precaución, es ahí en ese momento. Y lo que le decíamos hace rato, el puente ahí del Hospital de Traumatología y Ortopedia del Hospital Rafael Moreno Valle, que está aquí al norte de la ciudad. Ahorita está el tren detenido, lleva más de 15 minutos y no deja pasar para ningún lado, ¿eh? La circulación se va a poner de locos. Es la lateral de la autopista México-Puebla, a la altura del camino a Xochimihuacán. Ahí es donde el tren siempre se detiene, pero no tanto tiempo, ya lleva casi 20 minutos y lamentablemente ni para atrás ni para adelante. Son las 8:08.
3: Y también nos están reportando encharcamientos. Vamos a escuchar en dónde.
19: Días, aquí pasando un reporte. Siempre se inunda sobre la autopista en ambos sentidos, sobre la autopista en hacia Santana y de la central de Abastos hacia Boulevard Norte. Así está inundado. Espero pase mi reporte, por favor. Buenos días.
3: Buenos días, y ya pasó su reporte, lo pasamos a las autoridades. Esto nos lo estaban informando desde las 5:30 de la mañana, ya son las 8:08 y sigue igual de inundado. Ahí manejan con mucha precaución. Y además le recordamos que si va a la Ciudad de México, y para que no vaya a tener problemas, no lo vayan a multar, hoy no circulan los vehículos con engomado amarillo, terminación de placa 5 y 6, holograma 1 y 2, y los hologramas doble 0 y 0 quedan exentos. Son 8:09. De placa 5 y 6, holograma 1 y 2, y los hologramas doble 0 y 0.

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1: Y ya está con nosotros la diputada federal Nora Merino Escamilla. Nora Escamilla, ¿qué tal? ¿Cómo te va? Buenos días.
2: Buenos días, el noticiario de la gente.
1: El noticiario de la gente.
2: Oye, muy contenta de estar aquí con ustedes en este mes, septiembre, que es el mes de los más bonitos del año, porque ya viene mi cumpleaños, ¿eh? El siguiente martes, para empezar, cumpleaños el mismo día que México, nomás para que se den un quemón, que el general Porfirio Díaz, nomás para que se den un quemón. Y contenta porque es un mes con mucho trabajo legislativo, regresamos a la Cámara de Diputados, empieza la integración del presupuesto de ingresos 2027, el presupuesto de ingresos 2027, el presupuesto de egresos 2027 y todo este trabajo de las iniciativas y de cómo se va armando la agenda legislativa rumbo pues a este que es el cierre de la legislatura, la 66ª, de la cual tuve y tengo el grandísimo honor de ser parte, mi querido Rafa.
1: ¿Y cómo esperas ese año de cierre? Y es bueno, para empezar primero con eso de los presupuestos, ¿cómo se pone la discusión?
2: Pensé que ibas a decirme algo de mi regalo, dije, ya va a preguntarme, ¿qué quieres de regalo? ¿O no pensaste, Naye? Yo pensé como que iba a decirme algo.
3: También,
2: dame
3: ¿qué
2: un
3: te
2: tip?
3: Gusta. ¿Un
2: mira, aquí, no, si me quieren hacer feliz, aquí en la esquinita venden las picaditas que me encantan. Ay, una orden de tres bien doradas, sin cebolla. Si me lo dan con cebolla, no va a ser regalo, ¿eh? Va a haber una molestia de mi parte, pero bueno, ya les di
3: ¿pero
2: el
3: de
2: tip.
3: Qué las quieres? ¿De pollo? ¿Surtido?
2: No, ¿ves que ya de arrachera?
3: Ah,
2: una de arrachera.
3: No,
2: o sea, no más.
3: No,
2: la
3: rico.
2: Más cara. Una de arrachera, una de pollo y la otra así solita. Para que haya balance.
3: Ah,
2: para que haya balance.
1: Suena bien.
2: Pero,
1: apoyo
2: ¿verdad?
1: La emoción.
2: Oye, pero no, la verdad es que estoy contenta. Sí, somos las Virgo, muy contentas, muy felices de este mes, pero también muy trabajadoras. Y tienes razón, mi Rafa. ¿Qué pasa en el presupuesto? Le cuento a la gente que el presupuesto de ingresos es. ¿Qué va a recibir México? ¿Qué va a cobrar? ¿Qué impuestos vas a tener nuevos? ¿O qué impuestos van a cambiar de tasa? Porque cobrabas el 10, ahora vas a cobrar el 12, el 13, el 8. ¿Qué va a pasar? ¿O qué vemos o qué vislumbramos para este nuevo presupuesto de lo que México va a ingresar, va a cobrar? Ya lo dijo la presidenta y lo ha dicho diferentes diputados en la Cámara y coordinadores, vicecoordinadores, no se vislumbran proyectos de ingresos de nuevos impuestos. Los impuestos van a quedarse tal y como están, los tabuladores van a quedarse como están. Lo único que buscamos es fortalecer la manera en la que México cobra sus impuestos, porque los grandes contribuyentes son en su mayoría quienes se encuentran en un área de oportunidad y en líneas buscan no pagar lo que les corresponde de impuestos. Entonces, vamos por el pago justo de los impuestos y hasta este momento no se vislumbra una nueva tasa, un nuevo cobro de ningún nuevo impuesto. Y el presupuesto de egresos, ¿cómo se va a gastar? Ahí es donde estamos haciendo nuestra lucha, porque el gobernador Alejandro Armenta nos ha pedido como bancada estar fortaleciendo los intereses de Puebla, porque él ya ha hecho lo propio, ya ha mandado lo que necesita, ya ha hecho el cabildeo, ya ha hecho y ha tocado todas las puertas siempre en beneficio de Puebla. Ahora nos toca a las y los diputados sumarnos, apoyarle. ¿Con qué? Con el tema primordial de la red de carreteras. Hay que buscar que la federación le entre, porque el gobernador ya tiene casi 15 módulos de maquinaria. Habrá que entrarle también a la federación y tenemos que entrar al plan hídrico. Ya Tlaxcala fue quien recibió un buen apoyo en materia de presupuesto el año pasado. Ahora le toca a Puebla porque tenemos el tema del río Atoyac y la importancia fundamental de darle pues saneamiento de manera profunda. Entonces, vamos por temas importantes y necesitamos que a Puebla le vaya bien en el presupuesto.
1: Y ese río que compartimos, allá lo escucha usted, Zaguapan, pero aquí es el río Atoyac.
2: Exactamente. Entonces, ya le tocó al Zaguapan, le toca al río Atoyac, porque de nada sirve que nada más Tlaxcala le entre. Necesitamos, es una cuenca. Necesitamos todos quienes tocamos la cuenca entrarle con el saneamiento y darle verdaderamente vida y sobre todo una vida saludable al río Atoyac.
1: Pues ahí está parte de la actividad allá en el Congreso y con la Cámara de Diputados. ¿Y qué vas a hacer esta semana?
2: Pues mira, tenemos mucho trabajo que hacer. Para empezar, hoy nos vamos a nuestro lunes de ceremonia, ya que hay escuelas. Estaremos allá visitando a la José Ortiz Domínguez, en mi querido San Francisco de Otimehuacán. Y además de eso, quiero decirles que esta semana es muy importante para mí, porque se presento en la Cámara de Diputados la iniciativa para meter en la ley federal la prohibición de la subrogación de vientres. ¿Qué quiere decir? Esto que se ha escuchado como voy a rentar un vientre para ser mamá. No, yo no estoy de acuerdo, yo soy de esta parte abolicionista porque creo que lo que hace únicamente es segmentar a las mujeres, la que tiene dinero y puede pagar y la que tiene necesidad y debe rentar su vientre para poder encontrar una forma de hacer dinero o patrimonio. Además, cosifica a las mujeres, además es como si fuéramos

0: pues un locker, un lugar para guardar algo, un lugar para hornear un pastel. No, los vientres no se rentan, las mujeres no se rentan, y vamos por la eliminación. Y esta semana presentamos en la Cámara de Diputados la reforma para la eliminación, porque hay dos estados de la República donde sí se permite, y la Suprema Corte ya dijo que en lo local está bien, pero que lo federal todavía no hay nada. Entonces, pues si no hay nada, vamos a ponerle nombre y vamos por la eliminación de este área de oportunidad donde las mujeres se les esclaviza utilizando su cuerpo con el vientre de alquiler.
1: Pues ahí está por lo que va Nora Escamilla, en especial en la materia legislativa. ¿Cómo te buscamos en las redes sociales?
0: Por favor, que me busquen en @NoraMEscamilla, @NoraMEscamilla, y que estén muy pendientes de Facebook todas las mujeres de Cinco Radio, porque esta semana volvemos a tener cursos allá en la oficina y obviamente están invitados. Tendremos cursos jueves y viernes y tenemos curso de maquillaje para que las mujeres estén ahí con nosotros. Escríbanos en Facebook o en Nora Ford.
1: Muy bien, estaremos pendientes. Muchas gracias, Nora. Siempre un gusto recibirte en el inicio de semana.
0: Igualmente, nos vemos la siguiente semana.
1: Ya es el cuarto, 8:15.
2: 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El

0: con 15 minutos, 8 con 16 ya, para informarles de qué se trata esto que está ocurriendo en San Pablo Xochimehuacán. No es uno, sino dos inmuebles que están siendo cateados por la Fiscalía General del Estado y en concreto por la Fiscalía Especializada en Investigación de Delitos de Alta Incidencia, es decir, la FEICE, y estos se encargan de los delitos pues que son más comunes. En este caso se sabe que es por el delito de robo, por lo que están cateando dos inmuebles ahí en San Pablo Xochimehuacán. Son agentes de la propia Fiscalía del Estado quienes están realizando estos actos de investigación. Se espera que una vez que concluyan pueda haber un comunicado de la propia Fiscalía para tomar conocimiento de cuáles son los resultados de estos dos operativos de cateo realizados en estos momentos allá en San Pablo Xochimehuacán. Son 8 con 17 minutos.
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2: Mañana con 17 minutos y tenemos más de sus reportes 22-22-38-29-90 que nos están informando de el tráfico que se está haciendo y también de otras cosas que tenemos que reportar y con muchísimo gusto lo vamos a hacer directamente a la autoridad. Vamos a escuchar.
3: Cinco Radio nuevamente comentándoles, hay operativo aquí en San Pablo Xochimilucan en la calle Benito Juárez, a la altura de donde venden los pasteles del Molinito. Pero es que creo que es por donde detuvieron o por donde empezó lo del cotorreo de los detenidos. Muy buenos días.
2: Buenos días, y sí, exactamente era lo que estaba reportando Odilon Larios de estos operativos que están ahí en la zona. Ya son 8 de la mañana con 18 minutos.
1: 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Cuando son las 8 con 19, ahora sí, Nayeli Martínez, cuéntanos todo. ¿Cómo estuvo el Atlixcayotontli? Muy buenos días.
4: Buenos días, Rafa, qué gusto saludarte. Bueno, te platico que fue un éxito esta actividad del Atlixcayotontli 2026, donde estuvieron participando un aproximado de 700 danzantes y justo es el presidente de la Asociación Civil Atlixcayotontli, Carlos Meneses, quien nos platica al respecto.
5: Combina el Atlixcayotontli 2026 con gran éxito. Un Atlixcayotontli interactivo donde la gente pudo convivir directamente con los danzantes, donde hubo módulos también de interacción y que estamos proponiendo un Atlixcayotontli donde la gente sienta todavía aún más esa participación directa y que sienta la fiesta. Que sienta la fiesta como de ellos mismos. Fueron 12 números en total, 12 danzas, las cuales todas estuvieron muy, muy, muy bien, muy padre. El público me impresionó, un público muy conocedor, muy respetuoso, un público que entiende que no todo es espectáculo, no todo es algarabía, muchas cosas son relacionadas a la religión, al misticismo, y es muy valioso para los danzantes, tendría que ser igual de valioso para el público. Y este año se logró, es un Atlixcayotontli muy exitoso.
4: Y bueno, también te platico, Rafa, que por primera vez estuvo presentando la danza de las viudas de la Junta Auxiliar de Huehuetzingo, perteneciente al municipio de Chetla. Y es que esta danza se realiza sobre todo como muestra de agradecimiento a la Virgen de la Asunción por la vida, la familia, la fertilidad. Y bueno, es una manera también de demostrar que a pesar de que estas mujeres ya no tienen a su compañero de vida, bueno, pues siguen viviéndola y disfrutándola. ¿Y qué te parece si escuchamos un poquito de esta danza que se estuvo presentando?

0: Y bueno, principalmente, Rafa, en cuestión de esta danza, las mujeres que participan realmente son personas o mujeres que son viudas, entonces sí es una danza muy significativa que por primera vez se presentó en esta fiesta. Y bueno, también estuvo la danza de la boda indígena por parte de la zona de Nipetican, y bueno, no podían faltar los voladores de Zacapuaxtla, y justo los danzantes que participan en cada una de esas danzas nos platican al respecto. Escuchemos.
1: Pues nosotros venimos de San Buenaventura, Nealtícal, y venimos representando la boda indígena. Y ya tenemos, fue mi suegra la que empezó desde 1967. Después ella se fue, pues ya nos quedamos como coordinadores, pero para mí me siento orgullosa de representar a mi pueblo, que es Nealtícal, y presentamos la boda indígena. Pues yo me siento contenta, aunque es cansado subir todo la subida, pero me siento orgullosa de participar y de ser representante de este grupo.
2: Danza es la danza de los voladores, en este caso es de las Lomas, una junta auxiliar de Zacapuaxtla, una parte muy importante, sobre todo para darle identidad, sobre todo al estado, pero también para poder visibilizar la cultura que tenemos en cada municipio.
0: Y bueno, para culminar, Rafa, te platico que los visitantes, como muestra está Alejandra, bueno, pues ella estaba viviendo una fiesta, se veía contenta, y sobre todo a ella le gusta mucho la danza de las moras, y bueno, durante el momento que tuvimos platicando con ella, esto fue lo que nos comentó.
3: Venimos a divertirnos, es fecha de disfrutar, de conocer la cultura, de conocer los pueblos que viven alrededor, que vienen a compartir su cultura, y pues nada, venimos a disfrutar.
4: Oye, de las danzas, ¿cuál es la que más te gusta?
3: Me gusta mucho esta, la de las moras, me gusta también la de Charro de Atlixco, todas me gusta la de los viejitos, también la disfruto mucho, todas. Lo que más disfruto es la banda, pues que se lo están perdiendo, que es muy bonito venir aquí, conocernos, disfrutar, nos encontramos a muchos conocidos, pues se lo pierden, vengan.
0: Así que es una muestra, Rafa, para que el próximo año aquellas personas que no pudieron acudir en esta ocasión a la Atlixcayotontli, bueno, pues acudan el próximo año, o bien al Huey Atlixcayot, que sabemos que se estará realizando el último domingo de este mes de septiembre, Rafa.
5: Exactamente, que también se espera que sea una fiesta redonda. Ya le decíamos a nuestro auditorio desde temprano, las personas cuando visitan Puebla de inmediato relacionan a Atlixco, este hermoso pueblo mágico, y además consolidándose con estas fiestas. Muchas gracias, Naye, muy completo, muy buenos días.
0: Buenos días.
5: Buenos días a mi compañera Nayeli Martínez, allá hasta Atlixco. Son las 8:24. 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
6: 8:25 y la red de 5 Radio nos está informando que hay un operativo en estos momentos. Dice, hay operativo de seguridad en el municipio de Esperanza. No hay actividad escolar en el municipio. Al parecer hay detenidos. Es una noticia que estamos checando, que estamos investigando exactamente en qué parte de Esperanza. Y nos dicen que también no habría actividad escolar en el municipio y habrían algunas personas detenidas. Vamos a ver de qué se trata y en un momento más le informamos. Son 8:26.
5: Nos decían muy temprano ahí que cerraron hasta con un tráiler. Y la primera versión era que el tráiler se había descompuesto. Entonces, como ves, nada de que se descompuso. Atravesaron el tráiler para el operativo. Tanto que imagínate, ya para suspender la actividad educativa, para suspender las actividades económicas, porque es justo la entrada del municipio. Recordemos que es día de actividad comercial y les atraviesas ahí un tráiler ahí a la salida de la carretera. No era poca cosa, ¿eh? Y si estaba descompuesto, ya lo hubieran retirado con una grúa. Lo dejaron un buen rato, yo creo que por el operativo.
7: Pero además, estamos hablando de Esperanza, un lugar donde es considerado uno de los focos rojos por sus límites con Veracruz. Recordemos que se han presentado hechos sumamente violentos allá, incluso donde grupos delictivos llevan vehículos blindados, algunos de estos que son modificados para que parezcan tipo rinos, tipo vehículos de fuerzas especiales, pues bueno, así hechizos, así los han mostrado.
5: Así los tienen ellos. Zona,
7: ¿eh? Entonces, es ahí complicada la situación. En Esperanza estamos checando en qué va en este operativo o qué es lo que tienen las autoridades de manera oficial.
5: Exactamente, vamos a estar pendientes. Son las 8 de la mañana con 27 minutos.
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7: Son muy buenos días, Juan, son 8:34.
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10: Son ahora 26 minutos para las 9 y como le hemos informado desde temprano, estamos de fiesta con la Biblioteca Palafoxiana, sobre todo pues por el aniversario que tiene y además porque es la primera en nuestro continente que ya se abrió de manera pública, cosa que la verdad nos tiene a todos pues bien contentos con este acervo. Pedro Pineda Palacios, quien es artesano originario de Chicmacatitlán y hablante del mixteco, destacó el valor histórico que tiene esta biblioteca palafoxiana al encontrar un libro del siglo XVI escrito en su lengua materna con palabras y representaciones que coinciden con el mixteco actual. Esto es lo que nos explicó.
11: Había escuchado hablar de la Biblioteca Palafoxiana en algunos eventos que he pasado aquí a Casa de Cultura. Solamente observaba de lejos los libros y digo, qué extraordinario. Pero cuando me tocó entrar y vi de cerca los libros y revisamos las páginas del libro donde se escribió en nuestra lengua originaria, digo, qué extraordinario que se haya hecho este trabajo y que se conserve en este espacio tan bien cuidado y que ahora se hace una exposición especial para estos libros, lo cual me hace sentir una gran alegría. El conocer nuestra historia, en este caso la Biblioteca Palafoxiana, hay que aprovecharlo. Qué bueno que nos heredaron este gran acervo cultural, bibliográfico. Entonces, pues aquí está abierto para el público y adelante hay que conocerlo. Y asimismo podemos decir que tenemos una gran biblioteca en nuestras comunidades, con nuestra gente mayor, con quien hay que platicar. Una gran enseñanza de valores que nos
10: Sin duda hay que rescatarlo. Son ahora las 8:36. Faltan 24 minutos para las 9. En este mismo sentido, Raimundo Fraga Valle, quien es artesano, destacó que los textiles contemporáneos representan una memoria viva de los pueblos. Esto al preservar conceptos ancestrales vinculados con el viento, la tierra, el agua y el fuego. Todo esto en el marco de los 380 años de nuestra Biblioteca Palafoxiana.
12: Dedico a la educación y a la difusión de la cultura viva de nuestros pueblos originarios. Tengo una colección de textiles de todo el país y me siento muy honrado de haber sido invitado para colaborar a esta exposición en la Biblioteca Palafoxiana. Creo que el hablar de esta memoria viva que está en los textiles actuales, contemporáneos también, de nuestros pueblos originarios, es muy importante que esté en estos espacios. Para mí, el vincular, como lo estamos viendo en esta exposición, los códices, los libros que están en la biblioteca, y poder encontrar esos diseños que hablan y plasman los conceptos ancestrales de nuestros pueblos, como por ejemplo los cuatro elementos que está plasmado: el viento, la tierra, el agua, el fuego, y también están plasmados .
10: Y todo esto lo puede usted apreciar en esta bonita biblioteca palafoxiana allá en el Centro Histórico de Puebla. Y cuando son las 8:38, le recuerdo que faltan 22 para las 9.
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14: Urgente, nos dice un mensaje de la poderosa red. Buenos días, solo para reportar panal de abejas en este momento en la escuela primaria Isidro Burgos, en la 15 Azur 7500. Nos reporta la red que están regresando los niños, que solicitamos a las autoridades correspondientes. A nadie dejaron pasar, nos regresaron a todos. Nos están reportando padres de familia que regresaron a los niños de la primaria Isidro Burgos en la 15 Azur 7500 por las abejas. Para evitar riesgos, no les permitieron la entrada, para evitar cualquier riesgo para los pequeños, pero que solicitan a las autoridades correspondientes para que puedan atender este panal de abejas en este momento. 8:39.
7: Y tenemos más, nos están diciendo, aquí todavía es preliminar con esto que está ocurriendo allá en Esperanza, donde nos dicen que sí hay un operativo, que serían autoridades federales encabezados por la Guardia Nacional. Nos dicen que hay una presencia importante, por lo menos calculan unos 150 elementos de la Guardia Nacional allá en Esperanza, que el operativo está desde la madrugada, alrededor de las 3 de la mañana, y que habría varios civiles detenidos, y trasciende entre los miembros de la comunidad que incluso algunos autoridades también probablemente hayan sido detenidas. Esto lo estamos dejando así, como lo menciona la red, de manera preliminar. Estamos ajustando a que haya algún reporte oficial por parte de las autoridades. En más información, nos está indicando la red acerca de un percance vehicular que ocurre allá en Carmelitas y la 141 Poniente. Son vehículos particulares, aparentemente solo daños materiales, allá en Carmelitas y la 141 Poniente, que es a la altura de Castillotla. También la red nos dice lo siguiente sobre este percance vehicular.
15: Le reporto choque de un moto de los carritos, carretera Manzanilla, con sentido hacia la pista, enfrente de la comisión de la federal, de la comisión de luz aquí sobre carretera Manzanilla. Saqué foto porque hay un poquito de tráfico. A ver si les puede mandar a tránsito. Están pegados viniendo de la pista hacia la Resurrección, del lado izquierdo. Ahí están parados los señores. Nomás fue daños materiales. pero se acabó la trompa del carrito, la moto.
7: Carrito, en este caso no son mototaxis, son esos carritos eléctricos que dan servicio ahí, servicio de transporte en la Resurrección. Y también nos dice lo siguiente la red sobre estos presuntos carteristas.
16: Buenos días, licenciados. Un saludo para ustedes. Aquí reportando que hay un grupo de carteristas que estaban hace un momento aquí sobre la avenida Roble, con la vida Malucan. Como no pudieron subirse a la ruta 50, caminaron hacia la ribera. Es un grupo aproximado como de 6-7 gentes, entre ellos 4 mujeres, 3 hombres, los que alcancé a contar.
7: La zona de Malucan, tómenlo en consideración, y nos dicen aquí que como que hubo 2 sujetos cadeneros, así nos dicen, de lo que antes era el Porquis, dice, ahora no sé cómo se llama, pero ahí en calle Atilac y Boulevard San Felipe, 2 cadeneros nos dicen que sacaron del bar a un varón y le dieron una golpiza, lo dejaron inconsciente. Nos dice que eso tiene como 10 minutos, que lo dejaron sobre la vía del tren. Dice que no se pudo grabar, pero que si acuden las autoridades, ahí lo van a encontrar en el Boulevard San Felipe y Atilac, a la altura de las vías del tren, es donde habrían dejado a este hombre muy golpeado. Piden que se acerquen las autoridades.
6: 8:43, y también el padre José Luis Reyeros nos está invitando a través de la Rectoría del Inmaculado Corazón de María a la clausura del jubileo de las 40 horas, y van a tener una misa de unción de enfermos y adultos mayores para este lunes 7 de septiembre a las 12 del día. Y al finalizar la misa habrá bendición y exorcización de agua, sal y aceite. A las 4 de la tarde tienen programada la procesión con el Santísimo Sacramento sobre las calles del Centro Histórico. Todo esto comienza hoy a las 12 del día en el Templo del Inmaculado Corazón de María, que está ubicado en Avenida 7 Poniente, número 907, en la Colonia Centro, ahí en la zona del Parral. Ahí está este templo. Ya son 8:43.
7: Vamos a un corte, es breve y volvemos.
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21: Deportes.
22: Muy buenos días a toda la gente que nos escucha y buenos días en el auditorio. Es Max López al micrófono y este es el inicio de la información deportiva donde le presentamos que Toluca puso fin al dominio de los clubes de la MLS en la Leagues Cup. Los Diablos derrotaron 2-0 a Monterrey en Houston y se convirtieron en el primer equipo de la Liga MX que conquista oficialmente el torneo desde el inicio de su actual formato en 2023. Alexis Vega abrió el marcador apenas al minuto 4, mientras que Eliño sentenció la final al minuto 70. El título también agranda la etapa de Antonio Mohamed en el conjunto escarlata. El técnico llegó a 6 campeonatos con Toluca y superó los 5 obtenidos por Ignacio Trelles para convertirse en el entrenador más ganador de la historia del club. Mientras tanto, en la Fórmula 1, Kimi Antonelli protagonizó una espectacular remontada en el Gran Premio de Italia. El piloto de Mercedes arrancó desde la posición 19 debido a una penalización por cambio de motor, pero logró avanzar hasta la punta y a 4 vueltas del final superó a su compañero George Russell para llevarse la victoria. Antonelli consiguió así su 7º triunfo de la temporada y se convirtió en el primer italiano en ganar en Monza desde 1966. Max Verstappen completó el podio mientras que Ferrari vivió una jornada complicada. Lewis Hamilton terminó en 6º y Charles Leclerc abandonó después de un fuerte accidente. Por su parte, el mexicano Sergio Checo Pérez finalizó en la posición 18. Pero hasta aquí con la información deportiva. Nosotros regresamos al estudio para más información.
23: Son las 8:51, faltan 9 minutos para las 9. 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
24: A dos
0: semanas del aniversario, los protagonistas chocan esta noche en el Templo del Dolor, la Arena Puebla. Muy buenos días, audiencia de Buenos Días, el noticiario de la gente, y a los cuatro fantásticos de la información. Manu Sánchez les saluda con todo el gusto con la cartelera que esta noche el Consejo Mundial de Lucha Libre presenta en el Coso de la 13 Oriente. Las acciones las abrirán Millennium y Draco, enfrentando a Águila Egipcia y Rencor. En el segundo encuentro de la noche, Péndulo y Astro tendrán enfrente a Okumura y Shoma Kato. En el tercer combate y por el campeonato de parejas de la Arena Puebla, la primer defensa de Tiger Boy y Meyer será en contra de Robin y el Malayo. En la lucha especial se presentan las Amazonas, Perséfone, Lluvia y Tabata, quienes tendrán enfrente al combinado de Stardom, Maika, Meiseira y Emma Maishima. Para el platillo semifinal se presenta Máscara Dorada y Titán el Inmortal en contra de Bárbaro Cavernario y el Valiente. Y en la lucha superestelar, Místico, Templario y Star Junior en contra de Sandokan Junior, Último Guerrero y Averno. Hasta aquí la información del deporte de las llaves y los costalazos. Para Buenos Días, informo Manu Sánchez.
1: Ocho de la mañana con 54 minutos y urge la ambulancia y un motociclista lesionado.
2: Buenos días, reportando que aquí en la carretera Tehuacán, la federal a Tehuacán, un motociclista a la altura de Amozoc se estrelló por atrás en un auto y al parecer está grave.
1: Es en la federal de Tehuacán, a la altura de Amozoc, ahí solicitamos el apoyo de los elementos de emergencia para este motociclista. Ya son 6:09 a.m.
21: 6:09. 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
25: 8 de la mañana con 55 minutos. ¿Qué le parece si hablamos de la medicina del deporte aplicada en el fútbol? ¿Y quién mejor para contárnoslo que Carla Galaviz, difusión de la Dirección del Deporte y Cultura Física de la UAP? Carla, bienvenida, ¿cómo estás?
26: Gracias, muy buenos días. Pues con muchísimo gusto, primero que nada agradecerles a todas las personas que ya se han inscrito a este primer Congreso de Medicina del Deporte en el fútbol. Sin duda es un espacio de actualización y de formación profesional que reúne a especialistas en medicina deportiva, en preparación física, rehabilitación, traumatología y rendimiento aplicado exclusivamente al fútbol de alta competencia. Este congreso se va a llevar a cabo los días 10 y 11 de septiembre en el Centro de Convenciones en Ciudad Universitaria. Es un congreso con valor curricular. La invitación, por supuesto, todavía dirigido a profesionistas, a estudiantes del área de la salud y de ciencias del deporte, porque sin duda estos 2 días van a ser de gran enriquecimiento para todos los asistentes.
25: Será 10 y 11 de septiembre.
26: Así es.
25: La cita, y que además participarán expertos de clubes de la Liga MX y de la Federación Mexicana de Fútbol.
26: Así es, vienen también los doctores del Club Deportivo de Guadalajara, de Toluca, y por supuesto de nuestro laboratorio Escuela de Medicina ahí en Ciudad Universitaria, toda la parte multidisciplinaria que actualmente acompañan a nuestros atletas. Bueno, pues van a estar en este primer congreso de medicina del deporte que se hace aquí en nuestro estado. Uh-huh, entonces, uh-huh. Orgullosamente vengo a hacerles la invitación. Les traemos 5 cortesías, además.
25: Muchas gracias. Gracias.
26: Y agradecer a todo el público que ya ha efectuado su inscripción para que no se pierdan este 10 y 11 de septiembre, el primer Congreso de Medicina del Deporte aplicado al fútbol, donde además vamos a tener tres talleres importantes: vendaje deportivo, evaluación funcional y cámara hiperbárica.
25: Son temas de mucho, mucho interés. ¿Cómo podemos accesar al sitio oficial de la Dirección del Deporte y Cultura Física de la UAP?
26: Claro que sí, en www.didecufi.buap.mx. Didecufi, Dirección Deporte Cultura Física. Allí está ya toda la información, las ponencias, los ponentes, los horarios, el itinerario. Y bueno, pues para inscribirse directamente todavía en la central de inscripciones del Complejo Deportivo Universitario y de Alto Rendimiento, a partir de las 9 de la mañana y hasta las 8 de la noche pueden efectuar su inscripción. La inversión para estudiantes es de $1,000 y profesionistas $3,000. Sin embargo, en esta última semana, ya de cara al inicio del congreso, está en 2x1 para todos los asistentes.
25: Y te agradecemos también lo que nos has traído para el auditorio. Buenos días. Prevención de lesiones, cargas, rehabilitación.
26: Rehabilitación, claro, el uso de la medicina regenerativa en el deportista, la medicina hiperbárica también, los casos complejos de traumatología. Estudiaremos a fondo el protocolo de conmoción de la Femex Food, súper importante. Recientemente, que estuvimos siendo sede en este año, lo que va de este año, fuimos sede, por ejemplo, de Olimpiada Nacional en Fútbol, de la subsede de CONCACAF también en el estadio. Entonces, hemos estado en un ambiente muy futbolero y recientemente todo el Mundial lo que nos trajo. Entonces, claro, bueno, invitar a todas las áreas multidisciplinarias del área de la salud a que formalicen, a que profesionalicen, si es que se quieren dedicar a esta parte de la medicina del deporte.
25: Y no nada más es lesiones, sino también nutrición, hidratación, descanso, y pero también la salud mental de los deportistas.
26: Súper importante hoy en día, y también, por ejemplo, el uso, por ejemplo, el impacto del deporte desde edades pediátricas, por ejemplo. Entonces es un congreso, el primer congreso muy importante en la ciudad de Puebla, que abarca todos estos temas y que además tiene valor curricular.
25: Carla, te queremos agradecer y sabemos que será todo un éxito. Repetir nada más las fechas y la página para poder atender.
26: Claro que sí, es 10 y 11 de septiembre en Ciudad Universitaria. Inscripciones en la central, en el registro, en el Complejo Deportivo Universitario y de Alto Rendimiento. Un teléfono 2214-161773 para que puedan encontrar mayor información. 2214-161773. Y por supuesto, toda la información en nuestras redes sociales. Nos encuentran en Facebook como Deportes UAP, también en Instagram.
25: Muchísimas gracias, Carla, de difusión de la Dirección del Deporte y Cultura Física de la UAP, Congreso de Medicina del Deporte aplicado al fútbol.
26: Claro, y se comunican con ustedes para las cortesías.
25: Claro que sí. Comuníquense y abrimos después del radar, les comentamos cómo. Nos vamos a radar.
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25: En el marco del Día Internacional de las Mujeres Indígenas, el presidente Pepe Chedraui encabezó encuentro para reconocer su participación. Pero además, los saberes y aportaciones de las mujeres de los pueblos indígenas, así como fortalecer su visibilización y el ejercicio pleno de sus derechos.
3: Estamos en sintonía con la presidenta, la doctora Claudia Sheinbaum, hijo del gobernador Alejandro Armenta. Nuestra presidenta lo ha expresado con enorme claridad. Queremos reivindicar a las mujeres indígenas porque son esencia de México. Y lo que son, durante generaciones han mantenido vivas nuestras lenguas y nuestra cultura. Son productoras, artesanas, profesionistas, emprendedoras, defensoras, maestras y lideresas que todos los días contribuyen al desarrollo social, cultural y económico de nuestra ciudad.
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25: La obra comunitaria restituye justicia social y dignidad a familias poblanas, destacó la secretaria del Bienestar, Laura Artemisa, quien sostuvo una reunión con líderes de las colonias del sur de la capital poblana.
6: Y el gobernador sabe que hay que coordinarnos municipio con estado, porque al final lo que queremos es que los poblanos vivamos de manera adecuada. Y que esas calles que tenían 30 años, 40 años que no eran intervenidas, las podamos realizar. Pero sigue habiendo mucho trabajo que hacer. Claro que conozco a las colonias del sur y sé los grandes compromisos que tenemos para poderles restituir justicia social.
25: Ya son más de 3.8 millones de adultos mayores y personas con discapacidad que se registraron al Servicio Universal de Salud. Se dijo en la mañanera del pueblo. Carla Botello nos dio la información y vamos a escuchar lo que se dijo hace unos momentos.
7: Universal de Salud. Hoy casi 4 millones de personas adultas mayores y personas con discapacidad están registradas para que a partir de enero del 2027 acudan a los servicios de salud del IMSS, ISSSTE e IMSS Bienestar, independientemente de su derecho a biencia.
25: De última hora, Odilon Larios.
8: Oye, nos está reportando la red Raúl Auditorio que en este operativo realizado en Esperanza esta madrugada fue personal a cargo de la Secretaría de Seguridad Pública y Protección Ciudadana, es decir, las policías de Harfut, la Guardia Nacional y Defensa, el Ejército Mexicano, que todavía está culminándose este operativo y que habría sido cateada la casa del presidente municipal. Aún no se sabe si lo tienen detenido o él está libre, pero nos dicen que la casa del presidente habría sido cateada.
25: Es la información de última hora. Duval Rubio en la consola digital, Alex Denici en las redes sociales. Soy Raúl Méndez Macías. Muchas gracias por su atención. Buenos días.
24: 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La historia continúa en una hora o antes, si ocurre algo muy importante.
25: En la plancha del Zócalo capitalino se realiza en la Ciudad de México una manifestación de ambientalistas de Greenpeace. Le platicaremos los detalles porque el tema ya se trató en la mañanera. Pero antes, la voz del INE.
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Son 9:08 y les voy a dar más detalles de esto que está ocurriendo allá en Esperanza, que sin duda llama mucho la atención. Nos están confirmando fuentes policiales que se trata de una acción de investigación encabezada por autoridades federales. Este operativo que comenzó esta madrugada está a cargo de la Secretaría de Seguridad y Protección Ciudadana, es decir, los agentes de Harfuch, los que vinieron la semana pasada para detener el amarillo aquí en Lomas de Angelópolis. Pues bueno, ahora están allá en Esperanza con apoyo de la Guardia Nacional y Defensa. Defensa es el Ejército Mexicano. Hicieron este operativo, se sabe que catearon diversos domicilios, incluido, de acuerdo con versiones extraoficiales, el domicilio del edil, del presidente municipal. No se ha precisado si él está detenido, si él está libre, no se sabe cuál es su situación, pero nos indica la red que el domicilio habría sido cateado durante este cateo por parte de las autoridades federales. Hasta el momento no hay un reporte oficial en la materia. Estaremos muy atentos para darle la actualización de esto que está ocurriendo allá en Esperanza. Y en otro tema nos dice la red: licenciados, por favor, ¿podrían mandar alguna patrulla? Van asaltando la ruta 23, unidad 36. Van asaltando la ruta 23, unidad 36, rumbo al entronque de Amalucan. Dice: yo me bajé por la federal cuando empezaron a asaltar. Van asaltando la ruta 23, unidad 36, rumbo al entronque de Amalucan.

0: también tiene, ya viene su carrera universitaria del 19 de septiembre, con invitación al público en general, la inscripción es gratuita. Créame, ya pocas carreras son de inscripción gratuita. La UAP sí lo hace, la rectora Lilia Cedillo impulsa las carreras atléticas y esta será de 6.5 kilómetros. La participación es gratuita y además, pues ya saben que los primeros que lleguen a la meta sí se van a llevar su medalla conmemorativa. La tenemos para el próximo 19 de septiembre en Ciudad Universitaria. Iniciará a las 8 de la mañana y especialmente este año se va a ir formando con las medallas que te ganes en las carreras de la UAP, un lobo, un precioso lobo para que lo tengas en tu casa, pero se va armando con las medallas que vayas ganando, ya al centro va la carita de lobo para que ya la tengas en tu casa, es una medalla conmemorativa. Y otra más que me preguntan cuando son las 9:11, aquí tuviste al líder del Congreso, a Pavel Gaspar, no le preguntaste de mi pueblo, de Acatlán de Osorio, qué cosa va a pasar con Acatlán de Osorio, pues ya está más cantado que las mañanitas, ya se viene ahí el proceso para que llegue un consejo municipal, eso lo tiene que hacer el Congreso del Estado, y nos explicó que es la Comisión de Gobernación, la que encabeza Miguel Huerta, la que está trabajando todo este asunto con todo lo necesario legalmente para que no haya ningún abuso, ningún atropello, pero que Acatlán de Osorio puede estar tranquilo porque se está trabajando ya precisamente en sus autoridades para que todo sea conforme a derecho y conforme a la ley. Son las 9:11.
1: Y tenemos más de sus mensajes al 2222-3829-90, el número de la poderosa red, y nos reportan un camión descompuesto.
2: Hola, cuatro fantásticos. Solo para reportar un camión de revolvedora descompuesto en la carretera federal Atlixco, a la altura de Los Molinos, con sentido Atlixco. Está mero en la subida. Ojalá y lo pasen porque puede pasar un accidente. Como viene el sentido contrario y vienen bajando, vienen recio y hay que pasarse el sentido contrario para poder rebasarlo. Con mucho cuidado, con mucho cuidado. Es mero en el puente de Los Molinitos.
3: Buenos días, equipo de los cuatro fantásticos. Mire, le mandé video. Como puede ver, esas llantas las pusieron para señalar los grandes baches que hay aquí en la zona de la 46. Eso pusieron esas llantas.
1: Pues ahí tenga mucha precaución, ya hay llantas para que usted se dé cuenta que hay baches y que no pase por esa zona, y nosotros lo reportamos a las autoridades para que lo arreglen. Son 9:12.
0: 9:12, ya cambió el reloj, 9:13. 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
5: Tenemos más detalles de esto que ocurre allá en Esperanza. Nos dice la red, diversos fuentes de la red nos están diciendo que el presidente municipal de Esperanza estaría detenido por parte de las autoridades federales durante este cateo. El actual presidente municipal de Esperanza es Isaac Rodríguez Ochoa, que fue elegido para este periodo 2024-2027, y de acuerdo, es información extraoficial, pero nos dice la red que durante este operativo habría sido detenido el presidente municipal de Esperanza. Nos estaba diciendo la red que le habrían cateado el domicilio, no sabíamos cuál era su estado, pero la red nos dice que habría sido detenido y se espera que las autoridades federales emitan algún comunicado en los próximos minutos u horas para dar más detalles acerca de esta importante acción en materia de seguridad ahí en Esperanza. Repito, es extraoficial, pero trasciende la detención del presidente municipal de Esperanza, Isaac Rodríguez Ochoa. Son 9:15.
6: Tenemos información con Antonio Zamora porque el alcalde tuvo una activación física en el Zócalo, además con motivos patrios. Cuéntanos, Antonio, ¿cómo estás?

0: Hola Raúl, te saludo con muchísimo gusto al equipo y a todo el auditorio. Pues sí, como bien comentas, llega con motivo de las fiestas patrias, y además como parte de las acciones para promover la actividad física y la convivencia, el Ayuntamiento de Puebla, encabezado por el presidente municipal Pepe Chedraui, llevó a cabo este domingo una activación física musicalizada, esto con temática alusiva a la independencia de México. Hay que señalar, Raúl, que la jornada reunió integrantes de los diferentes grupos de activación física musicalizada que el Instituto Municipal de Deporte mantiene en diferentes juntas auxiliares de la capital, quienes participaron en una mañana de ejercicio, música y convivencia. Vayamos a escuchar lo que dijo al respecto el presidente municipal, Pepe Chedraui.
1: Con nuestra fuente en este mes patrio que estamos, se ven hermosísimas todas y todos. La verdad, gracias, gracias Mario una vez más por hacer esto posible. Y bueno, pues a mover el bote.

0: Hay que destacar, Raúl, que durante esta actividad los participantes realizaron diversas rutinas de activación física, portando trajes y accesorios alusivos a las fiestas patrias, lo que convirtió en una jornada deportiva, en un espacio para celebrar nuestras tradiciones y fortalecer el sentido de comunidad. Raúl, esta es la información.
1: Muchísimas gracias, Toño, que tengas muy buenos días.
0: Buenos días.
1: Imagínese usted, 9:16, que va, ya se va preparando caminito de la escuela, ¿no? Y de repente le dice, no, vas para atrás. ¿Por qué? Tuvimos un reporte de la Poderosa Red y para ello también le quiero agradecer, les queremos agradecer su reporte a la Poderosa Red. Cuéntenos qué ocurrió, en qué primaria ocurrió y qué les dijeron los encargados. ¿Cómo está? Muy buenos días, 9:17. No me diga su nombre, pero díganos qué pasó.
2: Buenos días. Yo hice el reporte porque como todos los días acudí a dejar a mi niña a la escuela y con la nota que porque hay un panal de abejas en la escuela y nos regresaron a todos. No dejaron pasar y nada más mandaron el comunicado de que ese era el problema, por lo que no podían quedarse los niños, que los papás que ya los habían dejado en la entrada, que regresaran por ellos. Pero tuve que salir al trabajo y encargar a mi niño y ya no supe más y hasta ahorita en el grupo ya no he tenido ninguna información. Estoy con el suspenso y la preocupación que pasó.
1: A ver, entonces, ¿dónde se encuentra su niño? ¿Se quedó en la escuela? ¿Se quedó encargado con alguien más? ¿Qué pasó?
2: Con un familiar porque yo trabajo, como siempre.
1: Claro, y ya no sabe qué pasó. Pero bueno, se supone que el día de mañana ya podrán regresar con toda la calma, es lo que está previsto, ¿verdad? ¿En dónde está la primaria Isidro Burgos?
2: Está en la 15 A Sur, en el número 7500, en San José Mayorazgo.
1: Sí, pero igual se perdió un día, pero no importa, más vale que se proteja la integridad de los pequeños ante este panal de abejas que seguramente lo atendieron. Le queremos agradecer su reporte a la Poderosa Red de Buenos Días y de Cinco Radio y qué bueno que están bien todos y que se va a atender el asunto. Muchísimas gracias.
2: Gracias a ustedes por atender mi llamado. Les agradezco mucho a todos.
1: Claro que sí, estamos para servirle. Que tenga muy buenos días.
2: Excelente día a todo el equipo. Muchas gracias.
1: Gracias, un abrazo, 9:19.
3: Y aquí en Puebla existe una organización que se llama Santuario de las Abejas, que ellos piden que no se maten, ya no se hace esa práctica, de hecho ya se rescatan, nada más que tarda un poquito, porque la mayoría son voluntarios, no hay una paga para ello, y bueno, pues tienen también bastante trabajo, pero hacen algunas recomendaciones y dicen, ¿qué hacer si un enjambre llegó a tu casa? Primero, no acercarse demasiado, muchas veces solamente están de paso, están descansando, y si nadie les molesta, no las van a atacar, no va a pasar nada. En este caso, como son pequeños, son niños, no saben. Y hay mucho movimiento, pues si pudieran espantarlas, y lo mejor que pudieron hacer fue suspender las actividades. Y aquí hay un número de teléfono que hay para que puedan marcar al Santuario de las Abejas, que es el 222-160-5623. 222-160-5623. Ustedes llaman para que ellos vayan por estas abejas y las pongan a resguardo, y de esta manera, pues todos tranquilos. Pues ahí está parte de las recomendaciones que hacen este grupo de activistas. Son 9:20.
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1: 9:21, ¿qué está pasando en Nueva York? Tres hombres apuñalados en Crown Heights, en Nueva York, esta mañana de lunes, de acuerdo con reportes de la policía que no ha hecho arrestos y que se realiza una investigación. Múltiples personas atacadas con cuchillo en Crown Heights, en lo que iba a ser un desfile del orgullo indioamericano. Iba a empezar y ahí un hombre con cuchillo atacó a varias personas nuevamente en Nueva York. Es lo que se reporta hasta el momento. 9:21.
4: Así es, y ahora les vamos a presentar más sobre esto que, repito, es un trascendido, no se tiene oficialmente, sobre la detención de Isaac Rodríguez Ochoa, presidente municipal de Esperanza, durante estos operativos de cateo ahí en Esperanza esta madrugada y parte de la mañana. Aquí está una imagen que nos manda la red y nos dice, ahí está el presidente, dice, ayer estuvo en la elección de la reina de las fiestas patrias en este municipio. O sea, es decir, ayer estaban eligiendo ahí a la reina de las fiestas patrias, ahí estuvo presente, luego llegó el operativo donde presumiblemente habría sido detenido por autoridades federales, según lo que nos indica la red, y nos dice, pues llama la atención que anoche habría estado ahí en este evento. Recordemos que ya estamos en septiembre y ya en unos días es la fiesta nacional, la fiesta patria, este 15, pues bueno, estaban eligiendo a la reina de las fiestas patrias y poco después, horas después, habría sido detenido. Y ahora una buena, esta se la presentamos a nivel nacional. Vean a este hombre. Ustedes no sé si cuando eran niños veían estos concursos del hombre más fuerte del mundo y siempre eran nombres de gente nórdica, enormes, más de 2 metros, súper musculosos, muy robustos, y uno decía, wow, pues acá vemos difícil que un mexicano pueda hacer eso. Pues el Tyson ya lo hizo. Él es Raúl, el Tyson es un mexicano, él está allá en Monterrey, es donde entrena. Desde muy chico se metió a entrenar y le prometió a su perrito de nombre Tyson que lo iba a hacer mundialmente famoso. Desde entonces se puso a hacer levantamiento de peso. Él, cabe hacer mención que le pidió a uno de sus empleadores que le diera chance. El empleador le dijo, no, ¿por qué quieres hacer esto? Y le dijo, porque es mi sueño ser el hombre más fuerte del mundo. Le dijo el empleador que era un sueño muy, muy tonto, con palabras altisonantes. Le dice que era un sueño tontísimo y por ello él dijo que pues se dejaba el trabajo, pero que él se iba a dedicar a perseguir su sueño. Pues lo buscó y el día de ayer le ganó a un sujeto enorme. Nosotros vemos al Tyson grandote, pues al que le ganó le saca 20 centímetros. Y estás más poderoso, pero el Tyson a sus 26 años ya levantó 511 kilos.
1: Es como levantar a un toro de lidia.
4: Una res.
1: Es como levantar una res o un toro de lidia. Fue en cuestión de unos cuantos segundos, pero es un récord importantísimo y no es mexicano.
4: Es el levantamiento en peso muerto, se le llama. Pues esto es lo que hizo un mexicano y hay que sentirnos orgullosos, porque esto siempre lo veíamos de chiquitos en la tele y lo veíamos a puro güero, puro tipo de 2 metros. Este tiene todo el aspecto de nosotros, de mexicano, es fuertísimo, es el hombre más fuerte del mundo, lo logró por su perrito, fue su inspiración y ahí está, miren, se levanta y ahí tiene tatuado al Tyson y le dice, esto va por ti porque te lo prometí y es el más fuerte del mundo. Pues ahí está, si se puede, si se quiere y se trabaja duro, se puede. 9:25.
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3: Mañana 7:25 y tenemos aquí en el estudio a Gonzalo Amador Juárez Uribe, director general del CONALEP. ¿Cómo estás?
5: Buenos días. Bien, buenos días, ¿cómo está?
3: Bienvenido, muchísimas gracias. Muchas. Pues vamos a platicar acerca de este ciclo escolar 2026-2027. ¿Cómo ha iniciado este ciclo?
5: Bien, muy bien. Y comentarle que nosotros aquí en CONALEP, en el estado de Puebla, tenemos el calendario B, de tal manera que nosotros empezamos el día 3 de agosto con la semana de inducción con los primeros semestres, y a partir del 10 de agosto ya empezamos nuestro curso normal, nuestro semestre normal del ciclo escolar 26-27 con todos nuestros jóvenes en los 12 planteles en el estado de Puebla.
3: Además tienen educación dual, ¿eso a qué se refiere?
5: En que cuando nuestros jóvenes egresan con nosotros, les entregamos el certificado de bachiller, pero les entregamos el título, la cédula profesional y la certificación de su carrera técnica que les impartimos nosotros, que va conjuntamente en la teoría del aula con nosotros, más la práctica en la industria, en la empresa, en la fábrica, en donde de acuerdo a la carrera que ellos traen, vamos incorporándolos, no a todos, ahí es un porcentaje el que se incorpora al área laboral en nuestro estado.
3: ¿Y de qué talleres son estos?
5: Hablamos de enfermería, hablamos de optometría, hablamos de mecánica automotriz, mecánica industrial, inteligencia de datos, toda una variedad, son 18 carreras en total que les damos a los jóvenes. En cada plantel son de 3 a 4 carreras y algunas son diversificadas o variadas de acuerdo al plantel y en el área.
3: O sea que es una buena opción para aquellos jóvenes o chicas que a lo mejor ya no va a haber la oportunidad de que continúen con otros estudios, pero esto los prepara para que puedan tener un trabajo saliendo de la escuela y quizás ya después, cuando empiecen a ganar su dinero, pues ya puedan combinar las dos cosas, ¿no? Seguir estudiando y tener este trabajo.
5: La misma evolución de la sociedad y de los jóvenes mexicanos y poblanos de ahora nos dice que hoy encontramos a jóvenes que estudian y trabajan. Uh-huh. Algunos con este tipo de documentos que les entregamos, que ya no pueden seguir estudiando, ya están listos para estar en el mundo laboral, en la empresa donde estuvieron. A veces la misma empresa los adopta y los convierte ya en sus trabajadores, becándolos, etcétera, y eso les ayuda a los jóvenes. Otros más que pueden continuar, pues lo que traen de conocimiento les sirve de fundamento y de sustento para la educación superior.
3: Pues qué bien por estos jóvenes, por este programa que se está manejando y que la verdad es que ayuda bastante. Y además ustedes van a tener próximamente una reunión de directores.
5: Es correcto, hemos sido señalados como sede de la próxima reunión nacional de directores generales de CONALEP de todo el país. Aquí en Puebla serán los días 21, 22 y 23 de octubre para recibir a los 32 directores y obviamente a nuestro director general de CONALEP en oficinas centrales.
3: ¿Y qué temas se van a estar abordando?
5: Bueno, principalmente los programas educativos que impartimos, alguna variación, alguna evolución de los propios programas. Están intercambiando programas ya de acuerdo a la visión educativa de la presidenta Claudia Sheinbaum, de acuerdo a la visión educativa de nuestro gobernador Alejandro Armenta, para hacer el nuevo programa 2026.
3: ¿Y qué retos vienen para estos próximos años? Hablando también ahora del tema de la inteligencia artificial que están utilizando mucho en las escuelas, ¿ustedes cómo se han preparado?
5: Estamos que ya es una de nuestras carreras en donde buscamos enfocar es el lado bueno de la inteligencia artificial, que nos permita que los jóvenes lo puedan aprovechar para bien en el futuro, en la empresa, en donde estén ellos instalados, ya traigan ese fundamento, pero sí damos todo lo básico y también indispensable y elemental de inteligencia artificial.
3: Pues muchísimas gracias, que tengan éxito en esta reunión de directores que van a contar con ellos en el mes de octubre. Muchísimas gracias por su visita a Gonzalo Amador Juárez Uribe, el ex director general del CONALEP. Muchas gracias.
5: Gracias a ustedes.
3: Son 9:30.
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7: Auditorio de Cinco Radio, los saludo con mucho gusto. Yo soy Mariana Meneses y en esta ocasión nos encontramos en nuestra nueva sección Tesoros de Puebla, en donde los vamos a llevar por los lugares más auténticos de la ciudad. En esta ocasión nos encontramos en la Biblioteca Palafoxiana, quien, para que nos hable un poquito más del tema, nos va a platicar Sergio Vergara, el cual pues es experto en este tema. Sergio, ¿cómo está?
8: Muy bien, qué bueno, porque es el cumpleaños de la biblioteca, no nada más por ser la biblioteca un patrimonio mundial, sino también por tener aquí la memoria del mundo. La memoria del mundo quiere decir que tiene libros de todos los saberes y todos los conoceres del mundo, la mejor biblioteca de América. Creo que lo más importante de la biblioteca sí son los 50.000 o 60.000 volúmenes que tenemos con esa historia del mundo, que es la memoria. Pero también lo que es el edificio, que poca gente habla, es una de las tecnologías más grandes del siglo XVII y XVIII. Por ejemplo, tú aquí no tienes ninguna forma de que los libros se contaminen, porque esto sale y atrás hay un gran pasillo que te da, que orea, que respira, que te da la forma de poderlos mantener. Y además es de las bibliotecas que en un momento dado tiene tres formas de saber: la forma del conocimiento humano, la forma de las tecnologías y la forma de la sociedad. O sea, y luego allá hay un apartado muy padre que algún día todos tendrán que ver, que es donde están los libros prohibidos. Todo el mundo pensaba que los libros prohibidos, como actualmente hablamos de una prohibición de elementos. No, un libro prohibido era el conocimiento del cuerpo humano, por ejemplo. El conocimiento del nacimiento de las plantas, lo que Dios no permitía que el humano supiera.
9: Para los poblanos en realidad no es tan desconocido, pero no sabemos mucho de su legado, y es precisamente lo que busca hacer esta sala: hablar desde la fundación del Colegio de San Juan, la fundación del Colegio de San Pedro y San Pablo, que fundan Palafox, así como su legado. Y no solamente eso, sino que también tenemos material histórico que, bueno, ha trascendido el paso de los años y que los poblanos hoy en día y la gente del mundo tiene la oportunidad de conocer. Bueno, un dato curioso y que yo creo que a todo el mundo va a llamar la atención es que Palafox deja estipulado, el papa que da como origen a la biblioteca, Pío X, deja establecido que quien saca un libro va a ser excomulgado, no va a ser expulsado de la iglesia. Entonces es un dato que también llama mucho la atención, porque bueno, no mucha gente piensa que era tan sencillo como hoy en día y era una biblioteca y sacar un libro, pero bueno, hace 400, hace 300 años no era así de factible.
7: Abrir el conocimiento para abrir el futuro. Sergio, para mí fue un gusto pues este recorrido que nos diste, ¿y qué mensaje le darías al público?
8: Oh, yo creo que vengan, caminen, véanla, observen, y van a ver qué maravilla tenemos. De verdad, el edificio vale la pena, el edificio habla solo y los libros, pues, es para poderlos entender.
6: Raúl Méndez Macías, en el quinto medio.
10: Este espacio es de carácter informativo. Para asesoramiento diagnóstico médico, consulte a un profesional. La obsesión por la limpieza, el orden milimétrico y el miedo irracional a la contaminación o gérmenes se conoce como misofobia o germofobia, estrechamente ligada al trastorno obsesivo compulsivo. A nivel cerebral, el TOC, relacionado con la contaminación, muestra una hiperactividad en la corteza orbifrontal. Este circuito es el encargado de detectar errores o amenazas y enviar la señal de alarma. Existe una vulnerabilidad poligénica heredada. Es común encontrar antecedentes de trastornos de ansiedad, perfeccionismo extremo o TOC en familiares directos. Hay personas que experimentan una ansiedad insoportable ante la idea de contaminarse, lo que la lleva a realizar rituales de lavado o desinfección compulsiva. Estos rituales neutralizan la ansiedad de forma inmediata, reforzando positivamente el circuito cerebral y garantizando que el paciente repita la conducta una y otra vez, volviéndose cada vez más rígida. Y es que las causas de este comportamiento, a decir de los expertos, responden a una compleja interacción de factores neurobiológicos, psicológicos y hasta ambientales. En los germofóbicos, su red cerebral de la repugnancia está hiperestimulada, interpretando estímulos cotidianos como la llave de la puerta, la mano de otra persona, como fuentes de contaminación biológica intolerable. ¿Qué les parece?
6: Raúl Méndez Macías, en el quinto medio.
4: Bueno, y nos dio mucho gusto compartirle también esa pieza que tenemos aquí en nuestros archivos, platicando de la Biblioteca Palafoxiana, ¿no? Con Sergio, de gratos recuerdos, y que tuvo la oportunidad Marianita de platicar con él, y vaya, para nosotros, vaya que es un tesoro, sí, hoy en los exacto. 380 años de la Biblioteca Palafoxiana, recordar y compartir con ustedes esta pieza.
3: Y reconocer también a Sergio Vergara, que en paz descanse, él ya no está aquí con nosotros, pero formaba parte de estas cápsulas, ¿no? Tan importantes, y que era muy bonito hacer estos recorridos en estos lugares tan emblemáticos de Puebla, y además con alguien que sabía, ¿no? De esta historia que ya escuchábamos acerca de los libros prohibidos y todo lo que guarda esta Biblioteca Palafoxiana, que es una de las más importantes y que también es referencia, ¿no? Siempre cuando alguien viene a Puebla que no conoce Puebla, la tiene que visitar, ¿no? Porque forma parte de esta historia, de este legado que dejó don Juan de Palafox y Mendoza, y ahí está este video para que ustedes también lo puedan ver con más calma, lo vamos a subir a nuestras redes sociales para que lo vayan viendo detalladamente y cuando vuelvan a ir a la Biblioteca Palafoxiana, vean, ¿no? En dónde están estos libros que nos platicaba Sergio Vergara.
1: Privilegiada Mariana, porque pudo compartir y aprender del maestro y además hacer este recorrido, porque no te puedes adentrar mucho en la biblioteca, pero cruzar del umbral de la puerta de la Palafoxiana, además de subir las escaleras, que son bellísimas, ¿no? Y luego ya que cruzas la puerta, es transportarte al pasado, es un viaje al pasado prácticamente, e incluso el aroma, ¿no? De los libros viejos, de lo que se encierra en ese ambiente, viajas prácticamente al pasado, te transportas.
11: Y qué bueno es tener este archivo, ¿eh? Si nos decía la gente, oye, ¿por qué están pasando esto? Pues sí, ya lamentablemente todos sabemos que se nos adelantó Sergio Vergara, pero siempre es un lujo contar con su conocimiento, quedó en el archivo, y aquí pues parte de lo que le platicó a Marianita en aquella ocasión, y pues siempre un placer a escuchar a quien sabía de todo esto, ¿eh?
4: Sí, sin llevar ninguna materia de consulta que no fuera precisamente el conocimiento que él tiene y que nos hizo este recorrido que hoy le estamos a usted compartiendo otra vez y que, como bien dice mi compañera Nayeli Aguilar Rodríguez, se queda ahí en nuestras redes sociales para que usted tenga la oportunidad de acercarse a estas joyas de la Biblioteca Palafoxiana que tenemos, y como orgulloso poblano, pues cuando venga un visitante no deje de llevarlo a nuestra Biblioteca Palafoxiana, que es de Puebla para todo el mundo. 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
8: Son 9:45 y nos dice la red acerca de estos operativos de cateo ahí en San Pablo Xochimehuacán, que pues tiene que ver con algo de robo, con investigaciones de robo, pero que en uno de ellos son departamentos que renta una familia y ya lo sacaron, y vean lo que vive esta familia que dice, pues nosotros no tenemos nada que ver. Esto nos comenta, vamos a escuchar.
9: Hola, hola, buenos días, miren. Hola, hola, buenos días. Hola, hola, buenos días, miren. Soy cerca de la comunidad del municipio de Esperanza.
8: Vamos, este es otro, este sí es el que le vamos a presentar.
10: Bueno, disculpe, estoy viviendo en unos departamentos, pero el dueño, lo busca la fiscalía, y fue la fiscalía a sacarnos de, voy a sacar a mi familia de los departamentos, porque según el dueño es de una banda que roba autopartes de carros, y ahorita está mi familia en la calle. Los niños ya quieren desayunar y está ahí la fiscalía, no deja entrar a nadie. Discúlpeme, no sé expresarme y estoy un poco nervioso. Por favor, necesito ayuda. No sé cómo hacerle, pero vivimos como unos 7 familias en esos departamentos. Y a todos nos sacaron. Y ahorita pues ya los niños están llorando de que quieren desayunar y la fiscalía no deja entrar a nadie. Por favor, una ayuda.
8: Pues hay un poco de sensibilidad nada más para la fiscalía, hacer un operativo de cateo pues muy puntual, pero si saben que son ahí departamentos donde la gente no tiene nada que ver, pues ellos para qué les hacen pasar por estos amargos ratos, y sobre todo si hay pequeños, ¿no? Sabemos que hay que hacer la investigación, pero pues si está bien hecha, ya no vas a andar dando palos ahí nada más a ver qué sale, ¿no? Aleatoriamente, sino hay que ir directo a la investigación. Y hablando de avances en las investigaciones, le tengo que decir que nos dicen ahí algunas fuentes cercanas a la 46 Poniente. ¿Recuerdan ustedes que 3 hombres fueron baleados en Héroe de Nacozari y la 44 Poniente la tarde del 15 de agosto? Pues bueno, llegó un grupo armado a exigirles el pago de cuota, a exigirles el pago de piso, les exigían 100,000 pesos, se negaron a pagarles, le dispararon a 3 de las personas que ahí laboraban, entre ellos a el propietario. Nos dicen que ya uno de estos hombres que fue baleado murió, y que los delincuentes, pues no hay avances de la fiscalía, que los delincuentes se andan paseando ahí en la 46 Poniente, que todo el mundo los ubica, pero pues menos la fiscalía. Todos ellos están grabados en cámaras de video de seguridad, todos saben quiénes son, así que se espera que se hagan las investigaciones, que se dé con los responsables, porque ya se cobró una vida por este ataque ocurrido el 15 de agosto ahí en la zona de la 46 Poniente. Son 9:49.
11: Y recuerda que hace unos minutos tuvimos entrevista del primer Congreso del Deporte de Medicina, Medicina del Deporte Aplicada en el Fútbol, 10 y 11 de septiembre en el Centro de Convenciones, y que además nos trajeron los boletos cortesía. Pues esto es para profesionistas, es un tema muy muy importante, especialistas, enfermeros, fisioterapeutas. Aquí le tenemos 5 boletos para que participe con nosotros al 273-3301 y 02. Es muy importante que, además de que llamen, sean profesionistas y que puedan aprovechar este Congreso Internacional de Medicina Deportiva Aplicada en el Fútbol, porque además los costos van de 3,000 pesos. Entonces es una oportunidad muy grande que usted no se puede perder. Si usted está interesado en el tema, participe con nosotros. Carla Botello estará atendiéndole en nuestras líneas telefónicas 273-3301 y 02. Por favor, también necesitamos anotar su profesión para que puedan asistir al Congreso de Medicina del Deporte. Son 10 para las 10.
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11: Más. Me toca a mí, ¿verdad?
12: Sí.
11: Perfecto.
12: Sí. Yo iba a decir que
13: sí, Nayeli, pero no, sí, pero no.
12: Con la mirada que me echó,
11: yo entendí. La mano, sí.
13: Yo dije, no fue suficiente lo del viernes.
12: Bueno. Yo entendí que te tocaba a ti, entonces ya, no, comprendí.
8: Pero tienes lana, ¿con qué pagar, Naya?
12: Sí. Sí, no hay problema. 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
11: La presidenta Claudia Sheinbaum descartó que la reunión entre el expresidente Vicente Fox y el dirigente nacional del PRI, Alito Moreno, representa una nueva alianza política. ¿Qué dijo la presidenta? Vamos a escuchar lo que comentó allá en Palacio Nacional.
14: Una nueva alianza. El PRI ha existido desde el inicio del neoliberalismo. El PAN surge en su momento como un partido político en contra de la expropiación petrolera a finales del sexenio del general Lázaro Cárdenas. Ahí surge el PAN como un partido que está en contra, partido de derecha. Y hasta, pues, ciertos años mantuvo su perfil y tenía sus propios intelectuales, su propia visión. Sin embargo, y particularmente desde la época de Salinas de Gortari, pues se crea una alianza entre el PRI y el PAN. Una alianza que tiene que ver primero con una visión de país y una visión de un modelo económico, y la otra también, pues, con entramados de corrupción.
11: Pues ahí va, ¿no? No representa una nueva alianza política. Lo que pasa es que en las elecciones del 2027, pues sí, la oposición que vaya solo, pues irá prácticamente sin opciones, tendrá que buscar y hacer alianzas. La presidenta aclaró que las protestas durante su visita en Colima estuvieran relacionadas con la oposición de pescadores y habitantes a la ampliación del puerto de Manzanillo y que ya hay mesas de trabajo con los sectores inconformes, así lo mencionó.
14: Para ley, para platicar. Fíjense, en Colima, mientras estaba el evento, había cerca de 10 personas, más o menos, con una mujer que traía un megáfono. Entonces, lo que hago normalmente cuando hay una protesta en el evento, les digo, a ver, los atiendo en cuanto termine el evento. Si les parece que se respete la realización de la asamblea, y terminando los voy a atender para ver, pues, cuál es la necesidad. Hay distintos tipos de protestas, personas que tienen algún problema en la familia y protestan ahí, y cuando pido que por favor se guarde silencio durante el evento y que después los voy a atender personal.
11: Pues esto comentó. Finalmente informó que respecto a la construcción de la planta de amoníaco en Topolobampo, Sinaloa, se trabaja con asambleas, esto por la protesta que se registró en la plancha del Zócalo y en el Asta Bandera. Escuchemos.
14: Trabajando en la zona, haciendo consultas a la población, trabajando, dialogando. La planta ya tiene un avance muy importante. En su momento, cuando el presidente López Obrador que inició la construcción de esta planta, porque no es nueva, no es que inicie ahora su construcción, se hizo una consulta pública a las comunidades de la zona y la consulta votó que sí. Ahora que ha habido protestas, hay un equipo que se envió desde Secretaría de Medio Ambiente, la Semarnat, Secretaría de Gobierno, Conagua y otras áreas, en donde están teniendo asambleas para ver, pues, cuáles son las solicitudes de la población, que es lo...
11: Pues son ya 9:56, si se quería más de Denise Lezama, ¿qué cree?
13: Ahora en los espectáculos, porque pues es una voz fresca y además pues le quiere mantener al tanto de lo que pasa. Y si usted ve La Casa de los Famosos, bueno, pues también le tiene noticias de La Casa de los Famosos. Adelante con los espectáculos con Denise Lezama.
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15: Hola, auditorio, soy Denise y ya llegó el momento de ponerle sabor a la mañana con las noticias del espectáculo. ¿Qué pasó con BTS? ¿Quién salió de La Casa de los Famosos México? ¿Y qué está pasando con nuestras estrellas favoritas? Aquí te lo cuento todo. Y comenzamos con una noticia que está dando mucho de qué hablar en Corea del Sur y que involucra directamente al universo de BTS. Bang Si-hyo, fundador de HYBE, la compañía detrás de BTS, fue remitido a la Fiscalía Surcoreana por sospechas de fraude relacionado con inversionistas. La policía investiga presuntas operaciones realizadas antes de la salida de bolsa de la empresa en 2020. Bang ha negado haber cometido irregularidades y el caso continuará ahora por la vía judicial. Y quien también hizo historia fue Bad Bunny, pero esta vez en los premios Emmy. El espectáculo de medio tiempo que encabezó durante el Super Bowl 60 consiguió 7 premios en los Creative Arts Emmys, mientras que el puertorriqueño obtuvo su primer Emmy de manera individual. En México también hubo movimientos en los realities. Flor Vigna se convirtió en la sexta eliminada de La Casa de los Famosos México, mientras que Gala Montes se incorporó como nueva habitante de la casa. Y rápidamente, Tini continúa con su gira por México. La cantante argentina arrancó sus presentaciones en nuestro país y se prepara para sus fechas en la Arena Ciudad de México. Además, este domingo arrancó la segunda temporada de La Granja VIP, el reality de TV Azteca que vuelve a competir por la audiencia. Y finalmente, el Festival Arre vivió un contratiempo durante su edición en el Autódromo Hermanos Rodríguez, luego de que una fuerte lluvia provocara la suspensión temporal de algunas actividades. Y así llegamos al final de nuestro recorrido por el mundo del espectáculo. Soy Denise Lezama y gracias por acompañarme. Y recuerden, aquí les contamos lo que se está dando de qué hablar. Nos escuchamos en la próxima.
11: Ya en dos serán las 10 de la mañana. Denise, ahí nos tiene todo lo del mundo del espectáculo, BTS. y también estos programas de reality que tienen mucha audiencia y que ya acaba uno y luego va otro, en fin, y ya estamos en esta parte final.
13: ¿Y qué es
11: final?
13: Otra opción para los actores, porque mira, si te das cuenta de los que están ahí, no es porque les encante tanto el formato, sino que quieren ser vistos, sí, quieren ganar dinero y además después quieren más contratos, ¿no?
11: Entran a la conversación y están en boga, están su nombre que está sonando constantemente. Pues hemos terminado ya, en unos instantes más nos estamos despidiendo, Odilon.
8: Así es, y le estamos informando que volcó una camioneta allá en la carretera federal Atlixco, a la altura del puente Los Molinos. Los mismos automovilistas auxiliaron a la persona siniestrada y le ayudaron ahí a voltear la camioneta, es lo que nos está indicando la red, y también nos indica acerca de este choque allá en la 11 Norte y 8 Poniente, donde están estos daños, y dicen que el responsable, que es conductor de Didi, pues no se quiere hacer cargo de los gastos, de los daños, así que urge que lleguen las autoridades. Nos escuchamos mañana en punto de las 5:30 horas y nos quedamos aquí en Red Ciudadana. Rafa.
12: Así es, hasta mañana. 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
13: 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Son las 10 de la mañana, hasta mañana.
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1: El turismo comunitario es la estrategia del gobierno del estado para recuperar el patrimonio cultural de Izúcar de Matamoros. ¿Qué tal? ¿Cómo le va? Buenos días. Aquí le tenemos la información en Radar. Es el gobernador Alejandro Armenta quien resalta que hay una inversión histórica para recuperar el patrimonio cultural en Izúcar de Matamoros.
2: Estamos implementando un programa de rescate de zonas arqueológicas, de monumentos históricos en todo el estado, desde Cantona en Tepeyagualco, desde la zona arqueológica de Tetela, de Ocampo, San Nicolás, Buenos Aires.

0: que colinda con pues una parte muy importante de Morelos, las haciendas.
1: ¡Claro que sí!
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3: En más de la información, la secretaria del Bienestar, Laura Artemisa García Chávez, resaltó la importante inversión que se hace en obra comunitaria para todo Puebla. Ella también destacó que los ciudadanos en la zona sur de la ciudad, después de una reunión que tuvo con ellos, se pueden acercar precisamente para tener mayor obra en su comunidad. Estuvo con habitantes de San Bartolo.
4: Para que nuestros hijos y nuestras hijas tengan colonias con todos los servicios básicos que todos merecemos tener. Y hay que ir avanzando, porque fueron años de abandono, años en las que prefirieron hacer grandes obras que no nos dan de comer, como fue el Museo Barroco, grandes obras que no vemos en nuestra colonia, en vez de apostarle a las colonias y a la vida de todos los poblanos y las poblanas.
3: Y recuerde que le tenemos la información más actualizada en arroba la red 5 radio, nuestra cuenta de X. Trasciende la detención del presidente municipal de Esperanza tras los cateos realizados por la Secretaría de Seguridad y Protección Ciudadana Federal en su domicilio. Le tendremos más detalles en breve. También tenemos en los reportes de la red, que es usted al 2222-382990, que nos avisaba que desde el jueves de la semana pasada no han podido agendar una cita en la plataforma del IMSS y que les aparece un mensaje que les dice que por el momento el servicio temporalmente no está disponible. Ya desde el mismo Seguro Social nos dan a conocer que esta plataforma la maneja el gobierno federal directamente, es el portal nacional. Entonces deben de reportar esta falla y esperan que en breve ya la federación lo ponga de nuevo en funcionamiento. En la operación digital, Duval Rubio. En la operación de redes sociales, Alex Denicia. No se le olvide en redciudadana.mx toda la información. Rafael Tellez Morales en Radar.
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1: Son ya las 10 de la mañana con 20 minutos, tiempo de Red Ciudadana. ¿Qué tal? Muy buenos días, gracias por estarnos acompañando en este espacio informativo. Hoy es lunes 7 de septiembre, y siendo las 10 de la mañana con 20 minutos, quiero decirle que a través del 2222-3829-90 usted nos hace llegar sus reportes, imágenes, videos, notas de audio, mensajes de texto y lo que sea necesario para darnos a conocer lo que sucede en su entorno. Es totalmente bienvenido. Mi nombre es Azul Hernández y a lo largo de este bloque los estaré acompañando para llevarles hasta su pantalla, hasta la comodidad de donde usted se encuentre, la información más importante generada en Puebla, en México y en el resto del mundo. Oiga, si usted no dicta otra cosa, acaba de suceder esta mañana una situación relacionada a un cateo, y seguramente usted, si no ha escuchado Noticiero Buenos Días, si no ha estado al pendiente de nuestras redes sociales, fíjese, aquí se lo voy a compartir y aquí se lo voy a resolver, porque este operativo se lleva a cabo en el municipio de Esperanza. Preste atención, el operativo ocurre después de que el propio mandatario estatal reconociera públicamente la indagatoria contra el alcalde. ¿A qué me estoy refiriendo? Bueno, pues que autoridades federales realizan cateo en domicilio del presidente municipal de Esperanza, Puebla. ¿Cómo la ve? Bueno, pues le doy los detalles porque elementos de la Secretaría de Seguridad y Protección Ciudadana encabezan este operativo en el municipio de Esperanza, donde, de acuerdo con información preliminar, realizan un cateo en este inmueble que sería propiedad del presidente municipal Isaac Rodríguez Ochoa. El despliegue de las fuerzas federales se registra en medio de este clima que se tiene obviamente de tensión en esta demarcación, la cual en meses recientes ha sido escenario de diversos operativos y denuncias por la presencia de grupos delictivos dedicados al robo de autotransporte de carga. Y usted mejor que nadie lo sabe. El operativo ocurre después de que el propio mandatario estatal reconociera públicamente la indagatoria contra este alcalde, lo que coloca a Esperanza en el centro de la agenda de seguridad tanto estatal como federal. El municipio de Esperanza se ha mantenido bajo la atención pública por esta creciente violencia y por la presunta complacencia de algunos sectores de la población en el tema del crimen organizado. El pasado 6 de julio, un grupo de civiles frustró un cateo de agentes ministeriales y de la Guardia Nacional en la comunidad de San Juan Cuyachapa, cuando intentaban recuperar un tractocamión robado valuado en 12 millones de pesos. Por otro lado, la Cámara Nacional de Autotransporte de Carga, mejor conocida como la CANACAR, denunció en aquel momento la existencia de complicidad por parte de pobladores en el robo y también en el desmantelamiento de vehículos de carga. Fíjese nada más, la Guardia Nacional, esto de acuerdo con lo que admitió el secretario de Seguridad Pública Estatal, no ingresa con frecuencia a la zona. La razón, bueno, pues a que la población se pone y se opone abiertamente a la presencia de las fuerzas federales. Eso es lo que está sucediendo en Esperanza. El pasado 10 de julio, también un operativo conjunto entre la Secretaría de Seguridad Pública Ciudadana, la Marina, la Guardia Nacional y la Fiscalía General de la República logró asegurar una bodega en San José, Cuyachapa, esta Junta Auxiliar de Esperanza, donde se decomisaron vehículos, se decomisaron mercancía, arma de fuego, equipo táctico y un saldo de 2 personas detenidas. Se prevé que en estas próximas horas las autoridades federales brinden también una conferencia de prensa para detallar los hallazgos y la situación legal de Isaac Rodríguez Ochoa, quien se desempeña como el edil en esta demarcación, una localidad considerada estratégica y también, por supuesto, un punto crítico para la seguridad que se tiene en este corredor de Puebla hacia Veracruz. Esta información está en desarrollo, pero lo que le acabamos de compartir en estos momentos es parte de las actualizaciones que hemos logrado obtener a partir de las publicaciones y de los comunicados oficiales por parte de las autoridades. Son ya las 10 de la mañana con 24 minutos y eso es lo más actual que se tiene hasta estos momentos. ¿Usted qué es lo que opina relacionado a este mismo tema? Por supuesto que queremos leerlo, queremos saber también su opinión. Si usted nos va escuchando y va manejando algún vehículo de carga sobre la México-Puebla, la Puebla-Veracruz, ¿verdad? Que sabemos que es este tramo tan complejo y tan difícil para aquellas personas que transportan mercancía y para aquellas familias también que tienen que cruzar por este tramo. Déjenos sus comentarios a través ya sea de redes sociales o lo leemos en el 2222-38-2990. Oiga, siendo las 10 de la mañana con 25 minutos, tenemos también la siguiente información relacionada al hallazgo de un hombre de 51 años. Él fue encontrado sin vida dentro de su domicilio en Olomatlán, esta junta auxiliar de Tecomatlán en la Mixteca Poblana. De manera preliminar, el cuerpo presentaba lesiones y por lo tanto ya se sabe que la Fiscalía de Puebla tiene que iniciar esta investigación bajo el tema de homicidio. El cadáver fue trasladado a Catlán de Osorio para realizar la necropsia y determinar la causa precisa de la muerte. Son ya las 10 de la mañana con 25 minutos y en más de esta información de último momento, ¿verdad? Y también relacionado a temas de seguridad e inseguridad, dos personas fueron localizadas sin vida la noche del domingo 6 de septiembre en Zacapala y tenían impactos de arma de fuego. El hecho ocurrió en la desviación de Ojo de Agua, tramo C5 y Zúcar de Matamoros, donde los policías y paramédicos confirmaron que ambas víctimas se encontraban sin vida y en el estado en el que usted las está observando a través de la pantalla. Una situación bastante lamentable. Ahorita tiene una de ellas, la otra se encuentra abajo del vehículo. Y bueno, pues ya no contaban con signos vitales al momento del arribo de las autoridades. En el sitio, déjeme precisarle que fue hallado un vehículo Nissan Suru blanco con impactos de bala y por lo tanto la zona quedó totalmente acordonada y personal de la Fiscalía General del Estado realiza las diligencias correspondientes. Ya serán ellos los que emitan el comunicado oficial para darnos a conocer cuál fue el móvil de los hechos y pues también dar con los responsables. Son ya las 10 de la mañana con 27 minutos y la verdad hay que decirlo, la situación aquí en Puebla se ha agravado bastante en estos últimos días, semanas, ¿no? Que hemos tenido una cantidad diferente a la de siempre, ¿no? Relacionada con este tipo de hechos. Sinceramente, cuídese mucho, es lo que le podemos decir. Siempre que usted salga a la calle, mande su ubicación, avise, mande mensaje, manténgase en contacto siempre con alguien. Por cualquier cosa, ya sabe que nunca está de más. Oiga, nos vamos con un mensaje de la red, un mensaje que usted nos mandó al 2222-38-2990. Y este mensaje va acompañado también de varias imágenes. Fíjese, nos dice: les comparto información sobre mi perrita que se perdió el día viernes 4 de septiembre a las 6 de la mañana. Nos envían la fotografía de esta pequeña perrita y bueno, pues aquí en sus boletines de búsqueda, en uno de ellos dice: soy Kira, es una hembra esterilizada y que necesita medicación urgente. Se explica que la perrita se extravió en San Felipe Hueyotlipan, aquí en Puebla, el 4 de septiembre. Tenía una pechera color rosa y bueno, pues se espera que si usted la ha visto, está ya en la imagen, nos puede acompañar en esta transmisión a través de redes sociales para que vea la imagen de esta perrita. Y si usted la llega a ver, bueno, pues se puede comunicar a los números que dejan también en este boletín. Uno de ellos es el 55 66 20 78 13. Y bueno, también algo bastante inusual, ¿no? Tienen aquí los códigos de WhatsApp para que simplemente ustedes de manera muy rápida, no tienen que anotar el número, nada, solo escanea el código de WhatsApp para mandar mensaje a su dueña y decirle que seguramente usted vio a su perrita merodeando por algún sitio. Y pues aquí está también el boletín, dice que se ofrece recompensa. Entonces, bueno, seguramente lejos de que la perrita necesite la atención médica urgente, bueno, pues sus dueños han de estar bastante, bastante preocupados para recuperarla. Son ya las 10 de la mañana con 27 minutos y nosotros nos iremos a una breve pausa, pero usted no se vaya porque regresamos con más. 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
1: Son ya las 10 de la mañana con 32 minutos y para comenzar esta segunda media hora de nuestra emisión, nosotros vamos a escuchar el clima con mi compañera Denise Lezama para estar también bien al pendientes, porque sabemos que ha estado lloviendo, hace calor, amanece nublado, para estar al pendientes y que no nos agarre en curva más en la tardecita aquí en Puebla. Así que vamos a escucharla.
2: ¿Qué tal, auditorio de Red Ciudadana? Soy Denise Lezama y vamos a echarle un ojito a ver cómo va a estar el clima para hoy, lunes 7 de septiembre. Para la República Mexicana se esperan lluvias fuertes a muy fuertes, acompañadas de actividad eléctrica, principalmente en el occidente, centro y sur del país, debido al monzón mexicano y canales de baja presión. En el norte continuarán las temperaturas elevadas. En Puebla se prevé un ambiente fresco durante la mañana, con temperaturas máximas entre 27 y 29 grados Celsius. Por la tarde y noche aumentará la nubosidad con probabilidad de chubascos y tormentas en la Sierra Norte y los valles centrales. Mientras que en Puebla capital se espera una temperatura mínima de 12 grados y una máxima de 27 grados Celsius. Las lluvias podrían presentarse a partir de la tarde, por lo que se recomienda tomar precauciones al conducir. Eso fue todo por el estado del tiempo para hoy, lunes 7 de septiembre. Yo soy Denise Lezama y sigan en sintonía con Red Ciudadana 1120 AM.
1: Son 34 minutos y nosotros continuamos con más información. Nos vamos a temas un poquito más amables de los que comenzamos esta emisión, porque tocaremos temas relacionados a universidades, a la UDEP específicamente. Preste atención porque el Hijo del Santo fue padrino de generación durante el inicio de clases de la Universidad del Deportes, esta famosa UDEP. Esta institución pública pionera en México bajo este modelo educativo. La Secretaría del Deporte Estatal, Gabriela Sánchez, informó que 527 alumnos comenzaron el ciclo escolar 2026-2027 en un arranque que destacó la formación integral y el impulso al talento deportivo. ¿Qué le parece si escuchamos a continuación parte de lo que se dijo?
3: Y contamos con la presencia de un gran padrino, el Hijo del Santo, quien brindó a los estudiantes un emotivo mensaje, los motivó para que sigan luchando por sus sueños. Estos jóvenes que se integraron a la Universidad del Deporte vienen de diferentes municipios como de Tehuacán, Huejotzingo, San Martín Texmelucan, Izúcar de Matamoros, Acajete y por supuesto Puebla. Los invitamos a ver el siguiente video.
4: La Universidad del Deporte del Estado de Puebla ya es una realidad y es el nuevo semillero para consolidar atletas poblanos de alto rendimiento y personas de bien. El arranque del ciclo escolar 2026-2027 le dio la bienvenida a 332 nuevas alumnas y alumnos, teniendo una matrícula total de 527 estudiantes provenientes de Puebla capital, Tehuacán, Huejotzingo, San Martín Texmelucan, Izúcar de Matamoros y Acajete. Porque los sueños se construyen con deporte y educación, gracias a la visión de la presidenta Claudia Sheinbaum, al compromiso del gobernador Alejandro Armenta, de la secretaria de Deporte y Juventud Gaby La Bonita Sánchez y del rector de la UDEP José Luis Sánchez Solá, los sueños de campeón.
1: Son ya las 10 de la mañana con 36 minutos y así fue como se vivió parte de esta inauguración y el recibimiento a esta primera generación de la UDEP, la Universidad del Deporte aquí en Puebla. Siendo las 10 de la mañana con 36 minutos, nos vamos a temas relacionados a tecnología, porque la segunda edición del Tech Capital se realizará del 15 al 17 de octubre en el Centro Expositor de Puebla. Esto pues será un espacio de encuentro de tecnología y por supuesto de turismo, ¿no? Porque se espera que también la llegada de diferentes visitantes a nivel nacional, pues obviamente incremente esta visita no solo al centro expositor, sino en diferentes puntos cercanos, ¿no? O no tan cercanos de Puebla capital. La secretaria de Ciencias, Tecnología, Humanidades e Innovación, Miriam Aquino, destacó la participación de ponentes internacionales de Microsoft, quien compartirán también estas experiencias y las tendencias que actualmente se tienen a nivel global en temas de innovación y desarrollo tecnológico, ¿no? Un tema que seguramente nos ha de llamar la atención a varios, más que nada porque, bueno, hablar en temas de cuáles son esas tendencias es algo que seguramente a todos nos podrá beneficiar. Siendo las 10 de la mañana con 37 minutos, nosotros vamos a escuchar brevemente parte de lo que se dijo.
5: Innovación y tecnología de nuestro estado. Hoy damos un paso más a la construcción de Tech Capital. Los próximos 15, 16 y 17 de octubre en el Centro Expositor de Puebla. Es una fecha que muchos y muchas ya estábamos esperando. La entrada es gratuita. Reuniremos tecnología, innovación, creatividad, industria, emprendimiento y talento. Todo esto, como ustedes ya saben, en un mismo espacio. Este año, además, en conjunto con la Feria de Industrias Creativas, Tecnológicas e Impresión, impulsada por Canagraf, estamos sumando capacidades para construir un encuentro.
1: Son ya las 10 de la mañana con 38 minutos y fíjese, vamos a platicar un poco de esta inversión histórica para recuperar patrimonio cultural en Izúcar de Matamoros, porque el gobierno de Puebla impulsa esta inversión para recuperar justamente parte de este patrimonio cultural en este punto de nuestra entidad, con trabajos de rehabilitación y mantenimiento en diferentes zonas arqueológicas, también en monumentos históricos y en haciendas. Fue el mismo mandatario, el gobernador Alejandro Armenta, quien informó que avanzará el proyecto para convertir la antigua estación ferroviaria en museo. Además de que anunció la creación de un espacio natural y recreativo en el bosque de Amatitlanes, ¿no? Además de que se contemplan diversos proyectos también carreteros para consolidar el circuito mixteco y así se pueda mejorar el tema de la conectividad entre municipios de la región, que sin lugar a dudas, híjole, no puede haber turismo si no hay una buena conexión terrestre al final, ¿no? Y más que estamos hablando de que muchos de Puebla, bueno, solemos ir a diferentes zonas, ¿verdad? Y más relacionado hacia el tema de la Mixteca, Izúcar de Matamoros, ¿verdad? Que era de paso a Atlixco. Por supuesto que el impulso en proyectos carreteros debe de ser lo primero que se tiene que consolidar. No solo beneficia al turismo, sino también a aquellos habitantes de esta misma región que necesitan realizar entradas y salidas, ya sea por cuestiones varias, ¿verdad? Pero vamos a escuchar a continuación parte de lo que se dijo con esta inversión histórica hacia Izúcar de Matamoros.
6: Estamos implementando un programa de rescate de zonas arqueológicas, de monumentos históricos en todo el estado, desde Cantona en Tepeyagualco, desde la zona arqueológica de Tetela, de Ocampo, San Nicolás, Buenos Aires también, en Puebla, sin duda, la zona de Cholula, y aquí la zona que colinda con, pues, una parte muy importante de Morelos, las haciendas. Tolentino es una hacienda hermosa, la ex hacienda de Tolentino. Ya Fritz, mi secretario de Cultura, Fritz Glockner, nos comentaba que se convirtió en el centro de organización de los ingenios azucareros durante la colonia, un lugar muy importante. Y por eso la historia nos recuerda que nuestra generación está obligada a mantener, a recordar.
1: Son ya las 10 de la mañana con 41 minutos y nosotros continuamos con más información aquí en Red Ciudadana 1120 de amplitud modulada. Oiga, quisiera también darle a conocer que usted nos puede estar acompañando a través de diferentes redes sociales de Facebook, X y YouTube de arroba la red 5 radio. Usted nos puede enviar sus reportes a través del 2222-382990 y nos sintoniza en radio a través del 1120 de amplitud modulada. Y lejos de todo eso, nos envía sus reportes a través del número de WhatsApp que aparece directamente en su pantalla. Es el contacto que tenemos con usted las 24 horas del día, los 7 días de la semana, 365 días del año. Nuestro equipo de redes sociales siempre está bien al pendiente de todos y cada uno de sus mensajes, no solo para que nosotros podamos compartirlo a través de nuestras diferentes emisiones, que la última es hasta las 10 de la noche, sino también para canalizar todos y cada uno de sus reportes hacia las autoridades correspondientes. Siendo las 10 de la mañana con 42 minutos, nosotros nos vamos con información relacionada a este mismo tema de Izúcar de Matamoros, porque los habitantes destacaron que la recuperación del patrimonio cultural y la creación del Museo Regional representa una gran oportunidad para que nuevas generaciones también conozcan parte de sus raíces, tradiciones y costumbres. Elizabeth llamó a la población a sumar esfuerzos a favor de los proyectos para la Mixteca, mientras que Jonathan Ramírez señaló que la rehabilitación de inmuebles históricos construirá y también realizará esta pequeña contribución a incrementar las visitas turísticas a la región, ¿no? Bien se dice que hay talento, solo se necesita el apoyo y en este caso el recurso. Así que vamos a escuchar parte de las declaraciones.
7: Pues estoy muy contenta de venir y participar. Gracias al gobernador Armenta, porque todo esto nos ayuda a que los ciudadanos de aquí de Izúcar de Matamoros pues sigamos disfrutando de todas nuestras costumbres, de nuestras tradiciones, ¿no? A raíz de esto, que es el museo que se inaugura, pues la verdad muchas personas vamos a rescatar nuestras raíces, todo lo que tenemos, muchas veces lo desconocemos, ¿no? Y es como algo que es poco a poco, pero como decía él, la Mixteca siempre la recuerda y pues se le agradece al gobernador. Y de todo corazón, pues aquí los ciudadanos de Izúcar de Matamoros lo recibimos y le damos las gracias para que todo eso sea más grande. Y también pedir a la población que nos unamos fuerzas con él para que sigamos adelante en este gran proyecto del gobernador.
8: Y bueno, agradecerle al gobernador que se fije en este municipio para realizar este tipo de obras que lo único que hacen pues es engrandecer al municipio, que propicie que la gente nos visite y eso generará derrama económica y muchas cosas más. Creo que es parte de preservar una cultura, esto es de hace muchos años, y el que hoy esté restablecido y que sea parte de algo histórico de aquí de Izúcar y que la gente lo pueda conocer, pues creo que es algo que va a engrandecer a nuestro municipio. Agradecerle nuevamente a nuestro gobernador y que ojalá siga apoyando a este municipio que poco a poco va creciendo. Muchas gracias.
1: Son ya las 10 de la mañana con 45 minutos y nosotros nos vamos a una breve pausa, pero usted no se vaya porque regresamos con más. Esto es Red Ciudadana.
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1: Son ya las 10 de la mañana con 47 minutos y nosotros nos vamos a temas relacionados con el precio del gas LP para esta semana. Preste mucha atención, siempre se lo damos a conocer a inicios de semana para que usted pueda tomarle captura de pantalla, guardar los datos en caso de que usted dentro de estos días vaya a necesitar. Bueno, pues le vamos a dar a conocer el precio exacto que ha sido oficialmente aceptado por las autoridades para esta semana. El gas LP desgraciadamente registra este incremento para Puebla capital y municipios conurbados para estos días del 6 al 12 de septiembre. El kilo se venderá en 19.24 pesos y el litro en 10.39 pesos. Con estas tarifas, el tanque de 20 kilos cuesta 384.80 pesos, mientras que el de 30 kilos alcanza los 577.20 pesos. Son ya las 10 de la mañana con 48 minutos y le repito, yo le recomendaría que le tome captura de pantalla o si nos está viendo desde la pantalla de su hogar, ¿verdad? Tómele foto para que usted pueda tener esta información guardada en su galería, pueda acceder a ella en el momento en el que usted lo requiera, mándelo a su grupo familiar para que también alguien más que lo necesite esté bien al pendiente de los costos del gas LP para esta semana del 6 al 12 de septiembre. Oiga, nos vamos a información relacionada con tecnología, porque investigadores del Instituto Politécnico Nacional desarrollaron una prenda con sensores e inteligencia artificial que será capaz de identificar patrones físicos relacionados con la ansiedad, con estrés y con estados depresivos. Esta tecnología busca también apoyar la evaluación de especialistas, no sustituirla obviamente, pero sí apoyarla mediante este análisis de señales corporales que permitan detectar cambios asociados al bienestar emocional. ¿Qué le parece si vemos a continuación este material que nos preparó mi compañero Max López?
2: Una camiseta desarrollada en México busca convertir las señales del cuerpo en información útil para atender problemas de salud mental. El proyecto nació en el Instituto Politécnico Nacional y combina sensores con inteligencia artificial para identificar cambios físicos asociados con episodios de ansiedad, estrés y estados depresivos. La prenda mide la actividad eléctrica del corazón, la temperatura corporal, la respiración, la tensión muscular y la actividad de la piel. Toda esa información se envía a una computadora donde un algoritmo de aprendizaje profundo busca patrones y los clasifica en cuatro momentos: calma, nerviosismo, un episodio de mayor intensidad y recuperación. Para entrenarlo, voluntarios participaron en pruebas donde fueron expuestos a situaciones de estrés y tristeza bajo supervisión psicológica. La intención no es que una camiseta sustituya a un psicólogo o psiquiatra, sino darle al especialista la información adicional sobre lo que está ocurriendo físicamente en una persona. A futuro, una tecnología así podría servir para dar seguimiento a pacientes, identificar cambios de manera temprana y ayudar a diseñar tratamientos más personalizados. El tema tiene además una dimensión global. En 2021, 359 millones de personas vivían con algún trastorno de ansiedad y apenas alrededor de una de cada cuatro recibía tratamiento. El equipo del IPN ya inició el proceso para obtener una patente. Todavía es una tecnología en desarrollo, pero plantea una idea interesante: que una prenda cotidiana pueda convertirse en una herramienta más útil para entender lo que sucede en el cuerpo cuando la salud mental comienza a alterarse.
1: Son ya las 10 de la mañana con 51 minutos y usted ya acaba de escuchar parte de estos avances científicos que se están realizando a favor también de nuestra salud emocional. Oiga, vamos a escuchar a continuación parte de esta entrevista con Rafael Telles, nuestro conductor de Buenos Días al Noticiero de la Gente, que tuvo la oportunidad esta mañana de platicar con el presidente de la Junta de Gobierno, Pavel Gaspar, que la semana pasada brindó su segundo informe. Oiga, el Congreso de Puebla había reportado estas 1.274 iniciativas con 821 decretos de reformas y estos 217 leyes de ingreso durante su segundo informe legislativo. Para conocer todas estas cifras, la opinión y más datos relacionados a este mismo informe, ¿qué le parece si escuchamos a continuación a mayor detalle parte de lo que se vivió en esta entrevista?
3: Faltan ahora 14 minutos, ya cambió el reloj, 13 minutos y las 7, y nos da mucho gusto recibir aquí al presidente de la Junta de Gobierno y Coordinación Política del Congreso del Estado, al diputado Pavel Gaspar Ramírez. ¿Cómo estás?
4: ¿Cómo estás, Rafa?
3: Bienvenido.
4: Muy buenos días.
3: Y muchas felicidades por ese informe de actividades legislativas. Estuvimos por allá, buenos días, se transmitió allá en vivo y en directo el pasado fin de semana, y pues escuchamos de todo un poco, Pavel, en un congreso que trabaja y en un congreso que lleva un sello, yo diría muy tuyo, porque lleva un sello humano, un sello donde la conversación y el diálogo es la principal herramienta.
4: Sí, Rafa, pues muy buenos días. Saludo a tu auditorio, a Nayeli.
1: Saludos, buen día.
4: A Nayeli y a todos las y los poblanos que nos escuchan, y a las y los migrantes, Rafa.
3: Eso, para mí un saludo especial para ellos.
4: Muy importante. Efectivamente, el día 4 de septiembre inicia el Congreso del Estado, esa soberanía, con el informe legislativo. Fue un año de mucho trabajo, con una particularidad, Rafa, los 41 diputadas y diputados que integramos esta 62ª legislatura, nos dimos a la tarea, todos, todo es un contexto, desde la cabeza arriba, y fue el caminar, el ir a territorio, el ir a nuestras comunidades y construir leyes que emanaran de una necesidad social, pero con una coordinación. Fíjate, es bien importante diferenciar coordinación, quién va a aplicar esa ley, esos marcos jurídicos, quién los va a aplicar, son los ejecutivos, el ejecutivo en el caso de Puebla, entonces emana del pueblo, pero le preguntamos también al ejecutivo, al Poder Judicial, porque hubo leyes del Poder Judicial, hubo leyes hacia las mujeres, hacia las infancias, hacia la población en general. Hubo dos leyes de gran importancia, como la ley de economía circular y la ley de kilómetro cero. Impresionante para el tiempo que estamos viviendo y el futuro.
3: ¿Cómo cuántas nuevecitas, así que digas, nuevecitas de paquete que vamos a estrenar?
4: Fíjate que hicimos 6 leyes de gran impacto. Te comento, es la de economía circular, kilómetro cero, presupuesto y gasto público, ya checar, esas son armonizaciones
3: con las federales.
4: Sí, federales, porque no dicen agua. En esta entra una muy importante, que es el presupuesto a los congresos de los estados. Decirte que la armonización te marca el 0.70% del gasto del presupuesto estatal hacia el Congreso, y el Congreso poblano tiene el 0.44. O sea, estamos, no tuvimos que ajustar presupuesto porque estamos muy por debajo de la armonización federal. Y así también la importante, la ley orgánica del Poder Judicial, donde pues tuvimos que especificar cuándo viene la elección al Poder Judicial, en el 28, debates, sí, reuniones.
3: Porque cómo nos fue con la primera,
4: claro,
3: ahora hay que mejorarla para la segunda.
4: Es una experiencia, o sea, se tuvo que tomar en cuenta la primera, que hasta nosotros que lo teníamos claro, nos fue muy complicado, por el se empataba las constitucionales de nosotros más las del Poder Judicial, no, me iban a venir
3: una 20, planillota.
4: Sí, así es, y fueron de las 6 leyes de gran importancia. Se presentaron 1274 iniciativas. Imagínate estar en análisis. Sí, es muchísimo. Más de 821 decretos de reformas aprobados. 217 leyes de ingresos. Están achicando, ¿no?
3: No
4: todo
3: más.
4: Esto. Nada más para empezar, si tú me permites, lo sigo comentando o avanzamos en algún otro tema.
3: Pues nada más preguntarte, el trabajo que se ha hecho hasta ahorita en este año que te tocó, y cómo se viene el cierre, ¿qué prevés para cerrar el tercer año de actividades?
4: Sí, fíjate que hay muchísimas leyes, iniciativas todavía en análisis, que vamos a iniciar el 15 de septiembre el primer periodo ordinario del tercer año legislativo. Cierra, ahí tenemos leyes que ya no pudimos sacar adelante en este...
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1: Trasciende la detención del presidente municipal de Esperanza. Son las 11 de la mañana y estas son las noticias más importantes al momento. Trasciende la presunta detención de Isaac Rodríguez Ochoa, presidente municipal de Esperanza. Esto durante un operativo de autoridades federales. De manera preliminar se reportan cateos y múltiples detenciones con la participación de decenas de elementos, esto allá en el municipio de Esperanza. En más información, la segunda edición del Tech Capital se realizará del 15 al 17 de octubre en el Centro de Expositor de Puebla como un espacio de encuentro entre tecnología y turismo. Miriam Naquino, secretaria de Ciencia, Tecnología, Humanidades e Innovación, destacó la participación de ponentes internacionales de Microsoft. El programa de obra comunitaria fortalece la infraestructura educativa de Puebla con la rehabilitación de aulas y baños, además de la construcción de bardas, con una inversión superior a 289 millones de pesos, informó Laura Artemisa García Chávez, secretaria de Bienestar. En Puebla se han ejecutado 458 proyectos educativos comunitarios en 97 municipios con una inversión superior a 100 millones de pesos para mejorar la infraestructura escolar. En la capital poblana se han destinado más de 54 millones, destacó también Laura Artemisa García Chávez, secretaria de Bienestar. Más de 9,000 escuelas de Puebla han sido beneficiadas con el programa de obra comunitaria para mejorar espacios educativos, informó el gobernador Alejandro Armenta. Señaló que el gobierno estatal coordina acciones con la federación para garantizar los maestros necesarios en los planteles. También el gobernador Alejandro Armenta destacó que a través del programa de obra comunitaria la ciudadanía participa en la priorización de infraestructura mediante comités, a diferencia de años anteriores, cuando los municipios contaban con recursos más limitados para estas acciones. En Atlixco, policías municipales de Atlixco detuvieron a un hombre señalado por presuntamente intentar robar luminarias en la calle 8 Oriente. Durante el operativo fueron aseguradas dos lámparas y herramientas. El detenido quedó a disposición del Ministerio Público. En información nacional, una mujer de 27 años dio a luz a una niña dentro de una patrulla de la Secretaría de Seguridad Ciudadana de la Ciudad de México, luego de que el vehículo en el que viajaba hacia el hospital sufriera una falla mecánica en la alcaldía Miguel Hidalgo. El detalle de estas noticias en la multiplataforma Red Ciudadana, en redes sociales de arroba la red 5 radio, en el portal de noticias redciudadana.mx y en radio en Red Ciudadana 1120 AM. En la operación digital, Duval Rubio. En Radar le informa Girat Aguilar Miranda. Gracias.
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1: Son las 11 de la mañana con 8 minutos. Les saluda Girard Aguilar. Vamos con algunas noticias y en unos momentos más estaremos enlazado a la entrega de los premios Radio Escucha al mejor chile en nogada que se estará realizando ya en unos minutos. Avanzamos con algunas noticias y enlazamos en unos momentos más con Azul Hernández, que le estará llevando todos los detalles de la entrega de los premios Radio Escucha 2026. Saludo en la producción a Iván Hernández, Alex Denicia en la operación digital y Antonio Benito en Red Ciudadana 1120 AM. La Fiscalía Especializada en Investigación de Delitos de Alta Incidencia realizó cateos en dos inmuebles ubicados en la calle Benito Juárez, en San Pablo, Xochimihuacán. De manera preliminar, el operativo estaría relacionado con una investigación por robo. Personal ministerial aseguró la zona y llevó a cabo diligencias correspondientes para avanzar en la indagatoria. Esto está ocurriendo en San Pablo, Xochimihuacán. Este cateo en un inmueble de esta junta auxiliar. Son las 11 de la mañana con 9 minutos. Vamos a información que se está generando en la mañanera del gobernador Alejandro Armenta. Más de 9,000 escuelas de Puebla han sido beneficiadas con el programa de obra comunitaria para mejorar sus espacios educativos. Esto lo dio a conocer el gobernador Alejandro Armenta al señalar que el gobierno coordina acciones con la federación para garantizar la disponibilidad de maestros necesarios en los planteles y fortalecer la atención a la comunidad escolar.
2: Deseamos que el contexto educativo de nuestros hijos sea el mejor, y más en las escuelas públicas, en todos los niveles. Pero teniendo más de 9,000 escuelas públicas, de las casi 15,000 que hay en todos los niveles, el programa de obra comunitaria ha sido 15,000 que hay en todos los niveles.

0: recursos humanos para que lleguen a las escuelas donde hace falta el maestro, la maestra, el recurso humano para el laboratorio, el intendente, la persona que atiende la dirección escolar. Es de verdad impresionante la tarea educativa que hace la comunidad de maestras, maestros, padres de familia en toda la red de escuelas públicas, desde preescolares hasta
1: las 11 de la mañana con 12 minutos, y seguimos con este tema que abordó en la mañanera de este día el gobernador Alejandro Armenta. Destacó que mediante este programa de obra comunitaria, la ciudadanía participa en la priorización de infraestructura a través de comités, a diferencia de años anteriores, cuando los municipios contaban con recursos más limitados para estas acciones. Señaló que este esquema permite atender necesidades reales de las comunidades y fortalecer la inversión pública.
0: Entraba ese dinero, 10, 20, 50 millones de pesos, dependiendo del número de habitantes, y se participaba con los municipios, el municipio ponía otra parte y se hacía una obra de 20, 30, 40 millones de pesos, que tal vez costaba mucho menos, pero era una obra muy costosa, pero era una obra, dos obras. Ahora se hacen obras muy importantes a una tercera parte o menos, porque las mujeres organizadas hacen que el dinero rinda, porque convocan a la asamblea comunitaria, claro, le pagan al maestro de obra o el presidente municipal le paga a través de la dirección de obra pública o la secretaría de obra pública, paga al técnico, nosotros acompañamos con los técnicos que tenemos en la secretaría de infraestructura o de bienestar, se compran los materiales especializados, no se orienta a un lugar para beneficiarse por la compra. Hay derrama económica porque en cada municipio pues hay una tlapalería, hay una tienda de materiales, hay un lugar donde se compran los insumos para la obra comunitaria. Hay derrama económica y las mujeres vigilan que nadie se robe el dinero.
1: Son las 11 de la noche, 11 de la noche, y ahora ya quiero que sean de noche, ¿no? 11 de la mañana, 11 de la mañana con 14 minutos, 11 con 14. En cualquier momento vamos a enlazar ya a la entrega de los premios Radio Escucha 2026. Antes, comentarle también lo que está ocurriendo en el mundo en estos momentos. También en Indonesia, el monte Sinabung. En Indonesia, el monte Sinabung entró en erupción y lanzó una columna de ceniza de aproximadamente 3.500 metros de altura. Nosotros estamos familiarizados con este tipo de fumarolas, como le conocemos acá en Puebla, que ahorita nos ha dejado descansar el volcán Popocatépetl, pero son de muy similares a las que luego lanza el volcán Popocatépetl. Pero esto está ocurriendo en Sinabung, en Indonesia. Entró en erupción y lanzó esta columna de ceniza de aproximadamente 3.500 metros. Y también comentarle en temas nacionales, en la Ciudad de México, una mujer de 27 años dio a luz a una niña. Esto fue dentro de una patrulla de la Secretaría de Seguridad Ciudadana de la Ciudad de México, luego de que el vehículo en el que viajaba primero esta mujer sufriera una falla mecánica en la alcaldía Miguel Hidalgo.

0: embargo, los policías auxiliaron el nacimiento y ambas fueron trasladadas a un hospital. Ya se encuentran en el hospital, ya están fuera de peligro, pero y que aquí le estamos presentando, recuerde que Red Ciudadana son noticias y reportes de usted en vivo todo el día a través de la multiplataforma Red Ciudadana, redes sociales de arroba la red 5 radio, X, Facebook y YouTube, donde está nuestra señal en vivo, el portal de noticias redciudadana.mx y en radio Red Ciudadana 1120 AM. Es la multiplataforma informativa de 5 Radio, la multiplataforma Red Ciudadana, junto con el WhatsApp de la poderosa red 2222-382990, para que nos siga enviando sus mensajes. Son las 11 de la mañana con 17 minutos. Y en otro tema internacional, el presidente Donald Trump sugirió cambiar el nombre del estado de Nuevo México por Nueva América, al considerar que sería un nombre más prestigioso y hermoso para sus habitantes. Esto ya ve que el presidente Donald Trump de los Estados Unidos pues, le quiere cambiar el nombre a todo. Ya lo intentó con el Golfo de México, que ya le puso Golfo de las Américas. También el lago de Ontario también ya le cambió nombre. Vamos a enlazarnos con la entrega de los premios Radio Escucha 2026.
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0: de todo el equipo de Cinco Radio Comunicación Efectiva, saludamos a nuestra audiencia que nos acompaña a través de nuestra emisión en redes sociales de Cinco Radio, a través de Red Ciudadana de 1120 Amplitud Modulada, a todos los que se encuentran aquí presentes. Muchísimas gracias también por hacerse este tiempo en su agenda, y que nos vengan a acompañar, que vengan a compartir este ratito con nosotros. La verdad es que estamos gustosos. Esta es una fiesta gastronómica, y que a nosotros nos honra demasiado contar con toda y cada una de sus presencias. Hoy vamos a reconocer a quienes resultaron ganadores en las categorías de alta cocina, fondas y restaurantes y cocineros urbanos de nuestros premios Radio Escucha Maravilla al mejor chile en nogada de Puebla 2026. Nos encontramos en esta premiación después de un trabajo tan arduo, tan duro, ¿verdad? Con tanta perseverancia que se ha realizado. 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Muchísimas gracias también por formar parte de esta gran familia y de este gran proyecto que son los premios Radio Escucha al mejor chile en nogada de Puebla. Y es así como nosotros, antes de dar a conocer también quiénes fueron nuestros ganadores, tenemos que hacer un breve recuerdo de todo lo que vivimos días anteriores, porque fue un trabajo bien difícil, bien duro y complicado por parte de nuestros jueces, por parte de todos los que estamos aquí presentes. Todo comenzó con la participación de nuestras y nuestros queridos radioescuchas, quienes se dieron a la tarea de nominar sus favoritos, sus chiles en nogada preferidos, para disfrutar de este platillo. ¿Cómo fue esta dinámica? Bueno, más que nada lo hicieron a través de mensajes a nuestro número de WhatsApp 2222382990, a través de llamadas. Ellos nos compartían datos de los establecimientos que deseaban que participaran y también los etiquetaban a través de nuestras redes sociales. Habíamos subido un banner y bueno, fue a través de estas diferentes dinámicas como todos nuestros radioescuchas se dieron a la tarea de iniciar con estos premios 2026. Posteriormente, lo que nosotros realizamos, nuestro amplio equipo de trabajo realizó, fue, bueno, pues nos quedamos con 8 participantes, ¿no? Se eligieron a estos 8 participantes los más votados de cada categoría. Hay que recordar que contamos con 3 categorías, entonces fueron estos 8 quienes avanzaron a nuestra siguiente etapa. El viernes 28 de agosto se llevó a cabo la degustación y deliberación en Santowa Gastrobar, en el centro de Puebla, una casona bellísima que seguramente, si usted no nos acompañó en nuestra transmisión a través de redes sociales, híjole, déjeme decirle que es un lugar icónico, al menos del centro de Puebla, en donde usted puede ir a desayunar, puede ir a comer, puede ir hasta cenar. Es un lugar que también tiene un récord en propuestas de matrimonio. En fin, estamos en un lugar icónico. Ahí fue donde se llevó a cabo nuestra etapa, nuestra segunda etapa, esta degustación y deliberación, donde un panel de jueces integrado, hay que especificarlo, por especialistas, por chefs, por representantes también de diferentes sectores de gobierno y por supuesto nuestros directivos de Cinco Radio y Radio Escuchas evaluaron los diferentes platillos. Déjeme decirle que se mantuvo en todo momento la imparcialidad. ¿Cómo fue que logramos que hicimos posible esto? Fíjese, los chiles en nogada fueron presentados con números. Los jueces recibían el platillo, el chile en nogada, con un número. Esto obviamente para que no se pudiera identificar de qué establecimiento provenía. Y fue así como después de esta degustación, esta deliberación, se dieron a conocer a los 4 finalistas de cada categoría a través de las diferentes redes sociales de Cinco Radio Comunicación Efectiva. Fue ahí cuando llegamos a un momento crucial, ¿no? Ya teníamos a estos semifinalistas, pero llegó el momento en el que nuestra audiencia tenía que volver a formar parte de estos premios Radio Escucha, y fue como comenzaron a compartir su banner de su chile en nogada favorito favorito, ¿verdad? Este banner para que todos pudieran apoyar, para que todos quisieran, aquellos que quisieran participar lo hicieran, y estas votaciones concluyeron el día viernes 4 de septiembre a las 12 del día durante una transmisión que realizamos de manera muy especial en la página de 5 Radio Comunicación Efectiva. En ese punto, en punto de las 12 del día, nosotros le tomamos nuestro equipo y liderado por nuestra querida Marja Rodríguez, que es la coordinadora del HR, bueno, pues ella se encargó también de realizar las capturas de pantalla en el momento exacto de las 12, todos al mismo tiempo. Ya usted se imaginará, todo nuestro equipo de trabajo más que listo, para que así pues no hubiera tampoco ningún problema al momento de decir, no, pues es que pasando unos minutitos más o unos minutitos menos, la verdad es que las cifras cambiaban en cuestión de segundos. Y fue así como ya teniendo las cifras en la captura de pantalla, dimos con nuestros ganadores por categoría. Ahora sí, después de todo este proceso, estamos listos para reconocer a las y los ganadores de los premios Radio Escucha Maravilla al Mejor Chile en Nogada de Puebla 2026. Y si me lo permiten, quisiera presentar a las autoridades que se encuentran con nosotros en esta mañana y que gracias también a ellas estamos aquí reunidos. Para comenzar, pues quisiera darle la bienvenida al licenciado Jaime Cañedo, vicepresidente de 5 Radio. Licenciado, muchísimas gracias por estar aquí con nosotros. Gracias por estar con nosotros en esta premiación tan especial, licenciado. Y también quisiera darle la bienvenida y agradecerle más que nada a todos aquellos que se encuentran aquí con nosotros, ¿no? Nuestros invitados especiales, quienes nos acompañan en esta ceremonia de premiación, entre ellos también Daniel Campos, gerente regional de Aceite Maravilla. Por favor, si puede pasar con nosotros. Otra vez nos encontramos. Buenos días, muchas gracias. Y por último, pero no menos importante, quisiera también darle la bienvenida al arqueólogo Eduardo Merlo, que para nosotros es un gusto contar con su presencia, arqueólogo. Bienvenido. ¿Y qué mejor que podamos celebrar de esta entrega de reconocimientos a los mejores chiles en nogada de Puebla que contar con las palabras del arqueólogo Lalo Merlo? Si nos hace favor, arqueólogo, de dirigirnos un pequeño mensaje para nuestros ganadores, para todos los que formamos parte también. Bueno, pues les cedo los micrófonos.
1: Tengo mi micrófono integrado. Sí, bueno, está bien. Muy buenas tardes a todos. Muchas gracias a 5 Radio. Pues yo soy parte de 5 Radio. Me da mucho gusto hablar de un platillo y de un concurso y de que la gente haya participado sin saber por quién estaba votando, sino por el gusto. Eso es importantísimo, porque de repente dicen, ah, pues es el restaurante fulano, la fonda fulana, y le doy. No, aquí fue por el sabor, y ese respeto hace muy importante este concurso. Hacer un platillo como este no es fácil, no se hace de la noche a la mañana. Por eso es un cuento decir que las monjitas de un día para otro lo prepararon para Agustín de Iturbide. Un platillo de esa importancia no se hace de hoy para mañana. ¿A quién se le ocurre? Tiene que experimentarse. Y si las monjitas de Santa Mónica, que inventaron este platillo a principios del siglo XVIII, vieran lo que nosotros tenemos, se sorprenderían. Porque hay una gran diferencia entre ese y otro. Todos los platillos se van enriqueciendo y se van adaptando a su tiempo. En cada época les fueron poniendo cosas diferentes. Las monjitas de Puebla, Puebla es uno de los sitios más importantes en cuanto a conventos de religiosas. 11 conventos hubo en la época virreinal, solo superado por la Ciudad de México, que tenía casi el doble. Pero 11 conventos nos hablan de una ciudad muy rica que puede mantener establecimientos como este, porque las monjas siempre viven de las donaciones, de las limosnas, del apoyo de la gente que vive en la ciudad. Así que entre esos 11 conventos destacó este de Santa Mónica, fundado en 1682 por el obispo, famoso obispo Manuel Fernández de Santa Cruz. Él apoyó primero a unas colegialas para que entraran sin pagar dote, que pagar dote era un problema grave, era muchísimo dinero, pero allí no pagaban dote. Y además, otra cosa, no tenían que ser forzosamente criollas o gente de razón, como se decía. Esos no tenían que ser de la alta sociedad, podía entrar cualquier muchacha que quisiera de la vida religiosa. Y entonces, pues pronto el convento floreció y para principios del siglo XVIII tenemos el primer registro de un platillo como este, porque las cocinas conventuales se volvieron laboratorios en donde fueron inventando platillo tras platillo. Y Puebla, una ciudad de españoles, pues tenía una gran cocina criolla. Mucha de la cocina de España se vino a la cocina de Puebla y por supuesto se adaptó a el modo de cocinar y de comer de estas tierras. Así que las monjitas inventaron algo que los demás conventos no se les había ocurrido: un postre, un chile de tiempo, un chile que es de capacidad para rellenarlo, y meterle un relleno de manjar. ¿Qué es eso? Fruta fresca, fruta cristalizada, y luego bañarlo con una salsa de nuez de Castilla elaborada con queso de cabra y un chorrito de vino de Jerez o vino blanco para darle consistencia y sabor. Ahí se inventó y fue una maravilla y la gente lo disfrutó. Las monjitas no lo vendían, lo ofrecían a las familias de recursos y allí iban las sirvientas al convento a recoger sus charolas de chiles y a cambio pues no se sentían mal servidos, daban una limosnita al convento que salía mejor que venderlo. Y así, ¿qué pasó? Que las monjas de los otros conventos dijeron: ay, estas Mónicas ya se hicieron famosas. No faltó quien espiara, copiara la receta y pácatelas. Se fue al convento de las monjas de Santo Domingo, de Santa Rosa. Y luego las de Santa Clara dijeron: no, pues nosotros también. Y con el tiempo cada una alega hasta la fecha que fue la inventora de los chiles en hogar. Es un pleito casado entre las religiosas de los conventos. Pero bueno, de los conventos, de las cocinas conventuales, pasó a las cocinas de las casas particulares. Y las cocineras, casi siempre indígenas, que daban el servicio en las casas, se aprendieron la receta y la elaboraron. Y claro, no faltó quien dijera: pues creo que le falta tantito sabor, le ponemos clavo. Pues órale, le pusieron clavo. Y le falta dulce, pues que traigan biznaga. Y ándale, la biznaga cristalizada al chile en nogada. Y así se fue haciendo. Pero era un postre. Corrió el tiempo, no les voy a contar la historia completa porque me corren de aquí de estarme robando el tiempo, pero poco a poco fue, pues yo digo, enriqueciéndose, mejorándose el platillo, de tal manera que en el siglo XVIII a las grandes personalidades que llegaban acá les servían, entre otras cosas, los famosos chiles bañados en salsa de nuez, como se les decía. No me extrañaría que cuando las monjas de Santa Rosa inventaron el mole para festejar al virrey que llegaba de Veracruz a tomar posesión a México, pues entre los platillos que le sirvieron hubiera sido un chile en nogada, pero no tenemos registro, y yo casi estoy seguro que sí pasó eso. No sabemos la opinión del virrey. Un español que llega por primera vez a estas tierras y le sirven un molito, quién sabe cómo le haya caído. Eso sí, no sé si salió corriendo para salvarse a la parte, pero no lo sabemos. Y el postre, seguramente un chile. Y así se fue mejorando. ¿Qué pasa? Viene el siglo XIX, la ocupación de Napoleón en España, que mueve a todos los virreinatos de América a rebelarse contra la autoridad, primero de Napoleón, usurpando el trono de España, y luego de los propios reyes de España. Se declara la guerra de independencia. Y este movimiento corre por todos lados, desde Argentina hasta nuestras tierras. Siempre habrá un caudillo que se levanta y todo. Bueno, pues se desata la guerra de independencia. Y fíjense qué cosa. El obispo de Puebla condena a todos los que le hagan ojitos a los insurgentes, excomulgados, contra ese cura malvado, rebelde, que se levantó contra la autoridad del rey, que es la autoridad de Dios. Háganme favor. Y bueno, cunde la independencia, 10 años de guerra, y finalmente Puebla está, es una gran ciudad, en manos de los españoles. El comandante Ciriaco del Llano se defiende, ya prácticamente la guerra está en todo el país, están venciendo a los españoles, y la Junta de Iguala le pide al coronel Agustín de Iturbide que venga a liberar Puebla. Y obedece y llega con su regimiento de Celaya, él era el capitán del regimiento de Celaya, a Cholula. Y en Cholula, pues le dice, manda recado a Ciriaco del Llano, el jefe español de Puebla, que le da oportunidad, si por la buena agarra sus cachivaches y se va, no hay guerra. Pero si se pone pesadito, pues va a arrasar la ciudad. Y Ciriaco del Llano razona, agarra sus cosas y a todos los españoles que quisieron y se va. Así que el 2 de agosto de 1821, entra triunfal a la ciudad de Puebla y trae una novedad. Una bandera que no existía en la época virreinal. No había un estandarte, ni siquiera España tenía una bandera propia. Y él trae una de francas diagonales, verde, rojo y blanco. Y es la gran novedad. No hay banderas aquí para recibirlos, empiezan a inventar. Y entre otras cosas, el obispo dice, ¿cómo vamos a recibir al caudillo? Pues con un banquete. Que las monjitas de Santa Clara nos den unos postres, que las monjitas de Santa Rosa hagan otro guisado, que las catalinas y las concepcionistas, etcétera, que hagan y le preparan el banquete, y que las mónicas le traigan su postre famoso, en los chiles bañados en salsa de nuez. Y entra triunfante.
0: Arqueólogo, la verdad es que siempre es un gusto contar con todo su conocimiento y que cada edición usted nos pueda compartir parte, porque sabemos que es larguísima la historia
1: de Chile Nogada. No, ya, no más. Iturbide come un banquete de 14 tiempos.
0: Nada más.
1: Y el postre. Para Cinco Radio, Eduardo Merlo. Ay,
0: muchísimas gracias, arqueólogo. Muchas, muchas gracias. Y la verdad es que saber parte de la historia es esencial para consumir nuestro platillo tan emblemático de aquí de Puebla, porque hay que decirlo, es el platillo más emblemático de nuestra entidad. Es importantísimo conocer su historia y saber que comenzó como un postre y no como el platillo fuerte que hoy solemos comer. Muchas gracias, arqueólogo.
1: De nada.
0: Y en estos momentos, si nuestras autoridades me lo permiten, le voy a ceder el micrófono al licenciado Jaime Cañedo para que también nos regale unas pequeñas palabras.
2: Claro que sí, Azul. Muchas gracias, arqueólogo. Muchísimas gracias por acompañarnos. Muchas gracias por acompañarnos. Pues realmente los premios Radio Escucha fueron creados para eso, para enaltecer a nuestras cocineras, a nuestros cocineros, a los restauranteros, a cualquier persona que en su casa hace chiles en hogar en esta época. Porque es un platillo tradicional, es un platillo típico que hay que conservar. Hay muchas variantes, ha habido, como dice el arqueólogo, una evolución a lo largo del tiempo, y creo que lo más importante es preservar lo que nos da el chile en nogada. Mucho se ha hablado de que el chile en nogada es como una segunda Navidad, donde los poblanos esperamos ansiosos invitar a la casa o ir al restaurante para festejar este chile en nogada. Hoy, la verdad es que después de tantos años de hacer este reconocimiento, creo que seguimos fortaleciendo el chile en nogada. Es impresionante lo que el chile en nogada le aporta a Puebla. La cantidad de chiles en nogada que ahorita nos podrán decir los restauranteros que se venden es impresionante, y siempre enaltecerlo creo que es parte de lo que nos toca a nosotros como medios de comunicación, seguir dando estas herramientas de promoción a los pequeños productores de los ingredientes, a los restaurantes que se consuma, y esa es la finalidad de los premios Radio Escucha, que se pueda ver a las personas que lo hacen, enaltecer esas manos que cocinan y sobre todo el rey de la fiesta, el chile en nogada. Muchas gracias a todos por participar. La verdad es que es difícil al final del día hacer un concurso. Todo mundo nos basamos en nuestros gustos, en lo que sabemos, lo que probamos desde chiquitos. Es muy difícil. La verdad es que todos los que han concursado, todos los que hasta el momento siguen haciendo chiles en nogada, merecen nuestro reconocimiento, nuestro respeto. Y a los ganadores, pues claramente, qué orgullo que la gente los reconozca como los mejores chiles en nogada de Puebla. Muchas gracias.
0: Muchas gracias, licenciado Jaime Cañedo, vicepresidente de Cinco Radio. Ya más adelante también escucharemos parte del mensaje que nos comparta Daniel Campos, gerente regional de Aceite Maravilla, porque en estos momentos toca el turno de recordar por todos esos años que ha pasado estos premios Radio Escucha Maravilla, el mejor chile en nogada. Es un pequeño material que recopila estos diferentes momentos y que se lo queremos compartir, así que vamos a verlo.
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2: Etapa cuando también nuestros compañeros estaban entrevistando a las y los cocineros, como nos decían que justo reúne a familias enteras para pelar la nuez, para picar la fruta, para realizar este platillo que es tan complejo y que, por cierto, no se puede simplemente guardar y volverse a servir, sino que en el momento en el que tú vas a una fonda, a un restaurante, cuando vas con una cocinera o un cocinero tradicional, bueno, te lo deben de servir todo al momento. Son ya a las 11 de la mañana con 45 minutos y quiero darles la bienvenida a mis compañeros Silvia Nava de la Grupera 89.3 y a Roy McDush de Pasión 104.3 que se enlazan con nosotros para seguir disfrutando de esta gran fiesta.
3: Muchísimas gracias, mi querida Azul. Efectivamente, en este momento estamos enlazados, la Grupera 89.3, Pasión 104.3 y obviamente la red y en nuestra multiplataforma digital de Cinco Radio, porque va a venir el momento en el que vamos a hacer la premiación, vamos a hablar acerca también de cómo se sienten nuestros ganadores y un momento muy importante, mi querido Roy, es agradecer a los patrocinadores que hacen posible este evento que, como bien lo decían, es un evento de corazón, es un evento de sabor y sobre todo un evento 100% poblano como Cinco Radio Comunicación Efectiva.
4: Oye, muchísimas gracias, Chivis, y bueno, todos los que están aquí reunidos, ya los que están conectados, muchísimas gracias, como lo decían hace rato, tomarse un espacio, un tiempo para esto tan importante para nosotros, y bueno, pues vamos a comenzar a agradecer los patrocinios, porque tú sabes que gracias a ellos, pues se logra esto, ¿no? 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
4: Y con otro agradecimiento también, porque saben que los elementos que se consiguen y se, bueno, con los que se cocina también el chile, bueno, pues no podemos dejar afuera a Dulcería Susi, que vuelve la tradicional venta de aniversario de Dulcería Susi, este 10, 11 y 12 de septiembre en sus sucursales de Central de Abastos, obviamente el mayor surtido al menor precio. 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
3: Efectivamente, así que ya dicho esto, ya en esta parte invitamos a todas nuestras autoridades que tomen obviamente un lugar en este gran escenario, porque ahora sí, mi querido Roy, llegó el momento de reconocer quiénes fueron los mejores chiles en nogada, porque no fue una competencia fácil, ya lo comentaba Azul, fue una competencia en donde obviamente los comensales no sabían de quién era cada chile, también los radioescuchas, que eso es lo más importante, ser 5 Radio Comunicación Efectiva, el grupo radiofónico más importante de Puebla, solamente lo puede lograr porque sabe, obviamente, del público poblano, sabe de la gastronomía poblana, ya lo hablábamos, sabe de la cultura poblana y sobre todo sabe de cómo nace el cariño de los poblanos por todas nuestras tradiciones y que aparte es una referencia a Puebla a nivel internacional.
4: Oye, y aparte lo que vimos nosotros, obviamente, detrás de cámaras, estar viendo cómo los chefs organizaban todo, los nervios, nosotros disfrutando el olor que, híjole, me quedó grabado, de verdad.
3: La verdad es que fue una tarea muy complicada, no quería yo estar en esos zapatos, pero lo que sí es que al final descubrimos quiénes fueron los mejores chiles en nogada de este año. Así que cedemos el micrófono a mi querida Azul, porque ahora sí llegó ese momento que todos esperamos y por el que estamos aquí.
2: Muchas gracias, Michivis, gracias, Roy, ya lo estamos escuchando, ya tenemos a nuestras autoridades frente a ustedes, también tienen ya los reconocimientos para nuestros ganadores de estos premios Radio Escucha Maravilla, el mejor chile en nogada. Así que vamos a dar inicio con la categoría Alta Cocina, y por supuesto pedimos la presencia de Rodrigo Álvarez, director de Casa Reina, quien recibe este reconocimiento de manos de nuestro vicepresidente de 5 Radio Comunicación Efectiva, licenciado. Muchísimas felicidades, muchas felicidades y gracias también por formar parte de esta edición. Un fuerte aplauso, por favor, para nuestro ganador de la categoría Alta Cocina, repetimos, Casa Reina. Continuamos con nuestra categoría de fondas y restaurantes. El ganador de los premios Radio Escucha Maravilla al mejor chile en nogada 2026 en la categoría fondas y restaurantes es Casa Chica. Invitamos a pasar a Juan Carlos Shinto. ¡Bravo!

0: tomamos la fotito del recuerdo. Gracias a todos los que nos están acompañando también en radio. Acabamos de entregar el reconocimiento a fondas y restaurantes a nuestro ganador de esta segunda categoría. Y por último, pero no menos importante, llegamos a esta categoría de cocineros urbanos. El ganador de los premios Radio Escucha Maravilla, el mejor chile en nogada 2026 en la categoría cocineros urbanos es Adenova Banquetes y recibe el reconocimiento Nancy Sánchez Adenova. Muchas gracias por participar y por estar con nosotros en esta mañana. Y recibe su reconocimiento de manos de nuestro invitado especial, el arqueólogo Lalo Merlo. Claro que sí, ya tomamos la fotito del recuerdo. Muchísimas, muchísimas gracias. Y por supuesto, no puede faltar también el brindar el reconocimiento a uno de nuestros patrocinadores con el que ya habíamos tenido la oportunidad de platicar anteriormente. Y me refiero a nada más y nada menos que a Daniel Campos, gerente regional de Aceite Maravilla. Yo le daré entrega de su reconocimiento. Muchísimas gracias por estar con nosotros y ya que le entregamos su reconocimiento, gracias por esos aplausos también. Bueno, pues en estos momentos Daniel Campos, gerente regional de Aceite Maravilla, le hará entrega de estos pequeños regalitos a nuestros ganadores de estas tres categorías: cocineros urbanos, fondas y restaurantes y alta cocina. Y ahora sí, si gusta regalarnos unas pequeñas palabras.
1: Gracias. Muchas gracias. Buena tarde para todos. Bueno, el arqueólogo Eduardo hace ratito hizo una reseña bastante interesante todo lo que nos comentó, pero de ahí yo rescato una frase muy bonita que me encantó. Y dijo, cuando lo probaron, de maravilla. Palabras de él, no lo dije yo. Lo dijo el arqueólogo. Bueno, pues agradecer a Cinco Radio, las autoridades que nos permitan nuevamente ser patrocinadores. Muy contentos de estar patrocinando lo que es el evento Al Mejor Chile en Nogada. Y bueno, esperamos seguir mucho tiempo más haciendo este patrocinio. Muchas gracias y felicidades a los ganadores. Gracias.
0: Muchas gracias. Acaba de escuchar usted a Daniel Campos, gerente regional de Aceite Maravilla. Ya que hicimos la entrega de los reconocimientos, queremos escuchar, por supuesto, de viva voz a nuestras ganadoras y ganadores. Y es por ello que en estos momentos voy a cederle los micrófonos a mis compañeros, a mi compañera Silvia Nava, de la Grupera 89.3, y a Roy McDush, de Pasión 104.3, por favor.
2: Muchísimas gracias, Azul. Y bueno, nosotros ahora ya estamos con los manteles largos. Estamos muy contentos. Ahora llega la parte de saber ustedes cómo se sienten. Ya lo decíamos, era una competencia muy reñida. Y bueno, obviamente está con nosotros Rodrigo Álvarez, director de Casa Reina, que Casa Reina ha arrasado en estas últimas ediciones. La verdad es que lo que está causando Casa Reina de verdad es impresionante, poniendo en alto el nombre de Puebla y sobre todo de la gastronomía poblana.
3: Sí, bueno, muchas gracias. Pues eso es lo que buscamos. Realmente esto es un gran reconocimiento para todo nuestro equipo. Es un equipo grandotototote de poblanos en la cocina, en el servicio, que le ponen pasión, amor, talento todos los días. Y la verdad sí reconocer el esfuerzo que hace Cinco Radio. Es una gran metodología, ya lo explicaron muy bien, de primero nominar, luego un jurado experto y luego la gente. A nosotros lo que nos da tanto cariño recibir este premio es porque viene del público, de la gente, de todos sus medios, pero de muchas formas, llamadas, redes, mensajes. Entonces, pues algo que nos llega al corazón, bien decías, ya llevamos 6 premios de 7 en el corazón de los poblanos y ya sabes que barriga llena, corazón contento.
2: Efectivamente. Así que, y bueno, lo decías, estamos hablando de la cantidad de compartidas que tuvieron, arrasaron, no estamos hablando de 1,000, 2,000, estamos hablando más de 20,000 compartidas. O sea, fue una cosa, mi querido Roy, impresionante.
4: Es correcto, la verdad es que lo vivimos nosotros ahí con ustedes, ¿no? Toda la tensión, el nervio, la emoción y la entrega y obviamente pues muchas felicidades. Y vamos a platicar, que nos platique tantito Casa Chica, que nos cuente también su experiencia, cómo vivieron estos premios Radio Escucha al Mejor Chile en Nogada 2026.
2: Oye, yo lo veo muy emocionado, yo lo veo atónito, yo veo como que todavía no me la creo. O sea, y vimos también el proceso, porque voy a decir algo que mostré Casa Chica en la degustación, es que estaba bien pendiente, era de los que más estaba pendiente viendo cómo estaba la situación y ahora ya es una realidad.
5: No, pues muchísimas gracias, antes que nada, por todo esto que hace Cinco Radio para que se realice. La verdad que estamos muy contentos, es el segundo año que ganamos, el año pasado también lo ganamos, gracias a nuestros clientes, familiares y amigos que nos han apoyado toda la vida.
2: Oh, ¡ay, presumidote! La Casa Reina también me da presumidote, pero acá... Oye, la verdad es que todo esto es un esfuerzo en equipo, obviamente es tradición, es cultura y sobre todo mucho amor, ¿no?
5: Sí, claro, claro. Nosotros somos una familia que trabaja ahí en el restaurante, tenemos también trabajadores, pero más que nada es la familia que lo hace con amor.
2: Ay, ¿cómo ves, mi querido Roy? Aquí
4: oye, increíble. Es que es lo más bonito, ¿no? Lo decían hace rato, esto hace que se unan, ¿no? Las familias, que es un esfuerzo en conjunto y eso está increíble. Y también tenemos, obviamente, cocinero urbano, que, bueno, estamos contentos, por favor, Chivis.
2: Oye, pero a darle el reconocimiento, las mujeres poniendo en alto, obviamente, ella es Nancy Sánchez de Adenova Banquetes, que también te vimos bien guapa, iba muy pinky en la degustación y hoy ya tienes tu reconocimiento.
6: Sí, muchas gracias, estoy muy contenta por haber participado. Es la primera vez que, bueno, que mi nombre suena en estos premios. Estoy muy contenta por todos mis compañeros, amigos, familiares y colaboradores que trabajan con nosotros por compartir para que pudiéramos obtener este primer lugar.
4: Ay. Muchas felicidades, qué bonito. Y bueno, ¿qué viene ahorita para ustedes, por ejemplo?
6: Pues nosotros aquí nos dedicamos a hacer banquetes, ahorita con la venta de los chiles en nogada, es una temporada alta para nosotros, pero bueno, estamos muy contentos.
4: Pues muchas felicidades de los ganadores, la verdad.
2: Un aplauso, por favor, porque fue dedicación, amor, gastronomía, así que ahorita nos vamos a tomar la foto de puro ganador, ¿verdad? Obviamente, entonces vamos a regresar en este momento los micrófonos con mi querida Azul.
0: Y es así como llegamos al final de esta ceremonia de premiación de los premios Radio Escucha Maravilla, el mejor chile en Nogada de Puebla 2026. Queremos agradecer a todos y cada uno de nuestros participantes, a nuestros jueces, a nuestras autoridades, también a nuestros invitados especiales y por supuesto a todos ustedes, nuestros radioescuchas, que hicieron posible también esta edición. Gracias por acompañarnos a través de redes sociales. Vamos a continuar en radio, nos despedimos de redes sociales y por ello voy a regresar los micrófonos con mi querida Silvia y mi querido Roy para que ellos se despidan en sus respectivas estaciones. Muchas gracias.
4: Perfecto, pues muchas gracias a todos los que estuvieron presentes durante toda la cobertura, gracias a todo el staff también, que se la producción bastante bien, y a todos los apasionados del 104.3, muchísimas gracias también en nombre de Pasión FM, Roy McDuch, y todos mis compañeros, muchas gracias por haberse conectado.
2: Muchísimas gracias también a todos nuestros radioescuchas de la Grupera 89.3, y una vez más, Cinco Radio, comunicación efectiva, demostrando por qué somos el grupo radiofónico más importante de Puebla. Nos despedimos, muchísimas gracias y fuerte el aplauso.
4: Venga.
2: Y así nos vamos, no te pierdas la siguiente edición de gracias. Esos premios Radio Escucha, y ahora, ¿quién será el ganador? Lo descubriremos el próximo año.
4: Venga, gracias. Muchas gracias. Adiós.

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5: La extorsión, el secuestro y otros delitos de alto impacto en la carretera Puebla-Veracruz. Entre los detenidos se encuentra Isaac N., presidente municipal de Esperanza. Abigail N., exdirectora de Seguridad Pública Municipal. Y Manuel N., hermano del alcalde. También se aseguraron 35 armas de fuego, entre ellas 2 fusiles Barrett, 52 cargadores, 11 vehículos, 4 blindados y 1 con blindaje artesanal y torreta, ropa táctica, un dron y un inhibidor de señal. Esta acción se suma a la detención de Said N., presidente municipal de Tepeyagualco, por su probable responsabilidad en los delitos de secuestro exprés y robo de vehículo con violencia. Estas detenciones representan un golpe contundente contra la capacidad operativa y las posibles redes de protección de estas organizaciones criminales. Y tendrán un impacto directo en la disminución del robo en carreteras, el robo al autotransporte de carga y pasajeros y la extorsión. Al concluir su comunicado, el secretario Omar García Harfuch agradeció el apoyo del gobierno de Puebla, el apoyo del gobernador Alejandro Armenta, quien por su parte destacó el gobernador Alejandro Armenta el respaldo del secretario Omar García Harfuch mediante el operativo Enjambre y señaló que algunos delincuentes buscan ocupar cargos públicos para tener el control de instituciones de seguridad.
6: Que los delincuentes se disfrazan de candidatos, se vuelven alcaldes o gobernadores o diputados o funcionarios públicos y se vuelven los delincuentes más peligrosos. ¿Por qué? Porque tienen los instrumentos que la Constitución le otorga a las autoridades, que son las fuerzas de seguridad, a su disposición.
5: Ahí están las palabras del gobernador Alejandro Armenta al agradecer estos operativos Enjambre que ha implementado el gobierno federal en Puebla y que esta mañana ha tenido como saldo la detención, entre otras personas, del presidente municipal de Esperanza. El detalle de estas y otras noticias en la multiplataforma Red Ciudadana. 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En la operación digital, Duval Rubio, en Radar le informa Girat Aguilar Miranda. Gracias.
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0: 12 de la tarde con 9 minutos. Continuamos aquí en Red Ciudadana a través del 1120 de AM. Los saluda con mucho gusto Rafa Crespo para llevarles la información más relevante generada hasta este último momento de Puebla, México y el mundo. También recuerde seguirnos mandando sus reportes al 22 22 38 2990, el poderoso número de la red, el número que usted ya conoce. Síganos en nuestra multiplataforma a través de redes sociales, en donde nos encuentra como arroba la red 5 radio. Y por supuesto, muchas gracias por sintonizar el 1120 de AM. Vamos a pasar rápidamente con la información, y es que desde las 3 de la madrugada se mantenía un operativo federal en el municipio de Esperanza. Esto lo informaba el secretario de Seguridad Pública Estatal, Francisco Sánchez. Escuchemos lo que mencionaba.
1: Tuvimos conocimiento de un operativo por parte de la Federación en el municipio de Esperanza. Decirles que el operativo está en marcha todavía y hay que esperar el comunicado oficial por parte de las autoridades federales, que son las que encabezan el operativo. Es el único operativo que tenemos conocimiento. Ya por ahí nos dimos cuenta que en las redes empiezan a circular muchas versiones. El único operativo que nosotros tenemos confirmado hasta ahorita es el del municipio de Esperanza. Es cuanto. Muchas gracias.
2: Grabe, narre y compártalo con la red.
0: Ahí estaban las palabras del secretario de Seguridad Estatal, Francisco Sánchez. Pero después, el secretario de Seguridad y Protección Ciudadana, obviamente a nivel federal, Omar García Harfuch, confirmaba lo que se venía diciendo en distintos reportes de la red. Y es que se informó a través de su cuenta de X sobre el operativo Enjambre, realizado en Esperanza, en Puebla, como parte de la política de cero impunidad instruida por la presidenta Claudia Sheinbaum, con apoyo de la FGR, de la Secretaría de Seguridad y Protección Ciudadana y la Guardia Nacional, el Centro Nacional de Inteligencia y autoridades estatales, se ejecutaron, escuche nada más, 23 órdenes de cateo de manera simultánea. Fueron detenidas, escuche muy bien, 9 personas, 23 órdenes de cateo de manera simultánea.

0: Fueron 9 personas en total detenidas, estas tres que le acabo de mencionar, pues es el presidente municipal de Esperanza, Abigail, exdirectora de Seguridad Pública, y Manuel N., el hermano del edil, del presidente municipal de Esperanza. Además, se aseguraron 35 armas de fuego, incluidos 2 fusiles Barrett, 52 cargadores, 11 vehículos, 4 blindados y 1 con blindaje artesanal y torreta, ropa táctica, un dron y un inhibidor de señal. La acción se suma a la detención de Said N., alcalde de Tepeyagualco, por su probable responsabilidad en secuestro exprés y robo de vehículo con violencia, y representa, por supuesto, un golpe contundente a la capacidad operativa y redes de protección de estas organizaciones criminales. Esto le repito, allá en Esperanza, en donde detienen a Isaac N., el presidente municipal de aquella región. Son las 12 de la tarde con 13 minutos y, por supuesto, el gobernador Alejandro Armenta destacó el respaldo del secretario de Seguridad y Protección Ciudadana, Omar García Harfuch, por supuesto, a Puebla, mediante este operativo Enjambre. Señaló que algunos delincuentes buscan ocupar cargos públicos para intentar controlar instituciones de seguridad y, por ejemplo, mencionó a Genaro García Luna. Afirmó que áreas de inteligencia y el C5 de Puebla estuvieron presuntamente al servicio de grupos delictivos, por lo que llamó a reforzar la vigilancia y la depuración institucional. Escuchemos lo que mencionaba el mandatario.
1: Se disfrazan de candidatos, se vuelven alcaldes o gobernadores o diputados o funcionarios públicos y se vuelven los delincuentes más peligrosos. ¿Por qué? Porque tienen los instrumentos que la Constitución le otorga a las autoridades, que son las fuerzas de seguridad, a su disposición. Ejemplo, Mar García, ejemplo, Genaro García Luna. Genaro García Luna es un caso. Genaro García Luna, desde el gobierno federal. Hoy Omar García Harfuch hace una tarea. Omar García Harfuch nos ayuda con el operativo Enjambre. Yo le agradezco públicamente a Omar su apoyo. Él ha estado muy pendiente de Puebla. Y en la época de Genaro García Luna, las áreas de inteligencia estaban al servicio de los grupos delictivos. Como en Puebla, en algún momento, las áreas de inteligencia, el C5 de Puebla, estuvo a disposición de los grupos delictivos. Es un tema muy delicado. Hoy tenemos a un secretario de Seguridad Pública Federal y Estatal, Omar García Harfuch, y al vicealmirante Francisco, que están enfrentando. No es solamente esta banda. Vamos a trabajar un periódico Por Amor a Puebla de todos los operativos que se han...
0: 12 de la tarde con 16 minutos, continuamos con toda la información. Pues ya escuchaba usted al mandatario Alejandro Armenta, pues agradeciendo el respaldo del secretario de Seguridad y Protección Ciudadana a nivel federal, por supuesto, al Omar García Harfuch, acerca de este operativo Enjambre allá en Esperanza, donde pues resulta el aseguramiento del alcalde de aquella región, Isaac CNN. Nosotros nos vamos al primer corte aquí en Red Ciudadana.

0: través del 11:20 de AM, pero al regresar tenemos más información.
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0: 12:20, continuamos aquí en Red Ciudadana a través del 11:20 de AM. Muchas gracias por continuar con nosotros, muchas gracias por sintonizarnos. También recuerde seguir la multiplataforma de Red Ciudadana a través de nuestras redes sociales, en donde nos encuentra como @lared5radio, y por supuesto, siga mandando sus reportes al 2222-38-2990, el poderoso número de la red, desde una coladera destapada, un bache, hasta un operativo allá en Esperanza, con más de 200 elementos presentes, en donde, ¿qué cree usted? Así como lo decía la red, resultó asegurado el presidente municipal de la región, Isaac N., como ya se lo informábamos en el primer cuarto de este bloque. Nosotros vamos a continuar con más información, y es que ya son las 12:21, y también tenemos pues estos temas de la UDEP, de la Universidad del Deporte, que amplió su presencia en Puebla con nuevas sedes en Izúcar de Matamoros, Yahuanáhuac y Xoquitlán. Esto es de la Universidad de la Salud. Y es que esto fue para acercar a jóvenes de distintas regiones oportunidades de formación en áreas relacionadas con la medicina. Así lo afirmaba el gobernador Alejandro Armenta.
1: Piensen en las 400 estudiantes que están en Xoquitlán hoy tomando clases, en Xoquitlán. 80% de esos jóvenes indígenas, que si no estuviera la universidad ahí, tal vez algunos de ellos ya estuvieran en Estados Unidos, o algunos ya hubieran muerto en El Paso, o algunos ya estuvieran de halconcitos, y que hoy están estudiando para ser médicos, doctoras, doctores. ¿De verdad? Esa es la parte, ese es el humanismo, esa es la bioética. Eso es lo que nos dice a nosotros que vamos en el camino correcto. Que todo lo que implique combatir la marginación y la pobreza nos va a poner en la ruta correcta de lo que estamos haciendo. Ya estamos trabajando en lo que va a ser el campus de la Universidad de la Salud, porque fue un gran sueño y una gran idea del gobernador Barbosa, sin duda. Pero la continuidad de proyectos exitosos como ese debe de permitir que crezca y que se acerque, porque la concentración de todo en la ciudad es un error. Por eso la migración de los municipios a la capital.
0: 12:23, ya escuchaba usted al gobernador Alejandro Armenta sobre la pues cómo se amplió la presencia de la Universidad de Salud en nuevas sedes en Izúcar de Matamoros, en Yahuanáhuac y por supuesto en Xoquitlán, para acercar a más jóvenes de distintas regiones a oportunidades de formación en áreas relacionadas con la medicina. Continuamos con toda la información y ahora sí nos pasamos al tema de la Universidad del Deporte, que inició actividades en sus nuevas instalaciones con 557 alumnos, de los cuales 195 cursan el segundo cuatrimestre. El rector José Luis Sánchez Solá destacó la incorporación de Eric, de 18 años, primer estudiante migrante procedente de Nueva York. Escuchemos.
2: Alumnos aprendieron a lo que es tener un sueño, no tener nada y simplemente tener el sueño, y a base de la ayuda del señor gobernador, de la ayuda de la secretaria del deporte, porque nos prestaste canchas y nos prestaste dormitorios, de la ayuda de finanzas, que entendieron que esto era una universidad del deporte, que es difícil el que nos entreguen dinero a una cosa totalmente nueva, y a la UAP, a la Secretaría de la Salud, a la Secretaría de Educación por apoyarnos en la currícula, a mucha gente que en verdad trabajó con nosotros y que nos echó adelante. Entonces no podíamos parar. Tan no paramos, y tan todos los días ya con estas nuevas instalaciones, que estando aquí, estando aquí invitado, sí, el número lo dijeron bien, hasta antes de que me hablaran, éramos 557. Ya se integró el primer alumno migrante viernes a las 8 de la noche. Yo ya no estaba, pero llegó a las 7 de la noche, el primer alumno migrante, 18 años, Eric, con su mamá de Nueva York. Ya se le dio su...
0: 12 de la tarde con 25 minutos. Escuchaba usted al rector de la Universidad del Deporte, José Luis Sánchez Solá, sobre este inicio de actividades en sus nuevas instalaciones con 557 alumnos. 12 de la tarde con 26 minutos. Continuamos con toda la información y ahora nos pasamos a temas de protección civil, en donde 57 municipios presentan alto y muy alto riesgo de inundación, informó el secretario de Gobernación Estatal, Samuel Aguilar Pala. De este grupo, 16 tienen el nivel más elevado de riesgo, entre ellos Libres, Nopalucan, San Salvador el Seco y Venustiano Carranza, por lo que se mantienen acciones de vigilancia y prevención ante posibles afectaciones. Escuchemos.
3: En Puebla son 57 municipios con alto y muy alto riesgo de inundación. Quiero comentarles que de estos 57, 16 son los de mayor alto de siniestro y son Libres, Nopalucan, San Salvador el Seco, Venustiano Carranza, Oriental, Tepeyahualco, Guadalupe Victoria, Soltepec, San Miguel Xostla, San José Chiapa, Tlaltenango, Tuzamapan de Galeana, Zapotitlán de Méndez, San Juan Atenco, Mazapiltepec de Juárez y Atzala. Son los que presentan mayor riesgo de acuerdo a la información que tenemos actualizada de Protección Civil y el SENAPRED. Es cuanto, gobernador.
0: 12 de la tarde con 27 minutos. Continuamos con toda la información. Ya escuchaba usted al secretario de Gobernación, Samuel Aguilar Pala, sobre municipios que presentan riesgo de inundaciones. Y ahora nos pasamos al tema del clima, en donde Protección Civil Estatal informó el pronóstico meteorológico de este 7 de septiembre, que estima temperaturas de 32 a 34 grados centígrados, con máximas de 36 grados centígrados en la Mixteca y la Sierra Norte. Se prevén lluvias de ligera a moderada intensidad con actividad eléctrica y acumulados de 20 a 25 milímetros en gran parte del estado. Además, se estiman vientos del sureste de 30 a 35 kilómetros por hora. Las autoridades de Protección Civil llamaron a mantenerse informados y atender recomendaciones preventivas. 12 de la tarde con 28 minutos. Ahí tiene el clima que abundará en el estado de Puebla. Y también, para que usted lo tome en cuenta, este lunes 7 de septiembre, el programa Hoy No Circula en la zona metropolitana del Valle de México aplica para vehículos con engomado amarillo y terminación de placas 5 y 6 con holograma 1 y 2. Los hologramas doble 0 y 0 están exentos de esta medida, así que recuerde, engomado amarillo, terminación de placas 5 y 6 con holograma 1 y 2 no circula. Por si usted se dirige a la capital mexicana, a la Ciudad de México, pues no me lo vayan a sorprender los agentes de tránsito. Son las 12 de la tarde con 29 minutos en este lunes 7 de septiembre. Siga mandando sus reportes al 22 22 38 2990, el poderoso número de la red. Y por supuesto también continúe en la multiplataforma de Red Ciudadana a través de nuestras redes sociales, en donde nos puede encontrar como @lared5radio. Nosotros nos vamos al segundo corte aquí en este bloque informativo, pero al regresar les tenemos más información, sobre todo del Cablebus. Volvemos.
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0: De la tarde con 31 minutos. Continuamos aquí en Red Ciudadana a través del 1120 de AM. Muchas gracias por sintonizarnos. También recuerde seguirnos en nuestra multiplataforma a través de nuestras redes sociales, en donde nos encuentra como arroba la red 5 radio. Y por supuesto, siga mandando sus reportes al 2222-38-2990. Continuamos con toda la información y, como le decía antes de irnos al corte, vamos a hablar sobre el cablebús. Y es que el coordinador de gabinete estatal, José Luis García Parra, afirmó que el proyecto del cablebús en Puebla no es ecocida, luego de la manifestación de alrededor de 200 personas en rechazo a la obra. Señaló que se han realizado 6 mesas de trabajo, aunque solo 10 a 15 personas acudieron a conocer el proyecto. Escuchamos.
11: Reitero, falsos, porque si escuchamos nuevamente lo que la cerca de alrededor de 200 personas se juntaron el día de ayer y decían no al proyecto Ecocida. Vuelven a insistir en un argumento absolutamente falso, como ya lo hemos ido demostrando. Se ha escuchado absolutamente a todas y a todos. Se tuvieron 6 mesas de trabajo. Y fíjense, acudieron de los que están interesados en este proyecto por la parte de la ciudadanía, de organizaciones sociales, activistas en materia de medio ambiente y de movilidad, entre 10 y 15 personas acudían a las mesas. Entre 10 y 15 eran los únicos que llegaban a informarse. Los que solicitaban información de manera puntual del proyecto. Yo les presentaba la semana pasada, en el programa Derecho de Réplica, en una comparativa de temas. Ahí está muy claro lo que sucedió ayer. Yo les demostraba la semana pasada. El sistema de transporte por cable en el periodo de el 27 de mayo al 5 de agosto en el ecosistema digital fue generando alrededor de 49 mil menciones. Todo esto impulsado de manera...
0: 12 de la tarde con 34 minutos y siguiendo esta misma línea de información, el gobierno de Puebla llevará a cabo asambleas vecinales en las colonias donde se construirán estaciones, nodos de transferencia y torres del cablebús, informó el coordinador de gabinete estatal José Luis García Parra. El objetivo es escuchar inquietudes y conocer la postura de los habitantes para fortalecer el diálogo. Escuchamos.
11: Empiezan las asambleas en las colonias donde se van a construir las estaciones o nodos de transferencia. Se van a hacer asambleas con los vecinos para escuchar de ellos qué les preocupa, si están de acuerdo o no. Pero ellos, las colonias, los vecinos de las calles, ¿dónde van a estar las torres? También vamos a hacer asambleas ahí. Porque lo que estamos viendo es que los mismos que van en contra de un tema y en contra de otro y en contra de todos los proyectos de la administración, se van brincando de tema en tema para estar en la calle señalando pues argumentos falsos como este. El ecocidio que no existe, se van a trasplantar 77 árboles y vamos a estar informando los avances. Vamos avanzando conforme tenemos licencias y permisos. Por eso es que ya estamos iniciando construcciones de obra mayor. Seguramente las últimas en iniciar la construcción será CIS, la estación del CIS y la estación de mayorazgo. Calculamos a finales.
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0: 12 de la tarde con 36 minutos. Vamos a entrar de lleno con todo el panorama nacional e internacional. Con mi compañero Carlos Alberto Vázquez, para los que nos ven a través de redes sociales, ya se encuentra aquí a mi derecha. Charlie, te saludo con mucho gusto. Dinos, ¿de qué nos vas a informar hoy?
12: Bueno, Rafa, primero que nada, quiero agradecerte a ti y a todo el auditorio de Red Ciudadana por este gran y maravilloso momento, que a pesar de ser algo breve, pues tiene mucho peso porque es para informarles de las notas más importantes a nivel nacional e internacional. Agradeciéndote nuevamente por esta invitación y, por supuesto, deseándoles un muy buen, feliz inicio de semana. Y bueno, como tú mencionabas, vamos con información internacional. ¿Qué es lo que tenemos? Pues nuevamente sale de mi boca el nombre del hombre naranja, de Donald Trump. Y creo que vamos a llamar un poco esta sección de ¿qué chimoltrufiada dijo este señor? Por no decir una palabra más fuerte. ¿Qué fue lo que dijo este caballero? Primero que nada, el susodicho me propuso cambiar el nombre de Nuevo México, este estado en Estados Unidos, que es conocido como Nuevo México, una zona bastante conocida por estar cerca de la frontera de nuestro país, de tener, principalmente los que lo conocen, pues saben que es una zona árida, es una zona desértica, con mucha presencia hispana, con mucha presencia del idioma español ahí. Muchos lo reconocerán por ser uno de los lugares donde se ubica o se desarrolla la serie Breaking Bad. ¿Qué propuso? Nombrar a este nuevo espacio, este estado, con el nombre de, en vez de Nuevo México, nombrarlo Nuevo América. Esto lo hizo el presidente de Estados Unidos en la red social, en su red social Truth Social, en varios mapas en el que tacha la palabra México y la reemplaza por la palabra América. También difundió un video generado con inteligencia artificial en el que modifica un letrero de bienvenida al estado. Esto es bastante divertido de ver, bastante interesante de analizar. Ahí tenemos la ubicación de Nuevo México, ahí tenemos las ubicaciones reconocidas de Albuquerque. ¿Y qué es lo que sucede? Pues que Trump afirmó, no sé, seguramente las fuentes dentro de su cabeza, afirmó que muchas personas le sugirieron el cambio y que le parece más prestigioso. Sin embargo, no tiene ninguna facultad constitucional para modificar el nombre de un estado. Por si usted tenía duda, después de tantas tonterías que ha hecho este señor, sí, efectivamente, el presidente de Estados Unidos tiene límites para ejercer ciertos movimientos o ciertas políticas dentro de cada estado. Él solamente se encarga de la ley a nivel nacional y a veces ni siquiera de eso. Recordemos, por ejemplo, también el caso del gobernador de Nueva York, que dijo que si el presidente Netanyahu entraba a Nueva York, pues sería perseguido como un criminal de guerra, algo que Trump no podía detener porque precisamente cada estado tiene un régimen pues bastante independiente uno del otro, ¿no? La gobernadora de Nuevo México, Michelle Lujan Grisham, rechazó de inmediato la idea y declaró que el nombre no está en disputa. Por supuesto que, pues, naturalmente ya tiene sus propios, pues, naturalmente la gobernadora de ahí dijo, a ver, espérate, quien manda aquí soy yo, tú no tienes ninguna jurisdicción acá a este nivel de responsabilidad. Pero bueno, ese mismo fin de semana, o sea, el que pasó, de publicaciones, Trump compartió una imagen de la luna con la frase "The moon is ours", la luna es nuestra en español. acompañada de una bandera de Estados Unidos. ¿Qué es lo que pasa? Pues el Tratado de Espacio Ultraterrestre de 1967 por Estados Unidos y más de 100 países prohíbe expresamente que cualquier nación reclame soberanía sobre la Luna u otros cuerpos celestes. Suena bastante de la ciencia ficción todo este tema, suena a un nivel de colonización también a nivel espacial. Vaya, nunca pensé que podríamos decir esto en un noticiario, ¿verdad? Pero efectivamente es una persona muy carente de sus facultades mentales. Y en otro frente, Trump afirmó una orden ejecutiva para revisar en un plazo de 90 días si el lobo gris y el lobo mexicano pueden perder su protección bajo la ley de especies en peligro de extinción, con el fin de facilitar su control por parte de ganaderos. Según esto, a declaraciones de que el lobo mexicano pues se come el ganado y las gallinas de los propios propietarios de estas cabezas, y pues mencionó que no pueden hacer nada contra ello. Pero yo aquí menciono, si tienes un ganado, si tienes una propiedad que tienes cierta cantidad o ciertos elementos para su, que estás comercializando con animales básicamente, y ves que hay depredadores en la zona, pues creo que lo que mínimo puedes hacer es mejorar la seguridad en vez de, vaya, tener considerar el asesinato de un animal al que se supone no debería tener acceso a esos animales. En respuesta, la presidenta Claudia Sheinbaum cuestionó la medida y pidió coordinación bilateral para conservar la especie. Ahora, también en ese mismo fin de semana, Trump mencionó que su país no necesita a México y que pierde alrededor de 195 mil millones de dólares el año en el comercio bilateral. No obstante, aclaró que no desea cortar las relaciones comerciales porque mantiene una buena relación con la presidenta Sheinbaum. Pero, ¿qué podemos decir al respecto? Como él mencionó, México no le aportaba más que tamales picantes y tomate y varias cosas más, pero siendo honestos, gran parte de lo que es la agricultura de México se exporta para ellos, y de lo contrario pues ellos no tienen nada de estos alimentos que ellos mismos procesan y revenden. Entonces aquí estamos hablando ya de una persona que pues es bastante preocupante que las armas más poderosas del mundo estén bajo su control, Rafa.
0: Sí, definitivamente es una situación que llama muchísimo la atención, Charlie, sobre todo porque pues Donald Trump no deja de decir tonterías, esa es la palabra, no deja y no para de decir tonterías. Ahora hasta puso, en su red social Truth Social, puso una imagen de, digamos, la bandera de Estados Unidos cubriendo prácticamente toda Centroamérica, México, Estados Unidos y Canadá y Groenlandia. No puso ningún copy, ningún mensaje con esa publicación, solo lo puso así. Entonces, ¿qué podríamos descifrar de eso? ¿Que quiere que México se anexe a Estados Unidos también? ¿O qué es lo que quiere ahora lograr Donald Trump?
12: Pues yo no me había mencionado anteriormente que quería que Estados Unidos y Canadá junto con Groenlandia se convirtieran en los estados adicionales que sean unas estrellas más dentro de su bandera, pero obviamente pues la soberanía de cada país no lo permite. Yo creo que detrás de todo esto, más que nada, hay propaganda, Trump vio perfectamente, ahí tenemos las imágenes precisamente de esto. Igual, mencionamos, esto hecho con inteligencia artificial, todo esto hecho con inteligencia artificial. Sin embargo, ¿qué podemos descifrar? En un primer lugar, podemos analizar y decir o intuir que se trata nada más de propaganda, porque este hombre seguramente ha de decir, bueno, mis votantes no creo que tengan más de dos neuronas funcionando, no tiene más de dos neuronas circulando, entonces vamos a decir tontería y media y la gente me lo va a apoyar. Y el que diga lo contrario, pues ellos se van a atacar y van a actuar de la misma forma. Van a decir muchas cosas, pero esto es muy peligroso porque principalmente lo único que está logrando es polarizar a la gente. Ya el año pasado, precisamente el día sábado del año, fue el aniversario de luctuoso de Charlie Kirk. Fue el aniversario luctuoso de Charlie Kirk, que fue uno de estos portavoces de la derecha estadounidense, y murió asesinado. Pero no murió asesinado por una persona de izquierda, progresista, satanista y todas este tipo de personas que ellos tachan de sus principales enemigos. Fue de un bando de derecha aún más radical que, vaya, definitivamente empezó a empezó a decir, Donald Trump se está entibiando, nosotros somos más peligrosos, somos más, más radicales, vamos a hacer esto con su, contra su portavoz. Y es bastante, bastante preocupante a qué consecuencias está llegando todo esto. Es bastante preocupante cómo la gente acepta todo este tipo de propaganda, propaganda a nivel, vaya, por parte de un mandatario, porque realmente lo que está haciendo es hablar y hablar y hablar y hablar y hablar, decir muchas tonterías, y al final del día, ¿qué es lo que hace? ¿Qué es lo que hace? ¿Qué es lo que comenta? ¿Qué es lo que dice? ¿Qué es, cuáles son realmente las acciones que hace? Porque hasta la fecha no ha hecho ni la liberación de los documentos de Jeffrey Epstein. Y desafortunadamente, yo iba a decir una frase de que la gobernadora de Nuevo México dijo, no se va a hacer nada. Yo iba a decir la broma de que a Trump le tocó desayunar huevos ese día, pero vaya, al estadounidense promedio ni a eso le alcanza. No le alcanza ni para un desayuno básico. Tanto así que también una tienda de que vendía mercancía de Donald Trump, que es bastante raro, ¿no? Que un político venda su propia mercancía, quebró. Quebró porque precisamente el segmento MAGA, Make America Great Again, los que lo apoyan, ya no le compran nada. No le compran nada por la falta de patriotismo o porque estén desertando. No le compran nada porque ya no le alcanza. Ya su dinero se está ajustando tanto que apenas su primera prioridad es siquiera poder comer dentro de su propio auto.
0: Sí, la verdad es que muy lamentable todas las declaraciones de Donald Trump, pero la verdad, Charlie, es que todo lo que hace Donald Trump es lamentable. ¿Pero qué más información tienes?
12: Pues me gustaría decir que mejores noticias, ya después de unas buenas risas con este caballero, pues desafortunadamente ocurrió una tragedia el día de ayer en Temascalcingo, Estado de México. Tenemos al menos 10 muertos de este terrible accidente, en el que la noche del sábado 5 de septiembre se detonó material pirotécnico almacenado en un espacio utilizado como bodega junto a la parroquia de Santa María Cachesda. El estallido ocurrió durante las fiestas patronales en honor a Nuestra Señora de la Luz. Hasta el momento se han reportado 10 personas fallecidas y entre ellas 2 menores de edad y entre 64 y 81 heridos. Varios de los lesionados ya fueron dados de alta, mientras otros permanecen hospitalizados. La explosión provocó el derrumbe parcial de estructuras de la iglesia y daños en locales y juegos mecánicos cercanos. Las autoridades estatales y federales activaron el sistema de comando de incidentes, protección civil, fuerzas de seguridad y personal médico atendieron la emergencia. La Fiscalía General de Justicia del Estado de México investiga las causas del accidente, mientras la gobernadora Delfina Gómez expresó sus condolencias a las familias afectadas. Estamos viendo las imágenes. Es una celebración, digamos, pues es una celebración familiar de índole religiosa, de índole tradicional, ante sus usos y costumbres. Imagínense ustedes que están en una celebración tradicional, en una celebración familiar con su propia familia, y que de un momento a otro una pirotecnia haya escalado a esto que es una catástrofe increíble. O sea, uno no pensaría por base en las imágenes que está viendo que eso escaló de algo tan pequeño. ¿Ustedes ubican los famosos toritos de pirotecnia que se suelen dar en las ferias y en las celebraciones? Yo desconozco de este tema precisamente, pero todo inició con algo muy similar a eso. Ahí tenemos las imágenes, es solo un remolino de fuegos artificiales, están girando, es una estructura de madera que la gente está corriendo alrededor de ella o está jugando con ella. Es algo muy entrañable, pero posteriormente esto escala a generar una cortina de humo tan grande que ya no parece una pirotecnia, ya no parece algo tan inocente, simplemente escala. Y desafortunadamente, pues se cobró 10 vidas, Rafa.
0: Sí, una situación muy desafortunada. Otra vez la pirotecnia haciendo de las suyas aquí en México. Ya llevamos pidiendo mucho tiempo, Charlie, que se pueda regularizar, que se pueda manejar de mejor manera esto de las celebraciones con pirotecnia, porque si no, este tipo de cosas seguirán sucediendo.
12: Seguirán sucediendo y desafortunadamente se repite cada año. Al menos esta vez no escaló como fue el mercado puro de pirotecnia, pero sigue siendo una tragedia.
0: Pues ya son las 12 de la tarde con 50 minutos. Muchas gracias, Charlie. Información muy, muy relevante.
12: Muchas gracias a ti, Rafa. Pues sí, es lo que tenemos en México y el mundo. Igualmente, pues agradezco a todo el auditorio de Red Ciudadana y a ti por este gran espacio.
0: Perfecto, pues nosotros nos vamos al último corte. Son las 12 de la tarde con 50 minutos. Regresamos con más información.
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7: De la tarde con 53 minutos, estamos entrando a la recta final de este bloque informativo de Red Ciudadana a través del 1120 de AM. Muchas gracias por sintonizarnos, muchas gracias por seguir con nosotros. También recuerde seguirnos en la multiplataforma de Red Ciudadana a través de nuestras redes sociales, en donde nos encuentra como @lared5radio. También síganos mandando sus reportes al 2222-382990, el poderoso número de la red, el número que usted ya conoce. Vamos a pasar con toda la información. Ya escuchaba usted el panorama nacional e internacional con mi compañero Carlos Alberto Vázquez, y ahora pasamos a temas locales de economía, en donde la próxima temporada electoral podría generar mayores ingresos para la industria gráfica poblana. Esto lo señaló Alejandro García, presidente de Canagraf Puebla. Escuchemos.
8: La publicidad que ahora hay, el tema de lonas y vienen campañas electorales y todo el tema de promoción que se va a hacer, estamos apostando porque sea principalmente que sea una derrama para el sector de Puebla y que todo este consumo que se pueda hacer de publicidad con materiales sustentables principalmente y poderlos acercar, que este consumo se quede en la ciudad de Puebla con empresarios poblanos. Es por lo que estamos apostando principalmente.
7: 12 de la tarde con 54 minutos. Continuamos con toda la información. Ya escuchaba usted este tema de la industria gráfica poblana, que podría generar mayores ingresos. Llamó Alejandro García, presidente de la Canagraf, a los partidos políticos a contratar proveedores locales y a utilizar materiales sustentables para fortalecer la economía regional y reducir el impacto ambiental en la producción de propaganda. Así que pues ahí tiene esta información sobre la industria gráfica poblana. Son las 12 de la tarde con 55 minutos. Vamos a darle rápidamente información deportiva antes de terminar este bloque informativo. Y es que la tenista polaca Iga Swiatek, que ganó el US Open, el abierto de Estados Unidos, en el 2022, acaba de quedar eliminada contra su similar china, Shen Qingwen, quien usted la recordará como ex número 4 del mundo, pero para este torneo entró desde la quali. También ella fue campeona olímpica en los recientes Juegos Olímpicos. Pues bueno, ya eliminó a Iga Swiatek, ya la eliminó, y pues bueno, ya está en la siguiente ronda, en donde esperará a la preclasificada número 2, quien es Elena Rybakina, o tendrá que ser contra Naomi Osaka, también multicampeona de Grand Slams. Así que pues no tiene el camino nada fácil esta jugadora china, que ya sorprendió, ya eliminó a Iga Swiatek, pero que ahora le toca la japonesa Naomi Osaka o la preclasificada número 2 con posibilidades de ser número 1 del mundo, Elena Rybakina. Son las 12 de la tarde con 56 minutos. Ya estamos llegando al final de este bloque informativo. Muchas gracias a mis compañeros, el señor López Corte en la consola, Alex Denicia en la transmisión vía redes sociales, Iván Hernández en la producción, Tania en las redes sociales y Tania Torres en las redes sociales. Y por supuesto se despide Rafa Crespo. No sin antes recordarle que nos siga mandando sus reportes al 22-22-38-29-90. Siga la multiplataforma de Red Ciudadana a través de @la red 5 radio y siga sintonizando el 11:20 de AM. Nos vemos en la próxima.
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1: No hay impunidad en Puebla. ¿Qué tal? Muy buenas tardes. Los saluda con mucho gusto Rafa Crespo en el radar informativo correspondiente a las 13 horas, en donde le llevamos lo más relevante generado hasta este último momento. Y es que el gobernador Alejandro Armenta afirmó que en su administración no habrá impunidad y advirtió que cualquier integrante de su familia, colaborador o funcionario que tenga vínculos con grupos delictivos deberá asumir las consecuencias legales.
2: Hay apego a la ley, hay cero impunidad, no hay colusión, y hoy en la mesa de paz, como lo he hecho desde que llegué al gobierno en diciembre del 2024, comenté que si algún miembro de mi familia, algún colaborador o colaboradora, algún compañero del gobierno se colude con alguien o con algún grupo delictivo, que asuma las consecuencias.
1: La oposición pierde peso en Puebla tras la incorporación del exgobernador Antonio Gali Fayad a Movimiento Ciudadano, afirmó el diputado federal de Morena, Alejandro Carvajal. El gobernador Alejandro Armenta destacó el respaldo de Omar García Harfuch, secretario de Seguridad y Protección Ciudadana, a Puebla mediante el operativo Enjambre, y señaló que algunos delincuentes buscan ocupar cargos públicos para tener control de instituciones de seguridad. Como ejemplo, mencionó a Genaro García Luna y afirmó que áreas de inteligencia y el C5 de Puebla estuvieron presuntamente al servicio de grupos delictivos. El gobernador Alejandro Armenta afirmó que mantiene diálogo con todos los sectores, incluidos Tony Gali y Eduardo Rivera, con quienes dijo tener una relación de años. Aclaró que esta cercanía no representa coincidencias políticas y reiteró sus convicciones en la Cuarta Transformación y su respaldo a Claudia Sheinbaum. El presidente municipal de Esperanza, Isaac N., fue detenido durante un operativo en el que autoridades federales y estatales ejecutaron 23 órdenes de cateo simultáneas en el municipio como parte del operativo Enjambre y de la política de cero impunidad, confirmando los reportes de la red. 9 personas fueron detenidas por su presunta vinculación con una estructura criminal relacionada con el robo de autotransportes de carga, extorsión, secuestro y otros delitos de alto impacto en la carretera Puebla La Veracruz. Entre los detenidos también se encuentra Abigail N., exdirectora de Seguridad Pública Municipal, y Manuel N., hermano del alcalde. Además, fueron aseguradas 35 armas de fuego, 52 cargadores, 11 vehículos, ropa táctica, un dron y un inhibidor de señal. Ya es la 1:04 p.m. actualmente en la ciudad de Puebla. Hay una temperatura de 23 grados en la consola. Alfredo Rojas Burton, le informó Rafa Crespo. Que tenga un excelente día.
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¿cómo le va? Es un gusto saludarlo. Estamos arrancando una nueva emisión de Minuto Cero. Es lunes 7 de septiembre del 2026. Es la 1:08. Los saludo con muchísimo gusto, Antonio Zamora. Usted ya sabe que es la 1:00 de la tarde y es momento de hablar de deportes aquí en 5 Radio. Recuerde usted que Minuto Cero se transmite de lunes a viernes de 1 a 2 de la tarde, tanto en Red Ciudadana, que es el 1120 de AM. Ahí agradezco la labor del señor López Corte en la consola digital. Aquí en el estudio Javier López Díaz, en la HR, usted nos puede escuchar en el 1080, en el 1090, de AM. Está el señor Freddy Rojas aquí en la consola digital. Y usted también, no solamente nos puede ver, sino también nos puede escuchar en la transmisión de redes sociales. Ahí está el señor Isaac Vidal para que usted nos pueda ver tanto en Facebook, en X y en YouTube, y no pierda ningún detalle. Y vamos a empezar con la información que se generó en los últimos días, de hecho desde el viernes, pero que recién este fin de semana la Liga Mexicana de Béisbol dio a conocer las sanciones para los peloteros que estuvieron involucrados en la pelea, en la bronca entre Pericos de Puebla y Olmecas de Tabasco. Usted recordará, y ya no hace tanta falta ahondar, en que Pericos de Puebla terminó siendo eliminado en esta final de Zona Sur, luego de, en un juego de verdad que triste, porque el equipo emplumado iba ganando 4-1. En la séptima entrada le anotaron nueve carreras, y en la octava entrada se desató una trifulca, una pelea vergonzosa, triste, porque el Parque Hermano Cerdán se llenó hasta las lámparas, pero para ver a su equipo jugar bien dentro del terreno. Puedes ganar o perder, pero tienes que jugar bien. Y lo único que se llevó la afición poblana, además de mojarse, porque estuvo lloviendo prácticamente todo el juego, pues fue una bochornosa pelea. Y al respecto, pues hay sanciones muy duras, en contra de peloteros tanto de Olmecas como de Pericos de Puebla. Pero hay que destacar que en los emplumados, en los Pericos, hay un pelotero que se va suspendido 20 juegos. 20 juegos suspendido. ¿Y quién es? El pitcher venezolano José Martínez. Pero lo más llamativo es que esta sanción no se deriva de la bronca directamente, sino que posterior, en la novena entrada, José Martínez entró de relevo y le tiró un pelotazo, pero no a la espalda, no al cuerpo, sino a la cabeza. A la cabeza le tiró el pelotazo a Philip Ervin, este jardinero estadounidense que incluso había iniciado la temporada con Pericos de Puebla y luego fue enviado a estos Olmecas de Tabasco, y ahora es campeón de la Zona Sur y ahora buscará ser campeón de la Liga Mexicana de Béisbol. Y por esta actitud que la liga consideró como inapropiada, el pitcher venezolano José Martínez se va suspendido 20 juegos. Y le digo algo, ¿de qué te sirve tener un pelotero que se va a perder los primeros 20 juegos? ¿De qué te sirve tener un pelotero que se va suspendido los primeros 20 juegos? Prácticamente el primer mes. El primer mes de actividad de la Liga Mexicana de Béisbol en el 2027, no vas a poder 20 juegos, prácticamente el primer mes. El primer mes de actividad de la

Ciro Norzagaray, el infielder que ni siquiera era titular, pero estuvo ahí en la bronca. Estos ya son derivados de la bronca. Se va suspendido 4 juegos. A José Martínez, además de los 20 juegos, se le aplicó una multa, que no se da a conocer el monto. A Ciro Norzagaray, también 4 juegos y se le aplica una multa. A Vladimir Gutiérrez, el cubano que ni siquiera tiró ese día, pues también se metió en los trancazos y le dieron 2 juegos y una multa. Pero cuando es 1:13 p.m, aquí le tengo que comentar que Vladimir Gutiérrez, 100% confirmado, el cubano, el conde cubano, no va a continuar con Pericos de Puebla en la siguiente temporada. Incluso, si usted revisa sus redes sociales, ya se despidió de la afición poblana. Así que dentro de los primeros titulares, de las primeras noticias derivadas de la eliminación de Pericos el viernes pasado ante Olmecas, Vladimir Gutiérrez, el cubano, uno de los pitchers estelares de Pericos, se va de la institución. No continuará con el equipo poblano. Y ahora la tarea de la oficina de Chatito y de Chato López, pues será encontrar, volver a armar la rotación abridora, volver a potenciar el bullpen, que fue de lo más llamativo que tuvo Pericos de Puebla durante esta temporada. Cristian Adames, el capitán, la bujía, el hombre ciclo, se va suspendido 2 juegos y se le aplica una multa. El poblano, el pitcher Edgar Torres de bullpen, que él sí entró a jugar el viernes, se va 2 juegos y se le aplica una multa. Y Emailín Montilla, que tuvo una salida desastrosa, un relevo desastroso ese viernes, de hecho con él empezó la seguidilla de carreras en la séptima entrada, pues también se va 2 juegos y una multa. Yo creo que Emailín Montilla tuvo una salida desastrosa, como ya le digo, pero sí son de los hombres que valdría la pena retener. Sí, valdría la pena retenerlo porque era parte de ese bullpen, era parte de esos hombres que entraban de relevo y que lo hacían muy bien durante la temporada. De estos nombres que le di a conocer, sus sanciones evidentemente empezarán a correr a partir de la temporada 2027, porque Pericos de Puebla pues ya está eliminado. Así que pues son 6 peloteros de Pericos de Puebla que se van sancionados por parte de Olmecas, así que me parece que ahí sí pues es mucho más doloroso para los tabasqueños. Jimmy Cordero, su cerrador, el cerrador de Olmecas de Tabasco para esta Serie del Rey, no podrá contar con 4 juegos. Prácticamente se pierde toda la Serie del Rey Jimmy Cordero, y esa será una baja durísima, durísima para Olmecas, todo lo que derivó por una bronca. Todo lo que derivó en una bronca. Y Jimmy Cordero, que estaba en la zona de bullpen, ya saben que cuando se vacían las bancas también se vacían los bullpen, y todos a correr a ver qué pasa. Y esta baja sí será muy dolorosa. Keon Kela también se va 3 juegos y se le aplica una multa. Y Francis Peguero, el preparador de los Olmecas de Tabasco, ex de Pericos de Puebla, que también la gente se metió mucho con él aquí en el Parque Hermano Cerdán por su pasado emplumado, se va 2 juegos. Así que Olmecas de Tabasco le salió carísimo, carísima esa bronca el viernes en el Parque Hermano Cerdán. Y así tendrá que afrontar la Serie del Rey ante Toros de Tijuana. Que le digo algo, no es por ardidez, ni mucho menos, pero yo creo que Toros de Tijuana llega en mucho mejor momento. Ojalá y los Olmecas de Tabasco pudieran ganar la Serie del Rey para mantener la hegemonía de la zona sur. Pero este año yo sí veo mucho más completo al equipo del norte, que es el caso de los Toros de Tijuana, que por cierto tendrán la ventaja de tener más juegos durante esta Serie del Rey. Pues ahí está, no solamente la eliminación, sino también duras sanciones para 6 peloteros de los Pericos de Puebla, fue lo que derivó esta eliminatoria. Y cuando es 1:17 p.m, vámonos al primer corte, pero no se despegue porque le tengo más información aquí en minutos.

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1: Es 1:21 p.m. Muchísimas gracias por continuar con nosotros. La musicalización corre a cargo de Freddy Rojas. Pone The Cure. Me parece muy bien. Él tiene libertad para el día de hoy. Para el día de hoy. Meter, musicalizar como él quiera. Y cuál es 1:22 p.m. Vámonos con la información que se generó el día de ayer allá en el emparrillado. En el emparrillado de la UAP. En el estadio de fútbol americano de la UAP, en donde ya le habíamos anunciado la semana pasada que iba a haber una reunión de aficionados de los Steelers, y el día de ayer se llevó a cabo, y la verdad que hubo una buena asistencia, un poquito más de 200 personas, y se llevó a cabo la décima edición de la fotografía oficial de este grupo que sigue, que no deja solo a los Steelers aquí en Puebla. Ya en un momento estaremos viendo en pantalla parte de las imágenes. Muchas gracias a Nachito. Ahí estamos viendo cómo la gente se reunió en este emparrillado ahí en la UAP. Una muy buena respuesta por parte de estos seguidores. Ya justamente en el preámbulo, en la víspera del inicio de la nueva temporada de la NFL, en donde pues la afición de los Steelers pues espera que este año sea el bueno, que este año puedan trascender, terminar con récord ganador, terminar por arriba de 500, ya meterse a playoffs pues ya es mucha ambición, pero la realidad es que estos aficionados que estamos viendo en pantalla se reunieron. La fotografía en un momento la estaremos viendo, que es esa. 203 aficionados son los que en total se tomaron la fotografía, y la realidad es que muy bien, llamó mucho la atención. A ver si me puedes detener en esta en la anterior, Nachito, para quedarnos con esta fotografía oficial, porque más allá de las diferentes actividades deportivas que hubo el fin de semana aquí en Puebla, esta, Nachito, por favor, nos detenemos en esa, por favor. Pues la realidad es que hubo muy, muy buena respuesta, y vean nada más, pues llenaron prácticamente la tribuna esta. Y con sus mantas, con sus letreros, con sus lonas, con sus playeras. De verdad que esta afición por los Steelers en Puebla sigue creciendo. Ya nos platicaba Oscar Salinas, que es uno de los organizadores, que antes se reunían 30, 50, y ahora ya están llegando a los 200... con el objetivo de que en próximos años vaya subiendo, vaya creciendo, se vayan sumando personas, y que esto tome mucha mayor relevancia. Y si usted es aficionado de los Steelers y no se enteró, pues en primera instancia le pasa por no estar al pendiente de Minuto Cero, pero no se preocupe, porque durante toda la temporada este grupo de seguidores pues se va a seguir reuniendo, pero para ver los juegos en conjunto de los Steelers. ¿Cómo lo puede encontrar? ¿Cómo se puede comunicar con ellos? Puede buscar directamente a Oscar Salinas Jiménez ahí en Facebook, que es el de Facebook, que es el encargado, que es el organizador de este grupo, o directamente a la fanpage y en Facebook también de este grupo, que se llama Steelers Nation Puebla. Así usted la puede encontrar, así usted puede ponerse en comunicación. Steelers Nation Puebla. Pues la realidad es que enhorabuena para todos los que asistieron, enhorabuena para todos los que estuvieron ahí presentes. Sin duda, un momento agradable, un momento pues incluso que entusiasma a estos propios aficionados para creer que esta temporada puede ser positiva para los acereros. La realidad es que, ¿y por qué se toma este día? Porque es el día mundial de la foto. Es el día mundial de la foto. O sea, esta fotografía en Puebla no fue la única, sino que prácticamente se celebró en diferentes puntos del mundo. Y aquí en Puebla, pues se llevó a cabo ahí, como ya le decía, en el emparrillado de la UAP. Pero, por ejemplo, se llevó a cabo en Canadá, en Estados Unidos, en diferentes ciudades. Y la realidad es que fue un evento muy llamativo, familiar, porque incluso acudieron con sus mascotas, con los jerseys, los niños que poco a poco se van involucrando en esta afición. Que le digo algo, y aquí Oscar no me dejaba mentir, irle a los Steelers es sufrir, es padecer, es de verdad tenerle amor a los colores, a la playera y sobre todo a la historia, que ya cada vez parece más lejana. Aferrarse a lo que en un momento hizo Ben Roethlisberger, porque en la actualidad la realidad es que se ve muy lejano que algo pueda suceder siquiera cerca a lo que se vivió hace algunos años con estos acereros. Y esto, y esta celebración de los acereros, de los Steelers, pues no es la única. También aquí en Puebla hay muchos aficionados de los Niners, de San Francisco, de los Vaqueros, que yo creo que es el equipo más popular de fútbol americano, no solamente aquí en Puebla, sino a nivel nacional. Y que ellos, por ejemplo, se van a reunir el 27 de septiembre allá en la Estrella de Puebla. Por si usted no es aficionado de los Steelers, pero sí de los Vaqueros, pues también váyase preparando, porque el próximo 27 de septiembre se reunirán ahí en la Estrella. La reunión de los Niners, la reunión de San Francisco, ya fue el mes pasado. Así que, pues poco a poco se empieza a activar este modo fan de los aficionados a la NFL, en este caso de los Steelers, y pues enhorabuena para todos ellos, y le repito, si usted quiere ser parte de este grupo, pues búsquelos como Steelers Nation Puebla, así los puede encontrar en Facebook para que usted no se pierda su siguiente reunión y pueda ver en compañía de más seguidores de los acereros, pues los juegos que ya están a la vuelta de la esquina, ya prácticamente está arrancando la temporada de la NFL. Y cuando es 1:29, vámonos al siguiente corte. Ya estamos a la mitad del programa, pero no se despegue porque regresando todavía le tengo más información aquí en Minuto Cero.
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0: 33 minutos, ya en este momento está cambiando, es una de la tarde con 34 minutos. Si usted está estresado, estresada, mire cómo nos musicaliza Freddy Rojas, que vive la vida, la disfruta, a pesar de que sufre con sus equipos. Él es feliz, y si él es feliz, todos somos felices aquí en Minuto Cero. Y la que también está feliz y nos comparte esa felicidad del día de hoy es Alison Valencia, que todos los días está pendiente de Minuto Cero y nos está comentando que hoy es su cumpleaños. Hoy es el cumpleaños de Alison Valencia, así que desde Minuto Cero le mandamos un abrazo muy afectuoso. Sabe que se le estima mucho. Le agradecemos que siempre esté pendiente de nuestro contenido. Y como no era para menos, le tenemos las mini mañanitas. Está como de que no, las mini mañanitas para Alison Valencia, que cumplas muchos años más y que nos sigas viendo, que nos sigas viendo, que nos sigas sintonizando. Yo me imagino el dolor que te generó esa eliminación de los Pericos de Puebla el viernes pasado, pero ya vendrán mejores años, mejores temporadas y seguramente en el 2027 habrá mejores cosas de las que platicar de los emplumados. Pues un saludo y un abrazo para Alison Valencia y muchas felicidades por su cumpleaños. Y cuando es 1:35 p.m, vamos a hablar del conjunto del Puebla de la Franja, que como usted sabe, no tuvo actividad este fin de semana, porque su rival, el Toluca, con quien iba a jugar el viernes pasado en el Estadio Cuauhtémoc, pues el día de ayer se coronó campeón de la Leagues Cup al derrotar a Rayados de Monterrey, un torneo que la realidad pues solamente le sirvió a León. De los 18 equipos que los disputaron, solamente le sirvió a León, porque al ganarle al América el duelo por el tercer lugar, se clasificó a la Champions Cup. El resto, pues solamente un pequeño premio económico que recibieron, y al Turco Mohamed y al Toluca, pues llegar a un título más en esta nueva era de hegemonía por parte de los Diablos Rojos. Y pues prepárate, Freddy, porque el 15 de septiembre los vamos a tener aquí en el Estadio Cuauhtémoc. Y justamente esa es la información que le quiero compartir a usted, porque el Club Puebla ya dio a conocer los precios de los boletos justamente para ese choque ante el Toluca, que recuerde usted que se va a disputar el martes 15 de septiembre a las 7 de la noche. Y que, por cierto, nosotros tendremos transmisión desde 6:30 de la tarde, todo el equipo de Minuto Cero que usted ya conoce, Max López, Rafa Crespo, Marcos Bravo, al que le mandamos un abrazo. Un abrazo, está pasando por ahí una situación de salud, pero ánimo, amigo, sabes que te queremos mucho y que tú eres muy fuerte y que vas a salir adelante. Sabemos que este es un pequeño bachecito y tú vas a salir adelante porque eres una gran persona. Todo el equipo, Marcos Bravo se va a recuperar para ese día, yo estoy totalmente seguro. Recuerde que esa transmisión usted la va a poder escuchar a través de Pasión por Puebla, que es 104.3 de FM, a través de Red Ciudadana, por donde usted nos está escuchando, el 11:20 de AM, y en todas las redes sociales de 5 Radio, de Pasión por Puebla y de Minuto0.mx, en Facebook, en X y en YouTube, para que usted no pierda detalle. Usted ya sabe que con nosotros se va a informar, se va a entretener, la va a pasar muy bien, porque nosotros sí le sabemos a esto. Estamos todos los días cubriendo la fuente del Club Puebla, y con nosotros no va a haber chismes, no va a haber nada, va a ser información que a usted le interesa. Y cómo van a estar los boletos, por si usted quiere ir al partido, en la fase 1, recuerde que ya muchas veces el Club Puebla divide su venta de boletos en dos fases. La fase 1 inició el 3 de septiembre y finalizará el 11 de septiembre, es decir, este fin de semana, toda esta semana. Los precios para ver el Puebla contra Toluca del 15 de septiembre serán $170 en rampa oriente. Solamente van a habilitar una rampa, será la oriente, la que usted puede ver en las tomas de televisión, del lado de la Secretaría del Deporte, vamos a decirlo. Esa, $170. Cabecera sur, que es la que da al estadio Hermano Cerdán, $280. La cabecera norte, que es la que da la autopista México-Puebla, $280. Platea oriente, que es la que se ve en la transmisión de televisión, $400. y Platea Poniente, que es detrás de bancas, 560 pesos. Esto hasta el 11 de septiembre. Si usted por ahí tiene dudas y no sabe si va a ir, no está tan convencido, del 12 al día del partido, es decir, del 12 al 15 de septiembre, los precios aumentan. La rampa oriente, que estaba en 170, subirá a 185. La cabecera sur, que estaba en 280, 310. Lo mismo que la cabecera norte, también 310 pesos. La platea oriente, que estaba en 400 pesos, sube a 440. Y la platea poniente, que estaba en 560, sube hasta 615 pesos. Recuerde que usted puede adquirir los boletos directamente en las taquillas del estadio, que están abiertas desde las 11 de la mañana, o para mayor comodidad para usted, lo puede adquirir directamente en la página o en la app de Boleto Móvil. Recuerde que usted tiene que descargar la app de Boleto Móvil si su boleto va a ser digital, porque de otra forma no lo va a poder descargar. Pues esta es la información de los boletos del Club Puebla. Y este fin de semana, el 11 de septiembre, el Club Puebla ya regresa a la actividad y va a visitar a los Rayos del Necaxa. Va a visitar a los Rayos del Necaxa este 11 de septiembre. 11 de septiembre, el Puebla juega contra el Necaxa, un partido de visita en donde los dirigidos por Gerardo Espinosa pues tendrán que sacarse la espina luego de la derrota ante el América hace dos fechas. Le confirmo que es viernes 11 de septiembre, 7 de la noche, en el Estadio Victoria, ante un Necaxa que pues simplemente no le gana a nadie en la Liga MX. Su última victoria fue el domingo 26 de julio, cuando le pegó al Monterrey, y de ahí en adelante solamente derrotas y empates. De hecho, este sábado le sacó un empate a Tigres, allá en el Estadio Volcán. Con este empate, pues Necaxa está con 8 puntos en el puesto 13, mientras que el Puebla, con un partido menos, está en el puesto 9 con 10 unidades, empatado con Querétaro y con León, pero con peor diferencia de goles. Y como el Puebla de la Franja ya regresa a la actividad, pues también sus fuerzas básicas, y el mismo viernes a las 9 de la mañana, la sub-21 jugará en las instalaciones del Necaxa, y la sub-19, 11:30 de la mañana, también ahí en las instalaciones del Necaxa. Y hablando de las fuerzas básicas del Club Puebla, yo le quiero platicar esta historia, porque usted sabía que el Club Puebla ya tiene a su propio Quiñones. Sí, el Club Puebla ya tiene a su propio Quiñones en la sub-21. Y es que hace unas semanas firmó al colombiano Samuel Quiñones Gamboa, solo que este Quiñones es con Z. Tiene apenas 20 años, es delantero y ya pudo debutar con la sub-21 hace algunos partidos. Lo van llevando de a poco, solamente ha jugado 33 minutos en ambos partidos en el equipo que dirige Carlos Adrián Morales, la sub-21. Pero el Club Puebla ya tiene a su Quiñones, este chico del que se hablan muy buenas cosas. Es delantero, puede jugar por la banda, como Julián, pero Julián es goleador. Y no vamos a caer en comparaciones de que es igual o va a ser igual. Simplemente el Club Puebla está apostando por este chico colombiano que se apellida Quiñones. Llegó de las fuerzas básicas del Millonarios, uno de los equipos más importantes de Colombia. Llegó a préstamo por un año. Es decir, este chico tiene un año para convencer a la directiva del Puebla que merece quedarse, que merece ser adquirido de forma definitiva por el conjunto poblano. ¿Y por qué no? ¿Por qué no en un futuro convertirse en un futbolista importante para el Club Puebla o para el fútbol mexicano? Pero ya sabemos que una historia muy parecida, que llega desde Colombia, en donde no había debutado en primera división, llega prácticamente como un desconocido, llega a picar piedra, y que es centrodelantero, Pues ojalá, ojalá, no estamos diciendo que va a llegar a ser lo mismo o va a superar a Julián Quiñones, pero ojalá que por el bien del Club Puebla, a este chico Samuel Quiñones le vaya muy bien, que pueda triunfar, que pronto pueda hacer goles, que pronto pueda hacer goles, porque eso será la llave que le abrirá la posibilidad de poder quedarse en el conjunto poblano. Así que, pues el Club Puebla ya tiene su propio Quiñones, el Quiñones del Puebla ya debutó, y recordando que Julián Quiñones, pues la gran primera oportunidad que tuvo en el fútbol de primera división, Julián Quiñones, fue aquí en Puebla, pero con los Lobos BUAP, en donde se convirtió en el máximo anotador en la historia de ese club en primera división, que duró solamente 2 años, pero aquí en Puebla a los Quiñones le va bien. Ya de Luis Quiñones no vamos a hablar porque ni en Lobos ni en Club Puebla pudo trascender, pero lo de Julián Quiñones, la historia de Julián Quiñones inició aquí en Puebla, y ahora con Samuel Quiñones el Club Puebla espera que este chico pueda rendir frutos. Y con esta información nos vamos. Es 1:45 p.m. y regresando voy con información estelar, porque le voy a contar cómo le fue al poderoso, al intratable, al imparable equipo de 5 Radio en la Liga de Medios, y quién fue la gran figura de ese partido. ¿Quién fue la gran figura? Eso se lo voy a contar regresando del corte.
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0: Estamos de regreso aquí en Minuto Cero, es 1:48 PM, y vámonos con la información estelar, la información más importante que se generó a nivel deportivo en todo el fin de semana, y qué más importante que la victoria del equipo de Cinco Radio en la poderosa Liga de Medios. Y escuche usted nada más, 5-3 ante el equipo de Guerreros. Esta es nuestra segunda victoria consecutiva, 3 partidos sin perder, triplete hat-trick de el que fue el mejor jugador de la cancha, Freddy Rojas, uno de los capitanes junto a Greg Varela. Y la realidad es que cada vez se ve mejor este equipo. Ahí Rafita Crespo, que usted lo puede escuchar ahí en Red Ciudadana justamente antes de Minuto Cero, convirtiéndose en el Jorgito Campos, en el Campitos que cualquier equipo soñó. Y usted en pantalla está viendo la definición, el penal de Freddy Rojas, nuestro operador el día de hoy aquí en la HR, en el 1090. Y de fondo, nuestro compañero Vélez sufriendo una dormilona que le aplicaron. Pero vean nada más la técnica de Alfredo Rojas para definir el penal. Y con esto estamos viendo toda la jornada número 4. De fondo ahí el buen Vélez, que está bien, ¿no? Ya se recuperó Vélez. Ya, no pasa para más. Ahí está viendo todos los resultados, diferentes medios de comunicación también ahí jugando. ¿En qué posición estamos, Freddy? En la cuarta posición de la tabla general. Son 13 equipos, 14 equipos, y estamos en la cuarta posición. Si no estoy mal, son 7 puntos los que tenemos. 7 puntos en 4 partidos. Y la realidad es que este equipo cada vez se ve mejor. Y vamos a hacer un agradecimiento especial al Carnitas El Tiro, aquí muy cerca de la Gran Avenida, en donde siempre reciben con gran amabilidad a este equipo triunfador de Cinco Radio. Un saludo para todos ustedes, les prometimos el saludo, y ahí están para los amigos de las Carnitas El Tiro, que ahí nos vamos a nutrir, a tomar fuerzas después de todo el desgaste en esta Liga de Medios. Así que, pues enhorabuena para todos mis compañeros, somos muchos, y ahorita no me voy a acordar de los nombres de todos los compañeros, pero ustedes ya saben que si ustedes van a anotar gol, ustedes van a salir en Minuto Cero. Así que enhorabuena, y como lo prometimos, vamos a dar compromiso, y también, ¿por qué no?, vamos a dar resultados. Así que 5-3 la victoria del equipo de Cinco Radio en la Liga de Medios. Vamos en cuarto lugar, 7 puntos, y me parece que los buenos resultados van a continuar. Y también hacer una mención especial, porque el señor Martín Tapia, que me acaba de mandar un video y seguramente nos está escuchando, el buen Martín, también estuvo ahí presente dándole ánimos, dándole consejos a todo el equipo. Y un saludo para él. La semana pasada quien nos acompañó fue Tania Torres y Mariana Meneses, nuestras compañeras. Hace 2 semanas también estuvo Martín. Así que todos Cinco Radio están metidos de lleno con este equipo de fútbol, que poco a poco está dando resultados. Por cierto, Freddy Rojas, me hace la aclaración, hizo 3 goles el sábado y ya llegó a 10. Así que estás peleando el título de goleo, ¿verdad? Estaba peleando el título de goleo Freddy Rojas en la Liga de Medios. Y nosotros sin cachirules, ¿eh? Todos trabajamos todos somos parte de los medios, ¿eh? Todos. ¿Cuántos somos? ¿17, 18? Somos muchísimos. Y todos vamos, o la gran mayoría cuando puede vamos. Y la realidad es que da gusto estar ahí en este equipo que poco a poco está dando resultados. Y aquí en Minuto Cero le estaremos dando detalle de cómo nos va la jornada a jornada en esta Liga de Medios. Pues ahí está la información del equipo de Cinco Radio y ojalá que las victorias se sigan dando en este equipo en la Liga de Medios. Y para despedirnos cuando es 1:54 PM, vamos rápidamente con la información del Puebla Femenil, que hoy juega a las 7:00 PM. Hoy juega a las 7:00 PM ante el León en condición de visitantes. Este partido ya es de la jornada número 6. El partido será, como ya le decía, 7:06 PM. Usted lo podrá ver a través de Fox One o de Tubi. El Puebla, que viene de obtener su primera victoria, goleó al Necaxa 4-1 en el estadio Cuauhtémoc y hoy tiene la oportunidad de ligar victoria, que sería muy importante, para seguir tomando confianza y sobre todo dejar la parte baja del grupo B. Recuerde usted que la Liga MX Femenil ya no es una tabla general, sino se dividió en dos grupos. El Puebla Femenil está en el grupo B, tiene 3 puntos en 5 juegos disputados. Está en el penúltimo lugar. El último lugar es el propio Necaxa, el que le ganó la semana pasada. Y por su parte, el León está en el grupo A. En 5 juegos tiene 6 puntos, resultado de 2 victorias y 3 derrotas. Así que ojalá que hoy sea un día importante para el Puebla Femenil, que liguen victorias, que no lo hacen desde el torneo pasado. Tuvieron un inicio muy complicado, las chicas tuvieron un inicio muy, muy duro y ojalá que en esta ocasión puedan salir victoriosas allá en León. Va a ser muy complicado porque León, más allá de que no es de los equipos estelares, pues normalmente hace empezar su cancha. Así que, y van a jugar en el Nou Camp, en la cancha del equipo varonil también. Así que ojalá que pueda ser un partido entretenido, que pueda ser una victoria. Sabemos que a estas chicas muchas veces le cuesta el doble o el triple que el resto de los equipos. Y esperemos que haya resultados positivos para el Puebla Femenil. Y con esto estamos llegando al final de la emisión del día de hoy. Muchísimas gracias a toda la gente que se mantuvo pendiente del programa. Recuerde que tenemos una cita el día de mañana a la 1:00 PM. La 1:00 PM es el momento de hablar de deportes aquí en Cinco Radio. Le agradezco al señor López Corte su trabajo ahí en la consola digital de Red Ciudadana del 1120 de AM. Aquí en la HR, el 1090 de AM, a Freddy Rojas por estar en los controles. A Isaac Vidal por la transmisión de redes sociales. Soy Antonio Zamora y no se despegue, manténgase en la barra programática tanto de Red Ciudadana como de la HR. Les deseo que pase una excelente tarde.
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0: Se confirma la detención de 9 personas en un operativo en Esperanza. Buenas tardes, soy Antonio Zamora y este es el radar con la información generada hasta este momento. Para confirmarle que 9 personas fueron detenidas durante un operativo en Esperanza, entre ellas el alcalde Isaac N. Al respecto, la Fiscalía General del Estado informó que también se aseguraron 35 armas y 11 vehículos. En información internacional, el rey Carlos III confirmó que Harry y Meghan seguirán como miembros no activos de la familia real y no podrán usar oficialmente el tratamiento de su Alteza Real. 3 sacerdotes de la Arquidiócesis de Puebla iniciaron estudios de especialización en Roma. Irving Peralta cursará Comunicación Social Institucional, Antonio Juárez y José Manuel Arana, Teología Fundamental y Filosofía. En información de los espectáculos, Rob Reiner recibió de manera póstuma su tercer Emmy por su participación en The Bear. El reconocimiento fue anunciado durante la Creative Arts Emmys y recibió una ovación de pie. Atención con esta información porque se pronostican lluvias y chubascos, descargas eléctricas y rachas de viento de hasta 40 kilómetros por hora en Puebla, Ciudad de México, Estado de México y otras zonas del centro del país. Puebla demuestra que no hay impunidad, afirmó el vocero de Morena, Agustín Guerrero, al celebrar la detención de alcaldes relacionados con hechos delictivos, pese a que pertenezcan a su partido. La oposición pierde peso en Puebla tras la incorporación del exgobernador Antonio Galí Fayad a Movimiento Ciudadano, afirmó el diputado federal de Morena, Alejandro Carvajal. El gobernador de Puebla, Alejandro Armenta, destacó el respaldo a Omar García Harfuch, secretario de Seguridad y Protección Ciudadana, a Puebla mediante el operativo Enjambre, y señaló que algunos delincuentes buscan ocupar cargos públicos para tener control de instituciones de seguridad, como por ejemplo mencionó a Genaro García Luna y afirmó que Área de Inteligencia y el C5 de Puebla estuvieron presuntamente al servicio de grupos delictivos. La temperatura en la capital poblana es de 21 grados centígrados. Siguen en sintonía de 5 Radio en la consola digital Freddy Rojas. En el radar informó Antonio Zamora. Que tengan una excelente tarde.
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0: Son las 2:06 PM. Les saluda Girat Aguilar Miranda en Red Ciudadana, noticias y reportes de usted en vivo todo el día a través de la multiplataforma Red Ciudadana, en las redes sociales de arroba la red 5 radio, X, Facebook y YouTube. Nos encuentra como arroba la red 5 radio. Y ahí está nuestra señal en vivo y en directo para que pueda escuchar y pueda ver la información que aquí le transmitimos, los reportes de usted, todo en la multiplataforma a través de redes sociales. También en el portal de noticias redciudadana.mx y en radio en Red Ciudadana 1120 AM. Y en esta hora estamos enlazados también con la HR 1090 AM. 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Saludo en la producción a Jonathan Cruz, a Isaac Vidal en audiovisual, López Corte en Red Ciudadana 1120 AM y Alfredo Rojas en Red Ciudad, en la HR 1090 AM. Y nos vamos con la información. Este día, desde las 3 de la madrugada, se mantuvo un operativo federal en el municipio de Esperanza. Es lo que en su momento informó el secretario de Seguridad Pública Estatal, Francisco Sánchez González.
1: Tuvimos conocimiento de un operativo por parte de la Federación en el municipio de Esperanza. Decirles que el operativo está en marcha todavía y hay que esperar el comunicado oficial por parte de las autoridades federales, que son las que encabezan el operativo. Es el único operativo que tenemos conocimiento. Ya por ahí nos dimos cuenta que en las redes empiezan a circular muchas versiones. El único operativo que nosotros tenemos confirmado hasta ahorita es el del municipio de Esperanza. ¿Es cuánto?
0: Son las 2:09 PM y el comunicado oficial lo hizo el secretario Omar García Harfuch a través de su cuenta de X. Ahí dio a conocer que este operativo realizado en el municipio de Esperanza, aquí en Puebla, forma parte de la política cero impunidad instruida por la presidenta Claudia Sheinbaum, con apoyo de la Fiscalía General de la República, la Secretaría de Seguridad y Protección Ciudadana, la Guardia Nacional, el Centro Nacional de Inteligencia y autoridades estatales. Se ejecutaron en total 23 órdenes de cateo de manera simultánea en el municipio de Esperanza. Fueron detenidas nueve personas vinculadas con delitos de robo de autotransporte de carga, extorsión, secuestro y otros ilícitos en la carretera Puebla-Veracruz. Entre las personas detenidas se encuentra Isaac N., presidente municipal de Esperanza, Abigail N., exdirectora de Seguridad Pública de Esperanza, y Manuel N., hermano del presidente municipal de Esperanza. Se aseguraron 35 armas de fuego, incluidos dos fusiles Barrett, 52 cargadores, 11 vehículos, 4 de ellos blindados y uno con blindaje artesanal y torreta, ropa táctica, un dron y un inhibidor de señal. La acción que se realizó esta madrugada y mañana, y todavía se mantiene allá en el municipio de Esperanza, se suma a la detención que le informamos el viernes de Said N., presidente municipal de Tepeyagualco de Hidalgo, a quien se le detuvo por su probable responsabilidad en secuestro exprés y robo de vehículo con violencia, y representa un golpe contundente a la capacidad operativa y redes de protección de estas organizaciones criminales. A la capacidad operativa y redes de protección

0: 2:13 p.m. El gobernador Alejandro Armenta destacó el respaldo del secretario de Seguridad y Protección Ciudadana, Omar García Harfuch, a Puebla mediante estos operativos Enjambre. Señaló que algunos delincuentes buscan ocupar cargos públicos para intentar controlar instituciones de seguridad. Afirmó que áreas de inteligencia y el C5 de Puebla estuvieron presuntamente al servicio de grupos delictivos, por lo que llamó a reforzar la vigilancia y la depuración institucional.
1: Que los delincuentes se disfrazan de candidatos, se vuelven alcaldes o gobernadores o diputados o funcionarios públicos y se vuelven los delincuentes más peligrosos. ¿Por qué? Porque tienen los instrumentos que la Constitución le otorga a las autoridades, que son las fuerzas de seguridad, a su disposición. Ejemplo, Omar García, ejemplo, Genaro García Luna, es un caso, Genaro García Luna, desde el gobierno federal. Hoy Omar García Harfuch hace una tarea. Omar García Harfuch nos ayuda con el operativo Enjambre. Yo le agradezco públicamente a Omar su apoyo. Él ha estado muy pendiente de Puebla. Y en la época de Genaro García Luna, las áreas de inteligencia estaban al servicio de los grupos delictivos. Como en Puebla, en algún momento, las áreas de inteligencia, el C5 de Puebla, estuvo a disposición de los grupos delictivos. Es un tema muy delicado. Hoy tenemos a un secretario de Seguridad Pública Federal y Estatal, Omar García Harfuch, y al vicealmirante Francisco, que están enfrentando. No es solamente esta banda. Vamos a trabajar un periódico Por Amor a Puebla de todos los operativos que se han hecho.
0: Son las 2:16 p.m. Ahí tiene esta información de estos operativos que se han dado esta mañana. 23 operativos en el municipio de Esperanza que se realizaron de manera simultánea, en el que se detuvieron a 9 personas, incluido el presidente municipal de Esperanza, y se aseguraron 35 armas de fuego. Es lo que ha ocurrido junto con lo del viernes, la detención de Said N., presidente municipal de Tepeyagualco de Hidalgo. Vamos a una pausa y regresamos con más noticias aquí a la multiplataforma Red Ciudadana.
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0: 2 de la tarde con 19 minutos. Esto es Red Ciudadana, noticias y reportes de usted en vivo a través de la multiplataforma Red Ciudadana, en redes sociales de arroba la Red 5 Radio, el portal de noticias redciudadana.mx y en radio Red Ciudadana 1120 AM y en esta hora también enlazados con la HR 1090 AM. El WhatsApp de la poderosa red para que nos envíe sus mensajes 22 22 38 29 90. Vamos con más información. Dos personas fueron localizadas sin vida la noche del domingo 6 de septiembre en Zacapala, en la Mixteca poblana, con impactos de arma de fuego. El hecho ocurrió en la desviación de Ojo de Agua, tramo C5I y Zúcar de Matamoros, donde policías y paramédicos confirmaron que ambas víctimas ya no contaban con signos vitales. En el sitio fue hallado un vehículo Nissan Tsuru blanco con impactos de bala. La zona quedó acordonada por personal de la Fiscalía General del Estado, quien realizó las diligencias correspondientes. 2 de la tarde con 21 minutos. Un hombre de 51 años fue localizado sin vida dentro de su domicilio en Olomatlán, que es Junta Auxiliar de Tecomatlán, también en la Mixteca poblana. De manera preliminar, el cuerpo presentaba lesiones, por lo que la Fiscalía de Puebla inició una investigación por homicidio. El cadáver fue trasladado a Catlán de Osorio para realizar la necropsia y determinar la causa precisa de la muerte. 2 de la tarde con 21 minutos. Vamos a información que tiene que ver con las universidades, en concreto con la Universidad del Deporte del Estado de Puebla. El Hijo del Santo fue padrino de generación durante el inicio de clases de la Universidad del Deporte, institución pública pionera en México bajo este modelo educativo. La secretaria del Deporte Estatal, Gabriela Sánchez, informó que 527 alumnos comenzaron el ciclo escolar 2026-2027 en un arranque que destacó la formación integral y el impulso al talento deportivo.
1: Y contamos con la presencia de un gran padrino, el Hijo del Santo, quien brindó a los estudiantes un emotivo mensaje, los motivó para que sigan luchando por sus sueños. Estos jóvenes que se integraron a la Universidad del Deporte vienen de diferentes municipios, como de Tehuacán, Huejotzingo, San Martín Texmelucan, Izúcar de Matamoros, Acajete y por supuesto Puebla. Los invitamos a ver el siguiente video.
2: La Universidad del Deporte del Estado de Puebla ya es una realidad y es el nuevo semillero para consolidar atletas poblanos de alto rendimiento y personas de bien. El arranque del ciclo escolar 2026-2027 le dio la bienvenida a 332 nuevas alumnas y alumnos, teniendo una matrícula total de 527 estudiantes provenientes de Puebla Capital, Tehuacán, Huejotzingo, San Martín Texmelucan, Izúcar de Matamoros y Acajete. Porque los sueños se construyen con deporte y educación, gracias a la visión de la presidenta Claudia Sheinbaum, al compromiso del gobernador Alejandro Armenta, de la secretaria de Deporte y Juventud, Gaby La Bonita Sánchez, y del rector de la UDEP, José Luis Sánchez Solá, los sueños de campeonas y campeones.
0: Son las 2 de la tarde ya con 24 minutos. La Universidad del Deporte inició actividades, como ya lo mencionábamos, en sus nuevas instalaciones con 557 alumnos, de los cuales 195 cursan el segundo cuatrimestre. El rector José Luis Sánchez Solá destacó la incorporación de Eric, de 18 años, primer estudiante migrante procedente de Nueva York, como parte del modelo educativo que impulsa la inclusión y el desarrollo deportivo.
3: Alumnos aprendieron a lo que es tener un sueño, no tener nada y simplemente tener el sueño, y a base de sí, de la ayuda del señor gobernador, de la ayuda de la secretaria del deporte, porque nos prestaste canchas y nos prestaste dormitorios, de la ayuda de finanzas, que entendieron que esto era una universidad del deporte, que es difícil el que nos entreguen dinero a una cosa totalmente nueva, y a la UAP, a la Secretaría de la Salud, a la Secretaría de Educación por apoyarnos en la currícula, a mucha gente que en verdad trabajó con nosotros y que nos echó adelante. Entonces no podíamos parar. Tal no paramos, y tan todos los días ya con estas nuevas instalaciones, que estando aquí invitado, sí, el número lo dijeron bien, hasta antes de que me hablaran, éramos 557. Ya se integró el primer alumno migrante viernes a las 8 de la noche. Yo ya no estaba, pero llegó a las 7 de la noche, primer alumno migrante, 18 años, Eric, con su mamá de Nueva York. Ya se le dio su albergue.
0: Son las 2 de la tarde con 26 minutos. Vamos ahora a temas de la Universidad de la Salud del Estado de Puebla, la cual amplió su presencia en Puebla con nuevas sedes en Izúcar de Matamoros, Yaunáhuac, Tepeji de Rodríguez y Xoquitlán, para acercar a jóvenes de distintas regiones, acercarles oportunidades de formación en áreas relacionadas con la medicina. Es lo que afirmó el gobernador Alejandro Armenta.
4: Piensen en las 400 estudiantes que están en Xoquitlán hoy tomando clases, en Xoquitlán. 80% de esos jóvenes indígenas, que si no estuviera la universidad ahí, tal vez algunos de ellos ya estuvieran en Estados Unidos, o algunos ya hubieran muerto en El Paso, o algunos ya estuvieran de halconcitos, y que hoy están estudiando para ser médicos, doctoras, doctores. ¿De verdad? Esa es la parte, ese es el humanismo, esa es la bioética. Eso es lo que nos dice a nosotros que vamos en el camino correcto. Que todo lo que implique combatir la marginación y la pobreza nos va a poner en la ruta correcta de lo que estamos haciendo. Ya estamos trabajando en lo que va a ser el campus de la Universidad de la Salud, porque fue un gran sueño y una gran idea del gobernador Barbosa, sin duda. Pero la continuidad de proyectos exitosos como ese debe de permitir que crezca y que se acerque, porque la concentración de todo en la ciudad es un error. Por eso la migración de los municipios a la concentración.
0: Son las 2 de la tarde ya con 28 minutos. Y en temas de tecnología, la segunda edición de Tech Capital se realizará del 15 al 17 de octubre en el Centro Expositor de Puebla, como un espacio de encuentro entre tecnología y turismo. La secretaria de Ciencia, Tecnología, Humanidades e Innovación, Miriam Aquino, destacó la participación de ponentes internacionales de Microsoft, quienes compartirán experiencias y tendencias globales en innovación y desarrollo tecnológico.
5: Innovación y tecnología de nuestro estado. Hoy damos un paso más a la construcción de Tech Capital. Los próximos 15, 16 y 17 de octubre en el Centro Expositor de Puebla. Es una fecha que muchos y muchas ya estábamos esperando. La entrada es gratuita, Reuniremos tecnología, innovación, creatividad, industria, emprendimiento y talento. Todo esto, como ustedes ya saben, en un mismo espacio. Este año, además, en conjunto con la Feria de Industrias Creativas, Tecnológicas e Impresión, impulsada por Canagraf, estamos sumando capacidades para construir un encuentro que sea más amplio.
0: Son las 2 de la tarde con 30 minutos. Hacemos una pausa y ya regresamos con más información aquí a Red Ciudadana.
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0: Son las 2:33 y en esta primera media hora de Red Ciudadana le hemos informado que en operativo federal desde la madrugada en el municipio de Esperanza fue detenido el presidente municipal de Esperanza. El secretario de Seguridad y Protección Ciudadana a nivel federal, Omar García Harfuch, informó sobre este operativo, que es parte del operativo Enjambre en el municipio de Esperanza. 9 detenidos es lo que reporta, incluido el presidente municipal, y se aseguraron 35 armas de fuego. Esta acción se suma a la detención el viernes del alcalde de Tepeyagualco de Hidalgo. El gobernador Alejandro Armenta destaca respaldo federal al operativo Enjambre y advierte que delincuentes buscan ocupar cargos públicos. Hallan a 2 personas sin vida por impacto de arma de fuego en Zacapala. Localizan a un hombre sin vida en el municipio de Tecomatlán. La fiscalía investiga el homicidio. El Hijo del Santo fue padrino de generación de la Universidad del Deporte de 527 alumnos que iniciaron el ciclo 2026-2027. La Universidad de la Salud amplía presencia en Puebla con nuevas sedes en 4 municipios. Tech Capital tendrá su segunda edición en octubre, del 15 al 17 de octubre. Destaca la participación de ponentes internacionales de Microsoft. Y también le estaremos informando en la próxima media hora el precio del gas LP, las repercusiones al informe del Congreso de Puebla. Hubo un cateo también en San Pablo Xochimihuacán. Más de 9,000 escuelas de Puebla han sido beneficiadas con obra comunitaria. 57 municipios de Puebla presentan alto y muy alto riesgo de inundación. Y también le estaremos dando a conocer pormenores del sistema de transporte por cable. Esto en la próxima media hora. Así que iniciamos 2:36. El gas LP registró un incremento en Puebla capital y municipios conurbados en la semana del 6 al 12 de septiembre. El kilo se vende en 19.24 y el litro en 10.39. Con estas tarifas, el tanque de 20 kilos cuesta 384.80, mientras que el de 30 kilos alcanza 577.20 pesos. Es el costo máximo para que lo tome en cuenta al momento de comprar su gas con el distribuidor de su preferencia. Y vamos a reportes de la poderosa red que estamos recibiendo al 2222-382990. Me dicen que en la 17 Sur y 47 Poniente, 17 Sur y 47 Poniente, urge un agente de tránsito. Los vehículos se están metiendo en sentido contrario debido al cierre del circuito Juan Pablo II entre 17 y 19 Sur. Urge un agente de tránsito porque los vehículos se están metiendo en sentido contrario. 17 Sur y 47 Poniente, debido al cierre del circuito Juan Pablo II, es lo que nos está reportando la poderosa red, y piden la presencia de agentes viales para controlar el tráfico y evitar accidentes. 2:38, más de la voz de usted, la voz de la poderosa red, dice: de casualidad sabrán cuándo van a arreglar esta fuga de agua en Avenida Xonacatepec, en Infonavida Malucan, pues ya tiene más de 2 meses y no llegan los de Suapap, dice aquí, pero más bien le corresponde a Agua de Puebla. Ahí tiene, mire esa fuga. Parece que estuvieran haciendo el agua a media calle ahí en el pavimento y ya, ahí se fue ya este riachuelo producto de esta fuga de agua. Agua potable, se ve limpia, limpia el agua que está brotando allí del pavimento de esta fuga en lo que es Avenida Xonacatepec, Infonavit, Amalucan. Más de 2 meses y no la han arreglado. Es lo que nos está reportando la Poderosa Red. 2:39, también la Poderosa Red nos pide el apoyo de usted para dar con el paradero de Hugo Alejandro Hernández Tello. Hugo Alejandro Hernández Tello, de 25 años, 1.70 de estatura, complexión mediana, tez moreno, cabello corto y ondulado, color negro, cara ovalada, frente mediana, ojos medianos, color café oscuro, nariz grande. Se dice que el 5 de septiembre se le vio por última vez en la colonia Zaragoza, desconociéndose desde ese momento su paradero. Vestía playera color blanca, cuello redondo con franjas rojas en la parte superior, bermuda color azul marino y o negro, tenis color blanco con franjas negras, lleva mochila color negro. Como señas particulares tiene un lunar en la barbilla del lado derecho. Cualquier información será confidencial y anónima. Comunicarse al WhatsApp de la Fiscalía 22 12 83 81 42. Ya son las 2:40 y tenemos más reportes de usted, más reportes de la Poderosa Red. Dice: encontré una INE y tarjeta de circulación, quisiera localizar al dueño, está a nombre de Alfredo Aguirre Ochoa. Alfredo Aguirre Ochoa, a nombre de él están estos documentos. Si usted lo conoce, si alguien lo conoce o si nos está escuchando, comuníquese al WhatsApp de la Poderosa Red 2222-382990 para compartirle los datos de la persona que encontró sus documentos. Me dicen aquí en otro mensaje: nuevamente reportando mi situación, ya esto es muy molesto. En el 072 solo nos mandaron a volar. ¿Qué necesito hacer? Porque en serio ya es una situación muy difícil. Hay mucho ruido por parte de un taller mecánico, decibeles por encima de 70. De hecho, aquí nos manda el marcador, fueron 82 decibeles del ruido de este taller mecánico. Dice aquí, solo se pasan la bolita, porque ahora es eso, después es la pintada. Todos los gases se vienen a mi casa y tengo 2 hijas a las cuales les molesta todo eso. Ojalá y nos des la ubicación de este taller mecánico. No nos menciones por lo menos la calle y la colonia para poder checar también y que pueda intervenir. Aquí la autoridad municipal es la encargada de regular los decibeles con los que trabaja cada quien, a efecto precisamente de no causar un malestar a los vecinos. Ojalá y nos puedas pasar la ubicación del taller, o cuando menos la calle, entre qué calle y qué calle y en qué colonia, para hacer llegar este reporte a la autoridad. Son las 2:43. El Congreso de Puebla reportó 1,274 iniciativas, 821 decretos de reformas y 217 leyes de ingresos durante el segundo informe legislativo. En entrevista con Rafael Telles, conductor de Buenos Días, el noticiario de la gente, el presidente de la Junta de Gobierno, Pavel Gaspar, destacó la aprobación de leyes de impacto como economía circular, kilómetro cero, presupuesto y gasto público, y la ley orgánica del Poder Judicial, que calificó como fundamentales para fortalecer el marco jurídico del Estado de Puebla.
1: Efectivamente, el día 4 de septiembre inicia el Congreso del Estado, esa soberanía, con el informe legislativo. Fue un año de mucho trabajo, con una particularidad, Rafa: los 41 diputadas y diputados que integramos esta 62ª legislatura, nos dimos a la tarea, todo es un contexto, desde la cabeza arriba, y fue el caminar, el ir a territorio, el ir a nuestras comunidades y construir leyes que emanaran de una necesidad social, pero con una coordinación. Fíjate, es bien importante diferenciar coordinación, quién va a aplicar esa ley, esos marcos jurídicos, quién los va a aplicar. Son los ejecutivos, el ejecutivo en el caso de Puebla. Entonces, emana del pueblo. Pero le preguntamos también al ejecutivo, al Poder Judicial, porque hubo leyes del Poder Judicial, hubo leyes hacia las mujeres, hacia las infancias, hacia la población en general. Hubo dos leyes de gran importancia, como la ley de economía circular y la ley de kilómetro cero. Impresionante para el tiempo que estamos viviendo y el futuro.
2: ¿Cómo cuántas nuevecitas, así que digas, nuevecitas de paquete que vamos a estrenar?
1: Fíjate que hicimos 6 leyes de gran impacto. Te comento, es la de economía circular, kilómetro cero, presupuesto y gasto público. Ya, checar, esas son armonizaciones.
2: Con las federales.
1: Sí, federales, porque no dicen agua. En esta entra una muy importante, que es el presupuesto a los congresos de los estados. Decirte que la armonización te marca el 0.70% del gasto del presupuesto estatal hacia el Congreso, y el Congreso poblano tiene el 0.44. O sea, no tuvimos que ajustar presupuesto porque estamos muy por debajo de la armonización federal. Y así también la importante, la ley orgánica del Poder Judicial, donde tuvimos que especificar cuándo viene la elección al Poder Judicial, en el 28, debates, sí, reuniones.
2: Porque cómo nos fue con la primera,
1: claro,
2: ahora hay que mejorarla para la segunda.
1: Es una experiencia, o sea, se tuvo que tomar en cuenta la primera, que hasta nosotros que lo teníamos claro, nos fue muy complicado, por el se empataba las constitucionales de nosotros más las del Poder Judicial, ¿no? Me iban a venir
2: una 20. Planillota.
1: Sí, así es. Y fueron de las 6 leyes de gran importancia. Se presentaron 1,274 iniciativas. Imagínate estar en análisis. Sí, es muchísimo. Más de 821 decretos.
0: Son las 2 de la tarde con 47 minutos. Hacemos una pausa y regresamos con más información y con más reportes de usted aquí a la multiplataforma Red Ciudadana.
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0: 2:50 PM. Seguimos en Red Ciudadana, noticias y reportes de usted en vivo a través de la multiplataforma Red Ciudadana, en las redes sociales de arroba la Red 5 Radio, X, Facebook y YouTube. Y también en el portal de noticias redciudadana.mx, en el portal también está la señal en radio. Acuérdese, si quiere escucharnos por internet, en el portal está la señal de radio y también en radio abierta, Red Ciudadana 1120 AM, y en esta hora enlazados con la HR 1090 AM. Y el WhatsApp de la poderosa red para que nos siga enviando sus mensajes, 2222-3829-90. Me dicen precisamente en uno de los mensajes de la poderosa red, dice, ¿me pueden ayudar a pasar mi reporte aquí en Bosques de Manzanilla? No hay agua desde hace 2 semanas, o a lo mejor más tiempo, pero pues nosotros ya pagamos nuestra agua. Y que no haya agua, ¿cómo le vamos a hacer? Yo no tengo dinero para estar comprando pipas de agua. Por favor, ayúdenos, se los pedimos. Porque, dice, no nos hacen caso. Esto es en Bosques de Manzanilla. No estoy seguro si le corresponde agua de Puebla o hay un comité de agua allí en Bosques de Manzanilla. Pero ahí está tu reporte y le damos seguimiento. Son las 2:51 PM. Informarle también que la Fiscalía Especializada en Investigación de Delitos de Alta Incidencia realizó cateos en 2 inmuebles ubicados en la calle Benito Juárez, en San Pablo, Xochimihuacán. De manera preliminar, el operativo estaría relacionado con una investigación por robo. Personal ministerial aseguró la zona y llevó a cabo las diligencias correspondientes para avanzar en la indagatoria. Es lo que se tiene sobre también este cateo realizado por la Fiscalía de Puebla en San Pablo, Xochimihuacán. 2:52 PM. Más de 9,000 escuelas de Puebla han sido beneficiadas con el programa de obra comunitaria para mejorar sus espacios educativos, informó el gobernador Alejandro Armenta.
1: Deseamos que el contexto educativo de nuestros hijos sea el mejor, y más en las escuelas públicas, en todos los niveles. Pero teniendo más de 9,000 escuelas públicas, de las casi 15,000 que hay en todos los niveles, el programa de obra comunitaria ha sido muy valioso para ayudar a la Secretaría de Educación Pública Federal. Interactúa el CAPSE, interactúan los programas del FAM, que son fondos federales, estatales, para lograr obtener equipamiento, mobiliario. La propia Secretaría de Educación Pública en la administración de los recursos humanos para que lleguen a las escuelas donde hace falta el maestro, la maestra, el recurso humano para el laboratorio, el intendente, la persona que atiende la dirección escolar. Es de verdad impresionante la tarea educativa que hace la comunidad de maestras, maestros, padres de familia en toda la red de escuelas públicas, desde preescolares hasta la educación superior.
0: Son las 2:54 PM. El gobernador Armenta también destacó que mediante el programa de obra comunitaria, la ciudadanía participa en la priorización de infraestructura a través de comités, a diferencia de años anteriores, cuando los municipios contaban con recursos más limitados para estas acciones.
1: Entraba ese dinero, 10, 20, 50 millones de pesos, dependiendo del número de habitantes y se participaba con los municipios, el municipio ponía otra parte y se hacía una obra de 20, 30, 40 millones de pesos que tal vez costaba mucho menos. Pero era una obra muy costosa, pero era una obra, dos obras. Ahora se hacen obras muy importantes a una tercera parte o menos, porque las mujeres organizadas hacen que el dinero rinda, porque convocan a la asamblea comunitaria. Claro, le pagan al maestro de obra o el presidente municipal le paga a través de la Dirección de Obra Pública o la Secretaría de Obra Pública, paga al técnico. Nosotros acompañamos con los técnicos que tenemos en la Secretaría de Infraestructura o de Bienestar. Se compran los materiales especializados. No se orienta a un lugar para beneficiarse por la compra. Hay derrama económica porque en cada municipio pues hay una tlapalería, hay una tienda de materiales, hay un lugar donde se compran los insumos para la obra comunitaria. Hay derrama económica y las mujeres vigilan que nadie se robe el dinero que es del pueblo.
0: Son las 2 de la tarde con 56 minutos. En Puebla se han ejecutado 458 proyectos educativos comunitarios en 97 municipios con una inversión superior a 100 millones de pesos para mejorar la infraestructura escolar, informó la secretaria de Bienestar Estatal, Laura Artemisa García Chávez.
2: Antes muchas veces recaían casi por completo en las familias y en el personal educativo y que hoy encuentran un gobierno que escucha, acompaña y destina recursos para atenderlos. Eso es lo que significa llegar a 97 municipios, que la inversión no se quede en una oficina ni en una sola región, sino que llegue al territorio, escuela por escuela, donde realmente hace falta. Y dentro de este esfuerzo estatal hay un caso que por su dimensión y participación merece destacarse: Puebla Capital. Al ser un municipio con una amplia oferta educativa, también hemos encontrado una gran disposición de madres, padres de familia, maestros y maestras, así como comités, para involucrarse activamente en el mejoramiento de sus escuelas. Por eso, entre 2025 y lo que llevamos de 2026, en la capital se han impulsado 318 proyectos con una inversión acumulada de más de 54 millones de pesos. Entre ellos, 133 proyectos corresponden al 2026, con una inversión de más de 25 millones de pesos. Y aquí también podemos ver con claridad dónde se concentran las principales necesidades: 126 proyectos en primarias, 89 en secundarias y 68 en preescolares.
0: Son las 2 de la tarde con 58 minutos. Le agradezco el favor de su atención. Nos escuchamos de 7 a 9 de la noche. Nos escuchamos y nos vemos aquí en la multiplataforma Red Ciudadana. Que tenga buen provecho, excelente tarde. Se queda con Mariana Meneses.
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1: La CTM en Puebla advierte que los despidos en Volkswagen y Audi podrían llegar a más de 2.500. Son las 3 de la tarde y estas son las noticias más importantes al momento. La situación laboral de los trabajadores de Volkswagen y Audi en Puebla fue expuesta por el dirigente de la CTM en Puebla, Leobardo Soto Martínez, durante una rueda de prensa.
2: Si ya nos habían alertado el tema de las 1.200 bajas, hablan de que posiblemente sean 2.500 bajas más en Puebla. Y Audi no se queda atrás. Hablan de que va a reducir su personal aproximadamente en un 20%. Por temas diversos de aranceles, por temas diversos.
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1: En más información, México ampliará el sistema de alertamiento celular ante huracanes de deslaves, olas de calor y tormentas severas. Las notificaciones llegarán aun cuando no se tenga saldo ni datos móviles, de acuerdo con un comunicado oficial. En información de Tlaxcala, un hombre fue detenido en Ocotlán, Tlaxcala, tras presuntamente agredir a golpes a su expareja. Contaba con una orden de restricción y fue puesto a disposición de la Fiscalía de Tlaxcala. En información internacional, la NASA inició el ensamblaje de los propulsores de Artemis 3 en el Centro Espacial Kennedy. Los motores aportan más de 75% del empuje para el lanzamiento previsto en 2027. Y en información deportiva, México termina en cuarto lugar de la Copa Panamericana Norseca U23 tras caer 2-3 ante Canadá en el duelo por el bronce. El detalle de estas y otras noticias lo encontrará en cualquier momento en la multiplataforma Red Ciudadana, en las redes sociales de arroba la red 5 radio, en el portal de noticias redciudadana.mx y en radio Red Ciudadana 1120 AM, donde todo el día hay noticias y reportes de usted en vivo, todo el día. En la multiplataforma Red Ciudadana. En la operación digital, Alfredo Rojas. En Radar le informa, Girat Aguilar Miranda. Gracias.
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0: Muy buenas tardes, gracias por acompañarme en este espacio informativo de día lunes. Estamos arrancando la semana con toda la información. Tenemos actualizaciones, últimas horas, y ya sabe que sus reportes al 22 22 38 29 90 nunca pueden faltar en este espacio informativo. Sin más, iniciamos aquí en Red Ciudadana.
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0: Y como siempre, saludamos con mucho gusto al equipo que hace posible esta transmisión. Estamos hablando de nuestros compañeros Jonathan, que se encuentra en la producción, Isaac Vidal, y nuestro compañero Juan Carlos, que también se encuentra con nosotros, todos llevando la información para que usted esté enterado. Nos vamos a arrancar con cada uno de estos temas y le voy a compartir primero el clima para saber, pues, cómo está este día, porque la verdad es que a todos nos sorprendió, porque, oiga, era lunes, iniciando la semana, y amanecimos con lluvia, por lo menos en la parte norte de la ciudad. Pues estuvo lloviendo, también el frío se sentía, varios salían incluso con sus chamarras, bien abrigados, y bueno, pues usted ya sabe que ahorita está el pleno sol, el pleno calor. Igual su servidora se fue muy confianzuda, totalmente abrigada, como podrán ver. Pues la verdad es que si usamos ropa térmica, calientita, que nos mantengan, pues la verdad sí, ¿no? Con esta temperatura que nos agrada, pero oiga, ahorita la verdad es que el calor está insoportable. Salió el sol, es lo bueno, pero bueno, pues ahorita todas las personas que nos vestimos acorde, digamos, a lo que pensábamos del clima, que iba a estar todo el día así como que nublado, pues ya no nos salió. Y le voy a compartir este pronóstico meteorológico por parte del gobierno del estado de este 7 de septiembre, que estima temperaturas de los 32 hasta los 34 grados, con máximas de 36 grados en la Mixteca y la Sierra Norte. Se prevén lluvias de ligera a moderada intensidad, con actividad eléctrica y acumulados de 20 hasta 25 milímetros en gran parte del estado. Así que tenga sus precauciones. Y además estiman vientos del sur este de 30 a 35 kilómetros por hora, donde las autoridades de Protección Civil llamaron a mantenerse atentos a las indicaciones, informados y atender recomendaciones preventivas para que usted lo tenga en cuenta. Y estamos viendo parte del pronóstico meteorológico para todos aquellos que están conectados en redes sociales, lo están viendo en pantalla cómo va a estar la situación, así que tenga mucha precaución porque no se descartan estas lluvias. Digo, ya venimos de esta lluvia que le comparto, que estuvo en la mañana, y ahorita, bueno, pues por la tarde seguramente otra vez va a llover. Le estoy compartiendo este pronóstico meteorológico para que lo tenga en cuenta. Nos vamos con más información cuando ya son las 3 de la tarde con 10 minutos. Y es que fíjese usted, ya sabe que acá siempre le presentamos actividades que puede hacer, tanto culturales, artísticas, incluso ahorita que se viene este curso de natación por parte de la UAP, que es muy importante, porque la verdad que muchas personas nos preguntan a cada rato que si va a haber algún curso, lo que sea, y aquí le vamos a compartir justamente estos detalles que son muy importantes, porque puede aprender y mejorar, además de disfrutar de la natación, que es un ejercicio clave, fundamental, y que favorece mucho al cuerpo. Por eso la UAP te invita a participar en su curso intensivo de natación dirigido a jóvenes y adultos a partir de los 15 años de edad. Preste mucha atención, de 15 para arriba. Posteriormente, seguramente van a abrir para pequeños, ve que también llegan a abrir, pero ahorita es para adultos. El entrenamiento va a ser de martes a viernes, para que usted lo tenga en cuenta, y puede elegir horario porque va a haber muchos disponibles. Va a haber tanto horarios matutinos y también vespertinos, para que usted vaya anotando pues estos horarios y que pueda seleccionarlos. Por ejemplo, en el matutino van a estar a las 7, a las 8, a las 9, a las 10 y a las 11 horas. Mientras vespertino, a las 12, a las 14, a las 15, 16, 17, 18 y 19 horas. Es momento de que usted comience o perfeccione pues estas habilidades únicas que se tienen en el agua, y qué mejor que pues adquirirlas en la máxima casa de estudios. Ahora sí, vámonos con los precios, porque muchas personas obviamente se preguntan, pero esto cuánto, en cuánto me va a salir, ¿no? Y la cuota única le están manejando en 1,000 pesos, así como lo escuchó. cuota única. Requisitos, preste atención y anote. Es el INE, fotografía infantil, copia de acta de nacimiento, certificado médico de institución pública o el expedido por el consultorio médico de la Dirección de Deporte y Cultura Física de ahí mismo de la UAP, que se lo puede hacer. Claro que tiene un costo adicional de 50 pesos. Y bueno, para ello también le van a pedir llenar un formato de registro y llenar la responsiva, que usualmente se las entregan allá, pero hay que estar muy al pendientes de las indicaciones externas que emitan. Y bueno, pues la ficha de pago referenciado se realiza también en esta central de inscripciones para que usted lo tenga en cuenta. La información, los requisitos y todo lo que le acabo de mencionar lo puede consultar en www.didecufi.uap.mx para que usted lo tenga en cuenta y bueno, pues esté enterado de estas actividades que también aquí le estamos compartiendo por si usted busca pues integrar a su hijo a algún deporte, incluso usted mismo. Aquí tenemos los requisitos que son de 15 años en adelante y bueno, pues ya le mostrábamos algunos de los formatos y cosas que tiene que cumplir para poder ingresar a este curso. Ya son 3 de la tarde con 13 minutos. Oye, nos vamos a ir a más información, ya que estamos hablando de todo el tema deportivo. Digo, ya le vengo mostrando algún curso en el que usted se puede inscribir. Ahora le voy a platicar lo siguiente, porque fíjese usted nada más que el Hijo del Santo, mostrando algún curso en el que usted se puede inscribir. Ahora le voy a platicar lo siguiente.

0: alumnos van a comenzar este ciclo escolar 2026-2027 y en un arranque que destacó la formación integral y el impulso al talento deportivo son la clave para que ellos se sigan impulsando. Vamos a los detalles.
1: Y contamos con la presencia de un gran padrino, el Hijo del Santo, quien brindó a los estudiantes un emotivo mensaje, los motivó para que sigan luchando por sus sueños. Estos jóvenes que se integraron a la Universidad del Deporte vienen de diferentes municipios como de Tehuacán, Huejotzingo, San Martín Texmelucan, Izúcar de Matamoros, Acajete y por supuesto Puebla. Los invitamos a ver el siguiente video.
2: La Universidad del Deporte del Estado de Puebla ya es una realidad y es el nuevo semillero para consolidar atletas poblanos de alto rendimiento y personas de bien. El arranque del ciclo escolar 2026-2027 le dio la bienvenida a 332 nuevas alumnas y alumnos, teniendo una matrícula total de 527 estudiantes provenientes de Puebla Capital, Tehuacán, Huejotzingo, San Martín Texmelucan, Izúcar de Matamoros y Acajete. Porque los sueños se construyen con deporte y educación, gracias a la visión de la presidenta Claudia Sheinbaum, al compromiso del gobernador Alejandro Armenta, de la secretaria de Deporte y Juventud Gaby La Bonita Sánchez y del rector de la UDEP José Luis Sánchez Solá, los sueños de campeonas.
0: Pues ahí estamos viendo el arranque de este gran proyecto. Asimismo, la Universidad del Deporte, le comparto, inició estas actividades en las nuevas instalaciones con 557 alumnos, de los cuales 195 cursan el segundo cuatrimestre. Y el rector José Luis Sánchez Solá destacó la incorporación de Eric, de 18 años, primer estudiante migrante procedente de Nueva York. Escuche bien esta historia. Esto como parte del modelo educativo que impulsa la inclusión y el desarrollo deportivo. Vamos a escuchar.
3: Alumnos aprendieron a lo que es tener un sueño, no tener nada y simplemente tener el sueño, y a base de la ayuda del señor gobernador, de la ayuda de la secretaria del deporte, porque nos prestaste canchas y nos prestaste dormitorios, de la ayuda de finanzas, que entendieron que esto era una universidad del deporte, que es difícil el que nos entreguen dinero a una cosa totalmente nueva, y a la UAP, a la Secretaría de la Salud, a la Secretaría de Educación por apoyarnos en la currícula, a mucha gente que en verdad trabajó con nosotros y que nos echó adelante. Entonces no podíamos parar. Tal no paramos, y tan todos los días ya con estas nuevas instalaciones, que estando aquí invitado, sí, el número lo dijeron bien, hasta antes de que me hablaran, éramos 557. Ya se integró el primer alumno migrante viernes a las 8 de la noche, yo ya no estaba. Pero llegó a las 7 de la noche, primer alumno migrante, 18 años, Eric, con su mamá de Nueva York, ya se le dio su albergue.
0: Parte de la información cuando ya son las 3:17, momento de ir a una pausa, pero volvemos con todos los detalles.
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0: Estamos de vuelta con más información cuando ya son las 3 de la tarde con 19 minutos. Nos vamos con estos temas sin cuestión educativa. Estamos arrancando esta jornada y le voy a platicar también de temas específicos. Por ejemplo, que la Universidad de la Salud ya amplió esta presencia en Puebla con nuevas sedes. Usted recordará en Izúcar de Matamoros, Yaunáhuac y Xochitlán. Esto para acercar a los jóvenes de distintas regiones las oportunidades que tienen de formación en áreas relacionadas con la medicina. Lo afirmó el gobernador Alejandro Armenta y señaló que este modelo permite fortalecer la cobertura educativa y atender la vocación en distintas regiones. Vamos a los detalles.
1: Piensen en las 400 estudiantes que están en Xochitlán hoy tomando clases. En Xochitlán, 80% de esos jóvenes indígenas. Que si no estuviera la universidad ahí, tal vez algunos de ellos ya estuvieran en Estados Unidos, o algunos ya hubieran muerto en El Paso, o algunos ya estuvieran de halconcitos, y que hoy están estudiando para ser médicos, doctoras, doctores, ¿de verdad? Esa es la parte, ese es el humanismo, esa es la bioética. Eso es lo que nos dice a nosotros que vamos en el camino correcto. Que todo lo que implique combatir la marginación y la pobreza nos va a poner en la ruta correcta de lo que estamos haciendo. Ya estamos trabajando en lo que va a ser el campus de la Universidad de la Salud, porque fue un gran sueño y una gran idea del gobernador Barbosa, sin duda. Pero la continuidad de proyectos exitosos como ese debe de permitir que crezca y que se acerque, porque la concentración de todo en la ciudad es un error. Por eso la migración de los municipios a la concentración.
0: Parte de la información cuando ya son las 3:22. Y nos vamos a otros temas, cambiando un poco estos asuntos que le estoy platicando, porque le voy a compartir información valiosa para la Arquidiócesis de Puebla, y es que le voy a compartir que justamente 3 sacerdotes de este lugar iniciaron estudios de especialización en Roma. Estamos viendo parte de las imágenes para todos que están conectados en redes sociales y para los que están a través del 1120 de bueno, pues aquí le voy a compartir la información para que igual no se quede sin saberlo. Es que 3 sacerdotes de la Arquidiócesis de Puebla iniciaron esta nueva etapa de formación académica en Roma, donde van a continuar sus estudios en distintas áreas al servicio de su preparación sacerdotal y pastoral. Estamos viendo parte del presbítero Irving Peralta Álvarez, que va a cursar estudios en comunicación social e institucional en Pontificia Universidad de la Santa Cruz, y también por su parte el presbítero Antonio Juárez Juárez, que va a realizar sus estudios en teología. Posteriormente, esta nueva etapa de preparación, pues desde luego que va a representar una oportunidad para fortalecer su formación humana, intelectual, pastoral, y sobre todo con esta mirada puesta en el servicio que posteriormente van a poder ofrecer a la Iglesia Particular de Puebla. Ellos van a regresar y bueno, pues ya los vamos a estar viendo, ¿no? Aquí también que van a estar sirviendo. Y por acá me faltó el presbítero José Manuel Arana Benítez, que va a profundizar en el área de filosofía en la misma universidad. Estamos viendo parte de sus imágenes. Ellos ya están listos para seguir aprendiendo cada una de estas materias, cada una de estas ramas, y sobre todo pues estas carreras que son muy importantes para que puedan ampliar su conocimiento y posteriormente venir a servir aquí en Puebla. Nos vamos con más información cuando ya son las 3:24. Le voy a compartir para todos aquellos que sabemos que tenemos esta obligación en los hogares de comprar el gas, que es muy importante que usted tenga en cuenta pues estos precios para que no lo vayan a engañar, sobre todo para que vaya calculando pues cuánto va a ir juntando, ahorrando justamente para el mismo. Es que le voy a compartir que el gas LP registró un incremento en Puebla Capital y municipios conurbados. Del 6 hasta el 12 de septiembre, el kilo se va a vender en 19.24 pesos, para que usted lo tome en cuenta, y el litro en 10.39 pesos. Con estas tarifas, por ejemplo, el tanque de 20 kilos cuesta alrededor de 384.80 pesos, mientras que el de 30 kilos alcanza los 577.20. Ahí tenemos pues esta imagen que le puede encontrar en nuestras redes sociales, arroba la Red 5 Radio, o bien aquí le puede tomar captura de pantalla, incluso mandarnos su mensaje al 2222-382990 y con mucho gusto le pasamos la infografía para que usted sepa las tarifas exactas de los cilindros. Y nos vamos con más información cuando ya son las 3:25. Le voy a compartir estas actualizaciones que le tenemos, últimas horas y demás. Y es que le comparto que bomberos de Texmelucan están atendiendo, o más bien atendieron, una fuga en un cilindro de gas dentro de una vivienda en San Lucas, Atoyatenco, cerca de la primaria Benito Juárez. El incidente generó alarma entre vecinos y bueno, pues obviamente las personas estaban confundidas, no sabían qué estaba pasando realmente, hasta que una tras otra se empezó a dar cuenta de este suceso. Obviamente llamaron a Protección Civil y las autoridades correspondientes y ellos llegaron, y desde luego aquí estamos viendo parte de las imágenes de cómo estuvieron atendiendo esta fuga en un cilindro de gas que prácticamente se dio dentro de una vivienda. La importancia también y el llamado que le hacemos en este espacio informativo de que siempre tenga su cilindro pues bien cerrado, que revise muy bien, incluso ya han dado varias técnicas para que usted se asegure de que esté en buenas condiciones, ¿no? Esta famosa agua con jabón que usted le puede poner para darse cuenta que si hace espumita, y bueno, pues aquí hay muchas técnicas que le hemos estado compartiendo para que usted pues también prevenga este tipo de situaciones, perdón, porque muchas veces en estas circunstancias, era lo que le iba a decir, pues la verdad es que pasan situaciones muy trágicas, entonces tenga mucha precaución. Menos mal aquí atendieron este reporte que nos llega al 2222-382990. Nos vamos con más información cuando ya son las 3:27. Vamos a pasar a otros temas que son muy importantes y que van a suceder aquí en Puebla, capital, para que usted lo tenga en cuenta, porque va a ser un evento, la verdad, que me atrevo a decir, talla internacional por los exponentes que van a venir y que, bueno, pues las personas, cada una de ellas puede aprovechar estas conferencias. Y es que le voy a platicar que la segunda edición del TEC Capital se va a realizar justamente del 15 al 17 de octubre, ya se viene. Esto va a ser en el Centro Expositor de Puebla como un espacio de encuentro entre la tecnología y el turismo, porque también buscan esta estrategia de, pues, que el turismo ahora sea de manera sustentable, ¿no? Al respecto, le comparte que la Secretaría de Ciencia, Tecnología, Humanidades e Innovación, Miriam Aquino, pues destacó justamente esta participación de ponentes internacionales, por ejemplo, de Microsoft, quienes van a compartir las experiencias y pues las tendencias globales en innovación y desarrollo tecnológico. Vamos a escuchar de qué se trata.
2: Innovación y tecnología de nuestro estado. Hoy damos un paso más a la construcción de Tech Capital los próximos 15, 16 y 17 de octubre en el Centro Expositor de Puebla. Es una fecha que muchos y muchas ya estábamos esperando. La entrada es gratuita. Reuniremos tecnología, innovación, creatividad, industria, emprendimiento y talento. Todo esto, como ustedes ya saben, en un mismo espacio. Este año, además, en conjunto con la Feria de Industrias Creativas, Tecnológicas e Impresión, impulsada por Canagraf, estamos sumando capacidades para construir un encuentro que sea más amplio.
0: Parte de los detalles cuando ya son las 3:29. Y en más de la información, también compartirle que esta próxima temporada electoral que ya se viene, podría estar generando mayores ingresos para la industria gráfica poblana. Alejandro García, quien es presidente de Canagraf Puebla, llamó a los partidos a contratar los proveedores locales, es decir, aquí que sean poblanos, y utilizar materiales sustentables para fortalecer la economía y reducir este impacto ambiental. Vamos a escuchar.
3: La publicidad que ahora hay, el tema de lonas y vienen campañas electorales y todo el tema de promoción que se va a hacer, estamos apostando porque sea principalmente que sea una derrama para el sector de Puebla y que todo este consumo que se pueda hacer de publicidad con materiales sustentables principalmente y poderlos acercar, que este consumo se quede en la ciudad de Puebla con empresarios poblanos, es por lo que estamos apostando principalmente.
0: Parte de los detalles cuando ya son las 3:30. Nos vamos a ir a otra pausa, pero volvemos con más información.
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0: 3:32. Continuamos con más información. Esto es Red Ciudadana y estamos esperando más de sus reportes al 2222-382990. Con mucho gusto aquí los estamos recibiendo, los estamos leyendo y sobre todo pasando al aire. Y nos vamos con más información porque le voy a compartir que más de 9,000 escuelas de Puebla han sido beneficiadas con este programa de obra comunitaria. Esto para mejorar sus espacios educativos. Lo informó el mandatario estatal Alejandro Armenta y señaló que el gobierno coordina las acciones con la Federación para garantizar la disponibilidad de maestros necesarios en los planteles y fortalecer esta atención a la comunidad escolar. Vamos a escuchar.
1: Deseamos que el contexto educativo de nuestros hijos sea el mejor y más en las escuelas públicas, en todos los niveles. Pero teniendo más de 9,000 escuelas públicas, de las casi 15,000 que hay en todos los niveles, el programa de obra comunitaria ha sido muy valioso para ayudar a la Secretaría de Educación Pública Federal. Interactúa el CAPSE, interactúan los programas del FAM, que son fondos federales, estatales, para lograr obtener equipamiento, mobiliario. La propia Secretaría de Educación Pública en la administración de los recursos humanos para que lleguen a las escuelas donde hace falta el maestro, la maestra, el recurso humano para el laboratorio, el intendente, la persona que atiende la dirección escolar. Es de verdad impresionante la tarea educativa que hace la comunidad de maestras, maestros, padres de familia en toda la red de escuelas públicas, desde preescolares hasta la educación superior.
0: Estos son algunos de los avances y también en otro punto compartirle que el gobernador Alejandro Armenta destacó que mediante este programa de obra comunitaria, pues la ciudadanía participa en la priorización de la infraestructura a través de comités, a diferencia de años anteriores, cuando los municipios contaban con recursos más limitados para estas acciones. Y señaló que este esquema permite atender necesidades reales de las comunidades y fortalecer la intervención y esta inversión pública que se tiene. Vamos a escuchar.
1: Entraba ese dinero, 10, 20, 50 millones de pesos, dependiendo del número de habitantes, y se participaba con los municipios, el municipio ponía otra parte y se hacía una obra de 20, 30, 40 millones de pesos, que tal vez costaba mucho menos. Pero era una obra muy costosa, pero era una obra, dos obras. Ahora se hacen obras muy importantes a una tercera parte o menos, porque las mujeres organizadas hacen que el dinero rinda, porque convocan a la asamblea comunitaria. Claro, le pagan al maestro de obra o el presidente municipal le paga a través de la Dirección de Obra Pública o la Secretaría de Obra Pública, paga al técnico. Nosotros acompañamos con los técnicos que tenemos en la Secretaría de Infraestructura o de Bienestar. Se compran los materiales especializados. No se orienta a un lugar para beneficiarse por la compra. Hay derrama económica porque en cada municipio pues hay una tlapalería, hay una tienda de materiales, hay un lugar donde se compran los insumos para la obra comunitaria. Hay derrama económica y las mujeres vigilan que nadie se robe el dinero
0: Y le voy a compartir que en Puebla se han ejecutado 458 proyectos educativos comunitarios, esto en 97 municipios, con una inversión superior a 100 millones de pesos para mejorar la infraestructura escolar, y lo informó la secretaria de Bienestar Estatal, usted la conoce, Laura Artemisa García Chávez. En la capital poblana se han destinado más de 54 millones de pesos, esto para fortalecer los espacios educativos y atender las necesidades prioritarias de cada uno de los planteles. Vamos a los detalles.
2: Antes muchas veces recaían casi por completo en las familias y en el personal educativo, y que hoy encuentran un gobierno que escucha, acompaña y destina recursos para atenderlos. Eso es lo que significa llegar a 97 municipios, que la inversión no se quede en una oficina ni en una sola región, sino que llegue al territorio, escuela por escuela, donde realmente hace falta. Y dentro de este esfuerzo estatal hay un caso que por su dimensión y participación merece destacarse: Puebla Capital. Al ser un municipio con una amplia oferta educativa, también hemos encontrado una gran disposición de madres, padres de familia, maestros y maestras, así como comités, para involucrarse activamente en el mejoramiento de sus escuelas. Por eso, entre 2025 y lo que llevamos de 2026, en la capital se han impulsado 318 proyectos con una inversión acumulada de más de 54 millones de pesos. Entre ellos, 133 proyectos corresponden al 2026, con una inversión de más de 25 millones de pesos. Y aquí también podemos ver con claridad dónde se concentran las principales necesidades: 126 proyectos en primarias, 89 en secundarias y 68.
0: 3:39 p.m. Y nos vamos a más detalles de la información. Le voy a platicar también acerca de este programa de obra comunitaria que ha fortalecido la infraestructura educativa en Puebla mediante la rehabilitación de aulas y baños, que es muy importante, pues, que los alumnos estén cómodos. También lo informó su titular, la secretaria Laura Artemisa García Chávez. Y bueno, desde luego que esta inversión ha sido muy importante porque supera los 289 millones de pesos. Vamos a escuchar.
2: A las niñas, niños y jóvenes que estudian en ella. Por eso, una de las prioridades de este gobierno humanista encabezado por el gobernador Alejandro Armenta ha sido la educación. Y a través del programa de obra comunitaria Por Amor a Puebla, ejecutado por la Secretaría de Bienestar, que tengo el honor de encabezar, estamos atendiendo algo que durante muchos años fue postergado: las condiciones físicas de nuestros planteles. Porque hubo escuelas que aprendieron a convivir con sanitarios deteriorados, aulas que necesitaban mantenimiento, bardas, techados, comedores y espacios que ya no respondían a lo que merecen nuestras hijas e hijos. Hoy eso está cambiando, y está cambiando de una manera distinta. Este gobierno no llega a imponer una obra ni a decidir desde un escritorio qué hace falta. Este gobierno escucha. Escucha a las madres y padres de familia, escucha a las maestras y a los maestros, escucha a quienes todos los días conocen las necesidades reales de cada plantel. Y son ellos quienes nos dicen con claridad: esto es lo que necesitamos para que nuestros hijos y nuestras hijas estudien con dignidad y tengan un desarrollo.
0: Parte de los detalles cuando ya son las 3:41 p.m. Nos vamos a más información. Le voy a platicar que en Puebla 57 municipios presentan alto y muy alto riesgo de inundación. Eso lo informó el secretario de Gobernación Estatal, Samuel Aguilar Pala. Y es que hay que estar muy al pendiente porque sabemos que se viene, o estamos en esa temporada prácticamente de lluvias que todavía continúan en septiembre y que son muy fuertes. Y de este grupo 16 tienen el nivel más elevado de riesgo, entre ellos Libres, Nopalucan, San Salvador, El Seco y Venustiano Carranza, por lo que se mantienen pues estas acciones de vigilancia y la prevención ante posibles afectaciones. Escuchemos.
3: En Puebla son 57 municipios con alto y muy alto riesgo de inundación. Quiero comentarles que de estos 57, 16 son los de mayor alto de siniestro, y son Libres, Nopalucan, San Salvador El Seco, Venustiano Carranza, Oriental, Tepeyagualco, Guadalupe Victoria, Soltepec, San Miguel Xostla, San José Chiapa, Tlaltenango, Tuzamapan de Galeana, Zapotitlán de Méndez, San Juan Atenco, Mazapiltepec de Juárez y Atzala. Son los que presentan mayor riesgo de acuerdo a la información que tenemos actualizada de Protección Civil y el SENAPRED. Es cuanto, gobernador.
0: Parte de los detalles y que seguramente están haciendo pues estas estrategias por parte del gobierno del estado para prevenir pues alguna inundación, que sabemos que estas cosas son más que nada pues los desastres, así llamarlos naturales, pero que sí hay que tener medidas. Si usted vive en algunos de estos municipios que estaban informando, bueno, pues tenga estas precauciones. Muy importante tener los documentos siempre bien guardados, o mejor dicho, a la mano para cualquier situación. En digital también se lo recomiendo para cualquier situación, para que lo tenga este respaldo, ¿no? Que puede subir su documento, sus documentos, vaya, en algún drive o algún tipo de correo para que usted lo tenga. Y bueno, pues si se llegara a mojar, a lo mejor el documento o algo similar, lo pueda tener de respaldo. Hay que tomar medidas de prevención, no nada más en esto, sino otro tipo de acciones. Por ejemplo, pues asegurar bien sus ventanas. También sabemos que desde luego las lluvias van a estar intensas, entonces usted tome sus precauciones, conoce muy bien la zona en la que vive, pues usted está ahí día a día, entonces sabe qué acciones o medidas igual puede tomar. Así que le invitamos a que por favor pues se vaya preparando, porque aquí tenemos los 57 municipios que presentan este alto y muy alto riesgo de inundación. Parte de los detalles cuando ya son las 3:44. Y nos vamos a más información, al sistema de transporte por cable, porque sabemos que este tema ha dado mucho de qué hablar. Y es que el coordinador de gabinete estatal, José Luis García Parra, afirmó que el proyecto del cablebús en Puebla no es ecocida, es lo que afirma. Luego de la manifestación de alrededor de 200 personas en rechazo a la obra. Vamos a escuchar.
4: Los señalamientos, reitero, falsos, porque si escuchamos nuevamente lo que la cerca de alrededor de 200 personas se juntaron el día de ayer y decían no al proyecto Ecocida, vuelven a insistir en un argumento absolutamente falso, como ya lo hemos ido demostrando. Se ha escuchado absolutamente a todas y a todos. Se tuvieron 6 mesas de trabajo. Y fíjense, acudieron de los que están interesados en este proyecto por la parte de la ciudadanía, de organizaciones sociales, activistas en materia de medio ambiente y de movilidad. Entre 10 y 15 personas acudían a las mesas. Entre 10 y 15 eran los únicos que llegaban a informarse, los que solicitaban información de manera puntual del proyecto. Yo les presentaba la semana pasada en el programa Derecho de Réplica, en una comparativa de temas. Ahí está muy claro lo que sucedió ayer. Yo les demostraba la semana pasada. El sistema de transporte por cable en el periodo de el 27 de mayo al 5 de agosto en el ecosistema digital fue generando alrededor de 49 mil menciones. Todo esto impulsado de manera artificial.
0: Parte de estas afirmaciones, el mensaje que es muy importante, pero también pues este llamado a las 200 personas en rechazo a la obra, ¿no? Por algo se fueron a manifestar, y bueno, pues aquí son parte de las palabras que, insisto, comparte el coordinador de gabinete estatal, José Luis García Parra. Pero usted déjenos sus comentarios al 2222-382990 o incluso en esta transmisión que estamos teniendo. Asimismo, le voy a confirmar que el gobierno de Puebla va a llevar a cabo estas asambleas vecinales en las colonias y alrededores en donde se va a construir pues las estaciones, los nodos de transferencia y las torres del cablebús. Lo informó también el coordinador de gabinete estatal, José Luis García Parra.
4: Las asambleas en las colonias donde se van a construir las estaciones o nodos de transferencia. Se van a hacer asambleas con los vecinos para escuchar de ellos qué les preocupa, si están de acuerdo o no. Pero ellos, las colonias, los vecinos de las calles, donde van a estar las torres, también vamos a hacer asambleas ahí. Porque lo que estamos viendo es que los mismos que van en contra de un tema y en contra de otro y en contra de todos los proyectos de la administración, se van brincando de tema en tema para estar en la calle señalando pues argumentos falsos, como este, el ecocidio que no existe. Se van a trasplantar 77 árboles y vamos a estar informando los avances. Vamos avanzando conforme tenemos licencias y permisos. Por eso es que ya estamos iniciando construcciones de obra mayor. Seguramente las últimas en iniciar la construcción será CIS, la estación del CIS y la estación de mayorazgo. Calculamos a final.
0: Aquí parte de las afirmaciones de este proyecto y usted, insisto, déjenos sus comentarios al 2222-38-2990 o bien en esta transmisión que estamos teniendo. Ya son las 3:49, momento de hacer otra pausa, pero volvemos con más detalles de la información.
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0: 3:51, estamos de vuelta con más información aquí en Red Ciudadana con Mariana Meneses y le voy a compartir todo lo que sucedió un día como hoy.
1: El 7 de septiembre es el 250º día del año en el calendario. El 250, quedan 115 días para finalizar el año. Es 1813 y en Estados Unidos se usa por primera vez el término Tío Sam para referirse a este país. En 1859 en Londres entra en funcionamiento el

0: Para 1936 en Hobart, en la isla de Tasmania, muere Benjamín, el último tigre de Tasmania conocido, extinguiéndose su especie. Y en 1969 en Estados Unidos se crea DARPA, el embrión de Internet. Un día como hoy en la historia, nace en 1912 David Packard, empresario e ingeniero de los Estados Unidos, fundador de Hewlett Packard. El cantante Buddy Holly nació en 1936. El entrenador de fútbol Bora Milutinovic en 1944. La cantante de música pop Gloria Gaynor vio la luz en 1949. Y la actriz Evan Rachel Wood en 1987. Se le conoce por protagonizar la serie Westworld. Un día como hoy en la historia fallece Héctor Espino, beisbolista mexicano. Emma Franklin, cantante de los Estados Unidos. Es el Día Internacional del Aire Limpio por un Cielo Azul. Brasil celebra su independencia y México conmemora el terremoto de Chiapas de 2017. Un día como hoy en la historia, 7 de septiembre.
1: Parte de los detalles, usted está informado de qué sucedió un día como hoy. Estas fechas y actualizaciones que son muy importantes y que, bueno, pues ya las puede tener en consideración. Nos vamos con más detalles cuando ya son las 3:54, porque le voy a compartir esta entrevista importante con José Alejandro Sánchez, quien es jefe de afiliación de la Delegación Sur del IMSS Puebla, quien explicó que trabajadores independientes, es decir, quienes no cuentan con un patrón, pueden incorporarse al IMSS y acceder a atención médica, opciones para una pensión y hasta las prestaciones sociales, para que usted lo tenga en cuenta. Vamos a escuchar de qué se trata.
2: Realmente lo que buscamos es que las personas que no tienen una relación laboral, es decir, con un patrón, también conozcan los beneficios de asegurarse al IMSS. En este caso es toda lo que es la atención médica, cotizar tiempos para lo que es una pensión y también lo que son prestaciones sociales como las guarderías. Realmente el proceso es muy sencillo, se requiere únicamente lo que es el número de seguridad social, se requiere un correo electrónico y obviamente los datos que pide el propio trámite. Para lo que es el número de seguridad social, realmente lo podemos obtener de la propia página del IMSS o en su caso con nosotros en las subdelegaciones que conforman lo que es el estado de Puebla, que aquí en Puebla tenemos dos, subdelegación Puebla Norte, Puebla Sur, Tehuacán, Teziclán e Izúcar de Matamoros.
3: ¿Y de trabajadores independientes de quién estamos hablando? ¿Se nos puede poner un ejemplo?
2: Claro que sí, son todas las personas que generan un ingreso y que no están vinculados a una relación laboral, pueden ser comerciantes, profesionistas, incluso trabajadores de plataformas digitales, todo ese universo de personas que realmente obtienen un ingreso de lo que hacen día a día.
1: Pues ahí tiene parte de los detalles para que usted esté informado y sobre todo sepa hacer este trámite. Ya son las 3:55, momento de los espectáculos con mi compañero y amigo Alberto Guzmán.
4: ¿Qué tal, Mariana? Spider-Noir acaba de llevarse 5 premios Emmy después de que la cancelaran. Y así iniciamos la semana para Rechiradana. ¿Se imaginan a uno de los solteros más codiciados del pop listo para dar el sí? Harry Styles se nos casa. Según People, Eliso y Kravitz ya están organizando todo. La idea es una ceremonia íntima con familia y amigos cercanos donde la música en vivo será la protagonista absoluta. Sin centros de mesa ni banquetes elaborados, lo que más les importa es que sus seres queridos la pasen increíble. Y lo que hace especial esta historia es que Zoe literalmente viajó por el mundo entero acompañando a Harry Styles en su gira Together Together. Se comprometieron en abril después de menos de un año juntos y fuentes cercanas dicen que sus personalidades encajan a la perfección. La pregunta, ¿qué llevará Mariana como regalo de bodas? ¿Qué pasa cuando uno de los cineastas mexicanos más respetados presenta en Venecia su película más personal? Gael García Bernal llegó a la Mostra de Venecia con Nombre al Agua, su tercer largometraje como director.
5: Y la noche terminó entre abrazos y una ovación emotiva.
4: La cinta, que tardó 8 años en gestarse, nació cuando Gael acababa de convertirse en padre y empezó a pensar en sus miedos, sus preguntas
5: y en lo hostil que puede sentirse el mundo cuando tienes un bebé.
4: La película habla de paternidad, masculinidad, corrupción y política latinoamericana.
5: Y aún así, Gael insiste en que es una comedia.
4: Dedicó la cinta a Yucatán, Cuba, Brasil, México, Puerto Rico y, con la voz entrecortada,
5: a su padre, el actor José Ángel García, quien falleció mientras la película tomaba forma.
4: ¿Irán a verla el 24 de septiembre en cines? Quien en casa maratoneó, nadie nos va a extrañar.
5: Y resultó que sí los está extrañando.
4: Regina Cedeño, quien da vida a Susie, habló sobre cómo ha evolucionado su personaje en esta segunda temporada. Y de paso abrió la conversación sobre lo que todos estamos pensando.
5: ¿Habrá tercera temporada?
4: La actriz compartió detalles del proceso detrás de cámaras y cómo Susana ha crecido emocionalmente a lo largo de la historia. Lo que tiene esta serie completamente instalada en la conversación es que sus personajes dudan, se equivocan, maduran.
5: Y eso es exactamente lo que la posiciona como una de las producciones mexicanas más aclamadas del streaming de este momento.
4: ¿Qué quisieran que le pasara a Susana
5: si la historia continúa?
6: Y no sé a dónde va el viento y por qué cambio.
4: Vuelvo contigo, Mariana. Entre alianzas formales, ovaciones tras el Atlántico
5: y finales no tan cerrados,
4: soy Alberto Guzmán
5: para Red Ciudadana.
1: Y así llegamos al final de este espacio informativo. Muchas gracias por su atención. Se despide de usted, Mariana Meneses.
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1: Continúa el cierre parcial de circulación por un accidente vial en la autopista México-Puebla, cerca del kilómetro 074 más 500, con dirección a Puebla. Tome precauciones. Muy buenas tardes. Esta es la información más importante generada hasta este momento. El PT analiza mediante encuestas a posibles perfiles para las elecciones de 2027, señaló el diputado José Luis Figueroa Cortés. Afirmó que buscan garantizar un trabajo cercano a los poblanos.
2: Quiero comentarles que la senadora Liz Sánchez, y que además es la comisionada nacional del Partido del Trabajo aquí en el estado de Puebla, ya se están tomando las medidas, están haciendo también mediciones, encuestas para las personas que están y quieren participar en los municipios, sobre todo en los municipios del estado, para tener, bueno, pues este tipo de filtros. Aclaremos que no nomás va a ser por el tema del mejor posicionado, sino que también que tengan una carrera limpia, política.
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1: Bomberos de Texmelucan atendieron una fuga en un cilindro de gas dentro de una vivienda en San Lucas, Atoyatenco, cerca de la primaria Benito Juárez. El incendio generó alarma entre vecinos. San Andrés Cholula realizó la cuarta entrega de pañales, bolsas de cosmología y medicamentos para enfermedades crónico-degenerativas a través del DIF municipal. El clima en estos momentos es de 25 grados. Hasta aquí la información.
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1: 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En la consola, Freddy Rojas. En el radar le informó Mariana Meneses. Excelente tarde.
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4 de la tarde con 7 minutos, su servidor Jesús Lemus le da la más cordial bienvenida a este espacio informativo de Red Ciudadana. El reloj está cambiando, 4 de la tarde con 8 minutos. Por favor, lo invito a que se quede con su servidor de aquí hasta las 5 de la tarde, porque le estaremos llevando la información más importante que se ha generado a lo largo de este día. Bastante información con lo que ocurre en Esperanza, ¿eh? Y aquí le voy a platicar algunos datos de lo que se ha venido viviendo en las últimas horas. Y por cierto, es lunes, ¿eh? Y me gustaría hacerle un análisis político, porque hoy vamos a hablar parte del resumen de noticias del exgobernador Antonio Gali Fayad. ¿Por qué está generando mucho revuelo? La verdad, creo yo que vale la pena platicar de todos estos detalles. ¿Qué le parece que antes de pasar ya ahora sí al resumen de noticias, le recuerdo a usted que en este momento nos puede ver a través de todos los canales oficiales de 5 Radio Comunicación Efectiva, concretamente en arroba la red 5 Radio, en X, YouTube y Facebook, porque ya estamos en vivo y a todo color. Pero al mismo tiempo usted nos puede mandar sus mensajes al 2222-382990, repito, 2222-382990, y me da mucho gusto poder saludar al auditorio del 1120 Amplitud Modulada. Si usted está comiendo, que tenga buen provecho. A ver, parte del resumen de noticias, el gobernador del estado, Alejandro Armenta, informó que el exmandatario Antonio Gali Fayad tuvo la cortesía de avisarle que se incorporó a Movimiento Ciudadano como delegado de esta fuerza política. También, por otra parte, le quiero mencionar que la oposición pierde peso en Puebla luego de que el exgobernador Antonio Gali Fayad se sumó a Movimiento Ciudadano. Esto lo señaló el diputado federal de Morena, Alejandro Carvajal. En el caso del Partido del Trabajo, ya está haciendo mediciones para poder competir por los cargos públicos. Es lo que me está informando el diputado José Luis Figueroa Cortés. Por otra parte, le quiero mencionar en los temas de la capital poblana que más de 289 millones de pesos invertidos en educación a través de obra comunitaria es lo que dio a conocer hoy la titular de la Secretaría de Bienestar, Laura Tamisa García Chávez. Promueve el alcalde Pepe Chedraui Budit acciones para prevenir conductas antisociales y fortalecer la justicia cívica en Puebla. El alcalde Pepe Chedraui también impulsa la construcción de una agenda municipal de cuidados en la capital poblana. ¿Qué le quiero dar a conocer? Todo lo que tiene que ver con el asunto del alcalde de Esperanza. De entrada, Morena celebra las aprehensiones de los últimos alcaldes de Tepeyahualco y Esperanza. Se les olvida algo, ¿eh? Morena los postuló. Y por si fuera poco, en el caso específico de Esperanza, el alcalde Isaac N., porque ya hay que llamarlo así, logró la reelección, entonces ya estará haciendo 6 años al frente de esta alcaldía. Bueno, iba a ser 5 el 14 de octubre. También le quiero informar que el alcalde de Esperanza, Isaac N., era un objetivo prioritario desde 2024, pues desde entonces se dedicaba al robo de transporte y otros delitos. Eso lo reveló el titular de la Secretaría de Seguridad Pública, Francisco Sánchez. Y hablando de Francisco Sánchez, cuando ya son las 4 de la tarde con 12 minutos, ¿qué cree? Hoy reveló que en la Junta Auxiliar de San Pablo Xochimilco se llevó a cabo un cateo en un inmueble. Ello derivó en la aprehensión de 2 sujetos que pertenecen a la banda de los millonarios. En los videos que también le voy a presentar este día, me imagino que usted ya lo vio, el video que anda circulando en redes sociales de la 11 Sur, de un negocio en donde un héroe sin capa, entiendo que un trabajador de este establecimiento, salva la vida de una niña para evitar ser atropellada, ocurrió en Puebla. Y otro, sí le voy a decir así, desgraciado, una rata de 2 patas, se aprovechó de una trabajadora de una panadería. ¿Qué cree que estaba haciendo? No sé qué caramba le estaba preguntando, es una interpretación mía. Pero en el estire y el afloje, la trabajadora le da al sujeto el celular para mostrarle algo. Por aquí se distrae la trabajadora y el ladrón, esta rata de 2 patas, se arranca a correr, baja la cortina para evitar que la empleada lo pueda alcanzar. Parte de la información que le voy a presentar a lo largo de este día, 4 de la tarde con 13 minutos. En este momento también tenemos una temperatura ambiente de 22 grados centígrados. Sí tenemos pronóstico de lluvias, ¿eh? Tómelo en cuenta. En este momento me está marcando el dispositivo que temperatura ambiente de 22 grados centígrados. Sí tenemos pronóstico de lluvias, ¿eh?

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0: 4 de la tarde con 17 minutos. ¿Qué está comiendo? Yo un ratito más, digo, la verdad, los lunes le voy a confesar algo. Es muy ajetreado laboralmente hablando. Eso sí, desayuné muy bien en casa. Pero para la hora de la comida, ahorita ya, mi trepita ya me está chillando. ¿Sabe qué se me antoja? Muchos dicen que para comer ahorita como que no va. No sé si usted coincida con el resto de personas. Pero se me antojaron unos chilaquiles verdes, aguaditos, con crema, harto quesillo. Y un bistec, y una tortita, créame, y una agüita, ya sea de sandía o de limón sevillano, es lo que se me antojó. ¿Qué está comiendo? Ojalá nos pueda mandar al 22-22-38-29-90. Entonces, vámonos a la información, por favor. ¿Qué se generó a lo largo de ese día? ¿Qué le parece si entramos con el asunto del exgobernador Antonio Galifayat? Porque sigue dando mucho de qué hablar. Hoy por la mañana, el propio gobernador del estado, me refiero a Alejandro Armenta, daba a conocer que él ya sabía de la incorporación del exgobernador Antonio Galifayat a Movimiento Ciudadano. Y dice el propio mandatario, en funciones, claro está. A ver, en política yo tengo relación con todos y agradezco la cortesía que tuvo Antonio Galifayat para mí, porque no estaba obligado, pero eso demuestra que en política también hay que tener estilo. Y Antonio Galifayat, dice Alejandro Armenta, obviamente que lo tiene. Entonces, en este sentido dice, a ver, yo ya sabía, adelante, y no me voy a pelear con nadie. En política hay que tener clase, pero no necesariamente en esa clase todos tenemos que coincidir. Aquí parte de lo que comentó.
1: Políticos.

0: Es, mi tarea es dialogar con todos en la medida de lo posible. Y pues con Tony Gali es un personaje de la vida pública de Puebla que ha estado trabajando durante muchos años. Y yo lo conozco desde hace como 20 años, 25 años. Entonces, él es atento y pues tiene la cortesía de buscarme, de decirme las invitaciones que le hacen y yo lo escucho. Pues hay una relación, hay amistad con todos. Yo les puedo decir, y espero que no lo niegue, pero a Lalo Rivera lo conozco desde que se iba a manifestar al ayuntamiento de Acatzingo cuando era líder juvenil y yo era presidente municipal.
1: Bueno, es lo que dice el propio gobernador del estado, Alejandro Armenta. Pero también en Morena ya hay algunas repercusiones y concretamente quien hoy declaró sobre este tema es nada más y nada menos el diputado federal Alejandro Carvajal. ¿Qué es lo que él dice? Que la salida de Alejandro Armenta solamente está desinflando, perdón, ya estoy diciendo que Alejandro Armenta salió, no, más bien, la salida de Antonio Gali Fayad está desinflando al Partido Acción Nacional, porque el único activo fuerte que tenían era el propio mandatario. Solamente que, ojo, no olviden una cosa, Antonio Gali Fayad, si bien fue presidente municipal de Puebla, fue gobernador del estado de Puebla por el PAN, nunca se afilió a ese partido político. Entonces, ¿realmente desinflan al Partido Acción Nacional? ¿Qué dicen ustedes? Escuchemos.
2: Con otro personaje, ¿no? Entonces, si hay una preocupación legítima, en ese marco es que se actuó este fin de semana, se detuvo al alcalde de Tepehualco como resultado de una investigación, y al alcalde de Esperanza como resultado de una investigación ya de largo plazo, ¿no? Y qué bien que se esté haciendo eso, o sea, al final del día, nosotros respetamos los procesos legales, si se les encuentra como culpables, pues que se proceda, ¿no? Y que se respete.
1: Bueno. Y a raíz del tema del exgobernador Antonio Gali Fayad, yo le quiero comentar algo que escribí hoy. Y se llama el siguiente texto así: no se pongan nerviosos rumbo al 2027. La llegada del exgobernador de Puebla Antonio Gali Fayad rumbo al 2027 puso muy nerviosos a varios políticos. Y cómo no, después del morenovallismo, Gali Fayad representa la mejor estructura que pudo tener el PAN. El motivo: de entrada fue alcalde de Puebla y gobernador del estado por las filas del PAN, pero sin la necesidad de ser militante. En pocas palabras, encabezó sus cargos públicos como ciudadano. Y ahora, desde Movimiento Ciudadano, hará lo mismo, pero poco a poco. Y para mí, es la opinión de su servidor, no será para 2027, sino para 2030. Por lo tanto, Néstor Camarillo Medina, uno de los nerviosos, puede estar tranquilo y seguir luchando por buscar la alcaldía de Puebla el otro año. Sin embargo, el Partido Acción Nacional ahora está en una encrucijada política. ¿Por qué? Esto es sencillo. El albiazul tiene poca caballada para competir en el 2027 y con Gali Fayad en su contra, las posibilidades de ganar la alcaldía de Puebla se esfumaron. ¿Morena se verá en aprietos? Mi teoría es que sí. Pues obviamente Gali Fayad operará a favor de Movimiento Ciudadano para ganar el mayor número de cargos públicos, aunque no necesariamente la alcaldía de Puebla. Pues tampoco se trata de confrontar a quien toma las decisiones en el territorio poblano. Sin embargo, su integración a Movimiento Ciudadano del exgobernador de Puebla no será de a gratis. Si todo le sale bien al exgobernador Antonio Gali Fayad, podría competir en el 2030 nuevamente por dicho cargo, incluso para ese año, le ha puesto lo que quiera, que Movimiento Ciudadano y el Partido Acción Nacional perfilan una alianza electoral que les daría resultados. ¿Qué opinan? Por otra parte, se los dije, la dirigente estatal del Instituto Naranja, Fedra Soriano, salió más astuta que nadie. En Puebla, muchos políticos piensan que no le gira la ardilla, pero con la llegada de Gali Fayad, se demuestra que es una mujer fortalecida que seguirá dando pauta en Puebla, y claro, dentro de Movimiento Ciudadano. Hasta aquí mi reporte. Le dejo la frase: cuanto más siniestros son los deseos de un político, más pomposa en general se vuelve la nobleza de su lenguaje.
0: ¿Qué?
3: local AMC, donde lo anuncia Dante Delgado.
1: 2027, él está pensando en grande. ¿Y qué es lo que está pensando? Es la gubernatura del estado. En una de esas, le sale. Pero también le voy a agregar algo que no escribí dentro de este texto. Que a raíz de la llegada del exgobernador, no descarte que la guerra sucia contra él, contra su hijo, contra Fedra Soriano, incremente de considerablemente en los siguientes días. Hasta ahí lo quiero dejar. ¿Sale? 4:25. 4:25. ¿Qué le parece si seguimos con más información de la grilla política para irnos a los videos virales de este día? Y es el turno del diputado José Luis Figueroa Cortés. Él señaló que el Partido del Trabajo lleva a cabo encuestas para definir a los mejores perfiles que podrían competir en las elecciones de 2027. Lo más importante, dice él, es garantizar un trabajo cercano con los poblanos. Y a ver, la opinión del diputado es válida, pero yo también cuestionaría a la dirigente estatal de esta fuerza política, del Instituto de la Estrella. ¿Y qué espera para dar a conocer a sus perfiles? Ojo, ¿eh? Por ahí me cuentan que Liz Sánchez ya está buscando posicionar a su propia hermana como candidata a un cargo público por la zona de San Martín Texmelucan. ¿Qué será? ¿Una diputación local? Ya sería mucho que sea la presidencia municipal. No lo descarte. Entonces, ¿el PT tiene caballada o no tiene caballada? ¿Usted qué dice? Mándeme sus mensajes al 2222-38-2990. Escuchemos.
4: Quiero comentarles que la senadora Liz Sánchez, y que además es la comisionada nacional del Partido del Trabajo aquí en el estado de Puebla, ya se están tomando las medidas, están haciendo también mediciones, encuestas para las personas que están y quieren participar en los municipios, sobre todo en los municipios del estado, para tener, bueno, pues este tipo de filtros. Aclaremos que no nomás va a ser por el tema del mejor posicionado, sino que también que tengan una carrera limpia, políticamente hablando, que tengan una familia ahí que pueda decir que es de buena familia, que no hay ninguna situación. Estaremos atentos.
1: 4:27. Señores, vámonos a los videos virales. Yo la verdad, cuando lo vi, este video que le voy a presentar en este momento y que se lo voy a describir a través de Red Ciudadana, la verdad creía que era inteligencia artificial, pero no, créame que no. Y es que la lluvia de las últimas horas puso en riesgo a un automovilista en el pueblo mágico de Huamanca. La intensa precipitación de este domingo inundó varias calles y estuvo a punto de provocar que un vehículo cayera, ¿qué cree? En un socavón. Aquí está viendo las imágenes. Literal, las personas que vieron esto se tuvieron que poner encima del vehículo para que no cayera. Lo que más llama la atención, pues no sé si llamarlo socavón, porque, a ver, para mí un socavón es algo redondo, ¿no? Aquí lo que le voy a describir, y si me equivoco le pido una disculpa, pero imagínese una calle de adoquín. De entrada es adoquín, vamos bien hasta ahí, me dice a producción que sí. De esquina a esquina no hay un hoyo, se hizo como una zanja. Como una zanja en donde un soldado se va a meter para protegerse del ataque del enemigo. Literal es una zanja. El camino, como cuando tiembla, la calle de este municipio de Huamanca se partió a la mitad. Y aquí las imágenes están dando la vuelta al mundo. Impresionante lo que se vivió ayer en esta calle. Qué bueno, y con esto nos vamos, qué bueno que no ocurrió en la noche que nadie duerme, ¿eh? ¿Se imaginan la tragedia? Qué bueno que no ocurrió. Ahora, habrá que ver cómo responde la autoridad de este municipio para reparar a la brevedad esta calle, porque se ve impresionante lo que yo le estoy describiendo. 4:28, señores, vamos a la siguiente pausa y regresamos con más a Red Ciudadana.
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0: 4 de la tarde con 31 minutos. 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Jefa, jefe, pásele, pásele.
1: Es que acabamos de ver un video aquí en producción y me dicen, a ver, Chucha, aviéntate el tonito como si vendieras en tianguis. ¿A qué no lo haces al aire? Y como yo no conozco la pena, como yo no conozco la vergüenza, señores, ya lo hicimos. Espero no se incomode. También el objetivo, repito, si usted está comiendo, es que tenga un momento agradable en esta hora de comida. Pero bueno, vámonos a lo serio, ¿eh? Vámonos a lo serio. A ver, le voy a platicar parte de la mañanera de que hoy se da a conocer por parte del gobernador del estado, donde están presentes varios funcionarios. Entre ellos se encuentra el propio titular de la Secretaría de Gobernación, Samuel Aguilar Pala. Y es que el gobierno del estado, a través de la Coordinación General de Protección Civil y Gestión de Riesgos de Desastres, mantiene vigilancia permanente y trabajo institucional ante la temporada de lluvias, que de acuerdo con el pronóstico de la CONAGUA y el Servicio Meteorológico Nacional, será influenciada por este chamaco, por el fenómeno del Niño. Este evento atmosférico es considerado como muy fuerte, lo que habrá de incrementar el número de frentes fríos y mantendrá a septiembre y octubre. Aquí sí quiero hacer hincapié, ¿eh? Septiembre y octubre como los meses más lluviosos y en los que habrá especial atención y monitoreo. La entidad ya cuenta, por ejemplo, con 57 municipios identificados con peligro muy alto y alto por inundaciones que concentran hasta 2.7 millones de habitantes. Aquí parte de lo que dice el titular de la Secretaría de Gobernación, Samuel Aguilar Pala.
2: Comentarles que con respecto al tema de inundaciones, tenemos el reporte oficial de SENAPRED, que en Puebla son 57 municipios con alto y muy alto riesgo de inundación. Quiero comentarles que de estos 57, 16 son los de mayor alto de siniestro y son Libres, Nopalucan, San Salvador el Seco, Venustiano Carranza, Oriental, Tepeyagualco, Guadalupe Victoria, Soltepec, San Miguel Xostla, San José Chiapa, Tlaltenango, Tuzamapan de Galeana, Zapotitlán de Méndez, San Juan Atenco, Mazapiltepec de Juárez y Atzala. Son los que presentan mayor riesgo de acuerdo a la información que tenemos actualizada de Protección Civil y el SENAPRED.
1: Bueno, a ver, ¿cuáles son algunos municipios que se pueden catalogar como altos y muy altos en el tema del riesgo? Grado alto, 41 municipios, ¿eh? De entrada, grado alto, ¿eh? Repito, grado alto. Puebla capital, Cuautlancingo, Tecamachalco, Jicotepec, Cuetzalan del Progreso, Coronango, Chiecla, Atempa, Huitamalco, Tlaola, Hueyapan, Jopalan, Jalpan, Cihuateucla, Aguazotepec, San Nicolás Buenos Aires, Ayotosco de Guerrero, Yaunáhuac, Hermenegildo Galeana, Tenampulco, Teteles de Ávila Castillo, Aljojuca, Tlanepantla, Epaclán, Tlaxco, Conocla, Caxhuacán, San Felipe Tepaclán, Nauzoncla, Aclequizayan y Soquiapan. ¿Sale? Grado alto, le corrijo. Y muy alto, Libres, Nopalucan, San Salvador el Seco, Venustiano Carranza, Oriental, Tepeyahualco, Guadalupe Victoria, por citarle algunos ejemplos. Entonces, vaya tomando sus precauciones. A ver. Por otra parte, más de 289 millones de pesos se han invertido en educación a través de obra comunitaria. Esto lo da a conocer la propia titular de la Secretaría de Bienestar, Laura Artemisia García Chávez, quien destacó que, por ejemplo, no llegó a imponer ninguna acción ni a decidir desde un escritorio lo que hace falta. Todo esto gracias a la participación de las mujeres que participan en diversos comités. Incluso señaló que se ha logrado el mejoramiento de espacios educativos para fortalecer la enseñanza y también la convivencia de niñas, niños y jóvenes con una inversión que dignifica a las instituciones públicas aquí en el territorio poblano. Escuchemos.
3: Y a través del programa de obra comunitaria Por Amor a Puebla, ejecutado por la Secretaría de Bienestar, que tengo el honor de encabezar, estamos atendiendo algo que durante muchos años fue postergado: las condiciones físicas de nuestros planteles. Porque hubo escuelas que aprendieron a convivir con sanitarios deteriorados, aulas que necesitaban mantenimiento, bardas, techados, comedores y espacios que ya no respondían a lo que merecen nuestras hijas e hijos. Hoy eso está cambiando, y está cambiando de una manera distinta. Este gobierno no llega a imponer una obra ni a decidir desde un escritorio que hace falta. Este gobierno escucha. Escucha a las madres y padres de familia, escucha a las maestras y a los maestros, escucha a quienes todos los días conocen las necesidades reales de cada plantel. Y son ellos quienes nos dicen con claridad: esto es lo que necesitamos para que nuestros hijos y nuestras hijas estudien con dignidad y tengan un desarrollo integral. En este ejercicio fiscal, entre el ejercicio fiscal 2025 y lo que llevamos del 2026, el programa de obra comunitaria suma 1.594 proyectos en materia educativa, con una inversión acumulada de más de 289 millones de pesos. Entre las acciones con mayor número de proyectos destacan...
1: Bueno, 4 de la tarde con 37 minutos. Seguimos con más información. Ahora vamos a aterrizar los asuntos de la ciudad de Puebla. ¿Qué le parece? Con el objetivo de fortalecer la prevención, atender las causas de los conflictos y construir una ciudad más segura, el presidente municipal Pepe Chedraui impulsa acciones basadas en evidencia y cercanas a la realidad que viven los poblanos. ¿Por qué dice esto? Y es que a través de esta visión que tiene el gobierno de la ciudad, explica el propio alcalde, a través de la sindicatura municipal, presentó el diagnóstico de las principales faltas administrativas y conductas antisociales en el municipio. De esta manera destacó la importancia de conocer mejor a la ciudad para tomar mejores decisiones y generar políticas públicas que permitan prevenir los conflictos antes de que escalen a situaciones de violencia o delito. Aquí parte de lo que dijo.
4: Con el objetivo de garantizar la seguridad, la integridad, las libertades y el patrimonio de las familias poblanas, damos a conocer el diagnóstico sobre las faltas administrativas en el municipio de Puebla. Esta es una herramienta de dominio público pensada para consolidar una ciudad más armónica, ordenada y justa, donde los derechos de las y los poblanos, así como de quienes habitan y transitan por nuestro municipio, estén plenamente garantizados. Elaboramos este diagnóstico con rigor técnico, análisis de datos y participación ciudadana sobre las faltas que afectan directamente la salud, el medio ambiente, la seguridad y la tranquilidad de las familias. Esta información nos permite tomar decisiones precisas y fortalecer las acciones que responden a las necesidades reales de nuestras colonias, unidades habitacionales y nuestras juntas auxiliares.
1: Por otra parte, le quiero informar que también hoy se da a conocer que con el objetivo de fortalecer la prevención, atender las causas de los conflictos y construir una ciudad más segura, el presidente municipal Pepe Chedraui impulsa acciones basadas en evidencia y cercanas a la realidad que viven las y los poblanos. Como parte de esta visión, el gobernador de la ciudad, a través de la sindicatura municipal, presentó el diagnóstico de las principales faltas, lo que decía de las conductas antisociales, pero también se daba a conocer que con el objetivo de avanzar hacia las políticas públicas que reconozcan los cuidados como un derecho y responsabilidad compartida, el gobierno de la ciudad, encabezado por el presidente municipal Pepe Chedraui, a través de la Secretaría de las Mujeres, llevó a cabo lo que es el foro municipal para la construcción de una agenda de cuidados con la participación de la ONU Mujeres. Este encuentro abrió un espacio de diálogo entre gobierno, organismos internacionales, academia, organizaciones de la sociedad civil y, por supuesto, el sector privado para escuchar distintas experiencias. En su discurso, ya el propio edil señalaba que esta estrategia es un pilar para atender las necesidades de las comunidades, fortalecer su bienestar y brindar una atención digna a quienes más lo necesitan en la ciudad.
4: Para el gobierno de la ciudad es un honor y una responsabilidad convocar al Foro Municipal de Alianzas Estratégicas, con el cual reafirmamos nuestro compromiso para materializar una verdadera agenda de ciudadanos y cuidados en el municipio. Es prioritario abrir estos espacios para poner el cuidado de la vida en el centro del debate público.
1: Parte de la información que se ha venido generando a lo largo de este día. ¿Qué le parece si me lo permite usted, vamos a entrar a los temas nacionales e internacionales que se generaron a lo largo de este día, para que juntos también estemos muy informados. ¿Y de qué le voy a platicar? Bueno, se trata de este tema, de los homicidios que se registraron en este primer fin de semana de septiembre. Durante el primer fin de semana de septiembre, entre el viernes 4 y el domingo 6, fueron asesinadas 122 personas en todo el país, de acuerdo con las cifras preliminares que presenta el propio Gabinete de Seguridad. De acuerdo con el reporte que elabora el Secretariado Ejecutivo del Sistema Nacional de Seguridad, nuevamente, ya no es novedad, dirían algunos, Guanajuato fue la entidad con mayor violencia letal, con 13 homicidios dolosos cometidos en este periodo. Le siguen en la lista Sinaloa con 12 personas asesinadas el fin de semana, Veracruz con 11 casos, Chihuahua con 10 homicidios dolosos, Michoacán, Querétaro y Tabasco, cada entidad con 8 asesinatos. Baja California, la ciudad y el Estado de México reportaron 8 casos por entidad, de acuerdo con el informe de víctimas reportadas por delito de homicidio, fiscalías estatales y dependencias federales respectivamente. Por ejemplo, en Guerrero fueron 5 asesinatos, 4 en Chiapas y Tamaulipas por estado, y en Jalisco, Morelos, Nuevo León y Sonora se cometieron 3 crímenes dolosos por cada entidad. Finalmente, le quiero comentar que el informe del Gabinete de Seguridad detalló que los primeros 6 días del mes patrio fueron asesinadas un total de 230 personas para un promedio de 38.3 por día, parte de lo que se está generando en las notas nacionales. Señores, 4:42 p.m, ¿qué le venimos manejando en las cuentas oficiales de 5 Radio Comunicación Efectiva? Un camión volcó sobre la vía corta con dirección al Mercado Hidalgo, a la altura de la central de abasto. Tome precauciones, ¿eh? Y según lo que nos están compartiendo, ya está lloviendo en este punto de la capital poblana, ¿eh? Así que, por favor, circule con mucha precaución. El seminario de Tehuacán también registra un repunte en la formación vocacional, con 90 jóvenes que actualmente cursan este proceso, informó Gonzalo Alonso Calzada. Por otra parte, le quiero informar que tras la polémica por sus viajes y artículos de lujo, Iván García Juárez, titular de la PROPAET, aseguró que es víctima de una campaña de desprestigio y que no tiene nada que ocultar. A ver, en los temas también internacionales que le estamos dando a conocer en las cuentas oficiales de 5 Radio Comunicación Efectiva, Hawái activó alertas por el paso del huracán Lowell, categoría 3, con vientos de 185 kilómetros por hora. Autoridades ya declararon emergencia y habilitaron refugios ante lluvias, ráfagas y olas de hasta 9 metros de altura, para que usted se mantenga informado. Finalmente, le quiero informar, ya para irnos a la última pausa comercial, que la Comisión de Derechos Humanos aquí en Puebla debe ser un puente entre ciudadanía e instituciones. Esto lo afirmó su titular, Rosa Isela Sánchez Soya, al destacar la importancia de proteger los derechos humanos. 4:44 p.m. Vámonos a la siguiente pausa y regresamos a las mejores noticias en Red Ciudadana. 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

0: 13 minutos nos separan de las 5 de la tarde. Vamos al siguiente reporte porque vamos a entrar a la nota roja para desglosar todo lo que se ha vivido en el caso de Esperanza. Señores, complicado, ¿eh? Complicado. A ver, en la 11 Sur y 145 Sur, ¿estará bien? Más bien sería en la 11 Sur y 145 Poniente, ¿no? Repito, en la 11 Sur y 145 Poniente hay un perro que anda queriendo morder a la gente que va pasando por la calle. Así nos lo reporta un radioescucha, por favor.
1: Buenas tardes, aquí reportando. Aquí una calle antes de llegar al Infonavit de San Ramón sobre la 11, les adjunto la ubicación. Está un perro, un bull terrier, les mandé el video. Se les va encima a las personas que pasan con niños. Sé que inconsciencia de los dueños. Ojalá puedan reportarlo, por favor.
0: Bueno, señores, 4 de la tarde con 48 minutos. Ahora sí, vámonos por partes sobre el caso. Ya está lloviendo, ¿verdad? Se escucha más fuerte. ¿Es mi percepción o es la aspiradora? Ya no sé bien, pero a mi parecer, y si mi oído no me falla, yo escucho un ruido más nítido. Le voy a contar algo que usted no me preguntó, pero dirían en mi casa que yo debería de haber sido detective canino, porque mi olfato y mi oído están muy desarrollados. Pero lo que es la vista, señores, no, ahí sí les fallo, ¿eh? Hasta traigo miralejos. Quien me está viendo en este momento en pantalla se está dando cuenta de las cosas. A ver, alcalde de Esperanza es detenido tras el operativo Enjambre. Vamos por partes. Desde la madrugada se dio a conocer que había un fuerte operativo en Esperanza. Mucha especulación, qué había pasado. Incluso hoy en la mañanera del gobernador del estado, en un primer escenario se le preguntó y dijeron, no podemos decir nada porque es un tema federal. Mientras se llevaba a cabo la mañanera, ¿qué cree? Omar García Harfuch, titular de la Secretaría de Seguridad a nivel federal, dio los datos concretos y confirmaba algo que ya se estaba manejando en medios de comunicación. 9 personas fueron detenidas. Aquí está viendo las imágenes en pantalla, ¿eh? Señores, estos delincuentes estaban blindados, estaban armados hasta los dientes. 9 personas fueron detenidas durante un operativo federal en el municipio de Esperanza. Entre los aprehendidos está el alcalde emanado de Morena, Isaac N. Ahorita le voy a dar un dato curioso de él. Desde la madrugada de este día arribaron los elementos de seguridad a la región, donde se reportan varios robos a transporte de carga. También lo estarían relacionando con el delito de secuestro y extorsión. Con base en los datos oficiales, se llevaron a cabo simultáneamente 23 cateos en el municipio de Esperanza, como parte, usted está viendo también aquí en pantalla con el apoyo de mi compañero Jonathan y de Isaac Pidal, la fotografía del alcalde. Bueno, fueron 23 cateos como parte del operativo Enjambre. Entre los detenidos, como le decía hace unos momentos, destaca la aprehensión de Isaac N., identificado como el alcalde, obviamente, de Esperanza por las autoridades. También detuvieron a Abigail N. ¿Qué? ¿Ella quién es? Ella era la titular de la Secretaría de Seguridad del municipio. Señores, ha sido más complicado el asunto. Y a Manuel N. ¿Por qué resalta este nombre? Él es el hermano del presidente municipal. De acuerdo con las autoridades, estas actividades delictivas tendrían presencia principalmente en la carretera Puebla-Veracruz. Durante el operativo se aseguraron armas, vehículos y equipo táctico. También destacan 35 armas de fuego, entre ellos 2 fusiles Barrette. Bueno, yo no los conozco, pero el nombre se deriva en que sea algo para mí imponente, ¿no? El operativo también permitió localizar 52 cargadores, 11 vehículos y 4 unidades que estaban blindadas. Entre los automóviles se encontraron otro vehículo con un blindaje artesanal y torreta. ¿Pues que estaban en la guerra o qué? Yo le pregunto a usted. Además de ropa táctica, un dron y un inhibidor de señal. Bueno, a raíz ya de esta información oficial, el gobernador del estado, Alejandro Armenta, reconoció algo que, si usted me pregunta a mí, es algo preocupante. ¿Y de qué trata? ¿Y en qué consiste? El propio gobernador del estado, Alejandro Armenta, señaló que la delincuencia está infiltrada en los candidatos que se convierten en alcaldes, gobernadores u otros funcionarios. Por lo tanto, en el caso específico de Puebla, no se habrá de solapar los actos de impunidad en contra de quienes no cumplan con la ley. Repito, esto lo declaró el propio gobernador del estado, Alejandro Armenta, quien refirió que hay trabajo conjunto con la federación tras el operativo Enjambre que derivó en la aprehensión del alcalde, por cierto, el alcalde de Esperanza emanado de Morena, Isaac N. Reiteró que no habrá impunidad y advirtió que cualquier integrante de su familia, ojo, cualquier integrante de su familia, colaborador o funcionario con vínculos delictivos, deberá asumir las consecuencias legales de sus actos. Aquí parte de lo que decía el propio gobernador del estado, Alejandro Armenta.
2: Que los delincuentes se disfrazan de candidatos, se vuelven alcaldes o gobernadores o diputados o funcionarios públicos y se vuelven los delincuentes más peligrosos. ¿Por qué? Porque tienen los instrumentos que la Constitución le otorga a las autoridades, que son las fuerzas de seguridad, a su disposición. Ejemplo, Mar García, ejemplo, Genaro García Luna, es un caso, Genaro García Luna, desde el gobierno federal. Hoy Omar García Harfuch hace una tarea. Omar García Harfuch nos ayuda con...
0: Pero eso no es todo, ¿eh? Todavía hay más. A raíz de esta aprehensión, el titular de la Secretaría de Seguridad Pública, Francisco Sánchez González, reveló que cuando él llega al cargo de titular de esta dependencia, claro está, ¿qué cree? Empezaron a investigar al presidente municipal porque desde 2024 ya lo tenían en la mira, ya sospechaban de él, de que era un delincuente, de que se dedicaba al robo de transporte. Y usted no me va a dejar mentir, ¿cuántas veces no lo hemos presentado aquí en 5 Radio Comunicación Efectiva, en Red Ciudadana, estos videos en donde los ladrones salen, pues sí, de, no sé cómo llamarlo, del campo, de los arbustos, para emboscar a los camiones, a los conductores, principalmente en la autopista Puebla-Orizaba. Y voy a decir algo, y no es para menos. A ver, esto es un problema federal. Sobre la autopista Puebla-Orizaba, el robo a tractocamión y a conductores. De la autopista México-Puebla para CDMX, el tema de la venta de huachicol. Quien viaja a la Ciudad de México, usted no me va a dejar mentir, a pie de carretera, están los que venden huachicol. Complicado el escenario que hoy vivimos. Y con Isaac N., aquí le viene el dato curioso, antes de que escuchemos a Francisco Sánchez, rápidamente le voy a decir algo. Isaac N. es alcalde desde 2021. Morena lo postuló para ganar la alcaldía de Puebla, la alcaldía de Esperanza, perdóneme, la alcaldía de Esperanza en 2024. La verdadera pregunta es, ¿Morena no sabía de esta fichita que estaban reclutando para aparecer en las boletas electorales? Señores, el 2027 ya está a la vuelta de la esquina y lo que menos queremos es que haya más alcaldes detenidos a partir del siguiente año. Escuchemos.
3: Y los resultados que se informan, que fueron detenidas 9 personas vinculadas con una estructura criminal dedicada al robo de autotransporte de carga, extorsión, secuestro y delitos de alto impacto en la carretera Puebla-Veracruz. Entre las personas detenidas se encuentra Isaac N., presidente municipal de Esperanza, Abigail N., exdirectora de Seguridad Pública Municipal, y Manuel N., hermano del alcalde. También hay aseguradas 35 armas de fuego, entre ellas dos fusiles Barrett, 52 cargadores, 11 vehículos.
0: La frase del día, ya para despedirnos: la moral se esgrime cuando se está en la oposición, la política cuando se ha obtenido el poder. José Luis López. Señores, con esta frase, su servidor Jesús Lemus se despide de este espacio informativo. Le desea que tenga excelente provecho si sigue comiendo. Usted y yo nos saludamos mañana en punto de las 6 de la tarde.
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1: Septiembre y octubre serán muy riesgosos por la temporada de lluvias en Puebla. Buenas tardes, soy Jesús Lemus y esta es la información más importante de la última hora. Le quiero comentar que el titular de la Secretaría de Gobernación, Samuel Aguilar Pala, informó que el fenómeno de El Niño derivará que los meses de septiembre y octubre sean muy alto y alto en tema de inundaciones para 57 municipios, entre ellos Puebla capital.
2: Comentarles que con respecto al tema de inundaciones tenemos el reporte oficial de Senapred, que en Puebla son 57 municipios con alto y muy alto riesgo de inundación. Quiero comentarles que de estos 57, 16 son los de mayor alto de siniestro y son Libres, Nopalucan, San Salvador el Seco, Venustiano Carranza, Oriental, Tepeyagualco, Guadalupe Victoria, Soltepec, San Miguel Xostla, San José Chiapa, Tlaltenango, Tuzamapan de Galeana, Zapotitlán de Méndez, San Juan Atenco, Mazapiltepec de Juárez y Atzala.
1: Por otra parte, le quiero informar que Puebla demuestra una vez más que no tiene impunidad y por lo tanto se celebra la detención de alcaldes relacionados con hechos delictivos, a pesar de que sean emanados de Morena. Eso lo declaró el vocero del partido, Agustín Guerrero.
3: Una más y nos vamos.
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1: En los temas nacionales le quiero platicar que el primer fin de semana de septiembre reportó 122 homicidios dolosos en todo el país. En los temas internacionales le quiero dar a conocer que Donald Trump incluye a México, Canadá, Centroamérica, Cuba y Groenlandia como parte de Estados Unidos. A través de la cuenta de X, arroba la red 5 radio, le quiero detallar que un camión volcó sobre la vía corta con dirección al Mercado Hidalgo, a la altura de la central de abasto. Por lo tanto, la recomendación es que busque vías alternas. La temperatura ambiente en este momento de Puebla capital es de 21 grados centígrados. Hasta aquí la información más importante generada en la última hora. Lo invitamos a seguir con las noticias de Puebla, México y el mundo en Red Ciudadana por el 1120 de amplitud modulada. La consola digital Freddy Rojas en los micrófonos del radar. Informó Jesús Lemus. Muy buenas tardes.
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0: 5:07 PM. Muy buenas tardes, amigos de Red Ciudadana 1120 de AM. Me da mucho gusto saludarles. Lunes 7 de septiembre. Que tenga usted muy buena tarde. 21 grados centígrados. Está mayormente nublado. Hay que ver cómo están las condiciones meteorológicas para este día. El día de ayer llovió bastante fuerte y se espera que llegue así la lluvia todos los días. Esperemos que no cause algunas afectaciones por ese tema del Niño, que precipitaciones las que se esperan en estos últimos días. Y también agradecerle que se encuentre con nosotros. Está López Corte, Jonathan Cruz, Isaac Vidal en la producción. Escríbanos al 2222-3829-90, es el número oficial, el número de WhatsApp de 5 Radio Comunicación Efectiva, para que nos haga llegar sus reportes, sus mensajes, todo lo que esté pasando allá afuera. Siempre serán bienvenidos sus mensajes. Y muchas gracias por estar con nosotros en una emisión más. Que tenga un excelente inicio de semana, que le vaya muy bien. Vaya preparándose ya para los festejos del Grito de Independencia, también del desfile. La próxima semana se van a llevar a cabo, así que le estaremos informando sobre las actividades que se van a llevar a cabo. Recuerde que para el Grito de Independencia en el centro de Puebla no se va a permitir el alcohol en la venta en los lugares cercanos, para que usted lo tenga muy en cuenta. Y recuerde que Red Ciudadana está hasta las 11 de la noche de lunes a viernes y tempranito en el 89.3. Así que envíenos sus mensajes, ahí tiene el número 2222-3829-90. Sin más preámbulo, pasamos a la información de este día, porque vaya que amanecimos con una noticia a nivel nacional. Puebla fue nota a nivel nacional. El secretario de Seguridad Pública del Gobierno de México, Omar García Harfuch, informó a través de su cuenta de X sobre el operativo Enjambre realizado en Esperanza, Puebla, como parte de la política de cero impunidad instruida por la presidenta Claudia Sheinbaum, con apoyo de la Fiscalía General de la República, Fuerzas Federales, la Guardia Nacional, el Centro de Inteligencia Nacional, autoridades estatales, y bueno, todos ellos ejecutaron 23 órdenes de cateo de manera simultánea. Fueron detenidas 9 personas vinculadas con delitos de robo de autotransporte de carga, extorsión, secuestro, otros ilícitos. Esto sucedió en la carretera Puebla-Veracruz. Entre ellas está nada más y nada menos que Isaac N., presidente municipal de Esperanza Puebla, Abigail N., exdirectora de Seguridad Pública, y Manuel N., hermano del presidente municipal. Se aseguraron 35 armas de fuego, incluidos 2 fusiles Barrett, 52 cargadores, 11 vehículos, 4 blindados y 1 con blindaje artesanal y torreta, ropa táctica, un dron y un inhibidor de señal. Ahí estamos viendo parte de estas imágenes y de este operativo que se llevó a cabo por parte de fuerzas federales en nuestro estado. Y bueno, la acción se suma a la detención de Said N., alcalde de Tepeyahualco, por su probable responsabilidad en secuestro express y robo de vehículo con violencia, y representa un golpe contundente a la capacidad operativa de redes de protección de estas organizaciones criminales. Puebla es nota, Puebla fue nota con este operativo Enjambre. Esto se dio muy temprano, pero posteriormente el secretario de Seguridad Pública Estatal, vicealmirante Francisco Sánchez, destacó pues el operativo Enjambre y señaló que estas acciones representan un golpe contundente a la capacidad operativa y a las posibles redes de protección de organizaciones criminales, con impacto directo en la reducción del robo en carreteras, de autotransporte, de carga y pasajeros, así como de extorsión. Informó que en un primer momento estaban pues llevándose a cabo estas diligencias por parte de la Federación, pero escuchamos lo que comentó al respecto.
1: Y los resultados que se informan, que fueron detenidas 9 personas vinculadas con una estructura criminal dedicada al robo de autotransporte de carga, extorsión, secuestro y delitos de alto impacto en la carretera Puebla-Veracruz. Entre las personas detenidas se encuentra Isaac N., presidente municipal de Esperanza, Abigail N., exdirectora de Seguridad Pública Municipal, y Manuel N., hermano del alcalde. También hay aseguradas 35 armas de fuego, entre ellas 2 fusiles Barrett, 52 cargadores, 11 vehículos, de los cuales 4 son blindados y 1 con blindaje artesanal, torreta, ropa táctica, un dron y un inhibidor de señal. Esta acción se suma a la del pasado viernes de Said N., presidente municipal de Tepeyehualco, también por su probable responsabilidad en los delitos de secuestro exprés y robos de vehículo con violencia. Estas detenciones representan un golpe contundente contra la capacidad operativa y las posibles redes de protección de estas organizaciones criminales y tendrá un impacto directo en la disminución del robo en carreteras, el robo de autotransporte de carga, pasajeros y la extorsión. Esto, comentarles, fue un seguimiento que se hizo cuando nosotros llegamos a la administración del gobernador Alejandro Armenta. Se hizo un análisis de cuáles eran las problemáticas que teníamos. Estas dos bandas estaban ya detectadas, tenían mucho tiempo ya operando en nuestro estado y específicamente en estos dos municipios, y decirles que esto representa para nosotros un logro sustancial para poder controlar a estas bandas.
0: Parte de lo que comentó el funcionario estatal, lamentablemente Puebla es nota nacional. Ahora con el tema del operativo Enjambre, que quiero comentarles que es una actuación por parte del gobierno federal para detener a los funcionarios o exfuncionarios públicos que estén coludidos con el crimen organizado. Definitivamente hay que erradicar a este tipo de personajes, no solo de Puebla, sino del país. De verdad, es un cáncer el que ya estamos padeciendo todos los ciudadanos con estos mal llamados funcionarios públicos. A lo largo de esta última semana se dio a conocer también la detención del presidente de Tepeyahualco, Said de Jesús, vinculado con temas de secuestro. Anteriormente se había dado a conocer también que Juan Pérez, expresidente de Tianguismanalco, fue detenido por presunta violación. Hoy amanecimos con esta noticia en el municipio de Esperanza, donde el presidente de dicho municipio, Isaac Rodríguez, violación. Hoy amanecimos con esta noticia en el municipio de

0: con estos asquerosos políticos presidentes municipales, no es justo. La verdad que no. Ojalá que los partidos políticos pongan mejores llaves para sus candidatos. Porque en el caso de Tianguis Manalco, fue presidente emanado de Morena. Isaac Rodríguez, del municipio de Esperanza, también de Morena. En Tepeyagualco, el presidente viene emanado de Movimiento Ciudadano. Mejor que Morena se ponga a revisar qué perfiles está sumando a su movimiento y no que esté adelantándose a las campañas del 2027. Que los partidos políticos se pongan a verdaderamente trabajar por la gente, a sumar a perfiles que no sean corruptos, que no trabajen para el crimen organizado, porque estamos viendo al PRI, al PAN, tratándose de unir, ahí también tratando de convencer a Movimiento Ciudadano. Hay mejores cosas en las que invertir mejor el tiempo. Y no en estas locuras que estamos viviendo, no solo en Puebla, sino estamos viviendo estas locuras a nivel nacional. Si esto pasa en un municipio, que un político esté vinculado a temas de delitos, ¿qué no estará pasando a nivel nacional? Es obvio. Y es doloroso también. Porque muchas personas que votaron por alguno de estos alcaldes detenidos, pues obviamente también se sienten tristes, defraudados, y es lo que menos necesita el país. Hoy necesitamos políticos de altura, que sepan honrar su cargo y no burlarse de la gente de esa manera. Así que estaremos atentos a lo que más se diga sobre el operativo Enjambre. También quien habló al respecto fue el gobernador Alejandro Armenta. Él destacó el respaldo del secretario de Seguridad Pública, Omar García Harfuch. Él agradeció que tenga una constante vigilancia a Puebla. Señaló que algunos delincuentes buscan ocupar cargos públicos para intentar controlar instituciones de seguridad y mencionó como ejemplo el caso de Genaro García Luna. Veamos lo que comentó al respecto.
1: Que los delincuentes se disfrazan de candidatos, se vuelven alcaldes o gobernadores o diputados o funcionarios públicos y se vuelven los delincuentes más peligrosos. ¿Por qué? Porque tienen los instrumentos que la Constitución le otorga a las autoridades, que son las fuerzas de seguridad, a su disposición. Ejemplo, Mar García, ejemplo, Genaro García Luna, es un caso, Genaro García Luna, desde el gobierno federal. Hoy Omar García Harfuch hace una tarea. Omar García Harfuch nos ayuda con el operativo Enjambre, yo le agradezco públicamente a Omar su apoyo. Él ha estado muy pendiente de Puebla. Y en la época de Genaro García Luna, las áreas de inteligencia estaban al servicio de los grupos delictivos. Como en Puebla, en algún momento, las áreas de inteligencia, el C5 de Puebla, estuvo a disposición de los grupos delictivos. Es un tema muy delicado. Hoy tenemos a un secretario de Seguridad Pública Federal y Estatal, Omar García Harfuch, y al vicealmirante Francisco, que están enfrentando. No es solamente esta banda. Vamos a trabajar un periódico por amor a Puebla de todos los operativos que se han hecho.
0: Inverosímil lo que está pasando en Puebla, en el país, con estos políticos que se hacen llamar eso. servidores públicos.

0: y que simplemente hacen idioteces, hacen cosas que no tendrían que estar haciendo, pero lo hacen. Necesitamos hoy más que nunca políticos que realmente honren el cargo, que realmente tengan valores, principios, y no que le estén jugando por un lado al político o al delincuente. Porque aunque no lo crean, no estamos viendo una película de acción, ¿no? Es la triste realidad que estamos viviendo en el país. Y es doloroso, es difícil de creer. Así que pues estaremos atentos a lo que más se mencione con respecto a este caso. Vamos con esto a nuestro primer corte de esta hora. Amigos de Red Ciudadana, regresamos en un momento.
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0: Regresamos a Red Ciudadana 1120 de AM. Muchas gracias por continuar con todos nosotros. Gracias por acompañarme a mí hasta las 6 de la tarde. Y lo invito para que siga muy al pendiente de nuestras redes sociales. Estamos completamente en vivo a través de Facebook, de X, de YouTube, de también de su radio AM. Así que muchas, muchas gracias. De verdad, gracias por sus mensajes. Gracias también por estar en el 89.3 y recuerde que, bueno, pues estamos disponibles las 24 horas siempre informándole a usted qué es lo que está pasando en Puebla, México y el mundo. Y precisamente en estos mensajes que nos llegan a nuestro número de WhatsApp, se nos mencionó que un camión volcó sobre la vía corta con dirección al mercado Hidalgo a la altura de la central de Abastos. Tome muchas precauciones siempre que vea usted este tipo de siniestros, y más aún que no está de más, por un lado sí, tener precaución, pero como vemos, la lluvia a ese punto quería llegar. Como el pavimento está mojado, por favor no corra de más. Vaya a una velocidad adecuada. Guarde bien su distancia. Que no se le ocurra de repente querer ir rápido y de repente querer frenar también, porque no se va a poder. Y recuerde que también el camino se vuelve más peligroso cuando empieza a llover, porque la lluvia combinada con pues lo que se tiene en el pavimento, la tierra o algún otro líquido, hace una masa que es todavía más resbalosa. Ya obviamente cuando empieza a llover, bueno, pues se limpia un poco el pavimento, pero de todos modos no es recomendable que usted maneje rápido. Así que téngalo en cuenta porque las lluvias parece ser que van a estar hasta el próximo año. Entonces evitemos alguna situación, evite que usted sea la noticia y por favor siempre salga con mucho tiempo de antelación para que pues no le agarren las carreras. Muchas gracias a las personas que nos hagan, que nos hacen llegar sus mensajes al 22-22-38-29-90. También un cierre parcial se llevó a cabo por un accidente vial en la autopista México-Puebla, cerca del kilómetro 74 con dirección a Puebla. Ahí vemos este lamentable accidente, únicamente vemos daños materiales. No sé qué era lo que llevaba, pero por supuesto que provocó el cierre parcial y sobre todo que pues también provocó daños en el transporte, pero no se contabilizan personas muertas, afortunadamente. Tenga mucha precaución. Y también un incendio se nos reportó en una panadería en San Rafael, Tehuacán. Aquí dejó una mujer gravemente lesionada. Bomberos y Protección Civil atendieron el siniestro que fue originado durante el abastecimiento de gas, lamentablemente por un tema de gas. Recuerde también que debe prestar mucha atención a sus conexiones de gas, es muy importante. Yo le recomiendo que agarre tantito jabón con agua y alrededor de las conexiones, y una vez que ya la coloco esta mezcla, hay burbujas, bueno, pues es muestra de que hay una fuga. Evitémosla también. Hay que tener mucho cuidado también las personas que tienen de repente las famosas cochinitas o marranitas les llaman. Ha habido muchos accidentes también a través de ello. Entonces, téngale mucho respeto al gas. Y sobre todo cuando vea este tipo de siniestros, bueno, llame por favor siempre, auxilie usted a los comercios, a las casas, porque también hay que tener esa empatía, de verdad. O cuando veamos un incendio hay que tratar de ayudar, claro, sin arriesgarnos, ¿no? Por eso hay que llamar a los bomberos, a Protección Civil, hay que ser empáticos, es lo que nos hace falta más en esta sociedad. Y bueno, vámonos a temas de Puebla, temas de seguridad, porque dos personas fueron localizadas sin vida la noche del domingo 6 de septiembre en Zacapala, con impactos de bala fueron encontradas estas personas. Imágenes feas, crudas. El hecho ocurrió en la desviación de Ojo de Agua, tramo que está entre el C5 y Izúcar de Matamoros, donde policías y paramédicos confirmaron que ambas víctimas ya no contaban con signos vitales. En el sitio fue hallado un vehículo Nissan Suru blanco con impactos de bala. La zona quedó acordonada y la Fiscalía General del Estado, bueno, realiza las diligencias correspondientes. Habrá que saber qué fue lo que pasó. Un asalto, un ajuste de cuentas. Terrible, terrible lo que está pasando en la Mixteca poblana. Así que esperemos información oficial. También un hombre de 51 años fue localizado sin vida dentro de su domicilio en Tecomatlán, también en la Mixteca Poblana. Seguimos con la Mixteca Poblana. De manera preliminar, el cuerpo presentaba lesiones, por lo que la Fiscalía de Puebla inició una investigación por homicidio. El cadáver fue trasladado a Acatlán de Osorio para realizar la necropsia y detener la causa precisa de la muerte. Bueno, también es lo que pasa, lamentablemente, en la Mixteca Poblana, y fue trasladado este masculino de 51 años a Acatlán de Osorio, que también no está viviendo su mejor momento de gobernanza, pero bueno, son temas aparte, pero definitivamente siempre vamos a lamentar que se encuentre sin vida una persona. Pasamos a otros temas de tecnología, porque la segunda edición del Tech Capital se realizará del 15 al 17 de octubre en el Centro Expositor de Puebla, con un espacio de encuentro entre tecnología y turismo. La secretaria de Ciencia, Tecnología y Humanidades de Puebla, Miriam Aquino, destacó la participación de ponentes internacionales de Microsoft, quienes compartirán experiencias y tendencias globales en innovación y desarrollo tecnológico. Hoy por hoy la tecnología es sumamente importante, y esta combinación entre tecnología y turismo tiene todo el sentido del mundo, porque muchas personas que vienen se enteran de diferentes lugares, muchos pues también ocupan el GPS, y ¿por qué no? También es válido utilizar la inteligencia artificial para obtener más información con respecto al lugar que visitamos. Así que hoy es sin duda que necesitamos mucho la tecnología. No hay que abusar de ella, hay que saberla ocupar. Así que precisamente el Tech Capital será un encuentro en donde se combine tecnología y turismo. Y bueno, pues habrá ponentes internacionales como Microsoft. Veamos lo que se comentó al respecto.
1: Tecnología de nuestro estado. Hoy damos un paso más a la construcción de Tech Capital. Los próximos 15, 16 y 17 de octubre en el Centro Expositor de Puebla. Es una fecha que muchos y muchas ya estábamos esperando. La entrada es gratuita. Reuniremos tecnología, innovación, creatividad, industria, emprendimiento y talento. Todo esto, como ustedes ya saben, en un mismo espacio. Este año, además, en conjunto con la Feria de Industrias Creativas, Tecnológicas e Impresión, impulsada por Canagraf, estamos sumando capacidades para construir un encuentro que sea más amplio.
0: Quiero comentarles que es un evento en donde se van a reunir empresas, academia, gobierno, y precisamente van a discutir sobre los avances tecnológicos, principalmente inteligencia artificial, pero aplicada al turismo. Así que si usted tiene la oportunidad de asistir, de verdad lo invito para que vaya del 15 al 17 de octubre en el Centro Expositor. Es un encuentro bastante interesante, ya es la segunda edición que se lleva a cabo. El año pasado tuve la oportunidad de ver y me gustó muchísimo. Así que si tú eres estudiante, profesor, que está vinculado al turismo o a la tecnología, de verdad te va a interesar muchísimo. Incluso el año pasado se presentó un perro robot, que también, bueno, forma parte de toda esta creatividad tecnológica que hay en Puebla y sobre todo en México. Y bueno, Puebla, por supuesto, le está apostando fuertemente a la tecnología. Pero bueno, pues asista este próximo 15 al 17 de octubre, Tech Capital, en el Centro Expositor de Puebla. Vamos con esto a nuestro segundo corte de esta hora. Regresamos en un momento.
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1: 5:33 PM, la media hasta las 6 nos encontramos. Muchas gracias por estar con nosotros en Red Ciudadana 1120 de AM. Que tenga un excelente inicio de semana. Si usted ya está comiendo, tenga muy buen provecho, disfrute de su comida. También, si ya va rumbo a casa, hágalo con mucho cuidado. Disfrute de la vida, disfrute de su familia, disfrute de quien sea, pero disfrute. Ese es el objetivo de la vida, disfrutar, pasarla bien e informarse. Y qué mejor que con nosotros en 5 Radio y Comunicación Efectiva a través de Red Ciudadana 1120 de AM. Muchas gracias por sus mensajes. Vamos brevemente a dos reportes de red que nos hacen llegar en ese momento. Urge tránsito en la prepa Calderón, hay un accidente, no hay heridos, solo daños materiales, es lo que nos hacen llegar al 22-22-38-29-90. Bueno, ahí está parte de lo que usted verá en su pantalla, este video. Muchas gracias a la persona que se tomó el tiempo de grabar y de enviarnos su clip para que estemos enterados y sepamos que en la prepa Calderón hay un accidente, no hay heridos, solo daños materiales. Recuerde que usted es reportero también, tiene mucho que contar y aquí nosotros siempre estaremos dispuestos a escucharlo. En otros reportes de red nos escriben que si seríamos tan amables de pasar su mensaje y que si lo pueden apoyar con un señor que es veterinario en esta unidad habitacional. Él compró un terreno, lo bardeó y ahí lo hizo para cremar a los perros y gatos. Es un olor terrible, es diario, es lo que comenta esta persona. Ya no se soporta el olor, tiene aproximadamente 5 años esta situación y nada más los vienen a quemar. Esto pasa en calle San José, San Alfonso, Colonia Segunda Sección, Bosques de Amalucan. Muchas gracias por sus mensajes, algo que llama la atención y sobre todo 5 años y nadie ha podido hacer algo. Las autoridades, por supuesto, que llama mucho la atención. Pero bueno, esperemos que pronto exista más información al respecto y esperemos que no se sigan estas prácticas o que realmente sea un malentendido, porque estamos hablando de un delito sumamente grave, maltrato animal, crueldad animal. Entonces, esperemos que no sea la situación y si es, bueno, pues que las autoridades sean las que investiguen este caso. El precio del gas para Puebla, ¿cómo va a estar? El gas LP registró un incremento en Puebla capital y municipios conurbados. Del 6 al 12 de septiembre, el kilo se vende en 19.24 pesos, el litro en 10.39 pesos y con estas tarifas el tanque de 20 kilos cuesta 384 pesos, mientras que el de 30 kilos alcanza los 577 pesos. Para que usted lo tome mucho en cuenta. No vaya a ser que le vayan a vender de menos, si le venden de más, bueno, pues ya usted sabrá qué hacer, pero esta es la información actualizada del gas LP. Muy importante esta información para que usted lo tenga en cuenta, si es ama de casa, si es joven que vive solo, quien sea, todo el mundo ocupa el gas LP, así que estos son los precios para esta semana en Puebla capital y la zona conurbada. Seguimos en Puebla capital porque la Fiscalía Especializada en Investigación de Delitos de Alta Incidencia realizó cateos en 2 inmuebles ubicados, uno en calle Benito Juárez, en San Pablo Xochimihuacán, y bueno, de manera preliminar el operativo estaría relacionado con una investigación por robo. Personal ministerial aseguró la zona y llevó a cabo las diligencias correspondientes para esclarecer este caso. Pasamos a temas del gobierno del estado, porque hoy ofreció una rueda de prensa, su habitual rueda de prensa, esto en el CIS de Antelópolis. Bueno, más de 9,000 escuelas en el estado han sido beneficiadas a través del programa de obra comunitaria para mejorar los espacios informativos. Esto lo informó el gobernador Alejandro Armenta y señaló que trabaja muy de la mano con el gobierno federal para que se garantice siempre que se tengan a los maestros dando clases y que no se sufra de esta situación. El programa de obra comunitaria contempla todo, no solo acciones a favor de la educación como rehabilitación de baños, construcción de bardas, rehabilitación de aulas, etcétera, etcétera, sino también contempla acciones como sustitución de drenaje, rehabilitación de alguna vialidad. Hoy incluso también se puede rehabilitar un centro de seguridad arreglar una patrulla. Se tuvieron que cambiar ahí los parámetros de este programa, que este año se destinan 1.500 millones de pesos. Es el programa emblema del gobierno del estado. No estamos simplemente diciendo que es una política, no, es un programa emblema. Veamos lo que comentó al respecto el mandatario Alejandro Armenta.
0: Deseamos que el contexto educativo de nuestros hijos sea el mejor, y más en las escuelas públicas, en todos los niveles. Pero teniendo más de 9.000 escuelas públicas, de las casi 15.000 que hay en todos los niveles, el programa de obra comunitaria ha sido muy valioso para ayudar a la Secretaría de Educación Pública Federal. Interactúa el CAPSE, interactúan los programas del FAM, que son fondos federales, estatales, para lograr obtener equipamiento, mobiliario. La propia Secretaría de Educación Pública en la administración de los recursos humanos para que lleguen a las escuelas donde hace falta el maestro, la maestra, el recurso humano para el laboratorio, el intendente, la persona que atiende la dirección escolar. Es de verdad impresionante la tarea educativa que hace la comunidad de maestras, maestros, padres de familia en toda la red de escuelas públicas, desde preescolares hasta la educación.
1: Ahí está, mucho dinero destinado para obra de educación, muy necesaria, porque también los estudiantes de diferentes niveles necesitan tener un buen espacio, un buen pupitre, tener buenos baños, forma parte de su desarrollo académico, así que cualquier acción en favor de la educación siempre va a ser muy bien. Y también mencionarles en este sentido que el gobierno federal distribuye más de 180 millones de pesos a través de las becas federales, la Rita Cetina, la Benito Juárez, Jóvenes Construyendo el Futuro, y que también forman parte de este círculo para alejar a los jóvenes de los actos delincuenciales y que sigan estudiando. Pero como lo comenté, el programa de obra comunitaria no solo ve temas de educación, también de salud, de seguridad, etcétera, etcétera. El objetivo es que la ciudadanía se organice, haga sus peticiones, conforme su comité, presente su propuesta, el gobierno del estado le da el apoyo para que, bueno, pues ellos administren ese importante recurso y sea la ciudadanía la que tome las decisiones de cualquier obra que se tenga que realizar en su comunidad. Ante esto, el gobernador Alejandro Armenta destacó que mediante el programa de obra comunitaria, la ciudadanía participa en la priorización de infraestructura a través de estos comités del bienestar, así es como se llaman. A diferencia de años anteriores, mencionaba el gobernador que el recurso estaba muy limitado, que solamente se hacían muy pocas obras y sobre todo que había esta frase muy famosa que tiene la milpa, se repartía el dinero y pues realmente no se generaba prosperidad ni bienestar. Entonces, bueno, pues como es su programa emblema, pues deja que la ciudadanía tome las decisiones, y no una única vez, sino varias veces, para que justamente pues sean ellos, porque al final de cuentas, ¿qué persona que vive, por ejemplo, en San Pedro Cholula va a conocer mejor su municipio que la persona que vive ahí? Entonces, tiene mucha lógica este programa. Pero veamos lo que comentó al respecto el gobernador Alejandro Armenta.
0: Entraba ese dinero, 10, 20, 50 millones de pesos, dependiendo del número de habitantes, y se participaba con los municipios, el municipio ponía otra parte y se hacía una obra de 20, 30, 40 millones de pesos, que tal vez costaba mucho menos, pero era una obra muy costosa, pero era una obra, dos obras. Ahora se hacen obras muy importantes a una tercera parte o menos, porque las mujeres organizadas hacen que el dinero rinda, porque convocan a la asamblea comunitaria, claro, le pagan al maestro de obra o el presidente municipal le paga a través de la Dirección de Obra Pública o la Secretaría de Obra Pública, paga al técnico, nosotros acompañamos con los técnicos que tenemos en la Secretaría de Infraestructura o de Bienestar, se compran los materiales especializados, no se orienta a un lugar para beneficiarse por la compra. Hay derrama económica porque en cada municipio pues hay una tlapalería, hay una tienda de materiales, hay un lugar donde se compran los insumos para la obra comunitaria. Hay derrama económica y las mujeres vigilan que nadie...
1: El secreto de este programa es que se haga rendir el dinero. Pero, ¿cómo se hace rendir? A través de la administración de tesoreras, o sea, puras mujeres que conformen sus comités del bienestar, tienen que ser las que administren el recurso económico. Muchos liderazgos, se dice que son tesoreras, pero realmente son liderazgos femeninos, son líderes. Porque pues ellas, aparte de administrar el dinero, pues lo tienen que hacer rendir, tienen también que ver qué materiales adquirir, a quién contratar. Entonces toda una logística, forma todo un liderazgo, no nada más es me guardo el dinero y reparto, ¿no? Hay una lógica, hay un pensamiento para llevar a cabo las diferentes obras. 458 proyectos educativos comunitarios en 97 municipios con una inversión de 100 millones de pesos. Es lo que se ha realizado en infraestructura escolar a través del programa de obra comunitaria aquí en el estado. Esto lo informó la secretaria de Bienestar, Laura Artemisa García Chávez. En Puebla Capital se han destinado más de 54 millones de pesos bajo este mismo rubro. Veamos lo que comentó al respecto la maestra Laura Artemisa.
2: Muchas veces recaían casi por completo en las familias y en el personal educativo y que hoy encuentran un gobierno que escucha, acompaña y destina recursos para atenderlos. Eso es lo que significa llegar a 97 municipios, que la inversión no se quede en una oficina ni en una sola región, sino que llegue al territorio, escuela por escuela, donde realmente hace falta. Y dentro de este esfuerzo estatal hay un caso que por su dimensión y participación merece destacarse, Puebla Capital. Al ser un municipio con una amplia oferta educativa, también hemos encontrado una gran disposición de madres, padres de familia, maestros y maestras, así como comités, para involucrarse activamente en el mejoramiento de sus escuelas. Por eso, entre 2025 y lo que llevamos de 2026, en la capital se han impulsado 318 proyectos con una inversión acumulada de más de 54 millones de pesos. Entre ellos, 133 proyectos corresponden al 2026, con una inversión de más de 25 millones de pesos. Y aquí también podemos ver con claridad dónde se concentran las principales necesidades. 126 proyectos en primarias, 89 en secundarias y 68 en...
1: Está mucho apoyo educativo en el que realmente es una inversión porque necesitamos mejores escuelas, mejores lugares en donde los diferentes alumnos aprendan, se dediquen a eso y no tengan pretextos para buscar otra salida. El estudio es muy, muy importante y mejorar las escuelas no solo contribuye a tener un mejor rendimiento, sino hablamos de darle dignidad a lo que miles y miles de maestros ejercen todos los días, que es educar. Dignidad también a todos aquellos alumnos que tienen la maravillosa posibilidad de estudiar en un aula buena. Entonces, por eso se genera dignidad y justicia. Con eso vamos a nuestro tercer corte y último. Regresamos en un momento.
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5: Cinco de la tarde con 51 minutos, entramos a la recta final de este noticiero a través de Red Ciudadana 1120 de AM. Muchas gracias por continuar con todos nosotros. Pasamos brevemente a un reporte de red. Una adolescente fue auxiliada tras subir a un puente peatonal sobre la carretera federal Atlixco-Puebla, a la altura de Calle Real. Vecinos y Protección Civil intervinieron para ponerla a salvo. Grave lo que está pasando, desconocemos el antecedente de esta situación, pero esperemos que se encuentre bien, que bueno, que también se le auxilió a esta joven, una adolescente fue auxiliada tras subir a un puente peatonal. No queremos especular, no vamos a decir más, pero qué bueno que se encuentra bien y muchas gracias a este camión que transportaba verduras, que también ayudó a la autoridad. Muchas gracias también a las personas que nos hacen llegar sus mensajes al 2222-3829-90. Ya se encuentra la ambulancia, también ya por supuesto se encuentra acordonada la zona. Esto ocurrió sobre la carretera federal Atlixco-Puebla, a la altura de Calle Real. Una adolescente fue auxiliada tras subir a un puente peatonal en esta dicha vialidad. Así que muchas gracias por sus reportes y qué bueno que se encuentra bien esta joven. Estaremos muy atentos a conocer cuál fue el motivo exacto de esta situación, que por supuesto llama y alerta siempre a la ciudadanía. En Puebla, 57 municipios presentan alto y muy alto riesgo de inundación. Esto lo informó el secretario de Gobierno Estatal, Samuel Aguilar Pala. Preste mucha atención. 16 de estos 57 municipios tienen el nivel más elevado, entre ellos Libres, Nopalucan, San Salvador el Seco y Venustiano Carranza, por lo que, bueno, se mantienen ya acciones de vigilancia para evitar que se pierdan vidas humanas. Por supuesto que ante una catástrofe, mientras mejor estemos prevenidos, mientras más prevenidos estemos, vamos a mitigar mucho el riesgo. Así que téngalo mucho en cuenta, las lluvias van a seguir y en 16 municipios tienen un alto índice. Pero veamos lo que comentó al respecto.
6: En Puebla son 57 municipios con alto y muy alto riesgo de inundación. Quiero comentarles que de estos 57, 16 son los de mayor alto de siniestro y son Libres, Nopalucan, San Salvador el Seco, Venustiano Carranza, Oriental, Tepeyagualco, Guadalupe Victoria, Soltepec, San Miguel Xostla, San José Chiapa, Tlaltenango, Tuzamapan de Galeana, Zapotitlán de Méndez, San Juan Atenco, Mazapiltepec de Juárez y Atzala. Son los que presentan mayor riesgo de acuerdo a la información que tenemos actualizada de Protección Civil y el SENAPRED. Es cuanto, gobernador.
5: Y también nos acaba de entrar otro mensaje de la red, una persona atropellada en Boulevard de las Cascatas en el retorno o entrada a Zona Azul de Lomas Angelópolis 3. Ahí estamos viendo este masculino que, bueno, ya está siendo atendido por paramédicos. Bueno, desconocemos cómo se encuentre él, pero pero qué bueno que, bueno, ya lo están auxiliando. Recuerde manejar siempre con mucha precaución, siempre respete al peatón, siempre respete al ciclista. Evitemos alguna tragedia más en esta temporada de lluvias. Evitemos también, por supuesto, cada vez que veamos alguna calle llena de agua, mojar al peatón. Pero persona atropellada en Boulevard de las Cascatas en Lomas de Angelópolis 3. Muchas gracias por sus reportes a todos al 22-22-38-29-90. También con esto nos pasamos a despedir. Muchas gracias al equipo, a Jonathan Cruz, López Corte, Isaac Vidal. Gracias a ustedes que nos sintonizaron a través de nuestras redes sociales y del 1120 de AM. Soy Gregorio Varela, me da mucho gusto comenzar con ustedes esta semana y que tenga usted muy buena tarde.
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